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En la noche estamos con ustedes aquí compartiendo este 2x1, bueno, compartiendo la radio y contando un poquito sobre la situación meteorológica que estamos viviendo en Malargüe, porque en este momento, bueno, en este trabajo, digo, de nuestra tarea de venir hasta la radio, nos llevó un poco de tiempo con el tema de la caída de la lluvia y además el granizo que se ha dado en horas de la tarde, y que justamente nosotros aquí, con la intención de ir contando un poquito la situación como lo estamos pasando, bueno, la idea es justamente contar cómo está. 448-1108, nuestro teléfono, si quieren comunicarse directamente con la radio y participar de nuestro programa. Nosotros aquí nos quedamos compartiendo con Carlos Guillermo Arias nuestro espacio de la noche, y obviamente aquí con la intención de poder disfrutar un poco de la música. Les contamos que en este momento en la ciudad de Malargüe bastante lluvia. Algunas calles están complicadas, decíamos sobre la avenida San Martín, bueno, circula bastante agua, y sobre la calle Puebla, más que nada, bastante agua en esta arteria, lo que dificulta ahí el cruce entre Roca y Puebla, para poder circular a esta hora de la noche por las arterias de nuestra ciudad. Así que lo recomendado es simplemente manejarse con cierta precaución, porque está lloviendo, sigue lloviendo intensamente, bastante, mucho. Los pozos no se ven, la verdad que está bastante difícil la visibilidad, es complicado para que, bueno, en este caso puedan circular por las calles de nuestra ciudad. Así que para los que tienen que transitar, hacerlo con precaución y cuidado, sobre todo porque sigue las lluvias. Este plan y esta idea es que continúen las lluvias hasta mañana, en la madrugada, continuar la lluvia en el sur de la provincia de Mendoza. El día jueves marca también una temperatura que estará una máxima de 12 grados y una mínima de 3, con lluvias aisladas y también con algunos chaparrones que se van a dar. ¿Qué es lo que hoy marcó sobre después de las 18 horas y 19 la caída de granizo? Eso es, la caída de granizo sobre el departamento de Malargüe. En cierto sector, hablamos de la avenida San Martín hacia la zona de cordillera, nos ubicamos hacia la zona de montaña, es decir, de San Martín hacia el oeste, bastante granizo. Un granizo muy, muy finito, pero se acumuló bastante, ahora está bastante complicado, y por lo tanto, simplemente les pedimos precaución. 448-1108, nuestro teléfono, para que puedan comunicarse con la radio. Justamente agradecemos aquí a quienes están, con este clima de lluvia, muchas calles, Richard, están complicadas. Dice, saludos, buenas noches. Por ahí que al 448-1208, Gaby, que nos envía también, dice, mirá cómo se ven estas calles. Bueno, complicado, obviamente. Será uno de los títulos de mañana en la programación, seguramente. Bueno, y la foto del día, en algunos casos, que nos han pasado por aquí al 448-1208. Carlos Guillermo Arias, eligiendo y seleccionando la música para esta hora. Ya te contamos algo más en referencia al clima en el sur de la provincia de Mendoza.

Milly Vanilli sigue corriendo, dice. Bueno, nosotros no sé si estamos para correr porque la situación meteorológica de Malargüe es bastante complicado en referencia a la lluvia que ha caído en las últimas horas y lo que está complicado en algunas calles, sobre todo, y algunos inconvenientes que también nos marcan nuestros oyentes. Por eso justamente contábamos recién sobre el agua que ha caído. Seguramente en algún sector hay más acumulación de hielo, pero ¿por qué? Porque cayó muy finito ha sido la cantidad de hielo que ha caído, y esto ha complicado en varios lugares. Con esto se tapan, se forman lagunas, se tapan algunos lugares, especialmente los techos, así que se complica un poco. Eso hace una acumulación de agua y esa agua se filtra. Así que seguramente mañana va a ser el tema del día, uno de los temas del día. Si estas caídas de este hielo, porque un granizo muy finito hielo, se da en varios días o en horas, ¿qué va a hacer? Se sigue acumulando. Esto complica también para la transitabilidad, es decir, el momento del frenado del vehículo. Y pasaron algunos siniestros, este tipo de hielo que cayó en la zona del Sosneado, yendo a zona del Sosneado Paredita por la ruta Nacional 40, o Paredita del Sosneado, antes de llegar a la rotonda, el desvío que nos lleva al camino a San Rafael. En ese lugar, cuando cae este hielo o este granizo, es muy peligroso la transitabilidad. ¿Qué se recomienda? Era menos de 100 en esa zona, mucho menos de 100. ¿Por qué? Porque de acuerdo a lo que pudimos averiguar, en el momento del frenado de un vehículo, el vehículo sigue su camino porque el hielo no permite que el agarre de las cubiertas se haga sobre el asfalto, y esto hace que los vehículos queden a un costado. Se pudo salvar una situación de unos vehículos que cayeron hacia un costado, hacia el borde del camino, que pudieron, después por ayuda de otro transportista, se pudo retirar. Por eso es importante tener, en este caso, un cuidado a la hora de transitar por las distintas rutas. ¿Qué nos dicen los informes? Bueno, también tenemos imágenes por aquí que nos han dejado en referencia a esta situación de algunos accidentes que se dieron, y que gentileza de nuestros compañeros de trabajo también nos marcan por el vuelco y la inseguridad que se ha dado sobre la ruta nacional 40. Esto marca una zona del río Diamante, y bueno, esto habría sucedido a las 15:38. Vehículos que obviamente, por circunstancias que se tratan de saber, habrían tenido un problema en la ruta. Bueno, gracias también por estar en contacto con nosotros al 448-1208. Y allí se realizan las tareas de restablecido de circulación, de acuerdo a lo que pudo informar y el trabajo de la policía de Mendoza y de bomberos. Estamos compartiendo con ustedes este 2x1, es la hora 21, 22 minutos.

Memphis la Blusera, qué tema, ¿no? Dentro de el rock nacional, sexto álbum de estudio de esta banda argentina, Blues, Memphis, con Cosa de Hombres. Se acordarán seguramente de otras canciones como La Flor Más Bella, Rock and Roll y Yo, bueno, y otros tantos más. En referencia al tema de hoy, el tema del día, decíamos, veíamos las imágenes obviamente de lo que había sucedido, o lo que sucedió, mejor dicho, y es por eso que se había realizado un corte preventivo en la ruta Nacional 40 por el vuelco de un camión cisterna. Esto, el Ministerio de Seguridad y Justicia, que dio la información sobre la ruta 40, que estaba cortado a la altura del kilómetro 3082, esto en la zona del río Diamante, debido al vuelco de un camión cisterna que había descargado gas condensado, pero que aún conservaba presión en el interior de este camión, obviamente del tanque, ¿no? El siniestro ocurrió alrededor de las 15:38, cuando el vehículo circulaba de sur a norte. Por causas que se estaban investigando, el conductor perdió el control, volcó sobre un costado. No se registraron personas heridas, como la cisterna no había sido venteada, se dispuso la interrupción preventiva del tránsito, que obviamente permitiera la verificación de las condiciones de seguridad en la cual se encontraba el camión y sobre todo el tanque de gas. En lugar, trabajando el personal de la Policía de Mendoza, bomberos, con conocimiento de Gendarmería Nacional y Defensa Civil, obviamente en esta situación, con la colaboración de todos, y la solicitud, obviamente, que a todos los conductores se les pedía a respetar las indicaciones y circular con precaución. El restablecimiento de la circulación era una vez finalizadas las tareas que se daban en el lugar en referencia a este accidente. Bueno, y esto nos lleva también a tener precaución a la hora de viajar. Mucha gente que viaja en horas de la noche por circunstancias de trabajo, por situaciones personales, y por lo tanto siempre se solicita tener precaución en la ruta, sobre todo y más que nada en las bajadas. Hay escasa visibilidad, la visibilidad es nula o muy muy difícil poder percibir alguna situación, como por ejemplo pozos, situaciones de que a corta distancia, en el momento de darse cuenta, no da tiempo a poder reaccionar correctamente, y por lo tanto es ahí donde pueden suceder algunos problemas. Gracias María, muy buenas noches, dice, como siempre escuchando y certificando esto, ¿no? Marcando las calles, dice, la verdad, muy muy difícil poder circular por las calles porque la cantidad de agua que tenemos en nuestras calles dificulta, si andas en vehículo no hay problema, pero cruzar de un lugar a otro bastante complicado. Vamos a reiterar la condición meteorológica quedándonos en el sur, y gracias a Pati también, muy buenas noches, así que está muy atenta ahí. Bueno, los que quieran compartir alguna imagen sobre esta situación meteorológica lo pueden hacer, siempre que puedan obviamente registrar algo, al 448-1208. La temperatura es de 5 grados dos décimas, la sensación térmica que tenemos, porque ha estado bastante fresco, bastante frío. En la mañana frío, se ha sentido fresco el aire, y ahora también, con una sensación térmica de 1 grado en nuestra ciudad, con el cielo cubierto, con tormenta débil sobre la hora. En la hora anterior tuvimos una intensidad bastante marcada en la caída de lluvia. Claro que no ha sido igual en todos los sectores, ya que el departamento es muy grande. Estamos con ustedes en la noche, al 448-1208 se puede comunicar directamente con LB19 Radio Malargo. Saludos para Ale. Muy buenas noches, gracias por escuchar nuestro programa.

Humpty Chey, lo que estamos escuchando. Bueno, ¿quién es? Robbie Williams volvió a la Argentina, habló con sus fans, estuvo este artista, conciertos principales presentándose los días 1, 2, 3 de octubre. En este año estuvo en el Movistar Arenas de Buenos Aires. Él agotó las entradas. Show acústico en el hotel antes de los recitales, se hospedó en un hotel ahí en Puerto Madero. Sorprendiendo a los fanáticos en la puerta con un mini recital acústico de 4 canciones. Sí, así lo hizo. La aparición sorprende. Fue el sábado, el 3 de octubre. Participó como invitado especial en un show de una DJ ucraniana, Miss Monique, en el Mandarin Park, donde interpretaron juntos el tema Bowter is Us. Homenajes, momentos que se hicieron virales, obviamente, a través de la cantidad de gente que registró sus videos durante sus shows, repasó grandes clásicos, disculpándose con el público por haber tardado 2 décadas en volver, mencionando sus pasos de por la rehabilitación, recordemos sus adicciones, bromeando con una divertida confusión sobre un viejo romance con una conocida ahora política, antes famosa en el mundo del espectáculo, Amalia Granata, seguramente muchos la recordarán, rindiendo homenaje a Soda Stereo, cantando un fragmento de Música Ligera, un tema, uno de los más destacados y reconocidos de Soda Stereo, ¿no?, que tiene en su amplio repertorio. Gracias, Cecilia, muy buenas noches, como siempre, escuchando la radio, y nuestro amigo que está también en el campo, quien me dice, uff, ¿lluvia? Mirá si hay lluvia. Saludo a Alberto Rojas, está con nosotros, muy buenas noches, dice, ¿cómo andan? Todo bien, escuchando la radio, ha llovido bastante por acá, así que bueno, un saludo para ahí. Dice ahí a la familia Rojas. Bueno, Alberto, abrazo grande para usted, y obviamente que nos pueden contar cómo está la situación meteorológica en algunos lugares de nuestro querido Malargüe. Es que tengan señal que pueda enviar un mensaje a esta hora aquí a la radio. 448-1208, nuestro teléfono. Reiteramos la temperatura de 5 grados décimas, una sensación térmica de 1 grado, con cielo cubierto, tormenta débil por ahora, con humedad 91%. Hay viento del sudeste a 23 kilómetros. Y el pronóstico nos dice para este jueves, ya 15 de octubre, nos espera una madrugada, mañana y tarde, con tormentas, lluvias aisladas y tormentas, tormentas fuertes para la tarde-noche, así que simplemente, nuevamente, reiteramos precaución al transitar por nuestras calles, especialmente en algunos barrios, y a tener mucha precaución y cuidado, sobre todo en las calles de tierra, los problemas con algunos pocitos, algunos tantos pocitos, sobre todo en calle Altado, por favor, tener mucha precaución, porque con el agua no se ven, y esto puede marcar la dificultad de visibilidad al no ver estos pozos, bueno, puede causar un inconveniente. Pasan 40 minutos de las 21 en Radio Malargüe.

estamos escuchando en nuestro programa, aquí en la noche, la música, bueno, hablando de Soda Stereo, que Robbie Williams interpretó una canción en homenaje, en reconocimiento a esta gran banda como es Soda Stereo. Gustavo Cerati, quien seguía a continuación, es con El Mareo, uno de los temas más exitosos en su carrera artística y que marcó aquel año 2007 cuando fue lanzado con Bajo Fondo. Gustavo Cerati y Bajo Fondo hacen juntos este tema que fue un exitazo. Su carrera como solista fue brillante también, ¿no? Tiene muchos temas para destacar Gustavo Cerati y su participación con otros también artistas y cantantes. Agradezco a Ian, quien se comunica y nos manda sus mensajes, ahí se lo paso a Carlitos también, porque nos cuenta un poco sobre el tema de el agua, la lluvia y todo eso, cómo ha estado a la familia Rojas, siempre ahí escuchando. Está llovido sobre mojado, diría la canción, ¿no? De Fito Páez Poeta. Encima de lluvia, sigue lloviendo, y un poco la explicación de eso, ¿no? De por qué se llama llovido sobre mojado, es decir, que hay mucho más. La noche de hoy, por aquí, al 4:48, ya te vamos agendando también, y por aquí, justamente nosotros también esperamos sobre los datos, la información en referencia a la Ruta 40. Siempre estamos con la información oficial. Por ahora, para contarle a Daniel, que está atento al programa, y nos cuenta un poquito. Para los que tienen que por ahí viajar o tienen programado, obviamente por cuestiones personales, ya sea por trabajo o cualquier otra necesidad, en el caso de tener que viajar y utilizar la Ruta 40, que es el soñado paredita, ¿no? Que justamente nos simplifica en tiempo y distancia, o acorta justamente todo ese tiempo y distancia a la ciudad de Mendoza capital, llegando o saliendo prácticamente ahí a San Carlos, ¿no? Después de San Carlos hacemos Tunuyán, ya vamos pasando el acceso sur, llegando a Luján, bueno, y todo eso, ¿no? Para poder llegar a la ciudad de Mendoza. Está complicado todo el panorama meteorológico, aunque ahora ha mermado en parte en lo que refiere a ciudad, la lluvia, y algunos que nos cuentan un poquito cómo está. Saludos, Daniel, muchas gracias por estar en línea con nosotros, para la familia Álvarez, escuchando la radio.

Let's do it again. Estamos escuchando a una cantautora, actriz y personalidad televisiva canadiense. Yo no he visto alguna de, o película, alguna actuación de ella, pero sí la conocemos en el ámbito de la música. Ella artísticamente se conoce como Shania Twain, o Shania Twain le dicen algunos, en la música country sobre todo, es su género más destacado, pero está dentro del pop y el rock también para destacar su estilo, ¿no? En la música, con este tema que estábamos escuchando y compartiendo con ustedes también a esta hora de la noche aquí, cantando con otro invitado, en este caso con Billy, interpretando el tema Party for Two. Y en los temas destacados muchos que podemos decir de Shania Twain, que justamente la conocimos como una destacada intérprete por allí en una década, especialmente en los 90, 2000, que se escucharon muchas de sus canciones. Saludos, Daniel, nuevamente gracias, decía, por el contacto, y siempre que tenemos alguna información, la pasamos. Obviamente que siempre estamos atentos a todo, así que para vos el saludo también y muchas gracias. Ahí, como decíamos, la familia Álvarez. Para el amigo Alberto, está por allí en la zona de Agua del Nevado, nos escucha por allí y siempre comparte algún testimonio de cómo está la situación meteorológica, más o menos nos suele contar sobre la lluvia. Aquellos que tienen señal, obviamente, nos envía en el mensaje. Si están escuchando ustedes también en algún lugar y quieren contarnos un poquito, situación meteorológica, camino, lo que sea, estamos acá en línea al 448-1208. En días como estos siempre estamos muy atentos acá con el operador que está hoy, Carlos Villarmares, y quien les habla, Ricardo Jaques. Hasta la hora 12 estamos aquí atentos a cualquier, en este caso, mensaje, comentario, o bien que aquellos que quieran testimoniar alguna situación que marque la meteorología. 448-1208, nuestro teléfono en la noche, faltan minutos para las 22.

Bueno, no sé por qué, bueno, ¿qué estamos con Diego Torres? Otro de los grandes artistas de los nuestros para completar este bloque en esta hora, y para quienes nos quieren escuchar a través de internet, puede ser LB19 Radio Nacional. Bueno, usted pone LB19 y se escucha fácilmente a través de internet. Hay otras opciones, como siempre, para que puedan sintonizar a Radio Malargüe, y son muy prácticas también. Si no es el caso de tener internet, bueno, por ahí tiene que ser alguna radio que tenga a pilas, ¿no? Bueno, y yo lo comparto en el estado para los que quieran justamente tener la posibilidad de escuchar a través de internet. Complicado en la noche, a Richard por aquí, dice, con el tema de la lluvia, la verdad, muy difícil, sobre todo caminar o andar en bicicleta en algunos barrios, dice. Anto dice, muy buenas noches, es un gusto escuchar la radio y la música con ustedes, dice, muy bien. Aquí por la compañía vamos saludando ahí a gente del barrio Los Intendentes, muy bien. Gracias a que, bueno, hay tantos barrios. Ayer hubo un corte de energía a esta misma hora, y fue un corte que se produjo en distintas, es decir, en distintos barrios. En algunos estuvo cortado, en otros apenas un poquito, y en otros lugares no se cortó la energía, se mantuvo. Pero bueno, aquí con ustedes nos quedamos hasta la hora cero. Estamos compartiendo este 2x1 en Radio Malargüe.

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1: Las 10 de la noche en la República Argentina. Los vientos de cambio soplan cada vez más fuertes en Latinoamérica, así lo afirmó el presidente Javier Milei en la cena de la herencia hispana celebrada en Washington, donde fue distinguido con el premio Liderazgo y al Impacto Global. Es el deber de todos los presidentes latinoamericanos conformar, junto al presidente Trump, un verdadero escudo contra el socialismo para proteger el derecho a la vida, la libertad y la propiedad en todo el continente americano, resaltó el presidente. El gobierno acelera la prevención por los fenómenos climáticos de El Niño. La ministra de Seguridad, Alejandra Montioliva, encabeza mañana la reunión por el plan ENOS, que prevé monitoreo en tiempo real, modelos de riesgo y acciones conjuntas ante inundaciones.
2: Nuestras provincias de la Cuenca del Plata están siendo afectadas por las abundantes lluvias que han recargado a los ríos Paraná, Uruguay e Iguazú. Hoy, en Chaco, a través de nuestra Agencia Federal de Emergencias, AFE, realizamos una nueva reunión de Mesa de Coordinación Federal del Plan ENOS con todas las provincias. Hemos analizado junto a los organismos científicos y técnicos los pronósticos de lluvias para los próximos días y los niveles de cada uno de los ríos. Estamos trabajando con las provincias para anticipar escenarios, para coordinar recursos y para responder de manera conjunta y organizada.
1: La información de tránsito con Ernesto Arriaga.
3: Precaución en los dos puentes Arte Brazo Largo, teniendo en cuenta que hubo un choque en la isla Talavera de dos camiones, está cortado el carril principal, se va por Panquina. Hay un operativo de Gendarmería Nacional y de los móviles de autopistas metropolitanas. Por favor, circular con suma precaución en ambos sentidos de circulación. Por otra parte, E6 y Aeroparque operan con normalidad, y la ruta 8 totalmente habilitada de Pilar a Río Cuarto.
1: En Bahía Blanca, donde nos escuchás por AM560, la temperatura 12 grados. En el área metropolitana de Buenos Aires se prevén lluvias toda la jornada del jueves. Ahora el cielo está cubierto, 16 grados. La temperatura, humedad 90%.
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0: ¿Qué tal? ¿Cómo les va? Muy buenas noches. Un gusto saludar a toda la audiencia de LB19 Radio Malargüe. Qué bueno estar nuevamente con ustedes después de un tiempo. Y además de compartir, disfrutar la noche, el resto del día, rumbo a la medianoche, la posibilidad que nos une las frecuencias 620, 790. Recuérdelo, manténgalo ahí siempre presente o conéctelo a través de su teléfono, si puede, a través de internet. Hola, o hola. En el dial. ¿Y está el amigo Eduardo? Hola. ¿Escucho?
1: Hay alguien, para que Mariano,
0: hay un,
1: tengo...
0: Hay un ruidito. ¿Hay un soplido en la línea? Hay un...
1: Había un locutor un tiempo, sí. en M790 que laburaba en la noche con nosotros. No sé si te acordás, Marianito. Richard, creo que era.
0: Bueno, sí, no. Aplauso, Carlito.
1: Había uno que laburaba de noche, como hacíamos un programa juntos, rumbo a la medianoche.
2: Locutor, Ricardo Jaques.
1: ¡Ese era ese! Ricardo Jaques, ahora me acordé, che, ahora me acordé. ¿Está? No me digas, ¡qué alegría, don sí, Richard! ¿Cómo le va?
0: ¿Qué? ¿Cómo te va? Buenas noches. ¿Cómo estás, Eduardo? Un gusto saludarte.
1: ¡Hemos vuelto!
0: Hemos vuelto. He ido el tigre, pero acá estamos.
1: Pero volvió.
0: Volvió después de un tiempo. Después de larga ausencia, de nuevo estoy de vuelta.
1: Estamos bien, es lo importante.
0: Estamos bien. Estamos mejor porque todavía no me recupero completamente, pero bueno, porque la congestión sigue un poquito, pero acá estamos, tratando de seguir y continuar el camino, el rumbo a la medianoche. Como siempre, un gusto saludarte a vos y a Mariano, que está en el control.
1: Sí, señor. Marianito Espina por acá, Marianito por acá, y por allá, ¿quién está?
0: Sí, acá mira, tenemos presentación y todo nosotros para los operadores.
3: En el control, Carlos Arias.
1: ¡Nah! ¡Qué tecnología! ¡Qué impresionante!
0: No, che. Totalmente. ¿Lo escuchaste?
1: Sí, totalmente. Yo quiero una de esas.
0: ¿Sí? Bueno.
1: Sí, Mariano también.
0: Ah, bueno, dale. Ahí lo vamos a programar y lo mandamos.
1: A ver, ¿tiene
0: Mariano? No, no digas que tiene
4: Mariano. El mago.
1: El mago. Marianito también.
4: El mago.
0: Bueno, palabritas rantas, digo que vamos a tener algo para compartir. Te cuento que, y así muy rápido, en la apertura, estas grabaciones tienen muchísimos años, ¿no? No está hecho con inteligencia artificial.
1: Ah, yo le estaba apuntando por ese lado.
0: No. En realidad es una locutora, pero ya en muchos años, que fue una producción que hicimos para un programa que se llamaba Zona Libre. Lo hacíamos en la tarde. Decidimos llamarlo así, lo hicimos con los dos, una producción a cargo de Carlos Guillermo Arias y mía, obviamente. Trabajando juntos decidimos hacer un programa que tuviera una zona, como llamada zona liberada, pero no liberada de todo, viste, como hoy es todo liberal, se habla de todo. No, estaba en un encuadre donde tenía un poquito de todo. Era como un magazine, pero no se desarrollaba exclusivamente de eso, sino que podíamos... como hacemos la noche, hablar de todo, era una zona libre, libre de música, libre de estilos, de producción, desde una biografía hasta la historia de alguien, bueno, era todo completo. Entonces diagramamos, en aquel tiempo con el director que era Ricolfe, nos dio bolilla, nos dijo, sí, chicos, dale, mándenme todo lo que quieran hacer y lo mandamos a grabar a profesionales en aquel tiempo, mucho más que nosotros, y escuchaste la voz, ¿viste? Pero resulta que a mí le hicieron, diciendo, no, dijeron, al tipo este lo vamos a presentar, lo va a hacer un locutor. En cambio, el operador, no te escucho.

0: Claro, lo vamos a escuchar. A ver, poneme la presentación de Carlitos.
1: A ver,
2: escuché el locutor, Ricardo Jaques, Richard.
0: Pero, escuché la voz femenina, espectacular.
3: A ver. El control, Carlos Arias.
0: ¿No?
1: Hay una diferencia.
0: ¿Viste? No es lo mismo la presentación que nosotros hacemos. Yo te puedo decir, está en el operador, el mago. Pero imagínate que lo dicen a...
1: Claro, te lo dicen así, con esa voz, ¿viste? Cachonda. Y ya te traslado a otro lado.
0: De todas maneras, lo podemos armar todo. Bueno, ahí ya lo vamos a sorprender. Bueno, por acá, ¿cómo andan por allá ustedes?
1: Bien, he pasado por agua este fin de semana, realmente mucha agua el domingo en horas de la noche hacia el lunes, pero mucha, y seguimos así, hemos seguido así durante el transcurso de toda, no, ya me perdí con el feriado, del lunes al martes fue la gran cantidad de agua que tuvimos. Y bueno, por suerte aflojó, pero el pronóstico sigue indicando que para mañana jueves, por ejemplo, vamos a tener lluvias aisladas en la mañana y tormentas aisladas hacia la tarde-noche, entre un 40 y 70% de probabilidades. El viernes también, con lluvias aisladas, chaparrones, y ya por allí mayormente nublado para el fin de semana, para el sábado y quizás para el domingo aparecen también algunas tormentas aisladas. Así que bueno, este fenómeno del Niño que está afectando a gran parte del país y del mundo.
0: Así es, bueno, yo te cuento, le cuento a toda la audiencia de LB4, que hemos estado con Carlitos desde la hora anterior, en el momento que nosotros estábamos con el 2x1 y que hacemos un poquito el resumen del día. Bueno, salvando algunos mensajes con referencia a la situación meteorológica que ha afectado Malargüe, porque en promedio después de las 18 horas en nuestro departamento, en un sector, cayó bastante granizo, pero no de tamaño, sino de cantidad, y que se forma una especie de hielo, y esta acumulación del hielo, al ser tan pequeño, tan chiquito, obviamente que colapsa todo. Las calles, sobre todo algunas calles de nuestro departamento, bastante complicados con la cantidad de agua que ha estado corriendo. En un momento fue muy intensa la lluvia, promediando las 20 horas, hasta casi las 21, lloviendo copiosamente y bastante. El granizo se dio mucho antes de las 20, por ahí, a las 19, más o menos, de ahí después de las 19, me acordé de Carlitos, y que se dio en un sector que marca, a nosotros te contamos, Eduardo, le contamos a la audiencia, que, viste, siempre tenemos como referencia la Ruta 40. Ruta 40 pasa por la mitad de nuestra ciudad, marcando la Avenida San Martín. Entonces siempre decimos que para un sector, como es el kilómetro cero, para el oeste y para el este. Para el oeste, ya enfocándonos hacia la cordillera de los Andes, es donde mayor cantidad de granizo ha caído. Muy chiquitito, y eso formó hielo. Eso complicó también la transitabilidad de los vehículos, porque cuando pisas mal, olvídate, se te corre el vehículo y no hay freno que te salve. Otra situación, al haber calles con muchos pozos, otras calles con de tierra, que hay muchas acá en algunos barrios, eso complicó un poquito todo y la gente nos ha estado consultando, y recién estábamos en la hora anterior comentando justamente sobre este hecho que se dio sobre la Ruta Nacional 40, que marcó también el accidente de un camión.
1: Sí, vi algo justamente que estaba cortada la ruta justamente por este camión que había volcado, un camión cisterna.
0: Exactamente, que fue a las 15:30 más o menos. Bueno, esto complicó un poquito y la gente quería saber, porque hay muchos que tienen la intención seguramente de querer viajar. Y voy con algo más, aprovechando y hablando sobre este tema, que estábamos recién comentando antes de las 22, desde el Sosneado a San Rafael, seco, con lluvia, desde la rotonda, desvío a Mendoza. Del Sosneado a la rotonda, desvío con el paso de granizo en la calzada, por eso precaución también. Dice ahora 21:50 llegando a la cuesta, nos dice un oyente que en este momento está por esa zona y que ha visto esta situación meteorológica. Con el hielo y esta acumulación del granizo finito que cae, se forma un hielo sobre la calzada y eso dificulta la transitabilidad. Así que nuevamente insistimos en esto de tener precaución, Eduardo, para los que tengan que viajar.
1: Tener cuidado, pero en este momento y en la situación justamente de la Ruta 40 y la consecuencia de este accidente de este camión cisterna, ¿continúa cortada o ya la habilitaron?
0: Bueno, mira, muy bien la pregunta, porque Daniel Álvarez, que tiene que viajar, también me estaba consultando lo mismo. Nosotros estábamos en contacto con Walter, que nos había pasado el informe, y hasta que no tengamos un informe oficial, no podemos determinar nosotros si está habilitado o no, porque dice la noticia, una vez finalizadas las tareas se va a restablecer la circulación, ¿sí? Y se va a informar a través de los distintos medios para saber si se deja ya habilitado o no la transitabilidad. Se solicita a los conductores evitar circular por la zona y respetar las indicaciones del personal, obviamente que están en base a esta situación que ha pasado hoy en la tarde. Pero no tenemos nosotros, ya voy a consultar a lo mejor Walter por ahí, si recibe algún informe, nos lo puede dar a conocer. De todas maneras, quienes tienen que informar son a través de, obviamente, las autoridades, ¿no?
1: Oficial, lo positivo de todo esto, porque bueno, tengamos en cuenta que pasó aquí en San Rafael hace una semana, 10 días atrás, que también volcó un camión cisterna allí en la cuesta de los Terneros y estuvo el camino cortado prácticamente 2 días, teniendo en cuenta que era un camión que transportaba gas, hubo que traer un equipo de Chipoleti para hacer el trasvase justamente a otro camión y demás, y era una situación complicada. Lo bueno, lo positivo dentro de todo en este corte allí en la Ruta 40, que este camión iba vacío, según lo que tengo entendido.
0: Sí, en ese punto es así. El camión que hoy volcó promediando las 15:30 más o menos, según lo dan a conocer a través del Ministerio de Seguridad y Justicia, que en esta zona, que es en el kilómetro 3082 de la zona de Río Diamante, se produce el vuelco de este camión que no tendría ya obviamente la carga, pero sí estaba con todavía con gas, es decir que todavía podía mantener algún cierto peligro, y es por eso que se hizo el corte, ¿no? Por seguridad, nada más, por prevención, simplemente la interrupción preventiva del tránsito hasta verificar las condiciones de seguridad que tenía este operativo que estaba realizando en el lugar. Así que eso, por ejemplo, por ahora sabemos que no ha ocurrido nada grave, por suerte, ¿no? Pero vamos a esperar a ver si hay alguna noticia de último momento.
1: Bien, vamos a estar informando entonces. Muy bien, 22:18 en la República Argentina. Comenzamos con algo de música, ¿le parece, amigo?
0: Sí, señor, cuando ustedes quieran. ¿Quién es el encargado?
1: Marianito me dice que arranque Carlitos ya que tiene presentación.
0: Pero bueno, muy bien. Vamos.

0: estábamos escuchando Conduje toda la noche. Yo no, pero pasó. Celine Dion, sobre todo en esta noche de conducción. La gente en línea con nosotros, querido Eduardo. Alguien más está escuchando nuestro programa. Nos dice, che, ¿sabés qué, cuál es uno de los problemas que pasan hoy? Hablamos recién cómo puede ser de poder volcar un camión, ¿no? Hay que tener un conocimiento enorme para poder, obviamente, conducir un vehículo. Y nos dice la cantidad de choferes, sobre todo de camiones y demás, que van utilizando su celular.
1: Sí, sin dudas. Sin dudas.
0: Bueno, va el tirón de abeja para los que me van escuchando o que van en la ruta. Dicen, no, yo no estoy usando el celular.
1: Yo me paro para mandar un mensaje.
0: Yo me detengo en el camino para enviar un mensaje. Ahora está el altavoz, así que puede ayudar, pero...
1: Pero tampoco es recomendable.
0: Por supuesto, no está autorizado tampoco. Podés, obviamente, si querés hacerlo, lo podés hacer. Pero sí, dice justamente... Amigo, acá escuchando la radio, dice, algo para destacar. Gracias a Claudio que nos escribe. Dice, es increíble ver la cantidad de choferes de todas clases de vehículos que van con el celular y manejando. Verlos agarrar la banquina y uno de frente adivinando qué va a hacer, dice, cuando te lo encontrás. Dice, y eso puede ser una situación de caos. Dice, saludos Claudio, buenas noches. Abrazo y... saludos porque va escuchando la radio y por supuesto va ya entrando para San Rafael. Saludos a que otro Claudio que nos escribe. Voy de acompañante, dice el amigo acá, justamente, quien va en línea con nosotros. Y escuchando, así que ahí le vamos a dedicar algo, no sé, ahí Mariano seguramente elegirá algún buen tema para acompañar mientras va en su ruta.
1: Sin dudas. Y solamente, o mejor dicho, agregar, no aquellos que manejan camiones, que tienen una licencia profesional. Podemos hablar de choferes de taxi, de aplicaciones y demás, que pueden llegar a decir, no, me estaba fijando el viaje que me salió, que me llega, a dónde tengo que ir a buscar, pero mucha gente, lamentablemente, con el teléfono en la mano... o en el oído al momento de conducir, lamentablemente.
0: Es muy común. Pasa, no, obviamente nosotros hablamos de esto que tiene que ver tal vez con el chofer por el accidente que ha habido, ¿no? Porque por ahí el hecho de lo que pasó hoy puede venir por otra situación. Pero digo, hay que saber manejar un vehículo así, ¿no? Un camión. Sabiendo cuando... tenés que manejar ese sistema de frenos que yo no conozco mucho, yo no sé mucho. A lo mejor vos por ahí tenés más detalles que yo de cómo se maneja un camión, por ejemplo, en una bajada, cuando tenés que ir obviamente mermando la velocidad y que sabés que la carga es pesada y donde por más que va el camión con cierta marcha, el acoplado y todo lo que traes atrás viene con cierta fuerza... haciendo empuje, ¿no? La verdad yo no sé, digo, sobre el tema de eso, ¿cómo le llaman el tipo de freno por ahí?
1: Freno motor,
0: o Claudio, ¿qué chofer nos puede contar? O alguien, o el amigo ahí que nos pueda decir cómo funciona, cómo es el sistema. La verdad que uno, viste, nosotros por ahí hablamos de camiones, de esto, y hay que saber,
1: como
0: ¿no?
1: Como si supiéramos.
0: Claro, el freno... No sé, ¿cómo se llama? Freno aire, sistema, viste, que van conectados con mangueras para que el acoplado y vaya todo sincronizado, la cubierta. Yo no conozco mucho el tema. Lo he visto porque lo ve en las películas, ¿no?
1: Sin duda. Lo he vivido en cierta manera en la ruta cuando trabajaba en la empresa de turismo también, con los colectivos que... tienen un sistema similar, no tienen el mismo peso, obviamente, que lleva un camión con semi o camión con acoplado, pero, bueno, hay que llevarlo más o menos por ese lado también.
0: ¿Vos manejaste algún colectivo o algo? ¿Tuviste la posibilidad o no? ¿Fuiste siempre? Bueno, mirá, yo solamente puedo reflejar una escena de una película que es Rápido y Furioso, de una, bueno, obviamente que la fantasía está 100%... es todo ficción, pero el sistema de la forma en que querían robar combustible en uno de los camiones, entonces se ponen detrás de ese camión que va con la carga de combustible, y la intención obviamente de los asaltantes de la ruta es que le roben el combustible sin que el camión detenga su marcha. Y en eso pasa una situación, obviamente, que es parte de la película, donde sucede la parte de acción, donde en un momento parece que el camión pierde estabilidad y el tanque comienza a girar, a dar vueltas y termina, bueno, un desastre impresionante, ¿no? Pero cómo se maneja el tema del camión y el frenado, donde el chofer, obviamente, trata de evitar que le roben el combustible y todo eso, ¿no? Y ahí ves, bueno, todas las pericias que pueda llegar a hacer un chofer, ¿cómo haces para frenar un camión en bajada? No sé, con la experiencia de los tipos que van en el cruce a Chile, Cristo Redentor, por ejemplo.
1: Sí, que hay algunos que se largan, vos ves imágenes, ves videos y demás, de decir, no puede ser, porque ese bicho no lo frenás así de fácil.
0: Claro, ¿cómo haces para semejante frenado que tiene que hacer? O sea, por el peso que llevan esos vehículos, ¿no? Claro.
1: Tal cual. Y muchas veces, bueno, ahí se produce el denominado efecto tijera, cuando se le cruza el semi, justamente vuela acoplado, y ahí ya no tenés vuelta atrás.
0: Ahí está, Carlitos. Hace un ratito estábamos hablando de eso con Carlitos. Decía, ¿cómo se le decía el efecto? Que se le ajusta la cola con la cabeza, le digo yo.
1: ¿Viste? Claro, efecto tijera.
0: Efecto tijera, ahí está. Sí, decía, ¿sería el efecto tijera? La verdad que no sé, le digo, pero sí. Suele pasar eso, ¿no? Donde pasan esa situación. Bueno, que es parte de muchas películas de acción, suelen hacer esas mismas escenas que se repiten una y otra vez. Obviamente porque sucede en muchas ocasiones eso. Bueno, recordemos el accidente lamentablemente hecho de este colectivo, ¿no? De los jóvenes en la cuesta de los Terneros.
1: Claro, la cuesta que si bien no es un lugar tan alto... No es un lugar tan alto como vos, por ejemplo, mencionabas recién los caracoles de cruce a Chile, pero eso es un lugar complicado. Y yo he tenido la posibilidad de ver muchas veces camiones que vienen bajando a 5 por hora, despacito, como tienen que bajar justamente, porque como decíamos, con semejante carga, semejante peso atrás, una vez que se te fue no lo recuperás más, y otros que se largan como si fueran en un 147, ¿me entendés?
0: Totalmente, mirá, eso es verdad. Y una cosa es manejar un vehículo, bueno, ni que hablar, vos tenés experiencia de manejar moto, ¿no? Esa es otra temática de que no solamente tenés que saber cómo se ponen las marchas, de qué manera se puede manejar la moto, sino cómo te conducís, porque una cosa es conducir y otra cosa es manejar, por ahí, no sé, yo lo veo de ese punto. Porque por ahí vos decís, yo sé manejar, espectacular, mirá, sé que le pones primera, segunda y salí. Pero sí, ¿cómo te conducís en un camino? ¿Sabés cómo reaccionar a un lugar donde sabés que tenés una parte de ripio, tierra, donde tenés el cemento o el asfalto, que son dos cosas? Vos decís, bueno, cemento y asfalto, no, son distintas formas de reacción del...
1: De una forma, distintas superficies, tenés que tener en cuenta el agarre que puede llegar a tener, o doblaste mal y te fuiste. Se te fue y te vas a raspar hasta en el mejor de los casos. Claro. En el mejor de los casos.
0: Sí.
1: Pero realmente es complicado y uno, ahí nomás se hace el piloto de MotoGP, ¿me entendés? Cuando encontrás un lugar con curvas y demás, decís, ah, qué lindo esto, pero... hay que tener su cuidado y hay que tener su precaución y saber cómo tomar una curva. Yo lo leí eso en una de las primeras motos que compré, recuerdo que me regalaron con la compra un manual de conducción y te indicaba justamente cómo manejar en ese tipo, pongámosle un lugar como la cuesta, y hay algo que es fundamental, y lo he vivido con amigos lamentablemente que se han caído y demás, en una curva donde va la vista va la moto. Es de cajón, creer o reventar, pero donde va la vista cuando vas doblando es donde va a parar la moto. O sea que si vos pusiste la vista en la banquina,
0: perdés cuidado que parás ahí.
1: Exactamente.
0: Y eso está recomprobado que es así.
1: Sí, totalmente. Te pueden pasar otras cosas también, te pueden pasar otras cosas, como me pasó en un momento con Gaby, un amigo que viajábamos siempre, por ahí llegaba el fin de semana, viste, sábado al mediodía, che, ¿qué hacemos? Teníamos, en ese momento, porque él tenía una moto igual que la mía, y carguemos nafta y nos vamos a almorzar a Tunuyán. Bueno, dale, teníamos plata en ese momento y nafta también.
0: Mirá vos, tenías plata.
1: Buenísimo. Teníamos plata como para decir vamos a almorzar y volver a Tunuyán, ¿viste? Entonces agarrábamos la moto, salíamos acá, cargábamos nafta, pum, llegábamos a Tunuyán, nos comíamos un sándwich y pegábamos la vuelta y a las 7 de la tarde estábamos acá en San Rafael.
0: Claro.
1: Y una vez, bueno, fuimos dos fines de semana seguidos y demás, y volviendo para acá siempre viajábamos de la misma manera. Yo adelante y él unos metros más atrás mío, pero abierto totalmente, ocupando todo el carril. Porque si viajas chupado uno atrás del otro y viene uno más rápido, te afeita. ¿Me entendés?
0: Sí, total, ¿no? Te limpia, sí, sí.
1: Van dos motos, ocupa todo el carril, como si fuera el auto. Uno pegado a la banquina, el otro abierto pegado a la línea prácticamente que divide la ruta.
0: Esa la ruta, manera exactamente.
1: De viajar que teníamos siempre. Y siempre yo adelante, él unos metros más atrás. Y bajando lo que es la parte del divisadero, ¿viste?
0: Sí.
1: Después de la antena, que tenés la primer curva grande, después tenés otra curva más, ya le habíamos agarrado la mano a esas curvas porque habíamos ido varias veces y demás, sabíamos cómo entrar y demás, veníamos 120, 130 más o menos veníamos en ese momento, no es una curva complicada, una curva de 90 grados, nada por el estilo, pero de repente yo entro en la curva y cuando quise acordar, de esos 120 kilómetros por hora que llevaba en el asfalto, me vi en la banquina, a esa misma velocidad. Y ahí cuando yo vi que estaba en la banquina, dije, acá, lo único que rogué que no hubiera ningún cartel, y claro, ver dónde iba a aterrizar para que doliera menos el golpe, ¿viste?
0: Claro, porque estás tomando la mirada de lo que puede pasar ya en el momento de caer.
1: Claro, totalmente. Aparte de ir 120 por el asfalto, encontrarte 120 en la tierra, decís, chao, ya está. No, claro. Bueno, el asunto es que la pude dominar, venía en sexta, rebajé quinta, cuarta, tercera, segunda, hasta que neutro.
0: Hacer el rebaje hasta que pudiera.
1: ¿Qué había pasado? Porque no le encontraba un sentido, digo, si yo entré bien en la curva, digo, ¿qué pasó?
0: ¿Por qué me pasó eso?
1: Claro, ¿por qué me pasó eso? No entré pasado de velocidad, no, y Gaby, que es el que venía atrás, me decía, fue el viento. Fue una ráfaga de viento que me embolsó justamente cuando yo iba volcando para entrar en la curva, y como estaba en el asfalto me puse en la banquina. No me caí por...
0: ¿Por qué? Por esas cosas.
1: Por esas cosas.
0: Un poquito de todo. De un poquito de todo.
1: Suerte, un poquito de experiencia, un poquito de todo.
0: Sí, porque
1: pero
0: sí, pasa.
1: Esas cosas de la vida, porque iba a la tierra seguro. Pero bueno, esa situación... De ahí en adelante aprendí a respetar el viento en moto también de otra manera totalmente diferente.
0: Totalmente, y eso es muy cierto. Por eso decía recién, una cosa es saber manejar y otra cosa es conducirse en un camino. Cuando hay ciertos charcos de agua o ciertas situaciones que te pasa especialmente con la meteorología, por ahí uno confía demasiado en la reacción del vehículo, pero no sabe cómo reacciona ante una diferencia si las ruedas del vehículo, las dos de un lado, entran en una parte de agua y las otras siguen normal por la ruta.
1: Claro, bueno, y ahí justamente también vamos a otro punto que ponele, vos estás haciendo mención del tema agua. Pero ponele que no haya agua, algo que siempre me quedó grabado de las enseñanzas de mi viejo cuando me enseñó a manejar justamente, que él me contaba, la mayoría de los principales vuelcos solos, en ruta, es generalmente por morder la banquina. ¿Por qué? Porque cuando vos mordiste la banquina con dos ruedas en el asfalto y dos ruedas en la tierra, uno lo primero que intenta, ¿qué hace? Tratar de meter el auto.
0: El vehículo, no, claro.
1: Y ahí es donde se te produjo el vuelco. Ahí fuiste, chao.
0: No, claro, porque el agarre de la cubierta, que las dos ruedas, digamos, claro, al ir a menor velocidad, porque las otras van dos muy firmes agarradas y las otras van sueltas. Entonces ahí donde se produce el desequilibrio del vehículo, tomando la inercia de la velocidad. Es verdad eso, es una situación difícil.
1: Entonces siempre me dijo, si alguna vez pisás la banquina, llévalo ahí hasta frenar. Seguí por la banquina, siempre y cuando no haya nada adelante, ¿no? Obviamente. Pero seguí por la banquina, rebajá, andá frenándolo, pero siempre con dos ruedas arriba y dos ruedas abajo. Nunca intentes meterlo nuevamente al asfalto porque ahí lo volcaste seguro.
0: Claro, y eso también con referencia a la velocidad. Por eso, viste, por ahí hay algunas cosas que dicen, no me explico cómo pasó. Porque claro, suele suceder eso, ¿no? El desconocimiento de cómo uno reacciona ante una situación que no la espera, porque no te esperás eso, y reaccionar de una manera equivocada por una situación que te pasa, de miedo, de desconocimiento, de tratar de solucionar inmediatamente el problema que tuviste, y es ahí donde podés equivocar, más allá de la experiencia que tengas. Yo en lo personal me pasó ahora, esta semana, con la lluvia, con la nieve, bueno, por el cual estuve ausente por una situación de que tenía que viajar a Mendoza a un especialista de salud, y bueno, de regreso, porque obviamente uno tiene que seguir con la actividad de la familia, trabajando y demás, nos tocó la situación de Ruta 40, paradita del Sosneado, en la bajada cerca ahí donde está la planta, ubicada donde está...
1: No he transitado
0: la... Ah, bien, no la he recorrido, es espectacular. Recorrer en moto pues, es alucinante, es espectacular. Te va a encantar. Bueno, situación, venimos normal, no mucha velocidad porque había neblina, lluvia, incómodo. Bueno, pasaba un vehículo, vimos un camión que venía justamente de una carga, así que venía muy, muy lenta. Muy despacio venía por la carga que traía, que era otro vehículo más. En el momento de rebasar, a segundos de terminar de pasar un vehículo, que esa situación la cuento porque me parece interesante que tenga siempre cuidado la gente, automáticamente, en segundos, nos encontramos con un asfalto completamente blanco. Entonces, en el momento de decir, ¿qué es eso? ¿Viste? Rápido. Bueno, claro. Era el granizo que cayó justamente hoy en la tarde acá, el mismo tipo de granizo, que es muy finito, es tan finito, Edu, que se pega y se hace un hielo. Esa cantidad de hielo fue un sector, sería más o menos, calculé, habrán sido unos 100 metros más o menos. ¿Qué pasó? Situación siguiente, mi forma de actuar, calculo que debo haber actuado bien, porque gracias a Dios no me pasó nada, porque uno va a cierta velocidad en la ruta, en bajada, y el vehículo tomó ese lugar. Por ahí la gente que está escuchando dirá, hiciste bien, hiciste mal. Creo que hice bien. Entonces directamente decidí no frenarlo.
1: No, lo dejaste ir.
0: Lo dejé ir porque había una huella, había pasado un vehículo anteriormente, había quedado una cierta huella, como ya no llovía más y no caía más hielo o granizo, tomé esa huella y lo dejé ir. Entonces, obviamente, la persona que va al lado tuyo se preocupa, dice, no, si lo freno, se me corre el vehículo. De todas maneras, por la velocidad del vehículo, se me fue de costado, de cola. Uh-huh. Para un costado, y luego para... Entonces, en vez de frenar, cuando se me iba para un costado, al costado derecho, ejemplo, apretaba un poquito el acelerador para que se acomodara. Se acomodaba y se me iba a la izquierda, volví a volantear, obviamente volantear para poder guiar la cubierta de adelante, viste que tiene tracción delantera los vehículos. Entonces así estuve durante un trecho, no sé, para mí fue un montón. Iba para la izquierda, izquierda,
1: una vida.
0: Claro, una vida, izquierda, derecha, viste. Bueno, situación que después de un cierto tramo que hicimos sin acelerarlo demasiado, sino simplemente lo hacía para retomar el rumbo que tenía, que no se me fuera el vehículo para un costado, tracciona nuevamente y queda allá, sigue derecho, ¿no? Y ahí ya iría ahí a unos 40 kilómetros, porque se fue de a poquito la velocidad, bajando, solamente apretable el acelerador para acomodarlo. Después del trecho, bueno, listo. Paz, tranquilidad,
1: Y claro, ahí, pero te tirita todo.
0: Sí, totalmente. Ahí se me había pasado el dolor de cabeza, el congestionamiento, el resfrío. No tenía resfrío, no tenía nada, no me salió nada. Bueno, gracias a Dios no me pasó nada. Al llegar a la ciudad, aviso obviamente después en la estación de servicio para los que tenían que cargar el combustible que tomaron ahí. Y me dicen, mira, iban unos vehículos de auxilio, iban saliendo. Y después al otro día, bueno, vi varios vehículos que en ese lugar se habían, lamentablemente, no habían corrido con la misma suerte que yo. Pero bueno, esas experiencias sirven. Digo, por ahí uno las cuenta, pues tenemos la posibilidad, como contabas vos tu experiencia. Mucha gente lo puede contar algo para que sirva para otros, ¿no? Para yo tomar cuidado, precaución. Así que bueno, por eso viste la situación. Después de eso estuve enfermo toda la semana, pero no fue por eso exclusivamente, ya estaba complicado. Así que pero
1: bueno, se te pasó en parte el dolor de cabeza y
0: todo
1: lo demás. Te dijo, tome este y maneje por la ruta así como está.
0: Y dice, vaya para la izquierda, después a la derecha, y en metros se le pasa.
1: Se le pasa todo.
0: No le va a doler nada, mi hijo. Se le pasa completamente, remedio. Así que imagínate cómo estaba. Bueno, esa fue la experiencia. Hemos contado dos historias distintas.
1: Por supuesto.
0: En moto y en auto.
1: Que a alguien le sirva.
0: Sí, señor, por supuesto.
1: Bien. 22:43 en la República Argentina, hablando de otro y esperando algo de música, ¿les parece que compartamos algo de musiquita aquí en Rumbo a la Medianoche?
0: Por supuesto, aquí nuestros operadores, primero uno y después si quiere engancha al otro para que escuchemos.
1: Marianito, bueno, vaya.
0: Oh, buen tema.

0: Buena música sonando aquí en Rumbo a la Medianoche, con Carlitos Arias allí en el control de AM790, Marianito Espina aquí en el control de Nacional San Rafael, compartiendo esta linda noche junto a todos ustedes. 22:52 minutos en la República Argentina, y seguimos en Rumbo a la Medianoche hasta las 12 de la noche junto a todos ustedes. Ingrid, que nos manda un mensaje por aquí al 264-37-97-97. Hola Eduardo y Richard, en Rumbo hacia la Medianoche. Interesante conversación. Anduve de joven mucho en moto, dice. Éramos un grupo de motoqueros y es muy cierto lo que decís, Edu, ¿eh? De seguir por la tierra y no obligar a entrar en ruta. Es otra es el hielo negro. Ah, mirá vos el hielo negro.
1: Ah, sí, sí.
0: Es estar en calma y acompañar. Que tengan una linda noche. Sigo disfrutando del programa hasta dormirme. Abrazote, chaito, nos dice Ingrid. ¿Cómo es el tema del hielo negro?
1: El hielo negro es, le llamamos así porque no se ve en la ruta, sobre todo en el asfalto, que eso es muy común en toda esta zona sur, Eduardo. Sobre todo, viste, en la época de la nieve, de invierno, en referencia a la 222, que es la ruta que va desde Ruta 40 al complejo turístico Valle de las Leñas. Se le denomina así, es un hielo que no lo ves, no te das cuenta. Cuando nosotros tenemos temperaturas, imagínate, desde 5 grados, 8 grados bajo cero, en una ruta donde ha nevado y donde ha habido un deshielo, lo primero es lo que seguramente no vas a ver, es denominado hielo negro. No lo ves, no te das cuenta, vos vas a la ruta, vas bien, tranquilo, tomás una curva y wow, te enganchaste con hielo. Puede pasar en la ciudad, obviamente, pero en menor medida. Generalmente es más, muy peligroso en las rutas. Ahí el vehículo, chao, fuiste. Eso es historia. No hay nada que te detenga ahí.
0: No hay vuelta atrás.
1: No, ahí no te salva nada, ni el ingenioso más grande, porque es una situación bastante fea. Sí te puedes salvar si a los costados hay mucha nieve y que el vehículo tiene que dejar que se pare sol. Te dejalo que dé vuelta hasta que se detenga en un costado. Puede ser. ¿Cuál es la diferencia a un inconveniente en una ruta, por ejemplo, que puedas tener otro tipo de incidente? Es que en otro tipo de ruta, con tierra y demás, puede ocasionar el vuelco del vehículo. Pero, generalmente, suele pasar que con el hielo negro, como se le dice, o hielo, que puede ser hielo sobre la calzada, el vehículo gira. No, es muy raro. Se tiene que trabar en una de las vueltas para que se dé vuelta al vehículo. Generalmente gira, das vuelta, mirás al que viene atrás dos o tres veces, porque el vehículo está dando como un trompo.
0: Claro, directamente.
1: Exactamente, que es diferente a otra situación. Eso puede salvar, por eso te digo, por ahí te puede salvar si en los costados de la ruta hay mucha nieve, entonces, o generalmente chocas contra otro vehículo. Ha pasado acá un vehículo que quedó atravesado en la ruta 222 y que complicó el tránsito para llegar al complejo turístico Valle de las Leñas, ¿viste?
0: Claro, ¿no? Quedó cruzado, lo recuerdo.
1: Sí, bueno, suele pasar eso. En las rutas es muy común, sobre todo hacia el sur, vamos hablando de Malargüe, mucho hacia el sur, sobre ese famoso hielo negro, que no lo percibí, no te das cuenta, vas muy tranquilo en la ruta y de repente te encontrás con eso. Claro, eso hay que tener mucha precaución. Siempre es bueno escuchar, hace un tiempito estuvimos en contacto con la que hacemos el programa de la televisión pública, y hablábamos de eso, de que la gente que llegue a algún ciudad, que llegue a algún departamento, que llegue a alguna provincia, tiene que escuchar los medios de comunicación del lugar. No digo que tiene que ser exclusivamente el EB4 si llegas a San Rafael, pero es la radio más conveniente escuchar por la veracidad de la información. Porque el conocimiento, saben del clima, saben de la situación de los caminos, saben si está cortado o no. Si llegas al sur, ¿qué radio vas a escuchar? La primera que puedas sintonizar es AM. Entonces ahí sintonizas el 790. Si te vas, por ejemplo, te vas a Córdoba, te vas a otros lugares, hay otras radios. Hay otras radios que podés escuchar y que te van a decir qué condición meteorológica tiene, qué situación tiene en la ruta, si hay cortes o no, si hay posibilidad de caída de granizo. Nosotros acá, por ejemplo, en invierno es la nieve, pero en el verano por ahí nos preocupa San Rafael, el tema del granizo.
0: Por el tema del granizo, sí, sin dudas.
1: Claro, entonces yo escucho la radio, yo llego, me pongo 6:20, yo sé que a lo mejor si voy a las, no sé, 4 o 5 de la tarde, sé que en algún momento...
0: Y ves el cielo y ves que puede llegar a pasar, y fundamentalmente en puntos estratégicos viniendo de Malargüe para acá, como es la zona de las Salinas, o donde tenés el desvío para el Niwil, en donde prácticamente es un punto donde no tenés dónde guarecerte.
1: Es correcto, tenés razón. ¿Cómo hacés? ¿Qué haces? ¿Quién te lo puede indicar a eso? Y solamente un medio de comunicación que sea confiable, digamos, ¿no? Nosotros acá nos pasa mucho, no sé si ustedes también en la programación, imagino que sí, nosotros hace un ratito, entre las 21 y las 22, estuvimos en contacto con varios amigos o gente conocida que nos decía, chicos, está transitable la ruta, hay problemas. Bueno, recién escuchábamos a Claudio que nos decía cómo está yendo hacia San Rafael. Viste, automáticamente la gente nos va dando ese dato. Por ejemplo, exacto, por ejemplo, nosotros en la mañana es muy importante la gente que va hacia la zona sur, la que pasa por la zona del Chigüido, la que llega a Barras Blancas, el que va al Paso Internacional Pehuenche, cómo está la zona de esas rutas, y nos mandan o un video o un detalle, precaución por animales sueltos, por ejemplo, en la ruta Soñado Paredita es bastante complicado, y también, bueno, también me pasó en el viaje de ida que habían animales, habían chivos en una zona entre los dos puentes de la ruta 40 y habían atropellado a un chivo y que habían dejado tirado ahí en la calle, ¿viste? Ahí en la calle, en la ruta.
0: La ruta, claro.
1: Entonces esas situaciones, ¿qué haces? Automáticamente mandó un mensaje, yo que tenía la posibilidad, le mandé un mensaje a Cecilia, le dije, mirá, entre los dos puentes, entre tramo y tal, hay animales, por favor, ten precaución. La gente que va por la ruta hacia el sur, que llega a Barras Blancas, cuando nos dicen, hay vacas que están en la calzada, al costado del camino. Ranquil Norte, tener precaución en la zona de la pasarela, ejemplo, ¿no? Que...
0: Claro, sí, sí, sí.
1: Ese dato nos lo pasa la gente. Entonces, ¿qué haces vos cuando venís a la radio? Cuando venís al lugar, escuchás la radio.
0: Escuchás justamente la radio. Bueno, hablando de radio, un minuto para la hora 23 en la República Argentina. Vamos con las noticias.
2: Décadas de populismo en Argentina. Esta noche, al recibir el premio al liderazgo y al impacto global en Washington, Javier Milei aseveró:
3: el populismo deteriora la economía, sí, pero también corrompe y se apropia de todas las funciones institucionales. Hasta quienes se oponen a su tiranía quedan completamente indefensos. Esto ya ocurrió en Cuba y en Venezuela, que quedaron por tantos años bajo el control de cruentas dictaduras comunistas. Por fortuna y por la acción preclara del gobierno del presidente Trump, Venezuela está volviendo a recorrer el sendero hacia Occidente y la democracia, mientras que la dictadura cubana se remueve intranquila ante un Estados Unidos que entiende bien en qué consiste el régimen que tiene frente a sus costas.
2: En tanto, el canciller Pablo Quirno fue recibido por el subsecretario de Estado para Asuntos del Hemisferio Occidental, Juan Pablo Segura, con quien repasó la agenda bilateral. El Paraná superó su récord histórico en Corpus y sigue suspendido el cruce a Paraguay. En Puerto Iguazú, provincia de Misiones, 6 familias fueron evacuadas por el desborde del arroyo Panambí y se mantienen interrumpidos 2 sectores de la Ruta Nacional 12. La información deportiva con Nicolás Álvarez.
4: Luego del empate en Junín frente a Sarmiento 1-1, el técnico de River, Leonardo Poncio, habló de cómo quedó su equipo en la tabla anual.
5: Teníamos 6 finales, 5, ahora tenemos 4 finales, las cuales creo que son más que importantes seguir pensando en el hoy. Y sumar, a veces en cierto punto viene bien, pero bueno, siempre vamos a buscar los 3 puntos.
2: En La Rioja, donde nos escuchás por AM620, la temperatura 16 grados. En el área metropolitana de Buenos Aires se esperan 13 grados de mínima, 19 de máxima, con lluvias y vientos del sudeste todo el día. A esta hora en la ciudad tenemos 15 grados 8 décimos de temperatura. El cielo está cubierto con lluvia.
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10: Estamos en todo el país. Corrientes.
11: Los esteros de Liberá son una amplia red de arroyos, riachos, pantanos, lagunas y bañados que abarcan entre 15.000 y 25.000 kilómetros cuadrados en el centro de la provincia de Corrientes. Solo es superado en extensión por el Pantanal brasileño, con el cual forman el segundo humedal más grande del mundo. Los esteros de Liberá fueron declarados Reserva Natural en 1983 y Humedal Internacional en el año 2002, y muchos sostienen que debajo suyo se encuentra la reserva de agua dulce más grande que posee la humanidad, bautizada como Acuífero Guaraní.
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0: Bien, con Jar of Love, aquí estamos con Waiting Crew, una canción del 2012. 2012, ¿qué año?
1: 7 minutos exactamente en la República Argentina. Seguimos rumbo a la medianoche, hasta las 12 de la noche, a través de AM620, FM97.3, AM790, Radio Nacional Malargüe, compartiendo junto a todos nosotros la noche. Bueno, el Dani San Martín que nos manda un mensajito también. Hola Edu, aquí estoy, dice, en el empalme con la Ruta Nacional 40 a mis espaldas, la Ruta Nacional 144, y donde yo te marqué, que nos manda un circulito, es la bajada que te decía Richard, chaucito, saludos, nos dice el Dani por aquí, Bueno, gracias, haciendo mención también a lo que mencionabas o lo que decías hace un ratito.
0: Sí, bueno, viste qué importante que es lo que decía recién de... cuando uno va llegando a un lugar, es escuchar la radio en referencia de ese lugar. Que uno siente cierta confianza y sabes que te pueden decir una condición meteorológica, una situación de camino, una situación de que haya pasado, si hay circulación o no, si pasó un accidente como el que estábamos hablando más temprano, y sirve para, en la tarea que hacemos nosotros, por ejemplo, nosotros más temprano, entre las 21 y las 22, estuvimos en contacto con varios oyentes que nos estaban, sobre todo hablando de la situación meteorológica acá en Malargüe, con la lluvia que tuvimos entre las 18 y las 21, que fue bastante intensa, entre las 20 y las 21, pero antes de eso, entre las 18, que cayó un poco de granizo. La gente nos escribe por acá y nos espera algún mensaje, dice, todavía estoy esperando saludos porque... la gente que está escuchando la radio por ahí nos cuenta, ¿no?, sobre si ha llovido mucho o no. Por ejemplo, el amigo Daniel Álvarez nos manda una foto, dice, cerca de los parlamentos. Ahí la comparto contigo también para que la veas, cerca de los parlamentos. Ahí te la comparto también, Eduardo, para que puedan ver la situación en el camino. Y eso, vuelvo a hacer referencia

0: lo que decía recién, la importancia de escuchar una radio que te puede informar o te puede decir. Y nosotros acá, por ejemplo, en LB19, somos muy agradecidos a la gente que nos escucha, porque te escuchan y te mandan un detalle. Te dicen, acá estoy, como el mensaje que leíste recién.
1: Sí, sí, tal cual. Ahí estaba viendo la foto que me enviaba justamente, sí, impresionante.
0: ¿Viste? Bueno, eso es hoy una realidad también. Por acá, escuchá lo que dice el amigo escuchando la radio, por acá un reclamo que tenemos. Siempre hay alguno que me reclama.
2: Estoy esperando el saludo, no pasó nada con el saludo.
0: Él es el amigo Alberto Rojas de Agua del Nevado, que nos decía que ha llovido bastante, mucha lluvia, están llovidos sobre mojado, decíamos recién, y bueno, nos dice, está esperando saludos, che, que no lo habíamos saludado.
1: Ahí está el saludo,
0: habíamos quedado, me olvidé yo, se me pasó, me olvidé, ¿qué le va a hacer? Me olvido.
1: Bueno, más vale tarde que nunca.
0: Sí, totalmente. Permiso, buenas noches, Richard, acá Carlos, locutor del LB4, el señor Eduardo López. Oper, escuchando acá, es un radio aficionado que nos escucha y que siempre nos pone su denominación de radio aficionado. Juan M, es LU9, me olvido siempre, May no sé cuánto, algo así. Richard Eduardo, y por acá algún tema también para escuchar y compartir para la noche de hoy. Nos escribe Gustavo, muy buenas noches, chicos, abrazo muy grande. A Eduardo, Eduardo te hace la pregunta, Gustavo, dice, ¿es motero o motoquero? ¿Cómo se dice?
1: Motociclista.
0: Motociclista, bien. ¿Estuviste en algún grupo de esas juntadas de, viste, que hacen todos los años? Acá en Maragua se hacen todos los años. Reunión de moteros, creo que se le llama. Pero yo no sé eso, ¿viste?
1: Uno por ahí dice, o los llaman los motoqueros, esto y lo otro, y lo primero que se le viene a la cabeza son lo que nos enseñaron en las películas, ¿viste? Todo ese tipo de motos choperas, todos con cuero, cadenas, que eran todos malos. Y te puedo asegurar que nada más lejos que la realidad, ¿eh?
0: ¿Qué importa? Sí, sí.
1: Más buena que el cuaque.
0: Es cierto, las películas te lo dicen claro, todo. Es más,
1: porque vienen los motoqueros todos adentro y claro, nada que ver.
0: Claro, claro, pues dice motero, motociclista sería, ¿no?
1: Sí, sí, sí, ese sería el término
0: adecuado, podría ser. Una de las últimas películas que tiene que ver con eso, de motociclistas y toda esa aventura, es la de cuatro amigos que ya son, viste, cincuentones como nosotros, que uno de los protagonistas es John Travolta y el malo de la película sería Ray Liotta, el otro que llegan a un bar muy conocido donde están solamente los motociclistas y hablan de motos, son esas motos así, ¿cómo se dice? Choperas y armadas, ¿no? Y viven ahí, bueno, son cuatro los amigos que deciden, por cosas de la vida, después de viejo artista, dijera el dicho, deciden ir por la ruta, ¿no? Hacen un camino en moto, cada uno en una moto, salen esos cuatro amigos. Y ahí viven esa aventura, encontrándose con, bueno, viste, los duros, los tipos
1: sí,
0: de...
1: Sí, los malos.
0: Los malos,
1: ¿viste? Los verdaderamente malos, porque estos no habían agarrado una moto en su vida.
0: Claro, exactamente. No sé si la viste la película esa.
1: Sí, sí, sí, la recuerdo.
0: No sé cómo se llama.
1: Que salvan un pueblo, digamos.
0: Exacto, claro, sí, eso, exactamente, salvan un pueblo y los protagonistas son reconocidos.
1: Sí, no recuerdo el nombre de la película en este momento, pero no, sí, la vi.
0: Bueno, ya lo voy a buscar por acá para que la vean. John Travolta es el... ahí ya lo voy a buscar. Lo busco así rápido, y para eso está la inteligencia artificial, ¿no?
1: Sí, señor.
0: Rebelde sin causa, 2007.
1: Rebelde sin causa, exactamente. Rebelde sin causa.
0: Ah, sí, la encontré.
1: La vi.
0: No es que tenga memoria, sino que lo busqué en internet. Más rápido que eso. Rebelde sin causa, justamente la película. Ahí es donde están estos muchachos. Que es una comedia, en realidad.
1: Sí, sí, tal cual. Exactamente.
0: Así que la pueden buscar.
1: Y es como te decía, por eso te digo, te vas a encontrar con todo tipo de gente, pero en ese tipo de encuentros y demás, por ejemplo, lo que menos hay es discriminación. Vos te vas a encontrar con el que va en una Sanelita 50 hasta el que va en una 1500, ¿me entendés?
0: Claro.
1: Son todos iguales.
0: Son todos iguales, sí, sí. Bueno, acá en la definición de la película sale el término que vos dabas cuenta recién, que es motociclista, y para Gustavo decimos es motociclista. La historia de un grupo de aspirantes a motociclistas de las afueras que buscan aventuras y se lanzan en la carretera. Obviamente viven distintas situaciones y obviamente que se hacen muy populares por esta secuencia de hechos, ¿no?, que tienen. Justamente, salvando un pueblo y demás. Pero sí, yo he visto en esas reuniones de motociclistas, motitos que son, viste, de las 50 hasta una moto terrible.
1: Una moto que, sí, a ver, esta es más cara que el barrio donde vivo.
0: Sí. Bueno, hablando de motos, vi una moto muy conocida de la marca Honda, de la moto que sigue a su... que se baja de la moto... camina y la moto lo sigue. No sé si se ha visto.
1: No, no me diga.
0: Sí, sí, sí.
1: ¿Es una que han sacado ahora?
0: Sí, bueno, obviamente que son de la compañía. Es una motocicleta, obviamente que no está a la venta, pues no tenés la plata ni vos ni yo ni todos juntos para comprarla. Es una moto que se mantiene en equilibrio, es decir, no se vuelve a comprar en ningún lado, tiene estabilidad y se baja el motociclista. Va caminando y la moto lo sigue, despacito atrás.
1: ¿Hasta dónde él diga?
0: Ya te lo voy a pasar.
1: No me sigas más.
0: No, para.
1: Para un poquito, acá no podés entrar.
0: Acá quédate afuera, dije el golpe. Ya que están con los choferes de camiones, bueno, una situación que pasa en las rutas, y esto puede ser un tema también para hablar. Situación, sí, nos pasa todo seguido. A ver, Calito, a ver, Mariano, a ver, Eduardo, ¿quién no le echas una terrible cuando el que viene de frente tiene la luz alta prendida?
1: Ah, sí, olvídate.
0: La prende un camión y te encandila hasta mañana.
1: No, aparte, viste, las barras LED que hay ahora que le ponen a los camiones, se te hace de día cuando vienen de frente y te prenden todas esas luces.
0: Sí. Dice, por ahí le haces seña dos veces, tic, tic, tic, tic, tic, tic. Dijeron el tema de Mariano, no sé. Y te manda los reflectores con todo, así. ¡Bum! ¿Viste? ¿Consciente que debería estar pedirlo a mí? Y te pasó, ¿viste? Te pasó, ¿no? Calito,
1: sí,
0: ¿te pasó? Sí, pero te pasa, ¿viste? Pasa. Cuando vas en la doble vía, que tenés generalmente Mendoza hasta Tunuyán hasta llegar a San Carlos. Tunuyán en San Carlos es doble vía.
1: Sí.
0: Ahí, si querés, poner en luz alta. Pero, no, porque de San Carlos para acá es un
1: solo carril.
0: Claro, digamos. Un solo carril tenés ahí. Y ahí sí, pero para allá tenés. Pero por ahí, viste, igual, aunque venga la otra, en el otro carril, se nota. En algunos lugares sí. Bastante importante. Bueno, eso suele pasar. Sí, querido amigo, para el amigo nos manda acá, dice, oh, ya que están. Saludos, Betty. Abrazo, buenas noches. Saludos para Nélida, como siempre, escuchando. Noche fresca, che.
1: Muy fresca, ¿eh?
0: Dayana por acá nos manda unos stickers también, saludándonos. Y, por supuesto, en línea con nosotros, a través de la radio. Hay que manejarse con prudencia, entonces. Hay que ser prudente a la hora de conducir.
1: Sin dudas. Bueno, 23:19, compartimos algo más de música y ya vamos rumbo a la medianoche.

0: ¡Qué lacho! Bueno, qué lacho. Der Comisarro. Falco, te voy a ver Falco, 1972.
1: Qué bueno. No es lo mismo que el Ford.
0: No. Y no, nada que ver. ¿Y con cuál te quedas? ¿Qué marca te gusta?
1: ¿Qué no, lacho? Yo soy hincha del Chivo, en el TC soy hincha del Chivo.
0: Bien, había TC el fin de semana, ¿no?
1: Turismo Nacional en San
0: Turismo
1: Martín.
0: En Mendoza no estaba.
1: Sí, en el General San Martín.
0: General San Martín.
1: San Martín, exactamente. Mejor dicho, en el Jorge Ángel Pena, así se llama el circuito de San Martín.
0: Claro, ahí se.
1: General San Martín era el viejo circuito que estaba en la capital de la provincia, en Mendoza, allí cerca del Cerro de la Gloria.
0: Claro, y bueno, este fin de semana fue justamente la vivencia de uno de los circuitos, digamos, que estaban programados para este mes de octubre, que para hacerse ahí en ese lugar, que lo suele transmitirlo Canal 9, suele transmitir.
1: Exactamente, sí, el TC y el Turismo Nacional, son categorías fiscalizadas por la CTC.
0: Así que, bueno, para los que les gusta eso, y
1: muchos que... San Rafael, no sé, tengo varios amigos que estuvieron presentes allí en San Martín, claro, aprovechando la
0: distancia.
1: La distancia que tenemos es el circuito ideal para poder apreciarlo, para poder verlo. Más una categoría como el Turismo Nacional, que para mí es la mejor categoría del automovilismo argentino, más allá del turismo de carretera, obviamente, pero a nivel espectáculo, el TN es impresionante.
0: Es mejor que el otro, ¿no?
1: Sí, totalmente, sí, tenés muchísimos autos en un segundo en la clasificación y después en carrera se dan adentro un gorro.
0: Aparte se ve una competencia, digo por la cantidad de vehículos, yo estuve mirando un poquito por curiosidad nada más, no es que me ponga a ver todas las carreras, pero bueno, justamente por eso, por el gran movimiento que genera, ¿no? Ir de un circuito a otro y además lo beneficioso que es para los lugares donde se organiza.
1: Sí, la ciudad que lo recibe, exactamente.
0: Totalmente.
1: Es impresionante la cantidad de autos en estas categorías, como es el Turismo Nacional, en sus dos divisiones, tanto en la clase 2 como en la clase 3, la cantidad de autos que hay, y bueno, fundamentalmente varios mendocinos, e inclusive un sanrafaelino que estuvo participando este fin de semana, el caso de Gon Santolín, que está en la clase 3, en la división mayor, pero bueno, después Tommy Vitar, Julián Santero, que es el actual campeón de la categoría, piloto de Guaymallén, así que bueno, había mucho condimento para poder ver.
0: El sanrafaelino, ¿qué tal la categoría? ¿Cómo lo definís vos que sabés del tema en ubicación, referencia al resto del país?
1: ¿El sanrafaelino en qué sentido?
0: Vos decís de dentro de todos los pilotos, ¿no? Porque decís si participan o los que están en calidad.
1: Gon Santolín es un excelente campeón, es un excelente piloto. Es más, perdió el campeonato de la división menor de la clase 2 justamente el año pasado allí en San Martín en la última carrera, que se le rompió el motor del auto cuando venía ganando y era campeón justamente de la clase 2. Bueno, este año decidió pegar el saltito a la clase 3, a la división mayor, pero digamos que no estaría teniendo un auto de punta como si lo tenía con el 208 en la clase 2, justamente. Y más siendo una categoría tan, pero tan competitiva como es la clase 3 del TN y con pilotos de renombre a nivel nacional, el caso de Agustín Canapino, de Julián Santero, de Jorge Barrios, de José Manuel Úrsera, pilotos que habitualmente los ves competir en el turismo carretera, que es la categoría número uno, digamos, a nivel nacional, y que están participando en el TN, en el turismo nacional. Así que, pero, buena actuación también del sanrafaelino mezclado allí entre los grandes, ¿no?
0: Claro, y eso por ahí uno se puede llegar a confundir. Yo, para mí, puede ser fácil, ¿no? El tema de las carreras, pues está el TN, como decía vos, y está el turismo carretera.
1: Claro, son... El TN es el turismo nacional.
0: Claro, y son... Obviamente también competencias que van ahí muy parejas en los lugares donde se hacen las carreras.
1: Sí, ahí hay que tener en cuenta que, bueno, ponele, hay circuitos en donde el TN puede correr y el turismo de carretera no, teniendo en cuenta las dimensiones del trazado. Porque para un TC con la cantidad de autos que hay, justamente, y por las dimensiones que tienen, no entrarían. Aquí en San Rafael, por ejemplo... cuando el Ciudad de San Rafael estaba en condiciones, vinieron todas las categorías a nivel nacional, menos el turismo de carretera. Vino el turismo competición 2000, vino el turismo nacional, vino el top race, lo que era el zonal cuyano de automovilismo, porque para ese tipo de categorías y la cantidad de autos las dimensiones del trazado daban, no así para un turismo carretera. Así que por ello no tuvimos la posibilidad de tener turismo carretera aquí en San Rafael, pero sí, en su época de esplendor del autódromo sanrafaelino, tuvimos a lo más granado del automovilismo nacional. En su época de oro, el turismo competición 2000, como decíamos, el turismo nacional, el top race, y bueno, con todos los grandes protagonistas que estaban compitiendo en todo lo que fue entre la década del 2000 y 2010.
0: Este tipo de competencias, sobre todo lo que tiene que ver con lo que vos explicás, lo que genera en los lugares donde se realiza, vuelvo a lo que decía recién, porque hoy lo deportivo está generando un movimiento que por ahí en lo turístico puede que no se vea, pero fíjate, traslado, vehículos, estadía, gastronomía, lugares, alojamiento, además asistencia, los tercerizados que tienen que buscar ciertas cosas para los grupos ¿cómo se le dice? Cuando viene la escudería, ¿no? Por decirlo así, claro. Que viene no solamente con el piloto, no hablas solamente del piloto del auto, ¿no?
1: No, porque detrás de un... Además, sumale también todo el plantel organizativo de la categoría, sumale la televisión, los periodistas que vienen de todos lados del país. Es una movida muy, pero muy grande, justamente toda la que se mueve, valga la redundancia, para este tipo de competencias.
0: Mirá que sí, al realizarse estas dos competencias, y vuelvo a lo que habíamos comentado la otra vez, imagínate si se hace una Fórmula 1 en la Argentina. No sé, lo que debe generar eso económicamente hablando, bueno, millones, todo, ¿no?
1: Millones y millones de dólares estamos hablando ahí. Y justamente hoy charlaba con un amigo, como para tener en cuenta también que uno dice, ¿por qué no hay tantos pilotos más del interior y demás, más allá de todo? Es muy caro. Hoy para poner un TN en pista, estamos hablando de 50 palitos por fin de semana, por carrera. Y para poner un turismo carretera en pista, estamos hablando de 80. Así que imagínate, estamos hablando de una carrera.
0: Totalmente. Mira, y bueno, estamos hablando de una, y estamos hablando de autos nada más.
1: Claro, hablando de poner en pista un auto.
0: Claro.
1: La guita que tenés que tener para poner un auto.
0: Claro, ya hablar del auto directamente y ya estás hablando de un montón, es una fortuna, ¿no? Porque va aparejado detrás de eso un montón de cosas más.
1: Seguro, porque ahí, a ver, yo, qué sé yo, piloto que no tengo una estructura oficial, digamos, y quiero correr. Tengo la guita y, bueno, pero tengo que conseguir el auto. Si no lo tengo, obviamente, o sea, alquilar el auto, chasista, motorista, cubiertas, la técnica, o la médica, mejor dicho, lo que tenés que pagar a la categoría y demás, es un montón de plata, y si no tenés buenos sponsors como para juntar esa plata, salvo aquellos pilotos profesionales ya que digamos, caso un Agustín Canapino, campeón o múltiple campeón del turismo de carretera, que hoy por hoy está en el turismo nacional, el caso de Santero también, el piloto de Guaymallén, como decíamos, tenés que tener una espalda muy grande en cuanto a lo económico para poder afrontar todo un año.
0: Mirá vos lo que significa esto, ¿no? Y lo que genera económicamente para los lugares en base a toda la explicación que da. Algunos mensajes nos llegan y obviamente ahí, Gustavo, te comparto también hablando de esa juntada de los moteros, motoqueros, motociclistas y demás, que aprovechan y hacen esas juntadas de salida, ¿no? Esos viajes, que en algunos casos llevan días también. Hablamos de esto, genera una importante movida turística, económica, ¿no? Para poder hacer este tipo de juntadas, ¿no? Todo lo que representa eso, ¿no?
1: Sí, tal cual, porque bueno, cuando vos vas a un encuentro que es en otro lugar, muchos a lo mejor tienen un acceso más económico con carpas y demás, pero por allí hay muchos que alquilan cabañas, algunos más un hotel y demás, en donde te genera un movimiento económico importante en el lugar donde se realiza. Aquí, por ejemplo, en San Rafael, más allá del Chivo, se realiza el Benelli Week, que se denomina para todos aquellos amantes de esta marca de motos italiana, en donde, bueno, están varios días aquí en nuestra ciudad, recorren diferentes puntos turísticos y demás, y tenés un número importante, te puedo hablar entre 100 y 150 motos.
0: Es muchísimo. Acá hemos visto en algún momento, especialmente en el verano, vemos innumerable cantidad, pero cantidad enorme, sobre todo en las estaciones de servicio, donde más vemos la cantidad de gente que viaja en moto, que utiliza la Ruta 40, la denominada historia del recorrido de la Ruta 40, y pasan inclusive desde Chile a Argentina, Argentina a Chile, por el Paso Internacional Pehuenche, lo que significa una importante movida, digo, en lo económico para las ciudades, ¿no?, que tienen este tipo de cosas. Ahí a Gustavo le voy a preguntar cómo se llama, si es que sabe, cómo se llama la que suele hacerse acá, que es una fecha, un lugar, que también muchísimos son los que vienen de distintos lugares, y bueno, comparten varios días, fines de semana, exclusiva y especialmente con esa temática. Y está por el otro lado las exposiciones de autos o motos, que se hacen también. Exposiciones de vehículos antiguos, también acá ha pasado mucho. Bueno, con el tema del Paso Internacional también hemos visto esa muestra de vehículos, que es una parte linda, ¿no? Cuando ves, uy, mirá ese auto del año, de no sé qué, los ves desfilar y hacen ciertas presentaciones y muestras en algunos lugares, eso también genera una importante movida.
1: Sí, sin duda, sí, y también están incluidas dentro de esos autos tradicionales o clásicos, como vos mencionás, por ahí las carreras de regularidad, en donde utilizan este tipo de vehículos para este tipo de competencias, que no son carreras de velocidad, digamos, sino que son carreras de tiempos.
0: De eso no sé mucho, sé que lo hacen, no conozco mucho, pero está bueno también ir contando para saber y aprender, ¿no? Porque hoy hemos ahondado por eso, ¿no? Rutas, caminos, desde el hielo seco hasta la lluvia y todas esas cosas que por ahí son importantes para el que está escuchando y dice, bueno, ¿cómo manejo? ¿Cómo hago? ¿Cómo tengo que actuar? ¿Qué tipo de cosas hay que hacer? ¿Qué cosas hay que llevar también en el vehículo? Mirá si hay tanto para determinar sobre eso, ¿no? Cuando vas a algún lugar, ¿qué recomendaciones daríamos para los que quieren ir a ver alguna carrera, por ejemplo, estas de sé, yo no he ido a ninguna, nunca. No, todo lo he visto a través de la tele.
1: Bueno, la tele. No, yo sí he tenido la posibilidad, gracias a Dios, de estar en muchas. De todas las categorías a nivel nacional, creo que pasé por todas, tanto aquí en San Rafael como en diferentes puntos del país. Y bueno, si te apasiona, obviamente que lo vivís y lo disfrutás de otra manera, y he tenido la posibilidad también de muchas veces estar acreditado y, bueno, vivirlo desde adentro, digamos, ¿no? Desde la cocina.
0: Estar ahí recorriendo los box, los pilotos, los lugares, los distintos participantes en ese terreno, que no es para cualquiera, ¿no? Eso tienes que estar acreditado para poder circular por ahí. Lo que hemos visto, creo que Galito también, es el pasaje del Dakar en su momento acá.
1: Claro, también, sí, aquí
0: en nuestra ciudad se han visto, y bueno, hemos visto los vehículos de cerca, bueno, algunas presentaciones así, y ese pasaje, nada más que eso. Lo más cerca que he estado es.
1: También genera un ingreso, una inyección de dinero importantísimo en el lugar que pasa.
0: Por supuesto, claro, lo que moviliza todo eso, las competencias. Bueno, acá en Malargüe, amigos que lamentablemente hoy ya no están físicamente, han tenido un protagonismo enorme. Hablo de Alberto Sanbinel y de Chivo Hernández, cocineros, y un amigo que sí, él puede testimoniar mucho, y en algún momento que le gusta la Fórmula 1, que hablábamos el otro día con Carlitos, son de la misma escudería, que es Ricardo Aranda, que él estuvo en el Dakar en Córdoba. Ellos tuvieron la posibilidad de hacer el servicio de comida para todos los pilotos. No sabes lo que fue eso. Impresionante. Pero estar ahí, en el centro, ¿viste? Donde tenía todo el mundo y ellos eran los encargados. Bueno, en ese momento tuvo la concesión y yo tuve la posibilidad de compartir todo lo que vivieron. No fui, pero sí compartí todo eso y, bueno, la verdad es impresionante, ¿no? Cómo se mueve la movilización que hay, es la cantidad de gente, los vehículos, las marcas, los pilotos, bueno, es algo enorme.
1: Exacto, sí, bueno, ahora acá, meses atrás, como charlamos también, cuando llegó el desafío Ruta 40, que es el Dakar prácticamente, salvo que no vienen los camiones nada más, y donde se armó el Vivac, ahí en el Centro de Congresos y Exposiciones de San Rafael, bueno, ahí había que hacer catering para 600 personas, desayuno, almuerzo y cena, así que imagínate.
0: Bueno, mirá entonces si no hay un importante ingreso económico y lo que genera, eso es otra pasión, ¿viste? Es como el que saca la entrada para ir a un partido de fútbol. Es como el que va y que come el choripán, que paga el colectivo y todo eso, ¿no?
1: Como quiere comprar algo de merchandising, algún souvenir, algo como para que le quede de recuerdo, y bueno, va por ese lado.
0: Claro. Dice, ¿qué ha visto choripán? Y sí, porque en las canchas, ¿qué es lo que...? En las canchas, los alrededores, pero eso lo hace el fanático, el que va a la cancha de fútbol, el que no come un choripán y va a la cancha de fútbol, ¿o no? No, el automovilismo, no sé, qué sé yo, comen asado.
1: Y claro, creo que es más tradicional el asadito.
0: El asadito. Por eso yo te digo que en una cosa, pero en el fútbol, ¿qué va a comer? Ahí va, bueno, el que va a una cancha de fútbol. Por eso, pero digo que la pasión en distintas cosas deportivas son distintas. Por ejemplo, el merchandising. En el fútbol comprar una camiseta y en la carrera de auto, ¿qué?
1: También podés comprar una remera, una gorra, ese tipo de situación.
0: Claro, vas eligiendo. Las camperas esas que usan los pilotos de moto, por ejemplo, que les gusta la moto. Bueno, ¿vos tenés alguna? O?
1: Sí, tengo varias, muchas.
0: ¿Sí? Sí. ¿Vos, Carlito? No te... pará. No tiene Carlito, el fanático de la... Después le podés recomendar, a ver dónde...
1: ¿Alguna de...? ¿Cuál es fanático de Sharks? Ferrari, ¿no?
0: Sí, Ferrari. Y Ducati. Ducati Ferrari, y Ferrari.
1: No, Ferrari, todo italiano. Bueno, tengo una... De Ferrari tengo una gorrita traída especialmente de Maranello.
0: Ya, pará, ¿cuánto asaltaste vos?
1: No.
0: Yo vi una de Ferrari, te conté, en Córdoba, pero muy caro, ¿no?
1: No, sin duda, sí. Después una gorrita ¿cuál es la otra? Me la compraron en el Gran Premio de Brasil de Fórmula 1 también.
0: Claro, yo vi, mirá, te cuento, yo vi un Tom en una cristalería, es un tipo café, que todo es Ferrari, es todo, ¿viste? Tiene un motor, es muy bonito. Toda la puesta en escena de ese café es espectacular, todo en referencia a lo mismo, hay una pantalla grande donde ves todo. Y veo una cristalería así, ¿viste? Todo detrás, habían guantes, bueno, ¿cómo se le dice? Para manejar el volante, ¿tiene un nombre eso o no? El que usan para que le pones cuando se suben al auto, el volante.
1: Sí, bueno, para manejar el volante.
0: Ese, volante. Ah, pensé que tenía un nombre, yo qué sé, no sé nada, ¿viste? Bruto como un arado, dijeron. Y lo vi ahí.
1: Me dio risa la risa de Charles.
0: Sí, Carlito se siente, el Carlito se ríe.
1: Sí.
0: Y bueno, qué sé yo, no sé. Y bueno, pero soy original, Carlito. La vida misma. Por antes, qué sé yo, pues yo pensé que eso tenía un nombre raro, alguna cosa.
1: En el auto es volante, en la moto es manubrio.
0: Ah, ahí está, ¿viste? Y en la bicicleta, ¿por qué también?
1: También es manubrio la bicicleta.
0: Bueno, ¿y en el monopatín es manubrio? O sea,
1: también es manubrio, sí, también es manubrio.
0: Muy
1: sí.
0: Bien, ¿viste? Todos los días se prende algo nuevo. Pará, pero esos volantes que se ponen, que tienen todo un montón de botones para poner a marcha y todas esas cosas.
1: Sí, bueno, pero estás hablando de la Fórmula 1.
0: Claro, por eso. Habían en la... Vuelvo, al final nos fuimos del... Cosa. Claro. Bueno, había una de esas... No sé, hoy deben de ser réplica. Obviamente están ahí y podías comprarlas. Ah, podías comprar un casco, podías comprar... Por ejemplo, había un reloj también. Pero te digo, tenés que tener un...
1: Ah, dejás un riñón.
0: Sí, no, tenés que tener un billetito para comprarte eso. Bueno, toda una decisión. ¿Querés comprar? No problema. Sacá la tarjeta dorada, no, la tarjeta negra. ¿Qué
1: sé yo? Si no, hacés como un amigo. fuimos en el año 98, sí, los dos últimos años que vino el MotoGP Argentina al Oscar y Juan Gálvez de Buenos Aires, fue 98 y 99, fui los dos años. Después volvió en el 2014, pero al circuito de Termas de Río Hondo. Pero en 1998 fuimos con un grupo de amigos en una combi, y bueno, claro, llegamos, todo el circo armado, y había un stand de Marlboro, justamente, allí cerca donde estábamos ubicados nosotros, en donde te vendían relojes, rompevientos, gorras, remeras, bueno, de todo. Nos trajimos, yo por en mi caso me compré un rompeviento engomado, una locura, una barbaridad, en ese momento no sé ni lo que me salió. Y bueno, y habían unos relojes Marlboro, que todavía lo tengo también. Y claro, estábamos ahí porque salían mucha guita. Y decir, che, y nos gastamos esto en esto y tenemos que volver y bueno. Y bueno, dijimos, es ahora o nunca.
0: Si no lo compras ahora...
1: Acá, si no lo comprás en ese momento ahí, podés llegar a encontrar algún otro. Yo fui, me compré uno, y Javier, uno de los chicos que iba,
0: lo vio.
1: En ese momento, claro, en ese momento había un negocio aquí de electrodomésticos, que por allí ustedes lo recuerdan, que se llamaba Giglio.
0: Oh, Giglio, sí, sí.
1: Bueno, justamente de la familia Giglio, ¿no? Uh-huh. Y estábamos ahí, bueno, y él estaba en la duda con la guita, lo compro, no lo compro, qué sé yo, hasta que en un momento dice, que se cague la cuota de Giglio, se compró el reloj, ¿viste?
0: Y sería como comprarse un televisor 75 pulgadas ahora, qué
1: sé yo. No sé si tanto, pero...
0: Unos 50, pero había que comprar. No, sí, yo vi los precios, la verdad.
1: Y el dicho ese quedó para la historia, el resto del viaje, obviamente, el que se cague la cuota allí, ¿no? Pero el tipo fue y se compró el reloj.
0: Totalmente. Después lo utilizó Giglio con una publicidad, total.
1: Más o menos, lo tendría, yo creo que si le contábamos la historia, me parece que lo tendrían que haber utilizado.
0: Sí, lo utiliza, mirá, ahí de una.
1: Mirá, le han cambiado la palabra, nada más.
0: Carlito, podrías comprarte una gorra, a lo mejor te alcanza una... Podría ser, ¿no? La gorra de Ferrari.
1: Una gorrita oficial. Una gorrita oficial. En una carrera de Fórmula 1 estamos hablando...
0: A ver.
1: Las del año pasado en $40, las de este año en 50.
0: $40, ¿pero esa oficial?
1: Oficial. Una gorrita oficial en una carrera de Fórmula 1 entre $40 y $50.
0: $40 y $50, bueno. Con el aumento, Galeto.
1: Que no le depositaron, digo.
0: No, pero si ahora qué está, mira,
1: yo... pero ponele que compré la de $50, ¿cuánto está? 1500, son 75 lucas.
0: No pasa nada, si te, justo.
1: Va a venir a tiritar por eso.
0: Claro, andar con tencas, culencas, culencas, dijera mi papá. Nunca supe qué es lo que quería decir, pero era una frase que me gustó y me quedó. Sí, mira, uy, hay una gorra espectacular. Oficial, oficial, pará, una oficial, oficial, gorra escudería Ferrari. Leclerc original ha pedido de Ferrari, está en un costo, en peso argentino, 236 mil pesos.
1: Pero ¿dónde la estás comprando, Richard?
0: No, acá te la estoy buscando en Mercado.
1: Claro, bueno, pero es que en Mercado te cobran lo que quieren.
0: Bueno, una gorra Ferrari, 2026, Fórmula 1 original, Lewis Hamilton, 209 mil pesos.
1: Premio 2.
0: Y una gorra Ferrari estampada con Fórmula 1 de gabardina, Flex, 22 mil pesos. Ahí está una.
1: Claro, hay una pequeña diferencia.
0: Hay una diferencia. Bueno, y tenés la roja con el escudo y la que viene en negro también. Pero esa se vende en la gorra estilo béisbol de carrera de Fórmula 1, pero en nivel internacional, que llega desde China, y esa la podés conseguir por 17.400 pesos.
1: Si vamos a China, pero sabés que no es original.
0: ¿No es original de China? No, porque...
1: No. Por ese precio, no.
0: No es original, entonces.
1: No.
0: Bueno, viste que hay que saber para comprar. Y después tenés una que se dice primera copia, 10 mil pesos. Primera copia. Una de Ferrari Fórmula 1, bueno. Ya esto no sería original, sino sería una copia que podés conseguir por esos precios.
1: Claro. ¿Cuánto me sale el bordado, don?
0: Claro, el bordado. ¿Viene con el sticker o el bordado? Bueno, ya están las que tienen, que son de toda tela, y la otra que tienen la parte de rejilla. Esa es la que trae la rejilla, que la Lewis Hamilton, esa está en 200 mil pesos. Según dice el informe, original. Y después, bueno, claro, ya tenés otras que son la mayoría, me imagino que deben ser copias.
1: Sí. Por esos precios te aseguro que son copias.
0: Que son copias. Pero, bueno, puedes tener... no hay nada como tener una original como la camiseta, ¿no? Para ahora, sí. Para el Mundial de Fútbol, habían camisetas de la selección a 8 mil pesos.
1: Claro, y bueno. Habían de todos los precios también.
0: Claro. ¿Comprabas o no? Bueno, ahí, querías tener una, ¿te alcanza? Por ejemplo, para estar eligiendo algo. Yo, la verdad, me parece mucho, yo no me gastaría 200 mil pesos, ¿no?
1: Y hay que aquellos que lo tienen y no les tirita el pulso.
0: Por supuesto.
1: Nosotros nos tirita todo. Pero...
0: yo con eso no tengo ni pulso, me parece. No tengo ni que... Bueno, pobreza total, muchachos, estamos hablando de... Escucha. ¡Oh! Sí, vamos con algo así, ¿te parece? Antes de la despedida.
1: Voy a poner la máquina.

0: Se ha apostado la máquina a mi primo.
1: Sí, señor, bueno, ahí estábamos hablando de Francesco Salvi, como decía recién, que bueno, es una de las marcas favoritas de Charles Ducati, que bueno, una de las marcas icónicas italianas que en definitiva ya no pertenece a Italia.
0: ¿Por qué no?
1: Porque en realidad Ducati pertenece al grupo Audi, que es un conglomerado alemán, el dueño de Volkswagen.
0: Ah, yo te pregunto porque no sé, acá estamos con Carlito, bueno, Carlito que más sabe, se maneja ahí con todo eso. Sí, sí, mira, así que no pertenece más ahí.
1: No, Ducati fue vendido hace unos años a Audi justamente, o al grupo Volkswagen, que es un multiimperio alemán. Y hace un tiempo atrás apareció la noticia de que, en cierta manera, Audi quería desprenderse hoy por hoy de Ducati. Pedían algo así como 1.250 millones de euros. Pero después desistieron y lo van a seguir manteniendo, por lo menos hasta el 2030 dentro del grupo.
0: Y eso genera, imagino, ¿no?, lo que debe ser el movimiento económico para mantener una marca, para mantener un estilo, o aquel que la quiere comprar, el porqué y cuál es la razón de hacerse de eso, ¿no?
1: Sí, seguro, eso tienen que analizar, hay un estudio de mercado verdaderamente italiana, así que una marca de mercado importantísimo, y bueno, ahí tienen que barajar y ver justamente qué números se manejan y qué superávit les da, fundamentalmente.
0: Claro. Edu, encontré la gorra de Carlos Guillermo Arezaga, que es la gorra, sí, es la gorra Ferrari Elastizada 3. Ajá. Esa es la que tiene Charon, dice, vos sabés que, hablando de comprar cosas de Ferrari, dice, no, original. Bueno, la encontré, sí, Carlitos, correcto, está bien, lo que usted eligió en su momento. Debe haber pagado arriba de 20.000, 30.000 pesos, más o menos, en su momento. Dice que se joda la cuota del...
1: Claro, también dice
0: lo mismo. Se compró. Y la que eligió Carlitos es en color negro, pero hay tres colores. Está en rojo, el color tradicional, y está la gris con el detalle, obviamente, de Ferrari, que está en amarillo, obvio, ¿no?
1: Bien.
0: Que está...
1: Vamos a preguntar en la salada qué precio hay.
0: Claro, y a ver qué precio le da. ¿Qué conseguí?
1: Bueno, 4 minutos para la 1:0 en la República Argentina, muchachos.
0: Vamos.
1: Nos estamos despidiendo.
0: Sí, señor. Que tengan muy buenas noches, queridos amigos.
1: Igualmente. Abrazo grande para Charles, para vos, Richard, y mañana no estamos. Hay fútbol.
0: Hay fútbol, así es. Hoy no fue bien. No fue bien hoy. Un 1-1.
1: Diga. Dejémoslo ahí.
0: No robaron. Bueno.
1: Chao. La pasen bien, nos reencontramos, muchachos, un abrazo grande.

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estamos llegando el jueves, ya casi en el final de la semana, esperando el viernes, el día más lindo, pero con las mismas ganas, la misma energía, la misma pasión, con el corazón haciendo este programa que nació por y para ustedes. Llegó Día 2 en Nacional, de la Puna a la Antártida y de la Cordillera a las Torinas. Acá estamos haciendo que tu madrugada, el arranque del día, sea distinto. Intenta robarte una sonrisa, programa menos descontracturado, divertido. Ya sabes, buscando el sol del amanecer de una manera distinta. Porque desde acá intentamos que vos dejes lo tedioso y lo pesado del día, lo que te cargó de negatividad, para poder por lo menos disfrutar a estas horas de la radio. Desde aquí pregonamos el hecho de dormir con la radio, recuperar aquella vieja costumbre, porque a esta hora la radio se escucha. ¿Eh? Y acá estamos nosotros, 49 emisoras sumada a Nacional, mientras nos preparamos algo para tomar. 50 emisoras, decía, dispersas por todo el territorio de la República Argentina. Solo nos tenés que buscar en el dial, ahí en tu pueblo, en tu provincia, en tu localidad, nos vas a encontrar. La chance de bajarte la aplicación de Radio Nacional Argentina a tu celular, la web de Nacional, donde no solo nos vas a escuchar, sino que también te vas a nutrir de muy buena información. Ahí, link en vivo, ¿eh? www.radionacional.com.ar. Y si no, dependerá de la compañía de cable que tengas, y ahí nos vas a buscar en la grilla, canales de radio, y desde la cama, en esta invernadera, ¿eh? Mitad invierno y mitad primavera, que todavía nos persigue y nos atosiga. Desde la camita, digo, con el control remoto, ahí estamos interactuando juntos. Una alegría poder estar, como siempre, para los noctámbulos, para los que sufren de insomnio y para los que están desarrollando alguna de estas actividades: ruteando, tractoreando, cosechando, serenando, estudiando, veterinando, panadeando, sanando, panadoreando, altamareando, recorredoreando, computadoreando, amasando, locutando, enamorando, insomniando, kilometrando, tejiendo, despertando, escuchando, rasqueteando, apicultureando, costurereando, insomniando, chateando, noctambuleando, ajedreciando.

Revisando, talabartereando, calefaccionando, taximetreando, parrillando, empalagando, madrugando, carreando, hermoseando, navegando, promediando, colectiviando, pisteando, meseando, mamando, seguridiando, refrigerando, sorrentineando, lidiando, timbiando, chambeando y chamullando. Para todos ustedes, gracias. Grazie popolo, diría el querido Gino Reni, y su personaje Il Velo Gigi, cantautores del Italí. Acá estamos con la alegría de poder estar juntos y hacer de este programa lo mejor que podamos darte a esta hora, en esta noche madruñana, madrugada, junto a Jackie Carol Macarevicio, nuestra productora ejecutiva comercial, sensacional, generacional y episcopal. Acá está la querida Jackie, con Mariano Machimino, que nos viene acompañando. En realidad no sé si se va de la radio Machimino, porque yo voy y está, vengo y está. Está siempre, aunque no lo veamos, es como el sol. Machimino siempre está y con su toquecito, claro, muerto de sueño, imagínate. 14 horas por día está en la radio. Y ahí está con sus perlitas de siempre, decorando el programa, y se nota. Esas cositas que él tiene se notan y se agradecen. Acá, como decíamos, todos esperando la energía que ustedes nos emanan, nos brindan, nos mandan a través de sus mensajes, porque en definitiva es lo que alimenta este programa y por lo cual nosotros podemos hacer lo que hacemos. Pero ustedes saben, nada de todo lo que acabo de enumerar sería posible sin su presencia. Ella es el 85% de este programa. Ella es una hermosa persona, sensual, gran profesional, algo dura a la hora de aflojar, pero es una mina sensacional a la que, como siempre, en esta sección de arranque que hemos denominado Redescubriendo al señor Cristian Castro, a esta bolucha hermosa la presentamos de esta manera.

0: 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Señoras y señores, con ustedes, Sonia Ferraris.
1: Bienvenidas, bienvenidos.
2: Feliz, ahí está.
0: Feliz. Se reciben los golpes acá.
2: Para todo el mundo. No, pues si no, no paraban de aplaudir.
0: Claro, es por eso. Se puso Mariano Machimino, no tiene paciencia.
2: Mariano no.
0: No tiene paciencia. ¿Cómo estás?
2: De apellido Paciencia, sí. Y de nombre Sin. El hombre parece de Aries.
0: Exacto. ¿De qué día? ¿De qué día?
2: Yo también.
0: ¿De qué día, Machimino? ¿Del 5? Mi viejo era del 9, así que entiendo.
2: ¿Cómo estamos?
0: Bien, ¿usted?
2: Bien, bien, muy bien.
0: ¿Habiendo acomodado sus chakras?
2: Sí, claro, como cada miércoles.
0: Muy bien, ¿y después todo bien?
2: Excelente.
0: No pudo descansar bien, me decía, ¿no?
2: Sí.
0: Estás como
2: reticente el sueño, sí, para ¿no? parecer.
0: Me parece. Sí, muchas cosas. Necesita algún mensaje de relajo, de relax, algún masajito como para liberar y empezar a recomponerse.
2: Podrá ser.
0: Sí, tiene que tomar la decisión.
2: Pasa que ayer fue 14 y a mí últimamente el 14 es como que, no sé, me viene pegando mal.
0: El 14. Mira que el 14 justamente se chorra.
2: ¿Será eso que me faltó?
0: Por ahí, por eso. Vos decís 14, yo me acuerdo de mi abuela, que mi abuela no decía 14, decía 14. Me viene a la cabeza mi abuela cuando decía 14. La nona. Así que el resto, bien, llevándola, digamos.
2: Sí,
0: mejor
2: sí, ay, sí,
0: la altura del mes ya, desde el día 5 sin plata. ¿Qué le vamos a hacer, no? Es lo que hay, ya.
2: ¿Tanto que
3: gordo, llegamos a Radio Nacional?
0: Sí, y acá nos vamos a quedar hasta que la vela no arda.
2: ¿Hasta el 5 te
0: duró? Calcule, si cobramos el 2, ¿no? O no, esta vez cobramos uno. Bueno, 4 días, me sentí millonario, mira, 4 días. Casi como que me considero un millonario por 4 días. El resto bien.
2: Excelente.
0: Estás hermosa, sí, linda,
2: bueno,
0: radiante, para hacer este programa, con lo de siempre, con muchas cosas, con música, con historias, con todo lo que solemos darle a nuestros oyentes, ¿no? Para que ellos lo reciban y nos alegren la madrugada con sus mensajes.
2: Así es. Y hablando de cosas bonitas, sí, por contar, usted sabe que yo soy fanática de Drácula de Coppola.
0: Sí.
2: ¿No?
0: Sí, a mí me da temor. De esas películas que todavía cuando la veo me producen cierto temor, aún sabiendo lo que va a ocurrir, porque la vimos tantas veces, sí, pero
2: aparte,
0: es
2: bueno,
0: peliculón.
2: Conocemos la historia, ¿no? Del Conde Drácula, de Bram Stoker. Pero le traje algunas perlitas, ¿no? Que tienen que ver con algunas escenas sobrenaturales,
0: sí,
2: justamente de Drácula, de Francis Ford Coppola, que se hicieron sin recurrir a los efectos digitales modernos. Convengamos que es una película que se estrenó en el año 1992.
0: Sí,
2: ¿no?
0: Exacto.
2: No había tanta parafernalia en cuanto a los efectos, ¿no? Tanta máquina y tanta IA y toda esa cuestión. Así
0: había
2: que
0: humanidad en cada escena, digamos.
2: Sí.
0: La mano del hombre.
2: Era todo muy artesanal.
0: Espectacular.
2: Así que le voy a contar al respecto.
0: Me encanta porque además fue esa película que rompió todo, ¿eh? En el arranque de la década del 90, fue de esas películas que nos invitaba a ir al cine.

0: Pensé que me ponía vampiro de los ratones, sí, pero igual, estuvo por ahí cerquita. Bueno, ustedes saben, ¿no? Que es para mí una de las mejores versiones. Sí. Obviamente pues se puede prestar a la discusión, al debate, pero con Gary Oldman, con Rainona Wider, como me gusta decirle, con Anthony Hopkins y con Keanu Reeves, me parece a mí que es una de las más lindas versiones de Drácula,
1: sí,
0: ¿no?
1: Sí. Y a eso hay que sumarle que con el debut, con el estreno de aquel Drácula, se vino el Drácula de Pepito Siviliani y Ángel Mahler en el mismo momento. Gran obra teatral, musical, espectacular, que pude ver en el Luna Park, ¿no?
0: Yo lo vi en La Plata, pero bueno, igual también. Me quedé con ganas de verlo en el Luna Park cuando se reestrenó hace algunos años, que era ya la despedida definitiva, pero sí, tuve la posibilidad y amé el musical de Cibrián y Mahler, ¿no?
1: Tendría que localizarlo a Juan, con el que alguna vez tuve una relación bastante frecuente, Juan Rodó. A ver si algún día lo podemos traer, sería bueno, ¿no? El querido Juan Rodó, que una voz sensacional,
0: enorme,
1: y que interpretó a Drácula excelentemente bien. 0:23 de esta madrugada, y los oyentes que tienen la última oportunidad hoy, hermosa mía, de poder, los que no lo hicieron, anotarse para el concurso que mañana, para el sorteo que mañana vamos a realizar en la madrugada del viernes, dos remeras de Titanes en el Ring, dos remeras de Nowhen. Para nuestros oyentes, los que se anotaron, quédense tranquilos, están todos anotados. Una creación de Martín Carabajal.

una pena que el próximo sábado estará la fiesta aniversario de Canal 7 y se hayan perdido la chance de ese sábado anunciar que vuelve Titanes en el ring. Porque acá duermen la siesta, se lo dije a, la, a los encargados, ¿eh? Hoy hablé con alguno de ellos. Digo, sigan durmiendo la siesta ustedes. Pero hubiese sido una oportunidad sensacional, ¿o no?

0: los hierros.
1: O sea que cuando escucho estos golpes que pone Machimino, Sonia, me acuerdo de un personaje que tenía que ver con la televisión, el mariachi, Mariachi Feliz. ¿Te acordás que lo hacía el enano este, el actor, que en Canal 9, y aparecía y le pegaban y se caía y tropezaba, como una nueva versión de Tangarica, pero en el... El mariachi loco quiere bailar, el mariachi loco quiere... Y se caía y tropezaba y le ponían estos golpes. Y me acuerdo porque me hacía de los personajes en los últimos 25 años que me hizo reír mucho.
2: Mirá. Yo sabía.
1: ¿Cómo estaba Antonio acá, eh? ¿Y cómo estabas vos?
2: ¡Ay, por Dios!
1: ¿Y cómo estabas vos? ¿Y cómo estabas vos, mi amor?
3: No me falta ni el dinero.
1: Es Alma Hayek, la tengo acá al lado.
2: Más quisiera, mirá.
1: Mirá, Mariano me ha dado ok, ¿viste? Cuando yo te digo que vos sos mi Salma Hayek,

0: La balada del pistolero.
1: Sí, señora. Impresionante. Este tema, además, se llegaron a escuchar los boliches en esa época.
0: Sí, claro.
1: Fue terrible lo que el éxito que tuvo este tema, interpretado por el propio Antonio, ¿eh?

0: hermoso, año 1995.
1: Y yo la veo que me dan ganas de comérmela como a Salma Hayek.
0: No, es un montón, es un montón. Bueno, Antonio Banderas, que después se había incursionado ya en el canto, había grabado también con Ana Belén.
1: Exactamente.
0: El bolero No sé por qué te quiero.
1: Tienes razón, me había olvidado de ese detalle, sí, tienes razón.
0: Bueno, haciendo un poquito de recorrida, de todo un poco, como en botica tenemos.
1: Este es así nuestro programa.
0: Es Mariano que nos da el pie.
1: Sí. Este programa nace, arranca y no sabemos para dónde. Como dijimos desde el primer día, somos flecha torcida porque no sabemos quién vamos a clavar, a dónde vamos a ir y cuál será el destino del programa. Pero así nace, y esto es lo que han comprado nuestros oyentes, y a nuestros oyentes les gusta.
0: Por eso los esperamos con sus mensajes. Recuerden que pueden anotarse. Mañana se van las remeras de DA2. Con los últimos tres números de documento ya participan del sorteo. Hay un WhatsApp que nos comunica y es el 113-870-7485. Allí los leemos, allí los escuchamos también. 113-870-7485.
1: 0:28 de la madrugada. Solo voy a decir dos o tres líneas, porque como decimos siempre con Sonia, no podemos abstraernos de los temas que en definitiva son los temas del día, ¿no? Y tenemos que hablar de la lamentable pérdida del fallecimiento de un enorme campeón del mundo, como fue Jorge Locomotora Castro, ¿no? Que falleció en la madrugada de ayer, 59 años, con un récord profesional impresionante, 130 victorias, 90 por nocaut, 11 derrotas, 3 empates en 144 peleas. Su hito más recordado fue el 10 de diciembre del 94, cuando noqueó a John David Jackson en Monterrey, México, en una pelea que ya la tenía perdida, de los momentos más Rocky Balboa de la historia del boxeo, con Christodoulos, el árbitro, con camisa ensangrentada y él secándose la sangre. Fue realmente de película esa pelea, defendiendo el título que había ganado unos meses antes ante Reggie Johnson, el 12 de agosto del 94, oriundo de Santa Cruz, de Caleta Olivia. Estaba hoy metido de lleno en los comedores para gente de menores recursos, merenderos, bueno, nada, simplemente recordarlo como lo que fue, un gran campeón, un grande de verdad, que podría haber sido mucho más grande si se hubiese cuidado un poquito más en cuanto a su físico. Reticente al gimnasio lo fue, mirá si hubiese sido realmente un tipo que le hubiese gustado entrenar, estaríamos hablando de alguien superlativo, porque con todas esas falencias fue un enorme y gran campeón. Un abrazo al cielo y nuestro sentimiento para con su familia. Es simplemente lo que vamos a decir, siendo las 0:30 y rápidamente metiéndonos en nuestro programa Amore Mío.
0: Sí, señor, vamos a empezar a disfrutar de la música de nuestro Día 2 programada para el día de hoy. Nos propone la producción recorrer el año 1982.
1: Sí, exacto.
0: Así que hacia allí nos vamos, junto a Steve Miller Band. ¿Habrá palabra?

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0: ¿Sabes que un análisis científico reveló que este clásico del año 1982 de Toto cumple con las normas de armonía y repetición que el cerebro humano encuentra placenteras, convirtiéndola en una canción inolvidable? Dicen, la mejor canción de todos los tiempos.
1: Mira vos, qué bárbaro, ¿no?
0: África, de Toto.
1: Impresionante dato, ¿eh? Mirá que han habido hermosas canciones en esta década. Una de ellas es África, pero además con el condimento extra de lo que acabas de mencionar.
0: Claro, esto tiene que ver con la liberación de dopamina, por ejemplo, ¿no? Asociada al placer, que revela que nuestras emociones están profundamente conectadas a la música.
1: Sí, claro.
0: ¿No? Bueno, aparentemente la ciencia considera a esta canción como la mejor. Y dicen que la elección no fue arbitraria, porque justamente te decía, presenta una estructura musical que cumple con las normas de armonía y repetición que el cerebro humano encuentra placenteras. Es una pieza que, a pesar de su estilo característico justamente de los 80, no tiene errores evidentes y presenta un flujo perfecto de sonidos que la hacen pegajosa, ¿no? O pegadiza, sí, algo que la convierte en imposible de olvidar, además.
1: Es verdad, tal cual, es muy cierto lo que acabas de decir.
0: Más allá de que uno conozca o no la letra, sepa de qué trata la letra, sí, y demás, ¿no?
1: Sí, totalmente, pero te queda y es inmediato cuando la escuchás, no tararearla y tratar de cantar algunas partes que fonéticamente te quedan grabadas en la mente, ¿eh? 0:45, en este preciso momento, en esta madrugada, los tenemos relegados, no, pero está ella, que con todo su amor se empieza a dar entidad a cada uno de nuestros oyentes.
0: Buenas noches, parejita de a dos, Fabián y Sonia, ¿cómo están? Yo, como siempre, desde Santa Fe, esperando que lleguen. Un beso grande, Ana María. Besos, Ana, ya estamos, Son arribatos.
1: Son arribatos.
0: Buena madrunoche, esperando el mejor programa de a dos con Sonia y Fabián, la reina y el caballero. Los saludo y deseo que tengan un excelente programa. Nos escribe Julio, desde Chivilcoy, provincia de Buenos Aires.
1: Un abrazo grande.
0: Julito, un beso grande para vos.
1: Sí, sí.
0: Muy buena madrugada, feliz jueves para los mejores de a dos, la muy amable y simpática señorita Sonia Ferraris y el señor Fabián Codevila, nuestros amigos del barrio La Cruz.
1: Claro.
0: Allí en Tacuarembó, como siempre presentes. La banda saluda a Nubia, Diana, Cintia, Zuli, Marisela y Sergio, deseándonos todo lo mejor. Gracias, chicos. Un beso enorme para ustedes y nuestras mamis agradecidas, como siempre, por los saludos.
1: Es verdad.
0: Hola, Sonia, Fabián, muy buena madrunoche. Abrazo. Renato, de Bahía Blanca. Abrazo que vuelve, Renato querido. Un beso. Feliz jueves, gente y equipo hermoso de Radio Nacional. Aguanten, de a dos y la discoteca. Vamos todavía.
1: Vamos.
0: Saludos, Lulú de Catamarca. Lluvioso aquí, ideal para escucharlos en la camita. ¡Qué lindo!
1: Claro que sí.
0: Un beso grande, Lulú. Ahí estamos, arrullando tus sueños. Buena madrunoche, Sonia, Fabián y equipo de A2. Feliz jueves, que tengan una bonita noche. Muchas bendiciones. Alejandra, de San José de Hachal, allí en la provincia de San Juan, presente como siempre. Hola, muy buena madrunoche, Sonia, Fabián. Feliz jueves hasta las 6. Los acompaño. Bendiciones, abrazo y besos. Osumar, nuestro amigo de Fray Ventos.
1: Gracias, Osmar.
0: Hola, Sonia, Fabián, acá firme escuchando. Buenas noches, se nos escribe desde Entre Ríos, Luis Marcelo, el amigo de Gualeguaychú.
1: Sí.
0: Besos, Luisma, un placer acompañarte también. Hola, Fabián, al equipo y audiencia, gracias por la buena onda, un gran saludo. Abrazos a Sonia, siempre simbiótica. Simbiótica en lo más sano y hermoso. Julián César, de Caleta, Olivia, provincia de Santa Cruz. Un beso grande, Julián César.
1: No tengan duda de eso. Sí, claro.
0: Me gusta.
1: Muy buen término.
0: Raúl las está escuchando allí en Trenquelau, que estuvo tomando helado. Mira, con Ceci, qué lindo, me encanta. Besos para ustedes. Por aquí, pintureando.
1: Mira, bueno, lo arreglamos.
0: Saludos, los escucho desde Tartagal, Salta. Excelente el programa. María Luisa Castro. Qué lindo, mira, se está anticipando ya a la Nochebuena, a la Navidad. Estuvo pintando por allí una vela, unas borlitas, una campana, las hojas de...
1: Muy bien.
0: Que se muérdago, ¿no?
1: Exacto.
0: Hermoso, me encantó tu tapiz, esa con pintura sobre tela, me encanta,
1: sí.
0: María Luisa, besos para vos. Llegó el jueves, Sonia, Fabián, excelente el programa, como siempre, prendido a día 2, luego la discoteca nacional, a través de la FM 102.7 Macacha Güemes. Héctor Osvaldo Vargas, que nos escucha desde Salta. Sigo por el norte. Titi está allí presente en Jujuy. Buena madrunoche, Sonia, Fabián, equipo de Día 2, noche fresca y lluviosa en la Tacita de Plata, invitándome a seguirlos en el dial, con la buena música y la grata compañía. Gracias por estar y por ser excepcionales. Desde Jujuy, muchos cariños y bendiciones. Gracias, Titi. Besos para vos. Hola, buenas noches, Sonia, Fabián. Gracias por acompañarme siempre. Atair Suárez, desde Sao Paulo. Allí presente, bendecido día, bendecido programa de A2. Sonia, Fabián, soy Juan Carlos de Ciudadela Norte. Hoy recordamos a Jorge Roña Castro. Un beso y abrazos al cielo. Saludos a todos los trabajadores de la mejor radio. Radio Nacional, ¡viva la patria!
1: Gracias.
0: Juan Carlos, abrazos para vos. Beatriz, de Paraná, también. Está por aquí, prendida. Buena madrunoche, Sonia, Fabi y resto del equipo. Gracias por acompañarme. Yo vi Drácula en Paraná, en el Teatro 3 de Febrero. Está entre los 100 más lindos del mundo. Es un lujo. ¡Qué lindo, Bea! Besos. Gracias por compartirnos tu experiencia. Hola, amigos. Anótenme para la remera. Daniel, de Ushuaia. Vamos, Dani, todavía. Mirá que si ganás vía bolsín, tu premio viaja hacia LRA10, Radio Nacional Ushuaia. Daniel 896, terminación de documento, y anota Miriam también, su compañera, 429. Un beso grande para ustedes, chicos.
1: Anotados.
0: Por aquí también se va sumando Juan Manuel de San Miguel de Tucumán.
1: Perdón, repetime el número de Miriam, no me quiero olvidar.
0: 429.
1: Ahora sí, anotados.
0: Juan Manuel de San Miguel de Tucumán también, por estos lares. Cielo en lo alto y despejado, sin lluvias ni lloviznas, estrellado y bien fresco, lindo clima. Que tengan un hermoso jueves. Gracias por la compañía, siempre adelante. Gracias, Juanma. Besos para vos. Buenas noches, señores locutores. Acá escuchándolos desde Río Grande. ¿Cómo estamos en Tierra del Fuego? ¡Qué lindo! Me encanta. Estoy en compañía de Mario Manuel, escuchando el hermoso recuerdo de la música. Gracias por vuestra compañía, Eduardo. Bueno, Edu, para vos, para Mario, para Manuel, para todos los compañeros por allí, un abrazo bien, pero bien fuerte.
1: Abrazo gigante.
0: Y a no bajar los brazos.
1: Claro.
0: Buena madrunoche, Sonia Pomelo, acá el gato de Corina. Gracias por la compañía de siempre. Buena madrunoche, Sonia, Fabián, feliz jueves, acá con mucha lluvia, bendiciones. Anotame para el sorteo, Betty, del puesto Las Taguas, en Malargüe, provincia de Mendoza. Terminación de documento 516. Betty, del puesto Las Taguas, en Malargüe, 516.
1: Anotada.
0: Hola, Sonia, Fabián, qué gusto escucharlos, linda música. Les cuento que aquí tenemos noche fría y lluviosa. Abrazos cálidos, Gloria de Jujuy. Beso grande, Gloria. Buenos y aperitivos condimentos que le dan sabor a la vida. Es bonito decirle al asador, quedó bien de sal y pimienta, porque aún teniendo todos los condimentos, le puso un poquito de los que a todos les gusta. Claro. Y capaz pocos escuchan aplausos al asador. Martes 13, mi cumpleaños. Y esta noche lo saludo diciendo que si piensas cosas bonitas, te rodearás de ellas. Pablo, de San Rafael, Mendoza. Qué lindo mensaje, Pablito. Bueno, espero que lo hayas pasado lindo.
1: Feliz cumpleaños ya, aunque vencido, nunca es tarde.
0: No, nunca es tarde para los buenos deseos. Claro que sí, Pablo. Besos, que se cumpla todo, todo, todo lo lindo que deseas. Saludos, amigos de A2, es un gusto acompañarlos. Desde San Luis, soy Mario. Qué lindo, Mario, tenerte siempre cerquita. Gracias. Buenísima madrunoche, amigos madrunocheros, que tengan un lindo jueves. Yo sigo prendida a la mejor programación radial. Gracias. Griselda, de San Rafael.
1: Cris, un beso.
0: Vamos, presente Mendoza. Se suma Carlos de Rama Caída también. Sonia, Fabián, me gusta su programa. Gracias. Un abrazo bien fuerte para ustedes. Gracias a vos, Carlos. ¿Nos vamos a Chubut?
1: Dale.
0: En Esquel nos está escuchando Cecil.
1: Sí.
0: Feliz programa, chicos. Aquí los saludo como siempre. Ahora más relajado, luego de dormir al mayor de mi tropa, que no agotaba sus energías. Cuando es así, le sacas la pila y listo. Exacto. Cecil. Abrazo grande para vos. Gracias. Leo, nos está escuchando en Córdoba Capital. Buena madrunoche de jueves, sin lluvia ni llovizna. Que sea con paz y tranquilidad. Vamos, Leo, todavía. Besos. Valeria, de San Rafael, también se va sumando. Buenas noches, Sonia, Fabián, desde la fresca noche de San Rafael. Tengan una linda madrugada. Me gustaría participar por la remera. Un abrazo grande, Valeria, pero por supuesto, 434, mira, Capicúa, 434, Valeria, de San Rafael, provincia de Mendoza.
1: Anotada.
0: Ahí estamos, ¿eh? Bienvenida. Y obviamente, si en este caso resultás ganadora, probablemente la remera. Bueno, tenés varias opciones, ¿eh? En Mendoza, puntualmente en San Rafael, nuestra LB4, Radio Nacional San Rafael, ¿sí? Para pasar a retirar tu premio, si es que ganas. Saludos para mi hermana Paola, dice Vale, que cumpleaños.
1: Muy bien, Paola, besos grandes, feliz cumpleaños.
0: Los mejores deseos para ella también. Buena madrunoche, ¿cómo están? Anhelo que estén 10 puntos más IVA. Fabián, genio total. Sonia, Sonia Corazón. César de Salta. Acá Garúa, volviendo a escucharlos. César de Campo Quijano, uh-huh. Allí en el paraje La Merced, chica. Qué lindo. Bueno, bienvenido nuevamente, César. Se te extrañaba. Uh-huh. Uno más. Feliz jueves, mis amores. Acá lluvia otra vez. Hermosa música, gratos recuerdos. Espero que disfruten de un bello día. Va mi corazón en un abrazo. Maggie de Comodoro Rivadavia. El país unido, ¿eh?
1: En sintonía.
0: En sintonía. Me encanta, me encanta. Fíjate cómo vamos recorriendo todas nuestras provincias.
1: Impresionante.
0: Saludando a amigas, amigos que por allí están prendidos a día 2.
1: 0:55, casi de la madrugada, y es inevitable cada vez que escucho que Garúa y hace frío, de recordar aquella vieja publicidad de los 70 y los 80, que era la de Orbis Calorama, ¿no? Que estaba el diablito que cantaba, agua caliente, volver, que Garúa y hace frío, y me muero de resfrío, achis, achis, por mi viejo calefón. ¿Eh? Y aparecía el Orbis a botonera, como una gran, como un gran avance tecnológico en aquellos años, ¿eh? Publicidades de aquellas que seguimos guardando en el recuerdo. Hoy ya las publicidades pasan de largo y esas nos seguimos acordando de miles de aquellas.
0: Tenía siempre la nieve abajo de la nariz.
1: Exactamente,
0: ¿no?
1: Así como hielito también.
0: Hielito, sí.
1: Se le hacía escarcha.
0: Exactamente.
1: Es verdad, es
0: el diablito de Orbis, qué lindo. Bueno, un clásico, ¿no?
1: Sí, totalmente. Y el diablito tenía, y el perrito del diablo tenía cola que terminaba en triangulito.
0: Exacto.
1: De cola de diablo también.
0: Sí, señor.
1: Y otra vieja publicidad de ese mismo momento era, ¿te acordás? Sí, me mandan al banco, voy contento, y era un chiquito que iba, no me acuerdo cuál era el banco de esa publicidad, como Dánica Dorada, era para untar, la nena que se iba recordando lo que la mamá le había dado para comprar y no se olvidaba para entrar al almacén.
0: Y yo hacía lo mismo.
1: Y claro, todos, es verdad, negra. Íbamos caminando, viste, y decíamos, arroz, arroz. O lo que te mandaban a comprar, ¿no? Botella de aceite, botella de aceite.
0: Arroz, lenteja y aceite.
1: Está bien.
0: Arroz, lenteja y aceite.
1: Por ejemplo,
0: arroz, lenteja y aceite.
1: Total. Así íbamos todos por la calle. Y después la otra era, los niños juegan y juegan y juegan. Van de paseo, van a la escuela, con los soquetes y con las medias, ciudadela, porque podrán imitarnos, igualarnos jamás. 0:56, casi 0:57, ¿eh? Entramos en zona de Darío Burstein, en el aire, en un rato nada más. Se viene el hombre de las noticias a la una de la madrugada. Y quédense ahí porque tenemos en esta matiné nocturna que arranca con la 2 y sigue con Discoteca Nacional. ¿Sabés las cosas que tenemos todavía? Nos tiene que contar Sonia de las perlitas del Drácula de Bram Stoker. Tenemos la historia de amor del día. Tenemos música. Los tenemos a ustedes. Tenemos tanto para brindarles que no sabemos cómo vamos a seguir. Ah, eso sí, sabemos que le ponemos garra, corazón y vida, ¿eh? A este programa y obviamente todo el amor que ustedes nos mandan, lo recibimos, lo reseteamos y lo mandamos otra vez al aire a través de los micrófonos. Eso no tengan la menor duda. Les queda el día de hoy para seguir anotándose para el concurso y en un rato volvemos, ¿no?
0: Sí, por supuesto, me gustó eso de reformular el vals peruano, alma, corazón y vida.
1: Claro.
0: ¿No? Garra, corazón y vida.
1: Exactamente.
0: Me gusta,
1: claro.
0: Mucho.
1: Garra, corazón y vida. Alma para conquistarte, corazón para quererte y todo lo que tengo, ¿no? Todo lo que tenemos.
0: Vida para vivirla junto a ti.
1: Bueno, pero no te animas.
0: Bueno, recién hablabas, me dejaste pensando con el diablito de Orbis y la media de Ciudadela y demás, en esas publicidades que tenemos todavía presentes, ¿no? Que nos provocan nostalgia, esos jingles que se cantaban hace más de 40 años y que todavía nos han quedado dando vueltas en algún lugar de la mente y del corazón.
1: Fuiste generosa cuando dijiste 40. Pero es verdad, es verdad.
0: Estamos hablando de los años 80, sí, por ejemplo. Claro. El de Una pila de vida, de Ben Reddy.
1: Impresionante.
0: ¿Quién nos sigue cantando?
1: Todas.
0: Pila de vida. Bueno, en un ratito, si querés, mencionamos algunas.
1: Dale, claro que sí. Y, ay, Teresa, cómo me gustan tus milanesas. Ay, querido, yo te las hago con preferido. Viste, yo soy más viejo que vos, negra.
0: Yo pensando en la del Tubi 3 y Tubi 4.
1: Claro, viste.
0: Sale con la de Teresa.
1: Sale con la de pan rallado preferido.

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1: En la República Argentina, la una de la mañana. El Papa se recupera transcurridas más de 24 horas de la cirugía. El parte del Vaticano señaló que León XIV, de 71 años, pudo realizar fisioterapia respiratoria y ya comenzó a caminar por la habitación. Las audiencias del pontífice permanecen suspendidas hasta el martes 20 de octubre. El presidente de la Conferencia Episcopal Argentina, Marcelo Colombo, decía:
2: entiendo que hay muy buena preocupación, tenemos periodistas, incluso que son médicos, profesionales, y que dan su parecer, y que es muy respetable y muy bueno que así sea. Después, claro, la Junta Médica, que son los profesionales intervinientes en el caso del Papa, será la que tomará la decisión, con el mismo Papa, que en esto siempre va a tener su palabra fuerte, ¿verdad? Todo lo que sabemos es que estamos trabajando sobre la hipótesis del viaje. Seguimos trabajando nosotros.
1: El presidente reiteró que el RIGI abrió la puerta a millonarias inversiones. En Washington, y previo a la conferencia que dará hoy en la Cámara de Comercio norteamericana, explicó los alcances de las inversiones.
3: Nuestro primer instrumento concreto fue el RIGI, el régimen de incentivos a las grandes inversiones, un esquema de beneficios impositivos y seguridad jurídica que ya ha rendido enormes frutos. Más de 76 mil millones de dólares en proyectos aprobados, el equivalente a otros 132 mil millones en proyectos pendientes de aprobación. Tan solo por el volumen de inversiones aprobados en estos dos años, ya se trata indiscutiblemente de la política de desarrollo más importante de nuestra historia y va a transformar la matriz productiva del país.
1: La Corte rechazó un nuevo planteo de la defensa de los rugbyers en el caso Báez Sosa. El representante legal de los acusados cuestionaba una serie de presuntas irregularidades de algunos funcionarios judiciales, y al conocer la decisión, el defensor adelantó que recurrirán a la Corte Interamericana de Justicia. En Santa Fe, donde nos escuchás por AM540, la temperatura 14 grados. Aquí en la ciudad de Buenos Aires esperan 13 grados de mínima, y un jueves con viento del sudeste con fuertes ráfagas a la tarde y probabilidad de lluvias y tormentas. Ahora el cielo está cubierto, 15 grados la temperatura, humedad 93%.
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momento de la historia. 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

Mientras la formación del subte comenzaba a avanzar, él observaba a las personas que viajaban a su lado. Un señor con cara aguileña de prominente nariz, una señora con rostro de tortuga llena de collares, un hombre petizo de cara redonda con anteojos que se perdían en su rostro, y entre tantas figuras graciosas la vio a ella, una hermosa mujer de vestido blanco con ojos tan negros como el oscuro túnel donde la formación se adentraba. Su piel morena, su cabello morocho, que generaba un vistoso contraste con los demás pasajeros. Quedó completamente hipnotizado ante semejante belleza. Mirada algo triste, un rostro que lo enamoró al instante. Finalmente el subte llegó a la estación, el vagón quedó casi vacío y fue ahí donde ambos quedaron enfrentados. Cuando ella lo miraba, él desviaba rápidamente sus ojos. Era extremadamente hermosa, tanto que no se animaba ni siquiera a cruzarse con ella. Al llegar a la otra estación, él se bajó y ella siguió rumbo a vaya a saber dónde, mirándose fijamente mientras el subte se iba. Él salió a la superficie y subió a su trabajo. Transcurrieron los días de similar forma, y así él perdía la oportunidad de hablarle y de sonreírle, porque nunca se animaba siquiera a mirarla, simplemente se paralizaba ante semejante belleza. De la admiración pasó a amarla en secreto. Se conformaba con solo verla a escondidas, estar cerca de ella a unos centímetros de distancia. Eso era todo para él. Y los días se convirtieron en semanas, y las semanas en meses, y los meses se convirtieron en un año. Un día de los tantos en los que solía realizar la misma rutina, subió a la formación de siempre, con la misma ilusión de siempre. Pero se dio cuenta de que algo pasaba. Ella no estaba ahí. La buscó en el mismo vagón, lleno de personas, entre permisos y caras de disgusto, porque no la encontró. Se bajaba en cada andén y subía al otro coche tratando de hallarla. Subió a todos los vagones, pero fue inútil. Lo invadió una tristeza absoluta y la desolación se apoderó de él completamente. Entonces la esperó cada día con la misma esperanza de cruzarse con esos ojos negros, pero ella no desapareció de su camino. Tal fue la obsesión que empezó a encerrarse en su casa y no salir. Había armado un laboratorio en una de las tantas piezas que poseía en aquel lugar. Cada tanto los vecinos se alarmaban por los estruendos producidos por explosiones de aquella vieja casa. Y el tiempo pasó y aquel muchacho se convirtió en un hombre de ojos tristes, y aquel hombre se convirtió en un maduro.

lo frustrado con una única misión. Por fin, después de tantos años de frustraciones, pudo concretar lo que había intentado en ese pequeño laboratorio. Lo había logrado. Había construido de manera artesanal una máquina del tiempo. Con forma de reloj de madera, sus tristes ojos reflejaban un brillo fugaz que hacía tiempo había perdido. Admiró una y otra vez aquel artefacto. Entonces se dirigió a la plataforma del subte, en el mismo andén, y sin más comenzó a girar las perillas de aquel reloj de madera, marcando aquella fecha, el último día en que la había visto. Se encontraba muy ansioso y de torpe conducta, ya que la volvería a ver, y esta vez sí se animaría a expresarle su amor contenido en todos esos años de tristeza y soledad. El reloj del tiempo comenzó a brillar más y más, en un color azul profundo. Las agujas giraban a toda velocidad y se generó un escudo de energía que lo envolvió para en segundos desaparecer. Se encontró cayendo por un túnel abrazado al reloj, giraba y giraba sin cesar. Veía cómo sus arrugas desaparecían y se volvía como aquel joven de aquel momento. Al abrir sus ojos, se encontró con aquel andén de luz tenue que apenas alumbraba la electricidad de ese momento. Sentado completamente solo en aquel lugar, con el reloj hecho pedazos a su lado, pero no le importó ya el aparato, la máquina del tiempo. Estaba feliz, saltaba y cantaba, bailaba de tanta alegría. Había logrado al fin verla nuevamente. Su vida sería plenamente feliz. Miró su reloj de pulsera, que indicaban las 6:50 de la mañana. El subte donde ella se encontraba pasaría a las 7 a.m. Esperó sentado. Y esperó. Pero la formación nunca llegó. Volvió a ver su reloj y el tiempo no había transcurrido. Seguían siendo las 6:50 de la madrugada. Pensó que se había roto y corrió al reloj de pared. También indicaba las 6:50. Y lo peor que podía suceder, sucedió, porque quedó atrapado en una porción del tiempo que algunos suelen llamar eternidad. Se sentó desconsolado en aquel asiento del andén y comprendió todo. En la vida, la oportunidad solo pasa una vez. Si no aprendemos a aprovecharla en el preciso momento, jamás volverá hacia nosotros. El amor es para valientes, dicen los que dicen. Eterno amor.

0: Ahí teníamos la música junto a Falco en Dega 2, otro recuerdo del año 1982, Der Kommissar.
1: 1:18 de la madrugada y este programa, Colapintero por elección, que banca a Franco en las buenas y en las malas, está en este momento apoyando al piloto argentino, porque se conocieron declaraciones. Mucho se viene hablando en los últimos tiempos. La reacción del público argentino en las redes, que provocó cimbronazos dentro de la FIA, la Federación Internacional de Automovilismo, dentro del equipo Alpine, con algunos pilotos de la categoría, salieron a respaldar a Lando Norris, porque supuestamente el público argentino... Están realmente muy susceptibles. Y esto le provoca algunas cuestiones a Franco Colapinto que lo terminan perjudicando, y esto no lo digo yo, sino que lo dice el propio Franco, ¿no?, que expresó el agradecimiento eterno a la manera en que el público argentino lo apoya a él y al equipo, pero sabe que últimamente se han excedido, y hoy hizo declaraciones públicas a la Argentina, el propio piloto, y nosotros lo vamos a escuchar. Escuchen atentamente el pedido de Franco Colapinto a esta situación tirante que le toca vivir, en donde se señala al público argentino por su vehemencia, por su rigor, por su, para ellos, falta de respeto en las redes sociales para con otros pilotos y para la escudería, inclusive para sus propios mecánicos e ingenieros. Esto decía Franco Colapinto. Perdón, ¿eh? Puede fallar, decía Tuzán. A ver si ahora lo podemos... Estamos teniendo algún inconveniente, ¿eh? Ahora sí, perdón, ¿eh? Perdón, toda mía fue el error. Ahora sí, estaba bajo el volumen. Vamos a escuchar a Franco Colapinto.
2: Sí, que no pasamos la raya. Que en vez de apoyarme, terminamos criticando, terminamos atacando a otros pilotos, a otros colegas, a mis compañeros de equipo, a mis mecánicos, a mis ingenieros, gente con la que trabajo día a día. Sé que están pensando que me están defendiendo, pero están generando lo contrario. No me ayudan ni a mí ni a mi futuro, y realmente quiero que entiendan que eso es lo que tenemos que cambiar todos juntos. Tenemos que intentar mejorar como sociedad. Y para ayudarme a tener una mejor performance, para ayudarme a seguir consiguiendo mis sueños, mis resultados, seguir sumando puntos, necesito que me ayuden a parar esto todos juntos. Vamos a seguir luchando porque me vaya bien. Obviamente hace un tiempo tomé la decisión de alejarme de las redes, de tomar un descanso de las redes sociales, enfocarme en lo que realmente importa, enfocarme en mi sueño, en mi carrera deportiva, enfocarme con el equipo a conseguir los resultados que queremos y los objetivos que necesitamos. Así que quería decirles que no me van a enseñar, que vamos a seguir viéndonos en las carreras, vamos a seguir viendo, apoyando. Quiero que sigan marcando al equipo, quiero que sigan marcando a mí, y estoy seguro que vamos a conseguir grandes resultados todos juntos. Así que vamos por todo. Vamos a seguir empujando mucho, que vuelvan a venir esos buenos resultados, que vuelvan a venir esos puntos. Vamos con todo como un equipo grande, a apoyarnos, a bancarnos, las buenas y las malas, y estoy seguro que nos vamos a ver muy pronto en las carreras más cerca de casa. Un abrazo muy grande, gracias de corazón por entender, gracias por bancarme y por estar siempre.
1: Franco Colapinto, la firma del piloto argentino, a partir de las cosas que se vienen diciendo, del cual me hago cargo, ¿eh? Yo soy uno de los que castiga y fustiga a el equipo, y a bajar el tono, me controlaré un poquito más y me encolumno detrás de Franco Colapinto. Eso es lo que debemos hacer todos y esperar, ¿eh? Porque el talento de Franco Colapinto lo va a llevar a grandes cosas, no tengo la menor duda al respecto.

0: Hola, hola, el día 2, programa espectacular de Radio Nacional. Néstor de Punta Alta los saluda, tanto al señor Codevila como a usted, Sonia, con un abrazo, un beso grande, y espero que este programa, bueno, sea del agrado de todos, particularmente mío. Que tengan una madrugada muy buena, muy buena. Estoy acá, recién llego y me pongo en sintonía. Así que recién llego a mi casa, voy a comer algo y voy a tratar. Ayer también, hasta las 4 de la mañana, con la discoteca, la señora Ferrari. Espero que lo pasen bien y un beso y un abrazo grande, grande, grandísimo para ustedes.
1: Buenas noches chicos. Sonia, Fabián, ¿cómo andan? Acá yo pisteando desde Mendoza, Tunuyán, Mendoza, hacia Santos Lugares. Vamos a ver si le llegamos lo más cerca posible. Mañana hay que descargar para, si Dios quiere, estar el fin de semana en casa. No llueve acá, yo pasé Colón recién y acá está lindo, che. No sé, me dijo un colega que en Buenos Aires está lloviendo. Así que bueno, vamos a ver qué pasa. Que tengan un buen programa, saludos.
2: Hola, buenas madrugadas, Sonia, Fabián, te saluda Michi desde Tartagal, Salta. Qué bonito es escucharlo ustedes por radio, uno se siente muy lindo con ustedes. Gracias por estar y por existir, buen programa. Besos, abrazos.
3: Buenas noches, Sonia, Fabián, acá lo vengo escuchando, estoy acá bajando Comodoro, vamos para abajo con mi compañero, vamos para Río Gallego, les mando un fuerte abrazo, que tengan buen programa, y acá lo seguimos escuchando.
4: Qué bueno esto de no perder la capacidad, ¿no?, de sorprendernos, Fabi, porque mientras escuchábamos los mensajes fuera de aire, ¿no?, con atención, decíamos, de Comodoro a Río Gallegos, ¿no?, Juanjo, Michi, allí en Tartagal, provincia de Salta, fíjate las distancias, ¿no?, Roque Massat pisteando desde Tunuyán hasta Santos Lugares, bueno, Néstor de Punta Alta, en el sur de la provincia de Buenos Aires, esperamos alcanzar las expectativas, Néstor, con el programa. Qué lindo es esto de ir borrando fronteras a través del aire de Radio Nacional, ¿no?
5: Bueno, Michi lo dijo, ¿no? Qué lindo es escuchar la radio, escucharlos a ustedes, qué lindo salen. En realidad, la radio no deja de ser magia pura. Nosotros desde este lado intentamos llevar adelante esa magia, que en definitiva termina a ustedes cautivando, y ese es el objetivo, que podamos interactuar todos en este que ha sido y será siempre su programa, el programa de los oyentes.
4: 1:27 en la República Argentina. Bueno, les cuento, si les parece, lo que les traje sobre Drácula.
5: Sí, claro.
4: Insisto, para mí la mejor Drácula que he visto en mi vida, la de Francis Ford Coppola. Personal.
5: No, está bien.
4: Una obra maestra.
5: Y apoyo totalmente.
4: Magistral. Bueno, ¿sabían que algunas de las escenas más sobrenaturales de Drácula, de Coppola, se hicieron sin recurrir a los efectos digitales modernos? Insisto, estábamos hablando del año 1992, ¿no? La sombra del conde parecía tener voluntad propia gracias a un bailarín oculto tras un elaborado truco de proyección.
5: ¿Te acordás esa escena?
4: Sí, claro. ¿Cómo que no?
5: La sombra arriba, sí. Mientras él estaba parado, la sombra se movía y lo primero que te causaba, lo mínimo que te causaba, la sorpresa.
4: Claro. Bueno, era un bailarín oculto, ¿no? Un truco...
5: Qué bueno.
4: Bien artesanal.
5: Detalle, ¿no?
4: Mientras tanto, Gary Oldman llevó su transformación hasta el límite, porque sufrió una reacción alérgica al maquillaje de látex y llegó a experimentar claustrofobia dentro de su traje de criatura. Bueno, también magistral la actuación de Gary Oldman, yo creo que devora a todos, sí. con su increíble talento en Drácula.
5: Y además ese maquillaje también era tan real que asustaba, ¿no?
4: Sí, claro. Bueno, pero hay algo todavía más inquietante. Para conseguir reacciones auténticas de miedo, ¿qué hizo el director?
5: ¿Qué hizo?
4: Hizo que algunos actores permanecieran con los ojos vendados, mientras Oldman se acercaba y les susurraba durante una escena. El resultado fue una pesadilla gótica, llena de sombras vivientes, de criaturas monstruosas y, bueno, de secretos cinematográficos que siguen sorprendiendo más de 3 décadas después.
5: Sí, sin ninguna duda.
4: Uno se sigue preguntando, ¿no? Si te animarías a ver Drácula, insisto, esta versión, la de 1992, a solas y con todas las luces apagadas. Yo no sé. Te digo la verdad.
5: La inquietud que trasladábamos al arranque cuando nos prometiste lo que en definitiva terminaste contando, ¿no? Escuchá la música, qué impresionante la música.
4: Qué maravilla. Bueno, ahí está, justamente, ¿no? Las criaturas horrendas, las actuaciones, los decorados, la atmósfera lúgubre y la música tan magistral de esta versión de Drácula, creo yo, que hacen que la película no solo te meta miedo, que te inquiete, sino que sea una verdadera obra de arte, ¿no?
5: El final, dinámico y electrizante, buscando esquivar la llegada de la luz del amanecer, llevándolo en la carreta, mientras él se estaba tapado en tierra con esa cara tan de miedo, y la banda de Keanu Reeves corriéndolo a caballo para evitar que pudiera llegar a su castillo, con la interpretación que vos ya lo mencionaste, de Anthony Hopkins como Van Helsing, inolvidable, ¿no? El final de esa película es aterradora y te causa taquicardia el momento en que se desenlaza la película. Impresionante.

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0: de la banda de sonido, ¿no? De Rocky 3, allí teníamos a los Survivor, Eye of the Tiger.
1: 1:37 en esta madrugada, disfrutando de poder estar juntos, junto a ustedes, junto a cada uno de nuestros hermosos oyentes que nos van dejando esos mensajes que no dejan, como dijo Sonia, de sorprendernos, porque esto de recorrer el país en sintonía es realmente encantador. Emociona el hecho de saber que a la misma hora estamos en distintos puntos de la República Argentina y que el éter nos una, ¿no? Y para los que están desarrollando distintas tareas, ¿no? Para los que están manejando, siendo la compañía necesaria en las rutas argentinas, disfrutando de buena música, y el hecho de que ustedes saben que pueden comunicarse con nosotros y dejarnos sus mensajes, porque serán recibidos como en ningún otro lugar por Sonia, que hasta les contesta con muchísimo cariño y muchísimo afecto, y eso en definitiva es el objetivo que nos habíamos propuesto cuando nos dieron la chance de arrancar allá por el 2024 con nuestro programa, tercera temporada, y vamos por más. ¿Usted tiene algo para contarme? ¿Le queda algo de todo lo que usted trae en la manga?
0: Siempre tengo algo para contarle. Estaba copadísima mirando cómo esquilaban a esta oveja que encontraron después de 6 años. No sé si vieron los videos. Mi vida, 35 kilos de lana le sacaron.
1: ¿Viste lo que era?
0: Ahora, el frío que debe tener ahora, pobre santa.
1: Pero ni siquiera le pusieron una mantita, ¿viste? Como los perritos, ¿viste? Le pusieron. Pero ¿viste lo que era?
0: ¡Terrible!
1: Era como una nube en un día gris y nublado, ¿no? Porque estaba tan sucia la lana.
0: Claro, sí.
1: Y de la manera en que la esquilmaron, ¿no? Pobrecita, lo que debe haber sido una molestia muy grande, el hecho de llevar y arrastrar todo eso, hasta yo creo que le debe haber sido dificultoso moverse y hasta alimentarse.
0: Sí, como que no.
1: ¿Eh?
0: En 2010 se había perdido, en el bosque de Hobart, en Tasmania. No. Sheila se llama la oveja.
1: En un lugar súper peligroso, ultra peligroso. Y es raro que haya mantenido con vida en Tasmania.
0: Sí, lo que pasa es que estaba camuflada.
1: no la podían morder nunca, decía. ¿Qué carajo te pusiste? Le decía a los bichos que la querían comer.
0: Claro, no llegaban nunca. No, pero no, viendo cómo la esquilaban era algo realmente maravilloso.
1: Lo que es la naturaleza, ¿no?
0: Un vecino la encontró.
1: Mirá.
0: Al borde de una carretera. Claro, no se podía mover, porque tenía tantos kilos de lana.
1: Rodaba ya.
0: Pobre santa, claro, no se podía mover. Entonces el tipo, bueno, la rescató.
1: 6 años perdida, ¿eh? Lo que habrá pensado quien la haya perdido, imaginó que nunca la iba a encontrar y que había sido comida seguramente para algún cocodrilo, para algún demonio de Tasmania, que son carnívoros y carroñeros. Vaya a saber, todos los que podían haberse era. La fauna autóctona de Australia es muy especial, ¿viste? Que tienen muchísimas animañas y animales muy peligrosos.
0: Hablábamos de esto hace un tiempito.
1: Mm-hmm. Siempre lo mencionamos, es verdad, tenés razón. Y así que se salvó de puro milagro.
0: Bueno, mirá, pero también todo lo que tenía arriba de la lana, frutos de eucalipto, ramitas, corteza, tierra, mm-hmm. Estaba como así como apelmazada, tenía como un escudo.
1: Exacto, sí, era una cosa imposible de penetrar, no se podía llegar a lo que era el propio cuerpo de la querida ovejita. Hace un rato hablábamos de las publicidades de los 70 y de algunas publicidades inolvidables, ¿no? Mencionábamos en las que nos acordábamos, y vos hablabas de algunas que todavía perduran en el corazón de muchos, ¿no? La de Tubi 3 y Tubi 4. Hace poco tuve la chance de leer una nota para quien fue el creativo de muchas de esas publicidades de chocolates y de golosinas de esa misma empresa, la que había hecho Tubi 3 y Tubi 4. Porque marcaron un antes y un después, ¿no? Sonia, porque digo, hoy ni le prestas atención a las publicidades, porque no, independientemente que hay creativos trabajando, terminan modernizando tanto el contenido, buscando tanto vericueto tecnológico que este es imposible poder retener, además de que tan la televisión abierta no se mira tanto como uno miraba antes, y la posibilidad de prestar atención a publicidades que nos han marcado para siempre, ¿no? Este, el negro, negro, negro, blanco, blanco, blanco, Alfa, Jores, Bagley, esa era otra de esas publicidades que nos había marcado y que nos quedaron guardadas para siempre en el corazón.
0: Bueno, y justamente hablabas de Tubi 3 y Tubi 4, esta publicidad del año 1984, que es una de esas, ¿no?, de las que decíamos hace un ratito, que uno aún sigue cantando el jingle, ¿no?, que ha quedado, uh-huh, obviamente, en gente de nuestra generación.
1: Sí, claro.
0: Estas dos golosinas que caminan por las calles de una ciudad pesada, uh-huh, que se descubren, un momento como animado, ¿no? Sí. Una canción pegadiza. ¿Y sabés quiénes eran los que estaban a cargo justamente de ese tema?
1: ¿Quién?
0: Rubén Goldín,
1: sí,
0: y Claudia Brandt.
1: Ajá.
0: Era la época justamente de los jingles con intérpretes como estos, uh-huh, ¿no? Que quedó como uno de los íconos de los jingles nacionales. Cuatro capas de oblea, tres capas de pasta de maní, arriba caramelo, maní tostado, bueno, todo cubierto con chocolate. Así se presentaba el Tubi 4 ante la Tubi 3, que era una golosina de tres obleas, pasta de chocolate y baño también de chocolate. Uh-huh. ¿Qué te parece si recordamos, sí, esta publicidad?
1: Me encanta, a ver.

0: ¡Qué lindo! ¡Qué lindo recuerdo, por Dios!
1: Sí, y en el arranque de los 80, a vos que sos fierrera como yo y a muchos otros que también les gustan los autos, había aparecido la nueva versión del Falcon. Falcon Ford, comandos a teclas, reloj digital, espejo panorámico, tapizados más suaves, cinturones inerciales, nuevo Ford Falcon, Ford nuevo y Ford Falcon. Esa estaba buenísima, ¿eh? Tenía dirección hidráulica, venía con todas las novedades de ese momento, ¿no? Ni hablar de las de Ford Sierra y las Coupé, Taunus, ¿sabés quiénes eran?
0: La Renault Fuego, me acuerdo también.
1: ¿Y sabés cuál fue una impresionante, que no sé si muchos la van a recordar? Que tuvo una producción cinematográfica. La publicidad de la Traffic, que eran, camuflajen, gritaba uno, y eran unos coreanos con un alemán que buscaban, perseguían a una Traffic que llevaba secretos, y había tantas Traffic distintas para distintos trabajos, que se iban perdiéndolos por las calles de Buenos Aires. Una producción, aparte lo que duraban y lo lindo que era, casi una película en solo una publicidad de Renault Traffic. Y te quería contar que, ¿sabés quién era uno de los pilotos que habitualmente ensayaban las pruebas de manejo peligrosas y de riesgo? Uno era Oscar Gálvez, que fue piloto de Ford. Ya, obviamente grande, seguía en las publicidades conduciendo él, la maestría que él tenía, más a pesar de los años, para conducir, ¿no? Y también quedará, y no sé si vos te acordás porque ya eras muy chica, cuando se tiró a una Ford F-100 desde un avión Hércules. Todo un logro, premiada, multipremiada en el mundo, esa publicidad. Vos sabés que el piloto quería, el que manejaba la camioneta quería él ser el que, y no lo dejaron de ninguna manera, y salió perfecto igual, pusieron a alguien ahí y la camioneta enderezaron, pusieron las ruedas y tiraron la camioneta desde un avión Hércules volando a 10 o 12 metros del suelo. Fue una publicidad de esas inolvidables, las que iremos recordando, estas cuestiones que se le ocurren a Sonia que son realmente encantadoras, iremos recordando en el transcurso de los próximos días.
0: Bueno, a mí, por ejemplo, ahora que hablabas de camionetas, de autos y de fierros, una que me encantaba era la del Clio, creo que fue en finales de los 90, ¿no? La que viajaba el diablo en el asiento de atrás.
1: ¡Qué buena! ¡Me había olvidado de esa!
0: Bueno, esa la filmaron en las altas cumbres de Córdoba, ¿no? Que el conductor rechazaba las ofertas del diablo, ¿no? El poder, el dinero, las mujeres.
1: ¡Qué buena estaba! Y tenía,
0: ¡sos vos el que no sabe nada de autos!
1: ¡Qué buena! Me había olvidado de esa. ¡Qué buena!
0: Esa publicidad es maravillosa.
1: Sí.
0: Grande por dentro.
1: Sí.
0: Bueno, vos sabés que hay algo para contar. Participaron los hermanos Marcos Di Palma, que conducía un camión, y José Luis Di Palma, que era el que conducía el Clio Rojo en las tomas arriesgadas.
1: ¡Qué bárbaro! ¡Qué buen dato!
0: Sí, y bueno, el Diablo era un actor español, Eusebio Poncela.
1: ¡Qué bueno! Y ahora que hablaste del Clio, siempre...
0: Esa me encanta.
1: Siempre, muy buena fue. Mirá, me había olvidado, me la trajiste a la memoria. Aparte, el Diablo hablaba con una voz así, ¿viste? Como José Sacristano. Como...
0: Claro.
1: Y ¿sabés qué me trajiste a la memoria también? Unos años antes, una publicidad, el jean sobre ruedas de Renault 4, que iban las renoletas corriendo como si fueran cowboys e indios. No sé si era por las montañas de San Luis y la música de fondo como de cowboys. Y en vez, los cowboys en vez de ir a caballo, iban en renoletas. Y los indios también en renoletas y pintadas como los caballos, ¿viste? Los manchados. Y se perseguían, era el jean, le decían al Renault 4 en ese momento, el jean, el pantalón, el jean sobre ruedas, por la comodidad, por la versatilidad, una hermosa publicidad también que tiene que ver con los autos y que también involucraba a la firma Renault, ¿no? Entre tantas otras. Ni hablar de la que ya hemos mencionado más de una vez, la de Tim, papas fritas saladas, pastosas, bien saladas. El cowboy que llegaba y antes de tomarse la Tim... Que les digo, volvió a salir ahora. El otro día me sorprendí. que volvió alguien, tomó la marca, compró este el nombre y volvió a hacerla. Y se comió un paquete de papas fritas y todos en el lejano oeste lo miraban muertos de calor, como este tipo se comía las papas fritas para después bajarse una tin bien helada, que parece mentira, porque cuando vos ves esto en la televisión, con ese hielo, el vaso lleno y las gotas mojándose al costado, te dan ganas de tomarte una. Logran el cometido, publicidades que logran el cometido, que te quieras tomar o comer lo que estás viendo.
0: Buen día, amigos de la radio, Fabián y Sonia. Acá lo sigo como siempre. Los días se hacen cortos y recién clarea un poco, esperándolos como cada madrunoche de ustedes, como cada día mío, Norberto, nuestro amigo desde Israel.
1: Ajá.
0: Gracias, Norbert. Un abrazo bien fuerte, que él después se queda, obviamente, claro, siendo parte de la discoteca, ¿no?
1: Hasta el mediodía de él.
0: Abrazo bien fuerte para vos. Hola, Sonia. Hola, Fabián. Qué lindo escucharlos. Buena madrunoche. Hermoso escuchar amigos de todo el país. Querían Radio Federal, aquí la tenían. Anótenme para el sorteo, por favor. Terminación de documento 278. Nos escribe Guillermo de El Hortondo, provincia de Santa Fe. ¿Sí? Guille 278. Terminación de documento.
1: Anotado.
0: Hola amigos madrunocheros, para participar del sorteo de las remeras, soy Sandra Sierra, terminación de documento 899. Sandrita, contanos desde dónde nos escribís, ¿sí? La primera vez que se conecta con nosotros, en principio la bienvenida y lógicamente cuando nos cuentes desde dónde.
1: Exactamente.
0: Nos estás escuchando, ahí te anotamos, ¿sí?
1: Para tener registro.
0: Muy buena madrunoche, Sonia, Fabián. Gracias por la mejor compañía de todas las noches. Les mando un fuerte abrazo a todo el equipo de nuestra Radio Nacional. Matías, de Comodoro Rivadavia. Allí presente como siempre. Mati, muchas gracias. Muy buena madrunoche de a dos, Sonia, Fabián. Éxitos. Gracias por la compañía. A Oscarcito de Delviso, un abrazo bien fuerte, está por allí con Eugenio, siempre, ¿eh? ¡Qué dupla, por Dios! Hermoso, Fabián, eterno amor, los valientes ganan la felicidad cuando toman el tren en su punto exacto. Abrazo y un millón de gracias. César de Campo Quijano, muchísimas gracias, ¿eh? Es un abrazo bien fuerte el que te mandamos desde aquí. César, ahora voy a escuchar ese videito que nos envías, ¿eh? La música de ese video. Hola chicos, buena madrunoche, deseo que estén muy bien. Gracias por la compañía de siempre, Nelly e Ismael de San Benito, provincia de Entre Ríos, que nos venían engañando, Fabio, yo te voy a contar.
1: ¡Epa!
0: Estaban mirando juntos una serie.
1: No, así no, ¿eh?
0: Entonces, bueno, parece que ya terminaron las 5 temporadas, ahora arrancan las 6, así que nos van a contar cuando terminen a ver qué tal resultó.
1: Ajá.
0: Un abrazo bien fuerte para ustedes, gracias por acompañarnos. Se suma otro amigo uruguayo, Oscar Marín, de Paysandú. Buena madrunoche, Sonia, Fabián. Un abrazo bien fuerte para ustedes. Que tengan una linda madrunoche. Gracias, Oscar. Besos para vos. Buenas, Sonia, Fabián. Publicidades a través del mundo de cigarrillos L&M con Claudia y el Nono Pugliese. Carly de Neuquén. Hace poquito estuvimos hablando justamente, sí, ¿no? Del Nono, de Claudia y de esa publicidad.
1: Y de aquella escapatoria fallida de los paparazzi que le costó la vida al Nono Pugliese.
0: Sí.
1: Por los techos escapándose para que no lo fotografiaran.
0: Buenas, buenas. Desde Gualeguaychú, acompañado de Nacional. Gastón, terminación de documento 241, anotándose también para el sorteo. Mañana se van las remeras. Gastón, 241, nuestro amigo de Gualeguaychú, incondicional, compañero de nuestras madrunoches. Ya estás anotado. Mabel, de Santa Fe, también saluda por aquí. La princesa de las princesas. ¿Cómo me gusta esta hora del día? Recién me acuesto. Te acompaño un rato, dale. El rato que vos quieras, Mabelita. Aquí me quedo, claro que sí. Muchísimas, pero muchísimas gracias a todos, a todas los y las amigos de Radio Nacional. No solo de A2, sino también de la discoteca, ¿no? Porque hay muchos que hacen el continuado, Fabi.
1: Exactamente, porque somos una matiné nocturna, como solemos decir, ¿eh? Y obviamente tenemos la chance de que no solo le escriban, sino que también nos dejen un mensaje de voz.
0: Como estos.
2: Hola chicos, ¿cómo andan? Hola Sonia, hola Pomero. Recién enciendo la radio, porque recién me despierto. Claudio, el camión es de Chapuirredón. En este momento estoy saliendo el 9 de julio, me dirijo hacia Bahía, proveniente de Buenos Aires, para hacer una escala técnica de comer y dormir un cachito el 9 de julio. Uniendo tu palabra recién, Pomelo, qué bueno, bueno, escuchando lo mejor como siempre. Vamos, fuerza, equipo.
3: Hola, buenas noches, Gustavo. Acá estamos viajando para Comodoro Rivadavia, desde Bahía Blanca. Bueno, hablando de las publicidades de vehículos, una buena era la de la F100, la que le decía Bichito de Luz.
1: Esa, la de Bichito de Luz no la recuerdo, ¿eh? Me quedé pensando sobre esa publicidad que nos mencionaba, la de la Ford, la habíamos contado y era impresionante, por lo menos la que yo recuerdo, la que caía del avión Hércules, que llevó a cabo justamente, entre otros, colaboración con la Fuerza Aérea Argentina en aquel momento, ¿no? 1:55 entramos en territorio de despedida de mi parte, ¿eh? Y obviamente con la continuidad de lo que será Discoteca Nacional, programa al que tienen que quedarse para aguantar los trapos con esta morocha hermosa que hace de todo para que ustedes puedan pasarla de la mejor manera posible. Y les quiero decir algo, porque ayer justamente mi amada, sí, y mi amada Sonia me pedía que quería parecerse a Mujer Bonita, en este caso a quien interpretaba el papel.
0: A Julia, no, claro, como estabas jugando con el tema de la IA, te dije, yo quiero ser Pretty Woman. Me encantó.
1: Y bueno, y ella me lo pide y yo lo tengo. Y entonces, nada, se lo voy a entregar a ella y después ella decidirá si lo subimos o no al Facebook de DA2.
0: Pero por supuesto, ¿cómo que no? Sí, me encanta.
1: Me gustó esa, ¿no?
0: Sí, mirate como Richard Gere.
1: ¿Viste?
0: Bueno, anótamelo por favor a Sebastián, de Gualjaina. Sí. Chubut, terminación de documento 970, llegó ahí sobre el estribo y por supuesto no lo vamos a dejar afuera. Sebastián, que por aquí se suma para participar del sorteo, terminación de documento 970. 970, Sebastián de Gualjaina, ya estás anotado.
1: Y los dejo, yo los dejo en buenas manos, en las mejores manos posibles. Esta mujer hermosa, encantadora, terriblemente linda y además gran locutora para que haga todo lo que resta de la madrugada junto a ustedes. Gracias, Jackie. Gracias, querido Gaby Zeni. Amor mío.
0: Un placer, como siempre.
1: Te amo. Que tengan una hermosa jornada. Nos reencontramos en el mejor día de la semana, el viernes, con el sorteo. ¿Con qué nos vamos?
0: Con Chicago.

0: 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Las 2 de la madrugada en la República Argentina. Patricia Bullrich presentó cambios al proyecto para modificar la ley de salud mental. La senadora nacional detalló los principales puntos acordados para lograr un dictamen tras las discusiones en las comisiones legislativas. La iniciativa incorpora equipos interdisciplinarios según los recursos de cada provincia y habilita formalmente el sistema de teleconsulta. Los productores agropecuarios contarán con formación actualizada sobre el fenómeno de El Niño. La información estará disponible en la web de la Secretaría de Agricultura, Ganadería y Pesca de la Nación en el apartado Evento Climático El Niño 2026-2027. Allí encontrarán informes meteorológicos de monitoreo semanal elaborados por la Dirección de Riesgo y Emergencias Agropecuarias. También recomendaciones técnicas elaboradas por el INTA y el SENASA, estado de las reservas hídricas y el impacto que podría tener el fenómeno sobre los cultivos. Un alumno de 17 años le disparó a un compañero en el baño de una escuela de González Catán. La víctima de 18 años recibió un tiro en el abdomen y otro en un brazo. Los docentes habían trasladado al joven en un auto particular al hospital Simplemente Evita, en el kilómetro 32 de la ruta 3. En la ciudad capital de Córdoba, donde escuchan Radio Nacional en AM750 y por la FM100.1, rige una alerta amarilla por tormenta. En la ciudad de Buenos Aires y alrededores, temperatura 15 grados 3 décimos, el cielo está cubierto, la humedad es del 92%.
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Claro que sí, siempre por vos me quedo acá, en este punto del dial. Allí estaban Patricio Guido y Gastón, los hermanos Sardelli, Airbag, abriendo musicalmente nuestra discoteca con Cae el Sol.

¿Cómo me gusta esta hora del día? Aguante la discoteca. Nos escribía por allí Alejandra de San José de Hachal, que sigue en continuado en esta madrunoche del jueves, como tantos amigos, como tantas amigas, que por allí nos van ratificando. Acá continuamos en sintonía, así que gracias.

Gracias por ello y la bienvenida a los que se van sumando a partir de este momento. Se fueron 12 minutos de las 12 del jueves 15 de octubre de 2026, Día Mundial del Lavado de Manos, Día Internacional de las Mujeres Rurales, Día Mundial también del Bastón Blanco, ¿sí? Estas son algunas de las conmemoraciones vinculadas a este 15 de octubre, de las que vamos a estar contando un poquito el porqué, si les parece. Aquí estamos, aquí nos quedamos hasta las 6 junto a Gabriel Octavio Zeni. Él nos pondrá en el aire, supervisado hoy desde el Control Central de Radio Nacional Buenos Aires por Ricardo Artola. Y agradeciendo a José Luis Ojeda no solo los buenos deseos de que tengamos un excelente programa, sino también la posibilidad de que este mensajito de madrunoche desde Maipú 555, pleno corazón del microcentro porteño, llegue a todos los rincones de la patria, merced a nuestras 49 emisoras. José Luis, nuestro compañero de la planta transmisora de Radio Nacional Buenos Aires, allí en General Pacheco, muchas pero muchas gracias por tu labor. Y a propósito, hoy vamos a saludar a los compas y colegas de LRA 53, Radio Nacional San Martín de los Andes, en el paraíso cordillerano, allí en la provincia de Neuquén, donde nos ubicas en AM 1440 o bien en la FM 92.5. AM 1440 o FM 92.5, allí sintonizás la Discoteca Nacional de Madrunoche. Aquí nos quedamos, como siempre, llenos de sorpresas, por sobre todas las cosas, con muchas ganas de buscar ser esa bocanada de aire fresco en esta parte del día, con estos rincones habituales, ya como la matera de Don Luis, como esa bonita historia que compartimos minutos después de las 3, cuando la noche convida, cuando la noche invita, y lógicamente preparando nuestro especial de las 4. Así que sin más preámbulos, producidos y coordinados por la inefable Jacqueline Mascarevicius, arrancamos nuestra discoteca hoy. Mira, si arrancamos con Mercedes, nada puede salir mal, ¿sí? Ella, embelleciendo esta obra de Fito Páez, llega para darle alegría a nuestros corazones.

una de las canciones más recordadas, ¿no? De Morris, de Mauricio Viravent, en la versión de la Mississippi. Pato trabaja en una carnicería. Antes escuchamos a Juan Carlos Baglietto con la música del Río de la Plata y Mercedes Sosa. En el comienzo de este bloque, con uno de los clásicos de Fito, y Dale Alegría a mi Corazón.

2:28 en la República Argentina y seguimos aquí nuevamente pasados por agua en gran parte de la patria y este niño malcriado que va a marcar el clima hasta el final del verano. Bueno, esto lo estuvimos charlando ayer, hoy vamos a seguir, ¿no?, contándoles cómo se viene esta historia y hasta cuándo el niño hará de las suyas. Algo habíamos anticipado, parece que va a haber que esperar hasta entradito el otoño del año próximo, ¿sí?, con todas estas variaciones climáticas. Por lo pronto estamos conectadas a través del WhatsApp Nacional, ustedes saben, y si no se los cuento, es el 1138707485. Allí los leo, allí los escuchamos. En un mensaje de audio, 1138707485. Tenemos amigas que por allí nos ratifican, que se quedan, como Renato en Bahía Blanca. Bueno, Osmar, nuestro Yoruba de Fray Bentos, allí hasta las 6, prendido la Discoteca Nacional. Juan Carlos de Ciudadela Norte. También Oscar, que desde Tortuguitas, ¿sí?, se va sumando. Bueno, él está trabajando y escuchando la Discoteca Nacional, así que muchas, pero muchas gracias. A Roque Massat, nuestro camionero amigo de Guadalupe Norte, transitando las rutas argentinas, siempre prendido a Radio Nacional, así que muchas gracias. A Miguel de Paraná, que se va sumando, como siempre, acompañándome en mis largas noches. Tus incondicionales compañías hacen que sean más cortas. Muchísimas gracias por eso, Miguel. Bueno, es mutuo, ¿eh? La sensación es mutua, como decimos siempre, eso del flow que hace que se sienta que las horas son más cortas cuando uno está bien acompañado. Así que muchas, pero muchas gracias por tu mensaje. A Tito de San José de la Dormida también, que se va sumando por allí, muchas gracias por sumarte a nuestro WhatsApp, y a César de Campo Quijano, allí en el paraje La Merced Chica, en la provincia de Salta, que ratifica su presencia en la Discoteca Nacional un rato más. 2:30, así lo acaba de indicar la señal. Tenemos más música, tenemos más canciones, hay más de los nuestros. Llega Andrés Calamaro ahora. Mi Gin Tonic.

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0: teníamos a Vicentico con La Tormenta en la Discoteca Nacional. Ay, no me hables más de tormenta, no me hables más de humedad, no me hables más de lluvia, de frío, por Dios. 2:38. Bueno, hablemos del clima, ¿qué le vamos a hacer, viste? ¿Cómo se viene la historia hoy, jueves 15 de octubre de 2026? Mirá, por ejemplo, en Río Grande, provincia de Tierra del Fuego, con una jornada con cielo algo nublado. ¡Qué lindo! 15 grados la temperatura máxima. Mañana viernes, baja probabilidad de chaparrones hacia la noche. Y un lindo fin de semana pinta, en Río Grande, con temperaturas máximas entre 12 y 14 grados. En este momento el cielo está mayormente nublado. Por allí la temperatura es de 6 grados 3 décimas. 4 grados 8 la térmica, 95% la humedad. Por Santa Rosa, provincia de La Pampa, quiero aprovechar y saludar a Julio, amigo taxista, que por allí nos viene sintonizando con Fabi y se ha quedado, lógicamente, prendido a la Discoteca Nacional. Gracias por la buena onda, Julio, querido. Bueno, en Santa Rosa, en este momento el cielo está algo nublado y la temperatura es de 10 grados 8 décimas. 93% la humedad. Para hoy se anticipa una máxima de 16 grados y también se pronostican chaparrones durante la mañana y parte de la tarde. De Santa Rosa me voy a Gualjaina, en la provincia de Chubut, allí cerquita de Cuyamen. 10 grados 6 décimas la temperatura, con cielo mayormente nublado y alerta amarillo por tormentas fuertes, vigente para hoy. Si bien se esperan tormentas intermitentes durante todo el día en Gualjaina, la máxima está estimada en 18 grados. Las tormentas bien fuertes y bien intensas podrían registrarse a partir de la noche, ¿sí? Con alerta amarillo, insisto, por allí. Y en la ciudad de Buenos Aires también hay pronóstico de chaparrones, tormentas, chaparrones, tormentas, chaparrones, tormentas y chaparrones durante todo el día de hoy, hasta mañana inclusive, donde también se esperan lluvias, chaparrones, etcétera, etcétera. Recién el sábado, aparentemente, ya se disipan, ¿no? Los pronósticos de precipitaciones, de lluvias, al menos en esta parte del país. En un ratito vamos a seguir paseando por nuestra patria, ¿sí? 19 la máxima, hoy prevista por la Ciudad Autónoma de Buenos Aires y alrededores. Ahora el cielo está cubierto y la temperatura es de 15 grados 2 décimas, la humedad del 91% y las felicitaciones para Abel Pintos, que se ha alzado con el Martín Fierro de Oro, en la música. Obviamente se han entregado en la jornada de ayer, terminó hace muy un ratito nada más la ceremonia organizada por Aptra, y Abel Pintos se ha llevado el Martín Fierro de Oro. Sí, obviamente estamos hablando en los diferentes rubros musicales. Si les parece, todos los ganadores, uno por uno, en esta Discoteca Nacional. Por lo pronto, ahora vamos a seguir adelante. A pura música de la nuestra, de la mano de Canto 4 y Gato del Festival.
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cuñadito de los nuestros en la Discoteca Nacional. Canto 4 pasaba con Gato del Festival de Marcelo Díaz. Luego llegó Facundo Toro con el bailecito de Manuel Acosta Villafañe. El borrachito y recién eran Eva Sola y Nadia Sachniuk en Fiesta en Atamisqui de Andrés Bailón Peralta Luna. Faltan 11 minutos para llegar a las 3 de la madrugada. En instantes se viene una bonita y tierna historia, cuando la noche invite, cuando la noche convide. Pero antes les proponemos cierre de hora a pura música ciudadana.

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bloquecito de música ciudadana para ir poniendo punto final a esta hora compartida en la Discoteca Nacional. Habíamos escuchado a Ricardo Chiqui Pereyra. ¿Y qué me van a hablar de amor? De Héctor Stamponi y Homero Expósito. Luego cantó Jorge Ortiz en la orquesta de Rodolfo Biaggi el tango Indiferencia, de Biaggi y Juan Carlos Torri. Y recién era Alberto Morán junto a Osvaldo Pugliese, su formación, y San José de Flores, un tango del año 1936, con letra de Enrique Gaudino, y música de Armando Acuarone. Segundos, faltan para llegar a las 3 de la madrunoche. En instantes, nuestra historia, en el quiebre de nuestro encuentro, sí, que nos va a dejar una... creo yo, una caricia en el corazón. Nos va a dejar ese pensamiento de que a veces una vida puede cambiar por completo, ¿no? Cuando alguien decide no solo verte, sino mirarte y decirte, aquí estás a salvo. En un ratito, nada más, porque ahora ya estamos todos atentos, todas atentas, preparados, preparadas, para escuchar lo que tiene para contarnos nuestro compañero, el Puntano. Fernando Pedernera llega con las noticias de las 3 y hay más Discoteca Nacional en vivo hasta las 6.

0: 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Las 3 de la madrugada en la República Argentina. En los Estados Unidos, el presidente Javier Milei recibió un premio al liderazgo y ratificó su alineamiento con Donald Trump. El jefe de Estado pidió que el republicano salga fortalecido en las elecciones de medio término el 3 de noviembre. El mandatario apoyó a Flavio Bolsonaro de cara al balotaje brasileño, envió un saludo a su padre Jair y calificó a Lula como dictador comunista. La ANSES aprobó procedimientos para la acreditación automática de la asignación por embarazo. La resolución 297/96 establece el uso de información mensual del Ministerio de Salud para cuidar el beneficio. Si el organismo no cuenta con esos datos o hay un reclamo, la titular podrá presentar la documentación respaldatoria. Las nuevas disposiciones se aplicarán a los pagos de la Asignación Universal por Embarazo a partir del 1 de noviembre de 2026. Abel Pintos se llevó el Martín Fierro de Oro en la primera edición de los Premios de la Música. María Becerra triunfó como Mejor Artista Femenina, Mejor Álbum por Quimera y Mejor Show en Vivo. Por su parte, Lali ganó como Mejor Artista Pop y Charly García recibió la distinción Leyenda de Leyendas. En Malargüe, provincia de Mendoza, donde escuchan Radio Nacional en AM790 y por la FM88.1, rige una alerta amarilla por tormenta. En la ciudad de Buenos Aires y alrededores, la temperatura es de 15 grados 2 décimos, el cielo está cubierto, la humedad es del 91%.
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noche, invitada siempre a curar corazones lastimados, descosidos. La noche que además se nos convida y nos invita con historias como esta.

cabo unos minutos. Con el tiempo, los gatos aprendieron mis horarios. Apenas aparecía por la puerta, ya estaban allí. Un gato naranja enorme. Dos atigrados inseparables. Una gata negra con una oreja doblada. Y luego estaba ella, la gata blanca, siempre lejos, siempre observando, siempre esperando. Era pequeña, demasiado pequeña para ser una gata adulta. Tenía el pelo sucio, amarillento en algunas zonas y varias cicatrices alrededor del hocico. Una de sus orejas tenía una mueca. Sus ojos parecían cansados. La llamé Nieve. No porque estuviera blanca como la nieve. Más bien porque parecía algo frágil que podía desaparecer de un momento a otro. Pronto me di cuenta de que Nieve nunca comía con los demás. Lo intentaba, daba un paso, a veces dos. Y entonces empezaban los bufidos. Los otros gatos se giraban hacia ella como si hubiera cometido un delito por acercarse. Un zarpazo, otro, un empujón. Y Nieve retrocedía. Siempre. Nunca se defendía. Una tarde dejé un plato aparte, lejos de los demás. Pensé que así tendría una oportunidad. Pero tampoco funcionó. Nieve miró la comida. Luego miró a los otros gatos y finalmente se alejó. Como si no creyera que aquel plato pudiera ser realmente para ella. Aquello me dolió más de lo que debería. Porque no vi una gata. Vi algo que conocía muy bien. Durante años, yo también había vivido intentando no molestar, esperando mi turno, pensando demasiado antes de pedir ayuda, creyendo que había personas más importantes, más fuertes o más merecedoras que yo. Quizá por eso no pude olvidarme de ella. Cada día volvía a intentarlo. Esperaba a que los demás terminaran. Entonces dejaba comida cerca de donde se escondía. Me sentaba en un bordillo y hablaba sola. Tranquila, pequeña. Nadie te la va a quitar. Ella me observaba, pero no se acercaba. Pasaron varias semanas así, hasta que una noche no apareció. Los otros gatos sí, Nieve no. Esperé, volví a mirar. Nada. Sentí una preocupación absurda por una gata que ni siquiera me dejaba tocarla. Recorrí el patio. Miré detrás de los contenedores, junto al cuarto de limpieza, cerca de los canastos. Y entonces escuché un sonido muy débil. La encontré detrás de unas cajas viejas. Estaba hecha un ovillo. Tenía una herida reciente en la cara y apenas levantó la cabeza cuando me acerqué. Intentó alejarse, pero las patas le temblaban. Me agaché lentamente. Ya está, Nieve. Ya está. No sé si entendió mis palabras, pero aquella noche no huyó. La envolví en mi chaqueta y la llevé a casa. Mi vecina Carmen me vio entrar con ella en brazos. ¿Vas a quedarte con esa gata?, preguntó. Miré a Nieve. Pesaba tan poco que parecía imposible. Sí, respondí.

Me negó con la cabeza. Bastantes preocupaciones tenemos todos ya. No le faltaba razón. Mi departamento era pequeño. Mi cuenta bancaria tampoco daba para lujos y mi vida estaba lejos de ser perfecta. Pero mientras sostenía a Nieve comprendí algo. Ella no necesitaba una vida perfecta. Solo necesitaba un lugar seguro. Los primeros días fueron difíciles. Se escondía detrás del sofá, luego debajo de la cama. Si me movía demasiado rápido, se sobresaltaba. Si escuchaba un ruido fuerte, desaparecía. Le dejaba comida y agua. Una manta vieja. Y paciencia. Mucha paciencia. Poco a poco empezó a cambiar. Primero comía cuando yo seguía en la habitación. Luego se quedaba tumbada mientras yo pasaba cerca. Más tarde empezó a dormir encima de la manta en lugar de esconderse debajo. Parecían avances pequeños, pero para ella eran enormes. Una noche llegué agotada. Me senté en el suelo de la cocina porque no tenía fuerzas para nada más. Y me puse a llorar. De cansancio, de estrés, de todo lo acumulado. Y noté algo rozando mi pierna. Era Nieve. Se acercó despacio, muy despacio. Me observó unos segundos. Y se subió a mi regazo. Aquella gata que había pasado meses siendo rechazada, acababa de decidir confiar. Y eso me acarició el corazón, de la mejor manera posible. Meses después, Nieve parecía otra. El pelo volvió a crecer brillante. Las heridas desaparecieron. Ya no se encogía cada vez que veía un plato de comida. Mi vecina Carmen incluso le regaló una manta nueva. Cuando vio a Nieve acomodarse encima, sonrió. «Mira la hora», dijo. «¿Quién lo diría?». Yo también la miré. Y pensé en todas las personas que viven como ella. Personas que siempre esperan al final de la fila. Personas que se hacen pequeñas para no molestar. Personas que han recibido tantos rechazos que ya no creen que algo bueno pueda ser para ellas. Muchos las llaman débiles. Yo ya no. Creo que algunas simplemente llevan demasiado tiempo sobreviviendo solas. Nieve hoy duerme en mi cama. Cada noche camina hasta su cuenco y come tranquila. Sin miedo, sin prisa, sin mirar a su alrededor, como si por fin hubiera entendido algo. Que hay lugares donde no hace falta luchar para merecer quedarse. Y que a veces una vida cambia por completo cuando alguien decide decirte: aquí estás a salvo.

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0: Bueno, y se entregaron los premios Martín Fierro a la música en la noche de ayer y Abel Pintos se llevó el de oro, ¿eh? Aquí lo teníamos con Adiós. Bueno, ahí además Abel se alzó como mejor cantante masculino, ¿sí? Tenía por allí una batalla, un rubro en el que peleaba competía, mejor dicho, con Fito Páez, con Dante Spinetta, con Coti Sorokin, con Milo J, con Axel, con Emanero y con Dillom. Bueno, también se llevó el Martín Fierro como mejor artista masculino. Otros ganadores de la noche, bueno, mejor artista femenina, María Becerra resultó ganadora. Mejor colaboración, Lali Espósito con Turf, en el tema Loco un Poco. Mejor álbum, Quimera, también de la joven María Becerra. Mejor canción, Luke Ra junto a Miranda con Tu Misterioso Alguien. Y bueno, hubo unas trayectorias o premios en realidad a la trayectoria, por ejemplo, en el rubro Tropical Cuarteto, en el que ganó la Mona Jiménez, o por lo menos en el que se reconoció a la Mona Jiménez. En cuanto a la trayectoria folclórica, el chaqueño Palavecino se llevó también su estatuilla. En trayectoria música popular, Palito Ortega. El Martín Fierro en la leyenda de leyendas, Charly García, no podía ser otro, ¿eh? Por ahí también hubo un reconocimiento a una canción viral que se llevó Wanda Nara. En fin, el reconocimiento a la trayectoria de tango fue para Raúl Lavie. En cuanto a la trayectoria melódico pop, para Patricia Sosa, ¿sí? Y el Martín Fierro de Platino de la música fue para los Pimpinela. Hubo también un reconocimiento especial por trayectoria y música para Alejandro Lerner. Y en cuanto a trayectoria rock, para Juanse, líder de Ratones Paranoicos. Así que bueno, algunos de los ganadores ayer en los premios Martín Fierro a la música, ¿sí?, del año 2026. Hubo también, con respecto a artistas de pop, mejor artista pop fue para Mariana Espósito, ¿no? Para Lali también, que competía con Tini, con María Becerra, con Emilia, con Zoe Gotuso, con Ángela Torres. Mejor artista rock alternativo para Charlie, que competía con Babasónicos, con El Plan de la Mariposa, con Fito, con Los Piojos, con Calamaro y con Marilina Bertoldi. Por allí también hubo un reconocimiento para Luis Alberto Spinetta, ¿sí? Como mejor artista folclórico, Soledad Pastorutti fue ganadora frente a Abel Pintos, Luciano Pereira, Los Nocheros, Destino San Javier, Coqui Ramírez, Magui Cuyén y Jorge Rojas. Con respecto a mejor cantante de tango, el ganador, y yo me pongo de pie porque me llena de orgullo, fue para Jorge Vázquez, ¿sí? Mejor artista de tango frente a Guillermo Fernández, Caro Minella, Jorge Amicone y Los Reyes del Tango. Y digo me pongo de pie porque Jorge Vázquez es oriundo del populoso barrio de Los Hornos, ¿sí?, en mi querida ciudad de La Plata. 3:39, y hablando de todo un poco, hablando de Martín Fierro, se viene prontamente también la entrega de los premios Martín Fierro de radio, ¿sí? 2026, y tenemos a nuestra compañera, entre otros compañeros, Sandra Mianovich, nominada como Mejor Programa Musical. Soy Nacional, que se emite los días sábados de 13 a 15 en dúplex a través de AM870 para todo el país y también a través de la FM98.7, Radio Nacional Folclórica. Así que Sandra Mianovich, a propósito, será hoy la protagonista de nuestro especial de las 4. Merecido reconocimiento a un programa que ya lleva varias temporadas en el aire de Radio Nacional y que verdaderamente es exquisito. Soy Nacional, los sábados de 13 a 15, bueno, nominado como Mejor Programa Musical de cara a los Martín Fierro de Radio 2026. Dicho esto, antes de entrar en la materia de Don Luis, quiero saludar a Juan, de Santo Tomé, provincia de Santa Fe. Buen día, Sonia, querida, acá estoy como siempre escuchando tu dulce voz desde Santo Tomé. Gracias por estar. Qué hermoso relato el de la gata, parece sacado de la vida real. Yo tengo una que rescaté de la calle cuando era pequeña y hoy parece una persona, solo le falta hablar. Que Dios te bendiga, Juan. Gracias, gracias por eso. Un beso grandote, grandote para vos. Buena madrunoche, Sonia, equipo y oyencia adicta a este querido programa de Radio Nacional. ¡Grande, Abelito! ¡Abrazo feliz! ¡Qué seres increíbles los gatos! Gracias. Un abrazo bien fuerte para Olga de Villa Radatili, allí en la provincia de Chubut, siempre, siempre, siempre cerquita nuestro. ¡Qué hermosa historia! Nuestras vidas en dos mundos. Gracias, gracias por compartirla con nosotros, Oscar de Del Viso. Bienvenido, Hugo, allí en Mercedes, provincia de Buenos Aires. Isabela de San Rafael, allí en la provincia de Mendoza. Hola, Sonia querida, qué conmovedora historia. Nieve representa a muchos. Lo he visto. Que tengas un lindo jueves y gracias por tu sensibilidad. Eres un bello ser humano, abrazote al alma. Isabela, gracias, gracias de corazón por tus palabras, sos muy generosa. Por aquí también se va sumando Rubén de Bahía Blanca. Muy buena madrunoche, Sonia querida. Abrazo fuerte para ti. Abrazo que vuelve. Guillermo de Escobar, cerquita de Asunción, allí en Paraguay también. Qué linda la historia de Nieve. Muchísimas gracias, Sonia, por compartirla. Un beso, Guille, gracias a vos, por tu valoración. Mario de San Luis, hermosa historia. Sonia, es lindo escucharte. Gracias, gracias por la compañía de siempre. A vos. Hola, buena madrunoche, Sonia querida. Qué hermosa historia, tan tierna y cuánta realidad. Acá estoy escuchando y acompañándote hasta que me agarre sueñito. Un abrazo de oso a la distancia. Que Dios te bendiga. El Vasquito de Lobos, otro amigo de la provincia de Buenos Aires. Gracias, Vasco. Un abrazo para vos. Hola, Sonia. Buena madrunoche. Soy Marcos de Ibarlucea, Santa Fe. Qué placer escucharte y disfrutar la música y tu compañía. Bendiciones, besos y abrazos. En ese orden también para vos, Marcos. Gracias. Miriam de Quilmes, buena madrunoche, mi querida Sonia. Veo que la primavera le está dando pelea al mal llamado niño que nos molesta con tantas lluvias y con tanta humedad. Un abrazo bien fuerte, espero que tengas un lindo jueves. Gracias, Miri, lindo jueves también para vos. Bueno, Héctor nos está escuchando allí en Córdoba. Malvina, en Paraná, te quiero saludar y felicitar por el programa. Hoy de 0 a 6, aquí me quedo escuchando. Abrazo, genia. Gracias, Malvi, que tengas un hermoso, hermoso, hermoso jueves, ¿Cuántos amigos? Sonia querida de mi corazón, aquí voy como siempre en tu compañía, un abrazo. Roque Massat, nuestro amigo camionero recorriendo las rutas argentinas, siempre prendido a Nacional. Abrazo para vos, para Marta que nos está escuchando en San Salvador de Jujuy también. Qué lindo volver a escucharte. Sonia querida, abrazo fuerte desde mi tacito de plata. Abrazo que vuelve también desde aquí. Bienvenido Carlos de Comodoro Rivadavia. Qué lindo saberte cerquita. Llueve finito por estos lados. Bonita madrunoche, Sonia querida. Gracias Carlos. Abrazo y bonita madrunoche también para vos. Sonia, buena madrugada. Bendecido jueves para ti, Marta de Florida. Gracias. Sumándose también Laurito Ferreira de González Catán. Mira, va sumando. Sonia del alma, soy tu Lauri. Bienvenido. Y Mario, el lobo del yacimiento Cerro Dragón, escuchando mientras trabajo. Un placer acompañarte, lobito. Gracias, gracias también por hacer lo propio. Estamos en mutua compañía en esta madrunoche de Radio Nacional. 15 minutos nos separan de las 4. Ahora sí, este es el momento apropiado para meternos de lleno en la materia de Don Luis.
1: Pero la historia que le voy a contar es uno que le fue muy bien en los negocios. Y lo llamó a su gerente general de las muchas empresas que tenía. Le dice, ¿sabe lo que quiero? Un auto que sea tan moderno que la computadora me diga a mí lo que tengo que hacer y que no precise un chofer. Que cueste lo que cueste. Y se lo consiguieron, porque los hay. No sé si saben que si usted va a Japón, hay ya autos de uso corriente que no tienen espejo retrovisor, tienen televisor. Usted se guía por el televisor. Yo no sé cómo haría porque reventaría todo, pero son con televisión. Que la computadora le dice, el otro día yo tuve un susto acá en un ahí frente al Cabildo, hay un estacionamiento al lado del City Hotel, y de la primer planta entraron a gritar, me roban, me roban, me roban, y fuimos todos corriendo, era un auto. Alguien lo había tocado, entró a funcionar la alarma, y la alarma es en castellano, era una grabación que empieza a gritar, auxilio, me roban, auxilio, me roban. Tuvieron que buscarlo al tipo, pues, porque iba a estar hasta la noche gritando que le roban. Un auto de eso le consiguieron al jefe. 200 y pico mil dólares. Entonces, dice, acá está el auto, ya está patentado todo. Dice, quiere que le dice el que lo trajo que le dé una vuelta. Si usted me tiene que subir conmigo para dar una vuelta, para enseñarme, no sirve como yo lo quiero. A mí me lo tiene que decir el auto lo que tengo que hacer. Si no es capaz de decírmelo, no es lo que yo he pagado. Tiene razón. Y se va a ir, se sube en el auto. Va a dar, pone la llave, le va a dar arranque. Y empieza. Y aparece un letrero abajo ahí en el tablero, como si fueran las letras de las películas, ¿viste? Dice, no se puso usted el cinturón. Hombre, ve, esto es lo que yo quiero. Que si yo me olvido, me lo diga él. Que para eso le he pagado. Y se pone el cinturón. Vuelta otra vez a la llave, le quiere dar arranque. Otra vez el letrero que dice, no puso usted su asiento correctamente. Pero claro, hombre, si estoy incómodo, ¿por qué tengo que estar incómodo? Era todo movimiento eléctrico, todo, hasta que lo puso. Otra vez le va a dar arranque y otra vez. Dice, no puso usted el espejo retrovisor correctamente. Pero si seré bestia, hombre, que me lo tiene que decir el auto, es una cosa que es obligación de un hombre. Y ahí corrige el que está adentro y corrige los laterales, que son eléctricos. Y ahí sí, ya va a dar arranque y otra vez. Ya estaba calentándose el. No puso usted correctamente el volante. Hombre, claro, si me está tocando la barriga, ¿por qué me tiene que estar tocando la barriga si puede estar más arriba? Y ahí lo entró a. Tenía cuatro posiciones, la puso equidistante al medio. Dice, ahora está, ¿eh? Y ahí sí. Da arranque y arranca. Y sale el auto. Y habrán dado 500 metros. Y se manda solo el auto para la banquina. Y para y entra a abrir y cerrar las puertas y el baúl también. Y quedó enloquecido. Y otra vez. Y aparece el letrero y dice, no se puso desodorante.

0: Vos sabés que esta icónica samba de nuestro cancionero fue la primera que compuso el maestro Ariel Ramírez, a la que su primera esposa, María Elena Espiro, le puso letra, ¿sí? La Tristecita, en la voz de Ángela Irene. Antes escuchamos a Yamila Cafrune con la chacarera de Roberto Ternán, Camino al Rodeo, y había pasado Natalia Pastorutti con el Chámame de Teresa Parodi, Por el Río Volveré. Faltan segundos para llegar a las 4 de la madrunoche y se viene en instantes nuestro especial de la Discoteca Nacional de hoy con Sandra Mianovich y una recorrida por parte de sus éxitos. Antes nos informamos, para eso nos cuenta lo que hay que saber ahora Fernando Pedernera.
1: 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Las 4 de la madrugada en la República Argentina. El arzobispo de Córdoba afirmó que mantienen la ilusión de reunirse con el Papa en la Argentina. El cardenal Ángel Rossi transmitió tranquilidad sobre el estado de salud del Papa León XIV tras su reciente cirugía por un cáncer de pulmón. La comunidad religiosa espera concretar el encuentro durante la visita del pontífice prevista entre el 8 y el 11 de noviembre con escala en Córdoba el día 10. El abogado Fernando Burlando pidió las condenas más duras en el juicio por la muerte de Diego Armando Maradona. El letrado de Dalma y Janina solicitó 15 años de prisión para el neurocirujano Leopoldo Luque por homicidio simple con dolo eventual. Pidió 12 años para la coordinadora médica Nancy Forlini y 10 años para la psiquiatra Agustina Kosachov. Para el psicólogo Carlos Díaz, el enfermero Ricardo Almirón y su jefe Mariano Perroni requirió penas de entre 4 años y medio y 5 años por homicidio culposo. El 44º Tantanacuy Infantil abrió sus puertas en Humahuaca y recibió a cientos de niños. Centenares de infancias y jóvenes de distintas regiones del país se congregaron en la histórica ciudad norteña para celebrar las identidades culturales. El espacio, creado por el charanguista y compositor Jaime Torres junto a Fortunato Ramos, promueve el encuentro generacional sin competencias ni rivalidades. En Chosmalal, provincia de Neuquén, donde escuchan Radio Nacional en la M670 y por la FM92.3, rige una alerta amarilla por tormenta. En la ciudad de Buenos Aires y alrededores, la temperatura es de 15 grados 2 décimos, el cielo está cubierto, la humedad es del 91%.
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4 y 3 del jueves 15 de octubre de 2026 y aquí estamos abriendo una nueva hora juntos, juntas y dispuestos a seguir disfrutando de la Discoteca Nacional. La bienvenida a los que van entrando en sintonía a partir de ahora y por supuesto el abrazo a quienes nos vienen acompañando desde los primeros minutos de esta jornada con Fabi y que luego se han quedado por aquí alrededor de este fogón imaginario, ¿no? Con forma de programa de radio. Mónica Lisi nos pondrá en el aire a partir de este momento y será quien se encargue además de presentar, ¿no?, nuestro especial de hoy. Lo venimos anticipando. Viene de la mano de una compañera de la casa con una voz potente y afinada y una forma de transmitir los sentimientos realmente increíbles, ¿no? Lógicamente estamos hablando a través de las letras de los temas que interpreta. Nominada en el rubro Mejor Programa Musical de Radio, en este caso AM y FM. Hablamos de Sandra Mianovich. La escuchás todos los sábados de 13 a 15 en el aire de Radio Nacional en todo el país y en dúplex, ¿sí?, con Nacional Folclórica FM 98.7. Ella es nacional, vos sos nacional, yo soy nacional y lógicamente eso nos da mucho, mucho orgullo. Así que vamos a disfrutarla hoy, a Sandra Mianovich en este especial que arranca con una de las canciones de Alejandro Lerner que ella interpreta. 4 estrofas.

0: Especial, especialísimo de la Discoteca Nacional de hoy con una compañera de la casa, con Sandra Mianovich. Hoy la escuchamos en cuatro estrofas del señor Alejandro Lerner. En Dame un minuto más de ti, en Durazno sangrando del Flaco Spinetta. Es la vida que me alcanza. Me contaron que Bajo el asfalto, uno de los clásicos, también de su repertorio. Nadie nos vio. Quéreme por un rato, así vivo mañana. ¡Cuántos recuerdos! Parte de la banda de sonidos de la vida de muchos y muchas, ¿no? Puerto Poyenza, ese tema de Marilina Ross, esa historia de amor. Por tu ausencia, tu amigo fiel, todo brilla, todo me recuerda a ti. Vuelvo a estar con vos y recién junto a Axel, versionando a Joaquín Levington, ¿sí? De Turf, en Pasos al Costado. Estamos a un minuto apenas de las 5, el momento en que todo comienza de vuelta, como recién cantaban Sandra y Axel, para muchos, para muchas que van por allí despertando, arrancando su jueves. Bienvenido Teco, allí en General Pacheco, provincia de Buenos Aires, como siempre, uno de los del Club de las 5. Buen día también para vos. A Guille de Paraguay. Allí en Escobar, cerquita de Asunción, sigo en sintonía. Excelente el especial con Sandra Mianovich. Muchas gracias a vos, Guillén. Gracias por acompañarnos. A Javier de Barreal también, allí en San Juan. ¡Bienvenido! ¿Me podrías decir el pronóstico? ¿Cómo no? En instantes, cuando hagamos la recorrida a través del Servicio Meteorológico Nacional. Javi, ¿te parece? Bienvenido, Jesús, en Santa Fe también. Abrazo para vos. Que tengas un hermoso jueves, gracias por esos mimos. Llegamos a las 5, alto en la discoteca, alto en la música, nos informamos y seguimos.
1: 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Las 5 de la madrugada en la República Argentina. El Papa tuvo una buena segunda noche en el Hospital Gemelli de Roma. La oficina de prensa de la Santa Sede informó que el pontífice León XIV pasó una buena segunda noche y que se levantó y desayunó. El presidente Javier Milei reivindicó la reconquista del hemisferio y apoyó las ideas de la libertad en la región. El jefe de Estado afirmó que no se puede ceder ni un milímetro en ese objetivo y evaluó que el fortalecimiento de Donald Trump resulta clave para todo Occidente. El líder del Ejecutivo argentino señaló que país tras país respaldaron desde las urnas y el gobierno a quienes se alinearon con la libertad. La Agencia Nacional de Puertos y Navegación adjudicó el servicio de relevamiento de infraestructuras portuarias. La resolución 60/2026 adjudicó a la firma SADI Nadir con soluciones integrales el contrato por 2.550 millones de pesos. El servicio comprende el relevamiento integral multimodal y georreferenciado de áreas terrestres, acuáticas y zonas de interfase en todo el país. El ente regulador del gas y la electricidad puso en consulta pública la actualización del reglamento de almacenaje de gas natural. La resolución 767/2026 propone unificar el marco técnico para todas las modalidades de almacenaje, incluyendo instalaciones costas adentro y afuera. El proyecto incorpora requisitos específicos para terminales flotantes de GNL basados sobre estándares internacionales. Los interesados tendrán 30 días hábiles para presentar observaciones a través de la página web del organismo. En Leleque, Iteca, provincia de Chubut, donde escuchan Radio Nacional Esquel en AM560 y por la FM88.7, rige una alerta amarilla por tormenta. En la ciudad de Buenos Aires y alrededores, la temperatura es de 15 grados un décimo, el cielo está cubierto, la humedad es del 92%.
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0: 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Estamos en todo el país. La Rioja. La Rioja ofrece caminos increíbles para recorrer. Uno de ellos, sobre la mítica Ruta 40, es la Cuesta de Miranda, que atraviesa el paso entre la Sierra de San Yogasta y la Sierra de Famatina, famosa por sus minas de oro, el ancestral camino del Inca entre las localidades de Chilecito y Villa Unión, y el límite con la provincia de Catamarca. Con una altura máxima de 2.040 metros sobre el nivel del mar, este tramo de la Ruta 40 era famoso por su dificultad, un angosto camino de cornisa colgado de las abruptas paredes de la quebrada del río Miranda. 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

de 2026, y ahí vamos siendo cómplices, siendo testigos del nacimiento de esta vida, porque cada día, por si no lo sabían, la vida comienza. Qué lindo sabernos amuchados en este rinconcito del dial, en esta parte del día, en el comienzo, cuando podemos proponernos que sea el mejor del año, ¿por qué no? No fue ayer, no sabemos si será mañana, así que vamos con todo. ¿Sí? Por el mejor jueves, aquí nos quedamos, como decíamos hoy tempranito, hasta las 6, buscando ser esa bocanada de aire fresco en el arranque de una nueva jornada. En el Día Mundial del Bastón Blanco, una fecha que representa la integración y la sensibilización, ¿no?, de la sociedad con las personas con discapacidad o disminución visual. El uso del bastón blanco constituye un símbolo a nivel mundial para identificar a las personas con discapacidad visual, o a las personas ciegas en realidad. La Unión Mundial de Ciegos, conformada justamente por representantes de organizaciones e instituciones, proclamó este día en París, allá por 1980, para conmemorar el uso del bastón blanco como un instrumento de inclusión y de igualdad de oportunidades por parte de personas ciegas. Además del Día Mundial del Bastón Blanco, hoy es el Día Mundial del Lavado de Manos, impulsado por la Asociación Mundial de Lavado de Manos y avalado por la Organización Mundial de la Salud y la Organización Panamericana de la Salud. Se trata de una fecha no oficial de la OMS, pero bueno, avalada justamente por la organización. De hecho, y a no confundir, existe una conmemoración oficial que se celebra el 5 de mayo, y es el Día Mundial de la Higiene de Manos. Bueno, ¿por qué se celebra? Lavarse las manos es un hábito que debe ser parte de nuestra rutina diaria, ¿no?, y a través del cual evitamos el contagio y la propagación de muchas enfermedades, sobre todo en los más pequeños. El objetivo de este día es procurar que en todo el mundo la práctica de la higiene de manos sea algo regular. Así podemos evitar la propagación de muchas enfermedades que atacan principalmente nuestro sistema digestivo, pero que puede terminar comprometiendo otras partes del organismo. De hecho, bueno, lavarse las manos es importante, y esto quedó, creo, más que claro en tiempos de pandemia. Por otra parte, hoy es el Día Internacional de las Mujeres Rurales, y es con el objetivo de reconocer a las mujeres del campo por su contribución en el desarrollo rural, la erradicación de la pobreza y la mejora en la seguridad alimentaria. Algunas conmemoraciones relacionadas con este 15 de octubre de 2026, que estamos empezando a transitar juntos, juntas, en sintonía. Una jornada en la que, por ejemplo, en Barreal presenta un cielo despejadísimo, con 8 grados 6 décimas de temperatura y probabilidad de chaparrones durante lo que queda de la madrugada. Este es el dato para Javier, que nos pedía hace un rato el pronóstico para Barreal, en San Juan. La temperatura máxima está prevista en 14 grados. Hoy y para mañana viernes también hay una baja probabilidad de lluvias aisladas a partir de la tarde, con una mínima de 8 y una máxima de 16. Así entonces el pronóstico para Barreal en San Juan. Cielo despejado ahora, 8 grados 6 décimas la temperatura, la humedad 58%, y en un ratito nada más el paseo, ¿sí?, por el país. Ahora, mate hermano, como corresponde, les cuento cómo sigue el calendario de pagos de ANSES. Hoy, jueves 15 de octubre, se abonan pensiones no contributivas a quienes tengan documentos terminados en 8 y 9. Jubilaciones y pensiones que no superen los haberes mínimos a beneficiarios con documentos concluidos en 4. Asignación universal y asignación familiar por hijo a quienes tengan documentos concluidos en 4. Y asignación por embarazo a beneficiarias con DNI finalizados en 3. Dicho esto, buen día para Camilo Zárate, que nos está escuchando allí en Cañada de Gómez, provincia de Santa Fe. Buenos días, mi reina, qué lindo amanecer, escuchando Radio Nacional, son mi paraíso en la tierra. Se levantó inspirado, Camilo, me encanta. Besos, gracias, gracias por acompañarnos. Buen día para Soledad de Castelar, una amiga incondicional del Club de las 5. Buen jueves para todos. Por suerte, ayer

saqué el paraguas a pasear. La tarde pintó con sol para tomar un helado. Mirá qué bueno. En La Plata llovió toda la tarde ayer. Terrible. Gracias por estar. Un abrazo. Que tengas también, ¿eh?, un maravilloso día, solcito, vos y toda tu gente. Sonia, querida, buen día. Asoma Alejandro desde Coluel Caique, allá en la provincia de Santa Cruz. Olga, de Carlos Casares. Buen día, mi querida Sonia, que Dios te bendiga. Gracias por tu compañía. En invierno me daba frío sacar los brazos afuera de las cobijas para escribirte, pero te escuchaba. Bueno, qué lindo, Guita. Por lo menos es lindo saberlo. Gracias. Beso inmenso para vos. La flaca Esther, allí en Salta, también va arrancando su jornada. Hola, madrunocheros. Como siempre, disfrutando de la buena música de la Discoteca Nacional. Bien. Gracias, gracias. Gracias, Esther, sos muy generosa, ¿eh? Hola, hermosa Sonia, viajando para Bariloche. Hermoso programa, como siempre. Besitos, Sergio, nuestro amigo camionero oriundo de Rosario. Buena ruta, Sergito. Gracias, gracias por elegirnos. Excelente madrunoche, querida amiga Sonia, qué feliz me hace escucharte. Aplausos para Abel Pintos. Que tengas un excelente jueves. Rita, de San Rafael, provincia de Mendoza. Bueno, muchísimas gracias. Rita hace referencia al Martín Fierro de Oro, ¿no?, que se llevó Abel Pintos hace algunas horas, cuando fueron entregadas las estatuillas en cuanto a la música. Así que gracias, gracias Rita. Besos para vos, a todos los amigos, a todas las amigas que van arrancando este jueves y que sintonizan allí donde estén alguna de las emisoras de Radio Nacional y se prenden a esta recta final ya de la Discoteca Nacional. A pura música seguimos. Se viene Diego Torres versionando a Calamaro por Mirarte.

Queden esta noche para que nadie se quede en la cama. Hay que arrancar el día, a puro ritmo. Ahí teníamos a los Caligaris con Ciro y los Persas. Antes los Pericos y la Delio Valdés. Vete ya. No, todavía no, me queda un ratito. 5:25 en la República Argentina. Me queda un ratito para pasear por el país, para saludar amigas, amigos, incluso a quienes nos están escuchando del otro lado del río, como Jimmy, ¿sí? Nuestro Yoruba del departamento de Río Negro, allí en la República Oriental del Uruguay. Abrazo fuerte, Jimmy. Gracias por acompañarnos. Me voy a Santa Fe, capital, donde el cielo está parcialmente nublado. La temperatura es de 12 grados una décima. La humedad casi toda, mira, 99%. Hay pronósticos de probabilidad de chaparrones. Hoy por la tarde en Santa Fe y se espera una máxima de 20 grados. Mañana viernes, cielo mayormente nublado con una mínima de 14 y una máxima de 19 grados. De Santa Fe me voy a Salta. Cielo cubierto en este momento con llovizna. La temperatura es de 11 grados 4 décimas, 89% la humedad. Y el pronóstico está indicando lluvias aisladas durante todo el día. Hoy jueves y una máxima de 15 grados. Mañana viernes, lluvias intermitentes, desde la madrugada y hasta la noche inclusive. Podría haber un parate durante la mañana. La mínima mañana está estimada en 9 grados y la máxima 14 por Salta Capital. Sigo viaje. Me voy a San Rafael, mi querida Rita. 10 grados 3 décimas la temperatura en este momento en el corazón de Mendoza. El cielo está parcialmente nublado y también hay pronóstico de lluvias y tormentas. Hoy durante todo el día, con una máxima de 15 grados. Mañana viernes, pronóstico calcado al de hoy. Mínima 8, máxima 15, con lluvias y chaparrones durante todo el día. De San Rafael sigo viaje. Me voy a Chosmalal, provincia de Neuquén. El cielo está cubierto por allí con tormenta. 5 grados 2 décimas la temperatura. La sensación térmica 1 grado 1 décima. Y hay alerta amarillo por tormentas fuertes hacia la noche de hoy. 15 grados la temperatura máxima prevista por Chosmalal para este jueves. Y mañana viernes te esperan chaparrones también y lluvias aisladas durante todo el día, con una mínima de 8 grados y una máxima de 16. Este niño malcriado que nos tiene mal traer, por favor. Alerta amarillo, entonces, por tormentas fuertes. Hoy por la noche, para Chosmalal, provincia de Neuquén. Sigo viaje, un poquito más al sur. Me voy a Coloelcaique, en Santa Cruz. 9 grados la temperatura, el cielo está cubierto. Hay neblina que reduce la visibilidad en muchos sectores. Eso nos reportaba Alejandro hace un ratito nada más. La máxima está estimada en 19 grados hoy, con cielo parcialmente nublado por Coloelcaique. Mañana viernes, cielo algo nublado, mínima 5, máxima 20, indica el pronóstico. 9 la actual, 95% la humedad, cielo cubierto y de Coloelcaique, Santa Cruz, vuelvo a la ciudad de Buenos Aires, donde el cielo está no cubierto, encapotadísimo. 15 grados una décima, la temperatura, la humedad 91% y se esperan chaparrones y tormentas hoy también, desde la mañana y durante todo el día. La máxima alcanzaría los 19 grados. Mañana viernes, lluvias y tormentas. Desde las primeras horas del día y hasta la tarde inclusive, con una mínima de 12 grados y una máxima de 18, pronóstico para la ciudad autónoma de Buenos Aires y alrededores. Abrazo fuerte para Richard, a propósito, que nos está escuchando en Chosmalal, provincia de Neuquén. ¡Buenos días! Un abrazo, gracias. Gracias por sumarte. Y a Carlos de Comodoro Rivadavia. Bendecido regreso. Cuídate. Muchas gracias, Carlos. Me cuido, te prometo. 5:28. Algunos seguramente van llegando. Otros en instantes nos estaremos retirando, pero la radio siempre, siempre, siempre estará acompañando. Con música, claro que sí. Llegan los tipitos ahora. Brujería.

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recuerdo del año 1986, desde Signos, allí teníamos a Soda Stereo con Prófugos para ir poniendo punto final a la discoteca nacional del día de hoy. Hasta aquí llegamos, señoras y señores, sonó arribata. Y será si Dios quiere, solo si Él, y yo sé que va a querer, hasta mañana, minutos después de las cero, cuando en modo viernes nos reencontremos por aquí con Fabi Codevila haciendo día 2 y luego en este continuado de la madrugada nacional introduciéndonos en la discoteca nacional. Excelente jueves para todo el mundo, señoras, señores, gracias por habernos acompañado. Llega el panorama federal de noticias en un ratito, a partir de las 6, pero antes nuestro cierre musical hoy con otra de las galardonadas, ¿no? En cuanto a los Martín Fierro de la música, en este caso por su trayectoria en lo melódico y en lo pop. Hablamos de Patricia Sosa. El mar más grande que hay, en el comienzo de este puñadito de canciones con Pato, para despedirnos hasta mañana.

Estamos en todo el país. Córdoba. La cuarta laguna salada más grande del mundo se encuentra en el noreste de la provincia de Córdoba. Mide unos 8.000 kilómetros cuadrados y es el lago más grande de la Argentina. La laguna es nutrida por varios ríos de agua dulce, formando zonas de bañados que son el hogar del flamenco austral y una colonia de vacaciones para muchísimas aves migratorias que llegan desde todos los puntos cardinales, incluso desde Canadá y Estados Unidos para su reproducción. En cada provincia argentina... 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

0: 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De la mañana en la República Argentina, primer dato que tenés que saber antes de enfrentar este jueves 15 de octubre de 2026. En Buenos Aires, una temperatura de 15 grados un décimo, humedad 91%, cielo cubierto, se espera que el sol hoy salga a las 6 y 11. De a poco, minuto a minuto, día tras día, le vamos ganando espacio a la noche y el sol va a estar hasta las 19.08. Para hoy se anticipa chaparrones por la mañana, tormentas por la tarde, chaparrones por la noche, tiempo muy inestable, salir con la vestimenta preparados para enfrentar este día que va a estar húmedo por demás. Vamos a la calle y empezamos a desandar este panorama federal de noticias. Tránsito. Al momento no hay registro de incidentes ocurridos durante la madrugada con intervención del SAME, pero hay ya lloviznas aisladas y eso hace que el pavimento se torne resbaladizo, con lo cual se recomienda aumentar la distancia entre vehículos y disminuir la velocidad. El estado de los accesos y las autopistas, el tránsito es fluido y con buena marcha. Sobre los puentes Pueyrredón, La Noria, Alsina, en las autopistas La Plata, Buenos Aires, Richieri, 25 de mayo, Delepiane, Lugones, Cantilo, Ilia, Cámpora, 9 de julio Sur, Perito Moreno, Camino del Buen Aire, Autopista del Oeste, Panamericana y Avenida General Paz. Servicios, los trenes, ramales Tigre, Mitre, José León Suárez de la línea Mitre, circulan a horario. En la línea Roca, los ramales La Plata, Gleu, Cañuelas, Ezeiza y Bosques corren dentro de los cronogramas previstos. También están operando con normalidad las líneas Belgrano Norte, Belgrano Sur, Urquiza, San Martín y Sarmiento. Subte y Premetro comenzaron a funcionar hace poco más de media hora, según las grillas anticipadas. Recordemos que, por obras de renovación total, no están funcionando todavía las estaciones Medrano, de la línea B, y Urquiza y Entre Ríos Rodolfo Walsh, de la línea E. En el Aeropuerto Internacional de Ezeiza y en el Aeroparque Metropolitano Jorge Newbery, la operatividad es normal.
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0: Este es el pronóstico por regiones para este jueves 15 de octubre de 2026. Comenzamos con el NOA. Jujuy, Salta, Tucumán, Catamarca, La Rioja, cielo mayormente nublado con lluvias dispersas y ambiente fresco. Temperaturas entre 11 y 18 grados. En el NEA, Formosa, Chaco, Corrientes y Misiones, nubosidad variable con probabilidad de chaparrones aislados. Máximas de 23 a 24 grados y mínimas de 16 a 17. En Cuyo, Mendoza, San Juan y San Luis, se espera inestabilidad con posibles tormentas en el sur de Mendoza y ambiente fresco. Temperaturas entre 8 grados y 18. En el centro, Córdoba, Santa Fe, Entre Ríos, Buenos Aires, La Pampa y área metropolitana, se aguarda cielo nublado con lluvias y tormentas de variada intensidad, especialmente en Córdoba y en el este bonaerense. Máximas de 15 a 21 grados, mínimas entre 10 y 14. En la Patagonia, Neuquén, Río Negro, Chubut, Santa Cruz y Tierra del Fuego, se anticipa nubosidad abundante con lluvias débiles en zonas cordilleranas y posibles tormentas en Neuquén y en Chubut. Temperaturas entre 4 grados y 19. Por último, sector antártico argentino y nuestras islas del Atlántico Sur, condiciones frías con cielo nublado y probabilidad de nevadas. Temperaturas bajo cero en el continente y frescas en las islas. Y a las 6 y 5 vamos a compartir el cronograma de pagos de la ANSES correspondiente al 15 de octubre. Jubilaciones y pensiones que no superen el haber mínimo, la asignación familiar por hijo y la asignación universal por hijo se pagarán a beneficiarios con DNI terminados en 4. Las pensiones no contributivas se pagarán a quienes presenten DNI terminados en 8 y 9. Las asignaciones familiares de pensiones no contributivas, las de pago único, matrimonio, adopción y nacimiento primera quincena, podrán ser cobradas hasta el martes 10 de noviembre por titulares de beneficios con todas las finalizaciones de documento. La asignación por embarazo se abonará a quienes presenten documentos terminados en 3. Asignación prenatal y asignación por maternidad se pagarán a los titulares de los beneficios con DNI finalizados en 2 y en 3. Recordemos que la prestación por desempleo Plan 1 será percibida a partir del jueves 22 por quienes presenten documentos terminados en 0 y 1, y las jubilaciones y pensiones que superen el haber mínimo se abonarán desde el viernes 23 a los documentos concluidos en 0 y 1.
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0: Seis y seis en la Argentina. Si estás por salir, te recordamos la temperatura 15 grados un décimo, cielo cubierto, humedad 91%, y para hoy se espera chaparrones por la mañana, tormentas por la tarde y chaparrones por la noche. El Papa León XIV ha transcurrido bien la noche, se ha levantado y ha desayunado. La oficina de prensa de la Santa Sede informó que el pontífice de 71 años se encuentra estable, sin complicaciones cardiorrespiratorias y bajo estricta observación en el décimo piso del Policlínico Agostino Gemelli de Roma. De hecho, este miércoles, a 24 horas de la cirugía torácica para extirparle un adenocarcinoma del pulmón derecho, León XIV concelebró una misa en una sala especialmente habilitada para la ocasión. Sobre la recuperación del Papa, Radio Nacional dialogó con la doctora Ana Karina Patané, médica especialista en cirugía torácica.
2: Las últimas noticias revelan que ya ha deambulado por la habitación, eso significa que está sin dolor, que está con el fisioterapeuta, es decir, con el kinesiólogo, y lo primero que tiene que hacer un paciente en el postquirúrgico inmediato de una cirugía de pulmón es moverse, es levantarse, toser, expectorar, para evitar las complicaciones más frecuentes del posoperatorio de la cirugía torácica, que son las infecciones.
0: En ese marco, Patané consideró que es muy probable que León XIV pueda realizar la gira por Latinoamérica prevista para noviembre.
2: Es muy probable que, como muchos pacientes míos que son atletas y opero y les doy el alta a veces a las 48 horas y retoman su vida normal como si nada hubiera pasado, tal vez el Papa, pese a sus 70, nos dé una sorpresa. Por eso esperemos las primeras 48 horas. Por lo pronto está evolucionando bien. No creo que le den el alta antes por tratarse de quien se trata.
0: Por su parte, el jefe de gobierno porteño Jorge Macri se sumó a lo expresado por Nación en cuanto a la disposición de la ciudad a reprogramar, en caso de ser necesario, la visita del Santo Padre. El informe es de Hernán Mundo.
3: En sintonía con lo expresado por autoridades nacionales, el jefe de gobierno porteño Jorge Macri dijo esperar y desear la recuperación.

0: Mariel Ríos.
1: Tras la intervención del Papa León, hay un mundo que reza por su pronta recuperación. Nos invita a realizar lo mismo a los argentinos el padre Alejandro Moral Antón, de la parroquia San Martín de Tours de Palermo.
2: Rezamos pidiendo por su salud y pidiendo para que el Espíritu Santo continúe guiándole, para que su mensaje nos llegue al corazón de todos y podamos ser también nosotros plantas de ese jardín de Dios que quiere transmitir esperanza, paz y encuentro a todas las personas. Lo que podemos hacer hoy los argentinos es rezar por el Santo Padre.
0: El secretario de Trabajo, Julio Cordero, defendió el presupuesto 2027 en la Cámara de Diputados. Nuestro acreditado en el Congreso, Gastón Fiorda, nos amplía esta información.
3: La Cámara de Diputados llevó a cabo la segunda jornada de debate del presupuesto 2027. De este encuentro, el secretario de Trabajo, Julio Cordero, destacó el aporte y beneficios de la ley laboral sancionada por el Congreso de la Nación. En la primera jornada de debate, el secretario de Hacienda, Carlos Guberman, aseguró que están garantizados los recursos para atender las necesidades de las provincias y sostener el equilibrio fiscal que pregona el Poder Ejecutivo. En la estrategia legislativa, el oficialismo busca conseguir dictamen el 28 de octubre y llevarlo al recinto el 18 de noviembre. Vale recordar que entre las principales variables macroeconómicas, el presupuesto establece una inflación para el próximo año del 18%, un crecimiento del PBI del 4% y un dólar a 1.847 pesos.
0: El Consejo de la Magistratura solicitó formalmente la destitución del juez de Rosario, Gastón Salmain. Recibimos el informe de nuestra acreditada en el Palacio de Tribunales, Lourdes Marchese.
4: Durante sus alegatos en el jury, los acusadores en cabeza del senador Luis Juez y el juez Diego Barroto de Beña solicitaron la destitución del suspendido magistrado de Rosario, Gastón Salmain.
5: La nación, ya se dijeron los precedentes, su permanencia en el cargo resulta incompatible con la asistencia previamente mencionada para conservar el legítimo ejercicio de la magistratura y por eso razones solicitamos al jurado que disponga su remoción. Bien, gracias, señor presidente.
0: Si el tribunal decide remover a Salmain de en su cargo, el magistrado perderá los fueros y podría quedar detenido inmediatamente, ya que cuenta con un procesamiento firme y prisión preventiva en una causa penal por corrupción. Deportes. River igualó con Sarmiento el partido pendiente por la undécima fecha del torneo clausura. La información con Fabián Pomelo Codevila.
6: Gracias, nos metemos rápidamente con el fútbol local, partido postergado de la undécima fecha. River igualó con Sarmiento en Junín y sigue sin poder meterse entre los ocho de su zona para intentar jugar los playoffs. El estadio Eva Perón, el verde y el millonario igualaron 1-1 en el juego pendiente de la fecha 11, encuentro correspondiente a la zona B. 1-1, decíamos, con el gol de Julián Contrera, que abrió la cuenta para que Sarmiento pasara al frente, y luego Gonzalo Montiel estampó el empate definitivo. Con este resultado y repasando rápidamente las tablas de posiciones en la zona B, zona a la que pertenecen River y Sarmiento Central, 22 puntos igual que Belgrano y Argentinos Juniors, Sarmiento de gran campaña con 20, Huracán y Gimnasia y Grima La Plata con 19, con 18 Independiente, Rivadavia de Mendoza y Barraca Central. River se está quedando afuera en este grupo, al igual que Racing, dos de los más grandes, y como le está pasando a San Lorenzo en la zona A. En cuanto a la tabla general, River se tiene que olvidar también de la posibilidad de salir campeón, sumando la mayor cantidad de puntos posibles, porque lo ha dejado lejos a River en el puesto 8 con 46 a 5 unidades de Boca, que está segundo, y a 6 de Independiente Rivadavia de Mendoza, que está primero. ¿Cómo sigue la liga profesional, el torneo clausura con la fecha 13 que arranca en el día de hoy? 20 horas

0: acá en Gimnasia Esgrima La Plata. Vamos a escuchar a Leo Poncio, el técnico de River, tras el partido, analizando este momento del millonario y pensando en una probable llegada de Ramón Díaz. Casi que no quiso contestar Leo Poncio, pero dijo lo suyo.
1: Vivo el hoy, el River es hoy. Para proyectar lo que viene el año que viene hay que ganar acá, lo que queda. Y más no puedo decir. La sensación y lo que conozco este club, que si no vivís el hoy, después es tarde.
2: La actualidad está en Panorama Federal. 6:15 de la mañana en la República Argentina, en la ciudad de Buenos Aires. La temperatura es de 15 grados un décimo, el cielo está cubierto, la humedad es del 91% y detrás de todo ese nuberío está la claridad del sol, que salió, como estaba previsto, a las 6:11 de la mañana y nos mantendrá la luminosidad de la jornada hasta las 19:08. Luis Caputo se reunió en Tailandia con las máximas autoridades del FMI y sumó el respaldo de los Estados Unidos. Esta y otras informaciones de la agenda económica con Alejandra Gallo.
3: Las miradas del día de hoy van a estar puestas sobre los mercados, después de que la jornada de ayer tuvo desempeños en promedio negativos para todas las zonas. Fue una jornada muy convulsionada, dominada básicamente por dos factores. El primero, el conocimiento de la cifra de inflación de Estados Unidos, que acrecentó los temores a que la Fed, lo que se conoce comúnmente como el Banco Central de ese país, pueda tomar la decisión de volver a subir la tasa de interés. Sería la cuarta vez que lo haría en el año. Acaba de hacerlo hace una semana, llevándolo al 4%. Radica en esto porque sería una manera de enfriar la economía, bajar la inflación en consecuencia, pero como contraparte de esto, encarecería el financiamiento y probablemente lentificaría el ritmo económico a nivel mundial. Con este contexto, el presidente Javier Milei está en Washington, donde ayer tuvo una serie de reuniones con empresarios e inversores muy importantes de la plaza estadounidense, y hoy se espera que haga un discurso basado en los lineamientos económicos del plan argentino en la Cámara de Comercio de ese país. También en este contexto, el ministro de Economía, Luis Caputo, sigue en Van Gogh en la reunión que allí realiza desde hace 48 horas el Banco Mundial y el Fondo Monetario Internacional. Caputo tuvo en 48 horas cuatro reuniones troncales. Primero con Cristalina Georgieva y luego ayer mantuvo tres reuniones con el titular del Banco Mundial, el titular del BID y la vicepresidenta del Tesoro de los Estados Unidos. Allí se revisaron, entre muchas otras cuestiones, el estado de financiamiento al que podría acceder el sector privado y se estima informalmente que puede haber proyectos en torno, en este contexto, por 10.000 millones de dólares. El ministro disertará en la reunión de ministros de Economía y Finanzas del G20 y no se descarta que tenga también algunas reuniones particulares con potenciales inversores, sobre todo en el área energética.
2: 6:18, en medio de un fuerte operativo de seguridad, continúa el traslado de los presos de la cárcel de Villa Devoto al penal de Marcos Paz. Las tareas son desplegadas por un comando unificado integrado por fuerzas de seguridad federales de la ciudad y de la provincia de Buenos Aires. Vamos a compartir ahora un informe de nuestra acreditada en Casa Rosada, Liliana Arias.
4: En el cuarto día del operativo, el 60% de los presos ya fueron trasladados del penal de Villa Devoto al penal federal de Marcos Paz. Lo confirmaron así a Radio Nacional altas fuentes oficiales, al tiempo que indicaron que son cerca de 1.000 los internos que ya fueron trasladados. Asimismo, se ratificó que durante el procedimiento se prioriza la seguridad, la integridad física y el respeto del derecho de todas las personas involucradas. También se implementan mecanismos de identificación y registro de los internos, así como también de sus pertenencias, para asegurar la trazabilidad.
2: Fernando Burlando afirmó que Diego Maradona fue asesinado producto de una indiferencia brutal y salvaje por parte de los profesionales de la salud. en los alegatos finales ante el Tribunal Oral en lo Criminal número 7 de San Isidro. Esto decía el abogado que representa a Dalma y Yanina Maradona.
5: Mataron a un héroe mitológico, a un guerrero capaz de ir y volver del olvido o de la muerte cuando lo deseaba. Mis afirmaciones respecto del asesinato de Diego Armando Maradona descansa exclusivamente en evidencia, en el peso y en el valor de la prueba que se ha producido durante esta audiencia. Kosachov escribía: voy a perder la matrícula, boludo, perdón, y mi vida profesional. Voy a ir presa, Charlie. Voy a ir presa. ¿Sabe cuándo escribió esto la doctora Kosachov? El día 27 del 11, dos días después del asesinato de Diego Armando Maradona.
2: Burlando solicitó 15 años de prisión y 10 años de inhabilitación profesional para el neurocirujano Leopoldo Luque por considerarlo el máximo responsable de la desatención médica que derivó en la muerte del exfutbolista. La querella también exigió una pena de 12 años de prisión y 10 de inhabilitación para la coordinadora de Swiss Medical, Nancy Forlini. En tanto, el representante legal de la familia Maradona requirió una condena de 10 años de prisión y 10 de inhabilitación para la psiquiatra Agustina Kosachov. El Senado bonaerense sancionó la ley que prohíbe el uso de teléfonos celulares en las aulas de las escuelas secundarias públicas y privadas. Recibimos un informe de nuestra corresponsal en La Plata, Fernanda Germanier.
6: Los colegios secundarios privados de la provincia de Buenos Aires piden autonomía ante la prohibición del uso de celulares en las aulas. La normativa que avanza en la legislatura bonaerense establece que los teléfonos móviles solo podrán utilizarse en las escuelas secundarias con una autorización explícita del docente y con fines pedagógicos. El proyecto tiene la aprobación de ambas cámaras, pero volverá a diputados para completar su tratamiento legislativo, ya que desde el Senado introdujeron algunas modificaciones. La medida alcanza más de 4.000 establecimientos secundarios bonaerenses. En este marco, las instituciones educativas privadas de la provincia solicitaron formalmente determinar los mecanismos de aplicación dentro de sus propios proyectos pedagógicos.
2: En el juicio por la desaparición de Loan, Danilo Peña, Agustín Ibarra fue detenido por falso testimonio y reticencia. Desde Radio Nacional Santo Tomé recibimos un informe de Nerina Álvarez.
7: Finalmente se dispuso la detención inmediata de Agustín Ibarra, concejal de la localidad de Concepción Corrientes, quien trasladó a la hoguerina Peña durante la madrugada para que declarara ante la justicia provincial. En el marco del juicio por la presunta sustracción de Loan Danilo Peña, luego de que Ibarra prestara declaración ante el tribunal en la jornada de hoy.
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0: 6 y 22 en la República Argentina, en la ciudad de Buenos Aires, la temperatura 15 grados un décimo, humedad 91%, cielo cubierto. El pronóstico anticipa para este jueves chaparrones por la mañana, tormentas por la tarde, chaparrones por la noche, una mínima de 13 y una máxima de 19 grados. Para mañana viernes, por la madrugada lluvias aisladas, lo mismo que por la mañana. Por la tarde se esperan chaparrones y mejora un poquito por la noche, va a estar mayormente nublado. La mínima 12 grados, la máxima 18 grados centígrados. Para el sábado se espera que esté mayormente nublado durante toda la jornada con una mínima de 10 y una máxima de 16. Y para el domingo va a estar parcialmente nublado, volveremos a ver el sol en principio, con una mínima de 9 grados y una máxima de 16 grados centígrados. Actualizamos información que tiene que ver con el tránsito. Ramón Falcón y San Pedrito, choque entre auto y moto. Está interviniendo el SAME. Y se produjo en Montserrat un atropello. Una mujer fue embestida por una moto en el cruce de Avenida Entre Ríos e Independencia. El Instituto Nacional de Cine y Artes Audiovisuales, el INCA, lanzó el concurso Ópera Prima y Segundas Películas Nacional 2026. La resolución 424/2026, publicada esta madrugada en el Boletín Oficial, convoca a productores del país acompañados de directores que aspiren a realizar su primero segundo largometraje de ficción o animación. El concurso busca respaldar la creatividad emergente y fomentar la inclusión y diversidad cultural en la industria audiovisual. Las presentaciones se recibirán desde las 0 del 23 de octubre hasta las 14 del 23 de noviembre, conforme a las bases y condiciones disponibles en www.inca.gov.ar.
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1: Abel Pinto ganó la estatuilla de oro en los premios Martín Fierro de la Música. El cantante bahiense obtuvo la máxima distinción de la velada tras imponerse previamente en la terna como mejor intérprete masculino.
2: En primer lugar, dar las gracias a Aptra, no solo por el premio, que es un privilegio, un honor, sino y por sobre todas las cosas, por pensar y trabajar y llevar adelante estos premios. Darle visibilidad a la música y al arte siempre es maravilloso, y que lo hagan, realmente me siento muy agradecido, y creo que todos nos sentimos agradecidos por eso. Así que muchas gracias a Aptra por, otra vez, por el premio y por llevar adelante los premios. Quiero agradecer, como siempre, al equipo de Sony Music, de Plan Divino, a mi banda con la que estamos haciendo una gira hermosa y con la que compartimos muchos días del año, convivimos y hacemos lo que amamos, que es la música. Agradecer también a todo el público de todo el país y otros países que siempre están ahí apoyándonos y dándole vida a nuestras canciones. Dedicarlo al amor de mi vida, a Mora y a mis hijos, a Agustín, Guillermina y Rosario. Dedicarlo especialmente a Raúl Lavie y a León Gieco, porque me escucharon cuando era un niño y escucharon mis sueños. A Mercedes Sosa, que fue mi inspiración y lo sigue siendo. Especialmente y en lo personal, a la memoria de mi suegro y sobre todo mi querido amigo Guillermo, que le voy a guardar este premio hasta que nos volvamos a ver. Muchas gracias, buenas noches, bendiciones, los quiero mucho.
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1: Por su parte, María Becerra sumó 3 estatuillas a su trayectoria profesional. La vocalista se impuso en los rubros de Mejor Álbum por su disco Quimera, Mejor Artista Femenina y Mejor Show en Vivo por su presentación en el estadio de River Plate. La gala incluyó además diversos homenajes destinados a reconocer las carreras de Charly García, que se quedó con el premio Leyenda de Leyendas, y también se premió a la Mona Jiménez, al Chaqueño Palavecino, a Patricia Sosa y a

0: 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Y 28 en la República Argentina, se acaban de actualizar los datos del tiempo. La temperatura en Buenos Aires, 14 grados 8 décimos. La humedad es del 95% y el cielo se encuentra cubierto con lluvia en la hora anterior. Esto es lo que hace que la carpeta asfáltica se encuentre resbaladiza y se recomiende aumentar la distancia entre vehículos y también disminuir la velocidad. Pese a todo, no se registran inconvenientes en los accesos a la capital federal, que de a poco, por la hora, se van cargando. Entonces, tener cuidado porque el asfalto está resbaladizo. Tenemos información de alertas, se actualizaron los alertas que teníamos, que no eran tantos, pero bueno, por ejemplo, por tormentas en su mayoría en la provincia de Chubut, en el centro y en el oeste, y también tenemos en la provincia de Mendoza, sobre todo en Malargüe, hay alerta amarilla por tormentas, alerta que se repite en la provincia de Córdoba y también en el noreste de la provincia de Buenos Aires. Faltando un minuto ya para las 6:30, vamos a compartir los principales títulos. El Papa León XIV evoluciona favorablemente y ya camina en su habitación a 48 horas de la operación. Luis Caputo se reunió en Tailandia con las máximas autoridades del FMI y sumó el respaldo de los Estados Unidos. El secretario de Trabajo, Julio Cordero, defendió el presupuesto 2027 en la Cámara de Diputados. El abogado Fernando Burlando afirmó que Diego Armando Maradona fue asesinado por la indiferencia de los profesionales de la salud que debían cuidarlo. Abel Pintos ganó la estatuilla de oro en la primera edición de los Martín Fierro de la Música. Y River Plate igualó 1-1 con Sarmiento y complicó sus chances de clasificar a la fase final del Clausura.
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5: 6:31 en la República Argentina, y atención que en la actualización de los datos del tiempo no figuraba durante la madrugada, pero acaba de ser puesto por el Servicio Meteorológico Nacional a través del sistema de alerta temprana. Hay alerta amarillo por tormenta que ahora abarca la ciudad autónoma de Buenos Aires y alrededores. Esto sería el área metropolitana de Buenos Aires. Se espera, como mencionábamos, una máxima para hoy de 19 grados, pero bueno, cambió también el pronóstico por la mañana, donde habrá lloviznas, por la tarde tormentas fuertes y se esperan chaparrones por la noche. Información que acaba de ser dada a conocer por el Servicio Meteorológico Nacional. El presidente Javier Milei disertará en la Cámara de Comercio de los Estados Unidos y recibirá una distinción por su defensa del libre mercado. El jefe de Estado argentino concentrará su actividad matutina en Washington con una exposición titulada El caso argentino, el desafío del crecimiento económico tras décadas de populismo. En ese mismo ámbito corporativo, las autoridades de la entidad le otorgarán el premio Campeón Mundial de la Libre Empresa en reconocimiento a sus políticas de desregulación y libertad económica. La comitiva presidencial continuará la agenda oficial por la tarde mediante una visita programada a la Embajada Argentina en la capital de los Estados Unidos. En la sede diplomática, el mandatario encabezará un encuentro de la Alianza Internacional para el Recuerdo del Holocausto, debido a que la nación ejerce actualmente la presidencia pro tempore del organismo. En la víspera, tanto el presidente Javier Milei mantuvo una entrevista y una serie de audiencias privadas con empresarios industriales para promover oportunidades de inversión en materia de tecnología y desarrollo energético en Vaca Muerta. Además, asistió a la gala de la herencia hispana, donde pronunció el discurso de apertura.
6: El populismo deteriora la economía, sí, pero también corrompe y se apropia de todas las funciones institucionales. Hasta quienes se oponen a su tiranía quedan completamente indefensos. Esto ya ocurrió en Cuba y en Venezuela, que quedaron por tantos años bajo el control de cruentas dictaduras comunistas. Por fortuna y por la acción preclara del gobierno del presidente Trump, Venezuela está volviendo a recorrer el sendero hacia Occidente y la democracia, mientras que la dictadura cubana se remueve intranquila ante un Estados Unidos que entiende bien en qué consiste el régimen que tiene frente a sus costas.
5: En ese marco, el jefe de Estado argentino ratificó su respaldo a Donald Trump de cara a los comicios del 3 de noviembre próximo.
6: El deber de todos los presidentes latinoamericanos conformar, junto al presidente Trump, un verdadero escudo contra el socialismo para proteger el derecho a la vida, la libertad y la propiedad en todo el continente americano. Por eso también es tan importante, no solo para los Estados Unidos, sino para Occidente entero, que el rumbo del presidente Trump salga fortalecido en las elecciones de noviembre. No podemos ceder un milímetro en nuestra reconquista del hemisferio.
5: El oficialismo anunció en el Senado un acuerdo para emitir el dictamen de la reforma de la Ley de Salud Mental. Recibimos un nuevo informe de nuestro acreditado en el Congreso de la Nación, Gastón Fiorda.
7: El Senado de la Nación avanzó con el debate de la reforma de la Ley de Salud Mental y espera discutirla en el recinto la última semana de octubre. En conferencia de prensa, la jefa del bloque La Libertad Avanza, Patricia Bullrich, presentó los cambios consensuados con sectores aliados. Entre los principales puntos, la iniciativa modifica los criterios para las internaciones involuntarias que podrán evaluarse ante un riesgo grave para la persona o terceros. El proyecto también incorpora un abordaje específico de las adicciones, especialmente en niños y adolescentes, y establece nuevas pautas para las altas médicas y el seguimiento posterior de los pacientes.
5: La autopsia preliminar determinó que Jorge Locomotora Castro murió por una falla cardíaca. El informe forense estableció que el fallecimiento del ex campeón mundial de boxeo de 59 años se produjo por un edema agudo de pulmón como consecuencia de una falla cardiovascular sin que se detectaran lesiones en el cuerpo. El ex púgil se descompensó durante la madrugada de este miércoles mientras se encontraba en el bingo de Morón, donde manifestó sentir dolor en el pecho y, pese a los intentos de reanimación, el personal médico constató su fallecimiento. Esto decía la prensa Kimei, una de las hijas de Jorge Locomotora Castro.
8: Eso es mi papá, fue de manera natural, tuvo un infarto, le empezó a doler el pecho y no lo pudo resistir, fue una cuestión de 15 minutos. La policía científica ya se encargó de mostrar que fue totalmente natural.
5: Policiales. Batalla campal en Quilmes, una joven murió baleada, incendiaron un patrullero y hay dos policías detenidas. Fue el saldo de un enfrentamiento a tiros entre dos familias ocurrido en el barrio Villa Monte Matadero. Más información con nuestra especialista en temas policiales, Andrea Valdivieso.
9: En el partido bonaerense de Quilmes, de madrugada, un enfrentamiento armado entre dos familias, una de ellas de policías, terminó con una mujer muerta, un herido, dos policías detenidos y patrullero municipal incendiado en Villa del Monte, un asentamiento también conocido como Villa Monte Matadero. Todo comenzó cuando integrantes de dos familias, una de ellas de policías y con una disputa de larga data, se encontraron en la vía pública y la discusión escaló tan rápidamente que derivó en un tiroteo entre ambos bandos. Durante este enfrentamiento, una joven de 27 años recibió un disparo en el rostro, quedó inconsciente en el lugar y murió como consecuencia de la lesión. Otra mujer, pero de 67 años, también fue alcanzada por un proyectil en el muslo, trasladada a un hospital y fuera de peligro. Pero al arribar al lugar, efectivos de la policía de la provincia de Buenos Aires procedieron a la aprehensión de tres personas. En principio, una mujer integrante de la policía de la ciudad de Buenos Aires, otra mujer, pero integrante de la fuerza provincial, y un hombre mayor de edad, hermano del efectivo bonaerense. Las pericias balísticas preliminares han determinado que el disparo mortal fue efectuado con un arma perteneciente a la policía de la ciudad de Buenos Aires. Tras el tiroteo, vecinos y allegados protagonizaron disturbios contra las fuerzas de seguridad. Durante esos incidentes fue que se incendió un patrullero municipal, un agente resultó con lesiones por inhalación de humo y otro sufrió un traumatismo en una pierna por el impacto de una piedra. La causa quedó a cargo de la Fiscalía Local, que ha ordenado pericias balísticas, la autopsia de la víctima y el análisis del rol de cada uno de los detenidos. La hipótesis principal apunta a una disputa territorial o vecinal entre los dos clanes familiares, aunque la calificación legal definitiva dependerá de la prueba recolectada, pero en principio es homicidio.
5: Deportes. Retomamos el contacto con Fabián Pomelo Codevila.
10: Esta noche será noche de Copa Libertadores. Estudiantes de La Plata irá por el partido de ida, semifinal ante Flamengo, en el Estadio 1, en la ciudad de las Diagonales. Estudiantes Flamengo, transmisión de Nacional desde las 21:30, con el paraguayo Juan Benítez siendo quien arbitre el partido, impartiendo justicia, y en el VAR su compatriota Ulises Mereles. Se conoció ayer finalmente, y lo que veníamos contando, Vasco da Gama Boca, la revancha de las semifinales de la Copa Sudamericana, se jugará en el Maracaná. En las últimas horas del día de ayer, la Confederación Brasileña de Fútbol dio el aval para que el mítico estadio albergue el duelo de vuelta de las semifinales. Cabe destacar que Conmebol nunca cambió el estatus del partido desde el viernes pasado, cuando ratificó la sede, es decir, no estuvo en consideración mudar el encuentro más allá de lo que pedían algunos equipos brasileños para que Vasco da Gama no use el Maracaná. Siempre en el ámbito del fútbol internacional, hablamos de la selección argentina y de la próxima fecha FIFA, que será del 9 al 17 de noviembre. La escaloneta, último subcampeón del mundo, volverá a saltar a la cancha en el inicio oficial de la era post-Messi. La Argentina podría enfrentarse a Uruguay en una nueva edición del Clásico del Río de la Plata. El encuentro se disputaría en el Estadio de Boca. Este duelo sería el segundo de la gira en la fecha FIFA. La AFA tiene planes de que el primer partido sea en el interior del país, según trascendió, y la selección de Costa Rica sería una de las opciones como rivales. La albiceleste viene de golear, recordamos, en sus últimos tres amistosos. Se impuso por 4-0 a Bolivia en el Mario Alberto Kempes de Córdoba, 7-0 contra Burkina Faso en River, y en el mismo estadio dio cuenta de Benín, 3-0 en lo que fue la despedida de Leo Messi del conjunto nacional en una jornada más que emotiva. Y para cerrar, hablamos de automovilismo, hablamos de Franco Colapinto, que en un llamado al público argentino y después de todo lo que viene sucediendo durante el año en redes sociales, de la vehemencia y de la dureza con que los hinchas argentinos defienden a Franco Colapinto, supuestamente hiriendo susceptibilidades, lastimando, según han dicho desde la FIA, la Federación Internacional de Automovilismo, a los pilotos que son rivales de Colapinto, inclusive a mecánicos, ingenieros y al propio Flavio Briatore. Colapinto hizo un llamado al público argentino agradeciéndole profundamente el apoyo y el amor que le brindan, pero que tomemos conciencia del mal que le podemos ocasionar siendo tan vehementes. Esto decía Franco Colapinto con respecto a su presente, a su futuro, y a de qué manera quiere que el público argentino lo apoye.
11: Hay veces que nos pasamos de la raya. En vez de apoyarme, terminamos criticando, atacando a otros pilotos, a otros colegas, a mis compañeros de equipo, a mis mecánicos, a mis ingenieros, gente con el que trabajo día a día. Sé que están pensando que me están defendiendo, pero están generando lo contrario. No me ayudan ni a mí ni a mi futuro, y realmente quiero que entiendan que eso es lo que tenemos que cambiar todos juntos. Tenemos que intentar mejorar como sociedad. Y para ayudarme a tener una mejor performance, para ayudarme a seguir consiguiendo mi sueño y mis resultados, seguir sumando puntos, necesito que me ayuden a parar esto, todos juntos. Vamos a seguir luchando porque me vaya bien. Obviamente hace un tiempo tomé la decisión de alejarme de las redes, tomarme un descanso de las redes sociales, enfocarme en lo que realmente me importa, enfocarme en mi sueño, en mi carrera deportiva, enfocarme con el equipo a conseguir los resultados que queremos, los objetivos que necesitamos. Así que quería decirles que no me van a extrañar, que vamos a seguir viéndonos en las carreras, vamos a seguir viendo, apoyando, quiero que sigan mandando al equipo, quiero que sigan mandando a mí, y estoy seguro que vamos a conseguir grandes resultados todos juntos. Así que vamos por todo, vamos a seguir empujando mucho, que vuelvan a venir esos buenos resultados, que vuelvan a venir esos puntos. Vamos con todo como un equipo grande, a apoyarnos, a bancarnos en las buenas y en las malas, y estoy seguro que nos vamos a ver muy muy pronto en las carreras más cerca de casa. Un abrazo muy grande, gracias de corazón por entender, gracias por bancarme y por estar siempre.
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5: Y 43 en la República Argentina, en la ciudad de Buenos Aires, se rige una alerta amarilla por tormenta para las próximas horas. La temperatura actual es de 14 grados 8 décimos, la humedad del 95% y el cielo está cubierto con lluvia en la hora anterior. La Conferencia Episcopal Argentina mantiene la programación oficial de la visita del Papa León XIV. Más información con nuestra acreditada en Casa Rosada, Liliana Arias.
13: Si bien están a la espera del anuncio del Vaticano, atentos a la salud del Papa León XIV, desde la Conferencia Episcopal Argentina se sigue trabajando para la visita del Sumo Pontífice a la Argentina. Lo explicaron así a Radio Nacional fuentes eclesiales. También dialogamos con el obispo de San Juan, Monseñor Jorge Lozano, quien nos dijo que durante la audiencia que mantuvo el lunes con el Papa, se habló de mantener el legado de Francisco.
14: En un momento, ya le dijo, bueno, tenemos que insistir en lo que empezó a enviarnos y a alentarnos el Papa Francisco. Esa es una expresión de él. Y yo la verdad que en todo quiero dar su mensaje, su palabra, y ver cómo podemos enriquecernos todavía por mucho tiempo de su enseñanza y de su gesto.
5: El secretario de Hacienda garantizó el financiamiento a las universidades públicas. Recibimos un nuevo informe de Hernán Mundo.
15: Luego de participar del Congreso de Federalismo Fiscal en la Ciudad de Buenos Aires, el secretario de Hacienda a nivel nacional, Carlos Guberman, dijo que el gobierno garantiza y garantizará los fondos para las universidades y agregó que hay sectores que, a su entender, no cumplen con lo acordado con el gobierno.
16: Ahí, lamentablemente, hay una manipulación de los sectores de las universidades que reniegan de que estamos haciendo lo que convenimos.
17: ¿Van a estar garantizados los fondos para el próximo año? Para
16: siempre, están siempre garantizados.
5: Un incendio afectó a la Escuela de Educación Media número 31 en pleno centro de la ciudad de La Plata. Nos amplía la información nuestra corresponsal en la ciudad de Las Diagonales, Fernanda Germanier.
18: Se incendió una escuela céntrica de La Plata. Tres dotaciones de bomberos evacuaron a alumnos, docentes y directivos y tuvieron que ponerlos a resguardo en un anexo del edificio. Sucedió en la Escuela de Educación Media número 31, Lex Comercial San Martín, ubicado en Diagonal 80 y 46. Las autoridades de la institución advirtieron que el fuego comenzó repentinamente en el salón de actos y señalaron que en ese lugar hay muchos cables que pudieron originar el incendio. Sin embargo, todavía se esperan los trabajos de los peritos para confirmar que fue lo que pasó.
5: Se produjo un corte total de la autovía 12 tras un choque entre camiones. El siniestro ocurrió a la altura de la estación de peaje de Zárate. La información con el Idelmar Otman desde Radio Nacional Gualeguaychú.
19: Durante la noche de este miércoles y parte de la madrugada del jueves, la ruta nacional 12 permaneció totalmente cerrada al tránsito entre Ibicuy en Entre Ríos y Zárate en la provincia de Buenos Aires. Es a raíz de un doble choque de camiones y del incendio de dos transportes en la isla Talavera. El primer siniestro ocurrió en el kilómetro 103, el segundo se produjo a solo 4.000 metros a la altura del kilómetro 99. En ese lugar, los camiones se prendieron fuego, precisó Mauricio Vega, jefe de bomberos de Zárate a Radio Nacional. Los siniestros obligaron a cerrar por completo la circulación en el tramo afectado, por lo cual desde la concesionaria vial recordaron que es preferible esperar para circular por la ruta nacional 12 en las cabeceras de las ciudades más cercanas al lugar del accidente.

0: 6:47 en la República Argentina, ya está libre la autovía del Mercosur. A la medianoche hubo un fuerte choque de camiones, como nos recién decía el Idelmar Otman, que luego se prendieron fuego. Bueno, estuvo cortada la ruta 12 entre el peaje Zárate e Ibicuí durante toda la madrugada por trabajo de bomberos y asistencia vial de la autopista. Pero reiteramos, ya está libre la autovía del Mercosur.
1: Internacionales.
0: La oposición de Venezuela comenzó la tercera ronda de diálogo con el chavismo para una transición política. Las delegaciones oficialista y opositora instalaron la mesa de negociación en un hotel de Caracas con Jorge Rodríguez y Dinora Figueroa Fiera como máximos referentes. El ciclo de conversaciones abordará el calendario electoral, la participación de las fuerzas políticas y la renovación del Tribunal Supremo de Justicia. Estados Unidos destruyó un velero vinculado al régimen iraní que vigilaba a su armada en el Golfo de Omán. Washington informó que la acción ocurrió el 6 de octubre en medio del bloqueo naval contra Teherán y afirmó que la nave tenía como objetivo la observación de unidades militares estadounidenses. El gobierno de Donald Trump acusó además a la Guardia Revolucionaria Islámica de Irán de atacar indiscriminadamente a marineros civiles y a naves de guerra estadounidenses durante los últimos 7 meses.
1: Provincias.
0: Los pasos internacionales de la provincia de Jujuy se encuentran habilitados desde Nacional La Quiaca, Ricardo Tolaba.
2: El paso fronterizo que conecta el norte de Jujuy con Chile quedó habilitado en ambos sentidos para todo tipo de tránsito en la jornada de hoy. Así nos informó Alejandro Marenco, de Seguridad Vial de la provincia de Jujuy.
3: El paso de Jama quedó habilitado para todo tipo de vehículos. Luego de un primer reporte que lo daba como cerrado por la presencia todavía de nieve en la ruta 27 de Chile, se recomienda circular con máxima precaución. El otro paso es el de La Quiaca Villazón, este está normal, ahí no se verifican situaciones climatológicas como las que se tienen entre Argentina y Chile.
0: En Mendoza, en tanto, continúa cerrado el paso Pehuenche y abierto el Cristo Redentor. Recibimos el informe de Daniel Badano desde LRA 6.
4: El sistema integrado Cristo Redentor se encuentra habilitado durante las 24 horas para el tránsito del transporte de cargas, ómnibus y vehículos particulares, según el último reporte fronterizo. Las condiciones meteorológicas en la alta montaña presentan temperaturas bajo cero en varios sectores, aunque las rutas están transitables. Ante estas condiciones se recomienda a los conductores circular con suma precaución, mantenerse informados sobre posibles cambios en el estado de las rutas y el paso internacional. Por otra parte, el paso Pehuenche, en Malargüe, se encuentra cerrado al tránsito.
0: Y en Misiones cerraron los accesos a las cataratas. Desde Radio Nacional Puerto Iguazú, Carmen Segovia.
5: Restringieron nuevamente el acceso a los circuitos de las cataratas del Iguazú por la crecida del río. El Parque Nacional Iguazú informó que los circuitos inferior y superior permanecerán cerrados al público debido a que el caudal del río superó los parámetros de seguridad establecidos, informando que el área abrirá con restricciones en los circuitos inferior y superior. La medida impide el acceso a los senderos y pasarelas que conducen a los altos.
0: Destacan la integración de Entre Ríos a la hidrovía, informa Rubén Lovera desde Nacional Paraná.
6: El gobernador Rogelio Frigerio presentó los avances del Plan Estratégico de Infraestructura Logística y Portuaria. Destacó que la provincia de Entre Ríos gestionó casi 50 mil millones de pesos en créditos y aseguró que la integración a la hidrovía permitirá potenciar la producción y los puertos entrerrianos.
7: Y faltó decisión política no existe, comunicación cierta con el gobierno nacional, que era fundamental para que finalmente nos incluyera, la asistencia técnica para justificar lo que para nosotros era una obviedad, que Entre Ríos tenía que participar de la hidrovía, y todo eso se pudo hacer y concluyó precisamente en esta realidad actual.
0: En San Luis, el gobierno ofrece planes para regularizar deudas. Desde LRA 29, Elina Gómez Martín.
5: La provincia habilitó un plan para regularizar deudas de impuestos provinciales destinado a todos los contribuyentes. Ofrece un descuento del 10% por pago al contado, con el límite del capital adeudado. También permite pagar en 3 cuotas sin anticipo en intereses de financiación o en hasta 36 cuotas con una reducción de hasta el 70% en los intereses de financiación. Las condiciones están disponibles en el sitio web de la Dirección Provincial de Ingresos Públicos.
0: En Chubut, un marinero murió en alta mar. Desde Nacional Comodoro Rivadavia nos informa Andrea Miranda.
8: El accidente se produjo cuando el trabajador, identificado como Alejandro Silva, de 53 años y nacionalidad argentina, quedó aprisionado por un portón del aparejo de pesca a bordo de la embarcación que operaba a unas 200 millas náuticas al nordeste de Puerto Deseado. Pese a las maniobras de reanimación y al operativo de aeroevacuación desplegado por prefectura, el trabajador falleció antes de que pudiera concretarse el rescate.
0: En Salta, el gobernador exigió que las licitaciones de transporte ferroviario reparen las asimetrías históricas. Desde LRA 4, Josefina Adrover.
9: El gobernador Gustavo Sáenz reclamó que las trazas que conectan Salta con Chile y Bolivia sean incorporadas dentro de las exigencias de los pliegos de licitación. Advirtió que la logística encarece hasta un 40% más la producción. Agregó que la falta de infraestructura ferroviaria profundiza las desigualdades históricas y condiciona la competitividad de la producción salteña. Cuesta mucho más caro llevar nuestros productos al puerto de Rosario que de Rosario a Ámsterdam. No nos podemos dar el lujo de esperar 50 años de que las empresas tengan la buena voluntad de hacer estas obras. El federalismo es progreso, concluyó.
0: En Mendoza, el obispo Marcelo Colombo expresó su confianza sobre el viaje del Papa, que aún no ha sido retirado de la agenda de León XIV. Desde LRA 6, este es el informe de Victoria Lupu.
10: Tras el diagnóstico de salud del Papa León XIV, el arzobispo de Mendoza y presidente de la Conferencia Episcopal Argentina, Marcelo Colombo, aseguró que hasta el momento no hay cambios respecto a su llegada al país.
11: Todo continúa como está previsto, naturalmente ligados al resultado que tenga la atención y el pronóstico. En principio estamos muy confiados.
0: En tanto, jóvenes entrerrianos tallarán el cáliz que utilizará el Papa León XIV cuando celebre misa en la Argentina. Recibimos otro informe de Eli Delmar Otman desde Radio Nacional Gualeguaychú.
12: El cáliz que el ofrece Juan Carlos Payador prepara para el Papa León XIV durante su visita a Argentina tiene un origen que está ligado a la Guerra de Malvinas y un mensaje de paz. La pieza se realiza a partir del metal de una de las rosas de la paz creadas por Payador con vainas servidas de aquel conflicto. Estanislao Julianes, amigo y colaborador del orfebre argentino, trajo la pieza a Gualeguaychú para que los jóvenes pudieran cincelarla.
13: La rosa por la paz que hace Juan Carlos fundiendo vainas servidas disparadas en Malvinas, tanto por ingleses y argentinos. Estamos hablando de veteranos de guerra, no de países. Es un mensaje. Le podés pedir algo, le podés desear algo, interiormente, ¿no? La charla se basa mucho en escuchar, contar las experiencias de escuchar al otro.
0: Encuentro de ambulancieros en Chubut. Mayra Maya nos informa desde Radio Nacional Esquel.
14: Chubut organiza el Encuentro Provincial de Choferes de Ambulancia que se realizará el próximo viernes en Los Altares. Julio Rifo, jefe del Departamento de Automotores de la Secretaría de Salud de la provincia, dialogó con Radio Nacional y se refirió a la jornada que reunirá a trabajadores de distintos puntos de la provincia para compartir experiencias y abordar temas vinculados al traslado de pacientes y al trabajo diario de los choferes.
15: El Encuentro Provincial de Choferes y posteriormente el lanzamiento del curso para todos los choferes de la provincia. Del área de salud, la confirmación de aproximadamente 50 personas, va a asistir el secretario de salud, el subsecretario de donde depende el área automotores. Es la primera vez y le vamos a dar continuidad a algo que se venía requiriendo hace mucho tiempo.
0: La producción de huevos de una avícola de Paclín trasciende las fronteras de Catamarca. Desde LRA 27 nos lo cuenta Roxana Sarmiento.
16: La granja avícola Paclín, ubicado en San Antonio de Paclín, provincia de Catamarca, produce alrededor de 10.000 huevos diarios con 12.000 gallinas criadas libres de jaulas. El emprendimiento familiar busca diferenciarse en su producción mediante el bienestar animal. una certificación de calidad y la expansión hacia nuevos mercados nacionales e internacionales. La granja produce su propio alimento balanceado en la planta Molinos, ubicada en la zona, donde también abastecen a otros productores. El proyecto prevé llegar a otras provincias y avanzar con exportaciones a Chile.
0: 6:57 en la República Argentina, información de tránsito, San Rafael, vuelco de un camión cisterna en la ruta 40, ruta 40 nueva, a metros del río Diamante, como consecuencia el trazo entre el Sosneado y Paredita se encuentra cortado hasta nuevo aviso. El vehículo había descargado gas condensado, pero aún conserva presión en su interior. Como la cisterna no había sido venteada, se dispuso la interrupción preventiva del tránsito hasta que se verifiquen las condiciones de seguridad. Por otra parte, habilitaron el cañón de la Tuel. Se restableció el tránsito de la ruta 173 entre Valle Grande y El Nihuil. La misma había sido interrumpida debido al desmoronamiento de rocas sobre la calzada. 6:58 del pronóstico para todo el país. Jornada inestable con lluvias y tormentas en el centro y partes de Cuyo y Patagonia. Bajo alerta amarilla en varios sectores. Ambiente fresco a templado en el norte y más frío hacia el sur. Minuto final para compartir los títulos de la segunda media hora del panorama federal. El presidente Javier Milei disertará en la Cámara de Comercio de los Estados Unidos y recibirá una distinción por su defensa del libre mercado. El oficialismo anunció en el Senado un acuerdo para emitir dictamen de la reforma de la Ley de Salud Mental. El secretario de Hacienda, Carlos Guberman, garantizó el financiamiento a las universidades públicas. La autopsia preliminar determinó que Jorge Locomotora Castro murió por una falla cardíaca. Con transmisión de Radio Nacional, Estudiantes abre la serie de semifinales de la Copa Libertadores en La Plata ante Flamengo. Y hasta aquí compartimos el panorama federal de noticias. Muchas gracias por su atención. Quédense en Nacional.
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1: Es la hora 7:03.
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7 de la mañana, 5 minutos en la República Argentina. ¿Qué tal? ¿Cómo les va? Muy, pero muy buenos días. Bienvenidos a este jueves 15 de octubre, aquí una vez más por LB19 Radio Nacional Malargüe, por el 88.1, para compartir con ustedes toda la información en nuestro despertar informativo. Hoy con la compañía del señor Claudio Córdoba en sala de controles, el saludo también para nuestro operador allí en planta transmisora, Yamil Perea, el resto del equipo del 790, para compartir con ustedes una nueva mañana. Mañana fresca, mañana gris, mañana totalmente húmeda, o con porcentaje de humedad bastante elevado, producto de las precipitaciones, las lluvias, el granizo que afectó nuestra ciudad en el día de ayer, y que probablemente lluvias y tormentas que probablemente continúen durante la jornada de hoy, mañana viernes, y tomando en cuenta lo que puede pasar justamente hoy, porque se prevén lluvias y tormentas fuertes, sobre todo durante la tarde, tarde-noche y gran parte de mañana viernes más tipo temporal, pero con llovizna casi todo el día, sí hay que estar atentos a la probabilidad de tormentas acompañadas por algunas ráfagas de viento y lluvia fuerte, no solamente para Malargüe, sino gran parte de la región. Me refiero al norte neuquino, sur de Mendoza, oeste de La Pampa, para el día de hoy, marcado por bastante inestabilidad, podríamos decir. 5 grados 6 la temperatura actual, la humedad 95%, viento del sur a 12 kilómetros en la hora, la visibilidad reducida por llovizna intermitente a 15 kilómetros. Ayer la máxima alcanzó los 13 grados 5 décimos, esa temperatura máxima se alcanzó cerca de la hora 16. Y luego de la tormenta con granizo, mucho granizo pequeño, por cierto, pero en cantidad, bajó drásticamente la temperatura. De esos 13.5, prácticamente descendió a 5 grados y se mantuvo esa temperatura durante toda la noche, que es incluso la temperatura que estamos teniendo en este momento. Pero alto porcentaje de humedad, 95%. A excepción del sector cordillerano, a excepción de la alta montaña, que persisten las condiciones de tiempo estable por estos días, sin precipitaciones, el resto del departamento y el resto de lo que es la zona sur, hay, como decíamos, probabilidad entonces de lluvias para el día de hoy, principalmente a partir del mediodía. Pueden darse estos tres fenómenos, lluvia, nieve y granizo, en las próximas horas. La posibilidad de lluvia aquí en la ciudad, la posibilidad de granizo también en la ciudad y en la zona este, zona de Giancanelo, camino hacia el Nihuil, en San Rafael, en General Alvear, tormentas fuertes durante la tarde, que es cuando se produce el encuentro de masas de aire distintas, y la posibilidad también, ya hacia la noche, tarde-noche y madrugada del viernes, de algunas nevadas débiles, básicamente allí en las zonas altas de Bardas Blancas, la zona conocida como la Sierra Azul, aquí las primeras formaciones montañosas hacia el oeste también, ¿no? Las primeras bardas, la zona de Butamallí.

que se prevé, como decíamos, para gran parte de la provincia, pero sobre todo el sur de Mendoza. Bueno, el agradecimiento para nuestros oyentes, que ya desde temprano se están comunicando. A ver, desde Malargüe, su hermana Abigail Guajardo le comunica a su hermano Marcelo Guajardo que el transporte no va hasta el viernes 15. Bueno, cualquier novedad le va a comunicar por este medio. Desde Malargüe, su hermana Abigail Guajardo le comunica a su hermano Marcelo Guajardo que el transporte no va hasta el viernes 15. También Carla Prieto le comunica a su hijo Marcelo Guajardo, de Puesto El Zaino, que hoy tampoco hay transporte por razones climáticas o razones meteorológicas. Bueno, ya vamos a estar actualizando también información, mensajes de nuestra gente y esperando novedades con respecto a la liberación de la Ruta 40. Extraoficialmente tenía la información que estaba habilitada. A ver, vamos a tratar de actualizar esa información. Bueno, aparentemente continúa intransitable, ¿no? Dice, porque a metros del río Diamante, como consecuencia, la ruta entre El Sosneado y Paredictas se encuentra cortada hasta nuevo aviso. El vehículo había descargado gas condensado, pero aún conserva presión en su interior. Como la cisterna no había sido venteada, se dispuso la interrupción preventiva del tránsito hasta que se verifiquen las condiciones de seguridad. Bueno, esto ocurrió en la tarde de ayer, de ayer, el camión cisterna que volcó allí a metros del puente sobre el río Diamante en ruta 40, y según la última información que tenemos, aparentemente continúa cortada la ruta 40 entre Sosneado y Paredictas. Allí trataremos de verificar esta información. 12 minutos han pasado de la hora 7, nos vamos acomodando aquí en la mañana del 790. Compartimos algo de música y ya vamos compartiendo también más información.

La música con Rally Barrio Nuevo y Zamba de Acuarelas, compartiendo con nuestra audiencia cuando han pasado ya 17 minutos de la hora 7 en la República Argentina. Un saludo para Diego, ¿cómo andamos? Para Carla también, que tengan una excelente jornada. 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Por aquí nos preguntan si hay algún corte programado de energía eléctrica para hoy. No, hasta el momento no tenemos ninguna información. El único corte programado era anoche para trabajar la planta allí o en la estación de El Sosneado, ¿no? Porque había un problema y hubo que trabajar durante la noche. Así que tipo 12 de la noche se produjo la interrupción del suministro eléctrico, que afectó principalmente al Sosneado, Los Molles y Valle de las Leñas. Pero para hoy prácticamente no hay información, al menos hasta el momento, de algún corte programado. Bueno, algunas informaciones. Para hoy a la hora 18 está prevista una concentración en defensa de la universidad y la educación pública en Malargüe. Esto es en forma simultánea a una convocatoria que se va a realizar a nivel nacional, prácticamente a la hora 17 en distintos puntos del país. Van a confluir sectores universitarios, jubilados, gremios y organizaciones sociales con reclamos por el financiamiento universitario y contra otras medidas. Bueno, lo cierto es que, y básicamente respecto a las demandas vinculadas con el financiamiento de las universidades, hoy en Malargüe también habrá una concentración en defensa de la universidad y la educación pública. Será a la hora 18 en el predio del campus número 2, por el financiamiento universitario, la soberanía científica y el derecho a estudiar como bien colectivo, dice la invitación a esta concentración en defensa de la universidad hoy a la hora 18. También algo que ya habíamos adelantado en el día de ayer, para hoy jueves a la hora 19, y esperando que las condiciones meteorológicas lo permitan, porque como decíamos al comienzo, hay pronóstico de lluvia. Carolina Cabrera, integrante del grupo Las Alas de Mi Ángel, ha realizado una invitación a la comunidad a participar de la Ola de Luz, esta iniciativa internacional que se realiza cada 15 de octubre. Esta convocatoria o este encuentro está previsto llevarlo a cabo allí en el barrio Independencia, en un espacio que ha sido destinado a una futura plaza, donde las familias van a compartir un momento de recuerdo y van a encender velas en memoria de sus hijos. Esto, como decíamos, es un espacio, o se busca generar mediante estos encuentros, un espacio de recuerdo, de acompañamiento y visibilización del duelo gestacional y perinatal. O sea, hoy a la hora 19 en la plaza o en el barrio Independencia, en la plaza que va a estar ubicada allí en las calles Musa y Juan Musa y Pedro del Castillo. Esto, obviamente, como decíamos, sujeto a que las condiciones meteorológicas permitan justamente llevar adelante esta actividad. Lo mismo con la concentración en defensa de las universidades públicas. En cuanto a lo deportivo, hoy finalizan las jornadas deportivas organizadas por la Escuela Daniel Hugo Pierini de la Junta, que desde el día martes vienen llevando adelante esta cuarta edición, una competencia interescolar que abarca tres disciplinas deportivas: el fútbol de salón, el básquetbol y
el voleibol, así que cada una de estas actividades tendrá premiación por deporte, distinguiendo el primer y segundo lugar, ¿no? Así que, bueno, como decíamos, hoy finaliza estas actividades deportivas de la Escuela Daniel Hugo Pierini, que se están realizando allí en el Polideportivo Malargüe, con vóley y básquetbol principalmente. Bueno, actividades deportivas de las escuelas secundarias de Malargüe, cada una y cada año van creciendo, porque cada uno de estos establecimientos educativos, algunos con más trayectoria, ¿no? Pero otros que se han ido sumando a lo largo de los años. Digo, cada institución educativa también tiene su semana de encuentros deportivos. 23 minutos han pasado de la hora 7 en la República Argentina, 5 grados 6 la temperatura actual, la sensación térmica de 3 grados 2 décimos. Estamos tratando de actualizar, porque estos son datos de la hora anterior. No creo que se haya modificado mucho el termómetro. Bueno, por ahora se mantienen estos 5 grados 6 décimos. En cuanto a algunas informaciones, a ver, dice, continúan las condiciones de tormentas en el departamento de Malargüe. Bueno, esto sí, para el día de hoy. Tratando de actualizar también la información sobre el estado de la ruta 40. ¿Qué nos dicen? Llovizna intermitente en la zona de agua botada, sin lluvia por el momento en Bardas Blancas, 5 grados. Bueno, algunos reportes que tienen que ver con distintos lugares de Malargüe. ¿Qué nos dice Ariel? A ver, si pueden avisar, por favor, que desde la delegación de la Junta se le avisa a los vecinos que el agua de red permanecerá cortada hasta el mediodía por rotura de un caño, y ya se está trabajando para renovar el servicio. Bueno, esta es una información importante así entonces para los vecinos de la Junta. Se está avisando que el agua de red permanecerá cortada hasta el mediodía por rotura de un caño. Ya se está trabajando en la reparación del mismo para restablecer el servicio lo antes posible, ¿no? Así también se pide a la comunidad no realizar conexiones clandestinas para que no se repitan estos inconvenientes. Bueno, esto es esta información que llega desde la delegación de la Junta. Porque se han quedado sin agua potable, rotura de un caño, está siendo reparado, y piden evitar conexiones clandestinas. Bueno, Silvio nos envía unas fotografías del amanecer, también bellas fotografías, por cierto. Saludo para Lelo también, que está en comunicación, para Diego, que va en viaje. ¿Qué nos dice Lucas en el puesto La Peligrosa del Cortaderal? Lluvia débil, que tengan un buen día. Bueno, Lucas, un saludo grande para vos, y seguramente va a llover y mucho más durante la jornada del día de hoy. Quiero felicitar a los chicos de la Escuela Isaski, que salieron campeones, nos dice Dina. Debo decir, en fútbol, ¿no? En estas jornadas deportivas de la Escuela Hugo Pierini de la Junta, probablemente hayan salido campeones en fútbol. 26 minutos han pasado ya de la hora 7 en la República Argentina. Los médicos de cabecera y gerontólogos que atienden a PAMI, afiliados de PAMI, llevan adelante una medida de fuerza de 96 horas, dice la información. Esta medida de fuerza dice porque la modalidad de pago implementada desde abril resulta insuficiente para sostener la atención y afrontar los gastos de funcionamiento de los consultorios. Bueno,
justamente había un mensaje, nos preguntaban si sabíamos algo de esto en Malargüe. La verdad que no, la información general que tenemos es que los médicos de cabecera de PAMI están de paro o llevan o están implementando una medida por 96 horas.

0: 27 minutos han pasado ya de la hora 7 en la República Argentina. Recordamos que ya se encuentra habilitada la posibilidad de inscripción para las instituciones que quieran participar del próximo desfile cívico-militar para el 16 de noviembre en el marco de un nuevo aniversario, nuevo cumpleaños de nuestro departamento. Aquellas instituciones que quieran estar presentes pueden acercarse por el campus educativo y allí les van a informar sobre algunas características que tienen que ver con el desfile, donde solamente, por ejemplo, en cuanto a instituciones educativas, podrán desfilar los alumnos pertenecientes al último, a los últimos años, es decir, los que egresan, donde no se va a permitir que se hagan demostraciones, básicamente en el palco, esto para evitar demoras, y que se buscará ser bastante estrictos en cuanto a los horarios. La idea prevista para el 16 de noviembre es a las 9:30 de la mañana, como muy, muy tarde, arrancar el desfile para que ya tipo 12:30 se pueda finalizar con el mismo. Pero las inscripciones para participar del desfile cívico-militar ya están abiertas. Aquellos que se quieran sumar, que están interesados, pueden comunicarse con el campus educativo. Y también están abiertas, obviamente, las inscripciones para participar de una nueva edición de la Maratón Nocturna. Una nueva edición de la Maratón Nocturna, como decíamos. Bueno, ya estamos llegando al final de nuestro despertar informativo. 30 minutos han pasado de la hora 7. Vamos a hacer una pausa, ya enseguida nos vamos a sumar al programa de integración regional y buscando también tener información fresca, actualizada respecto a algunos temas que nos están consultando nuestros vecinos. Uno de ellos tiene que ver con la transitabilidad Ruta 40, soñado Paredistas, que desde ayer se encontraba interrumpida producto del vuelco de un camión cisterna allí a pocos kilómetros del puente del río Diamante. El camión viajaba de sur a norte, viajaba descargado, ya había descargado el gas, pero quedaba con un poco de presión y por eso, por prevención, se había decidido el corte preventivo. Pero bueno, estábamos tratando de actualizar la información y ver si ya en horas de la mañana la ruta quedaba nuevamente habilitada. 31 minutos pasaron ya de la hora 7 en la República Argentina, 5.6 la temperatura actual en nuestra ciudad, la humedad 95%, con una leve brisa del sur a 12 kilómetros en la hora. Breve pausa, ya regresamos para sumarnos al programa de integración regional con nuestros colegas de LV4. Sube la vida grande.
1: Es la hora 7:31 minutos.
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0: 7:36 en todo el país. Bueno, tenemos lluvia y tenemos sol al mismo tiempo aquí en San Rafael. En este momento está lloviendo y tenemos sol que asoma desde el sector este. 9 grados 8 décimas en la temperatura. Ya estamos en contacto con nuestros compañeros de Malargüe. Es muy lindo recibirlos cada día y bueno, poder charlar y compartir algunas de las realidades que nos toca vivir a los dos departamentos, los tres en realidad del sur, pero bueno, en un pedacito más largo de tiempo, junto con la gente de LB19, allí están Marcela y Walter, a ellos le damos la bienvenida. ¿Cómo andan, compañeros? ¿Cómo están? Buen día.
1: ¿Cómo estás, Vivian? Buen día. El saludo para vos, para el equipo, para toda nuestra audiencia y el deseo que sea una linda jornada. Te escuchaba con eso de que el sol está acompañando o está acompañado por un poquito de lluvia. Aquí, cuando yo venía para la radio también, algunos arbolitos se veían completamente diferentes por el efecto en sus copas, provocado por el sol que nos quiere acompañar, pero no sé si va a poder ser. Ya le vamos a preguntar a Walter a ver qué nos dice en cuanto a la lluvia y demás para hoy. ¿Cómo va, Walter?
2: ¿Qué tal, Marce, Adrián? ¿Cómo andamos? Buen día, saludo para toda la audiencia de la región, del sur mendocino principalmente. Jornada de jueves, pasados por agua aquí en Malargüe. Ayer tuvimos una tormenta bastante intensa, bastante fuerte, en horas de la tarde, que sorprendió un poco por la cantidad de granizo que precipitó, granizo pequeño, pero sí, en bastante cantidad, ¿no? Sí, de hecho, casi 20 milímetros precipitaron en una hora, ¿no? Una hora y media que duró más o menos la tormenta. Así que, bueno, algunas calles anegadas, algunos charcos de agua, mucha agua, un octubre que va camino a romper récords. En el caso de Malargüe, creo que hoy es el gran día, porque hay pronósticos de lluvia fuertes para el día de hoy, y probablemente, si esto se cumple, mañana vamos a estar hablando de que este octubre del 2026 en Malargüe es el octubre más llovedor desde 1960 hasta la actualidad, ¿no? Así que creo que vamos camino a eso. Si no será mañana, será el sábado. ¿Pero por qué? Porque hay pronósticos de lluvia prácticamente hasta el martes de la semana que viene, a excepción del domingo, Día de la Madre. Parece ser que la atmósfera se toma un respiro, se toma un descanso y dice, bueno, sobre todo al mediodía, hora del asadito, hora del almuerzo familiar y demás, las condiciones meteorológicas van a ser estables.
1: Ah, bueno. Bueno, esa es una licencia.
0: Decía Walter, más allá de la situación puntual meteorológica, ¿qué pasa cuando llueve y hay sol?
2: Y llueve y hay sol.
0: Sí, se casa una viuda, ¿cómo es?
2: ¿Cómo?
0: Se casa una viuda, ¿cómo es?
2: No sé. Lo que pasa es que... Sí.
0: ¿El meteorólogo sos vos?
2: No, bueno, pero eso forma parte ya de las...
0: El acervo cultural.
2: De las eculubraciones, ¿cómo que
0: es? Elucubraciones.
2: Elucubraciones, le cambiamos el orden de las consonantes. Pero bueno, aquí también por momentos aparece el sol y llueve. Lo que ocurre es que en los extremos, tanto en el este como en el oeste, más que nada en el oeste, no hay tanta nubosidad. Pero sí, algo dicen de eso.
0: Bueno, mirá, en Argentina y otros países hispanos se dice popularmente que, abro comillas, cuando llueve con sol se está casando una vieja, pero vieja en ese caso refiere a una bruja o hija del diablo. Ese es el digamos...
2: O un viejo también.
1: Claro.
0: No, en este caso una vieja. Claro. No. Cuando se casa un viejo será con otra.
1: No.
0: Con otras cuestiones. Así que bueno...
3: No le saquen el cuello a nadie.
0: Bueno, alguno que quizá tenga suerte. Ya se habla tan poco del casamiento que ni en los refranes históricos se los tiene muy en cuenta. Qué lástima. Bueno, Walter, lindo pronóstico, al menos con esta ventana que nos das para el domingo, que es lo que, vuelvo a decir, es un pronóstico, no hace cosa que después la cuestión puede modificarse de un momento a otro, pero en principio eso sería. Ahora, digamos, la situación se mantiene y se estira también para la semana que viene, tal cual lo veníamos anticipando, ¿no? Esta situación de inestabilidad, de probabilidad de lluvia, de tormentas aisladas, de tormentas que tienen cierto poder, como decía vos ayer, con el granizo y demás.
2: Sí, vos sabés que vamos a tener que estar muy atentos, digo, nosotros los ciudadanos, porque noviembre, diciembre y enero son tres meses que sabemos en el sur de la provincia, sobre todo en San Rafael y General Alvear, son frecuentes en años normales, entre comillas, las tormentas de granizo, ¿no? Y que se verán potenciadas por esto de fenómeno del Niño. En condiciones normales, en un año normal, ayer hubiéramos tenido solo lluvia aquí en Malargüe. Claro. Sin embargo, la intensa granizada sorprendió porque fue notorio, muy, muy brusco el cambio, no sé si lo pudiste notar, Marcela, el cambio de la temperatura. Sí. Teníamos 13, 14 grados, se nubló, apareció la tormenta, la lluvia, el granizo, aparte la tormenta traía un ruido bastante...
1: Asustaba.
2: Extraño,
1: asustaba,
2: claro.
1: Asustaba, sí, sí, sí.
2: Y después la...
0: ¿A qué hora fue eso, Walter, perdón?
2: 7 de la tarde. Sí. 19 horas. 19:30. Y después la temperatura bajó raudamente a los 4 o 5 grados y que se mantuvo durante toda la noche. Incluso nos enviaban algunas fotografías, algunas imágenes, vecinos allí de la zona de Cuesta del Chihuido, el nacimiento de algunos chivitos en plena granizada.
1: Ay, por favor.
2: Pobrecitos, ¿no? Pero bueno, es lo que la están padeciendo muchos crianceros, porque los nacimientos ocurren ahora en octubre y justamente se dan entre lluvias, entre nieve y entre granizo. De hecho, para hoy jueves esperamos tener o compartir estos tres fenómenos meteorológicos: lluvia, granizo y nieve.
0: Vos sabés que hay alguien que me estaba preguntando, Adriana, que estaba preguntando, no a mí, digo, mandaba un mensaje a la radio.
2: Sí.
0: Y decía, ¿cómo estará Malargüe? Porque mi hijo viajó imagino que en una delegación o algo así, al volcán Maracara. ¿Viste esos viajes previstos que tienen para pasear? No sé si es el mejor día, ¿no?
2: Sí, hay varias instituciones educativas, no solamente de San Rafael, tenemos conocimiento de otros puntos de la provincia que están aquí en Malargüe. Este es un mes en el cual Malargüe es elegido para justamente realizar viajes de estudio de distintas instituciones educativas, recorren lugares como Malacara, Caverna de las Brujas, Jean Canelo, la zona de Valle Las Leñas, Planetario y demás, y hay hoy varias instituciones que tienen el viaje a Malacara. ¿Qué le recomendábamos? Y que bueno, mientras las excursiones se hagan en la mañana y hasta el mediodía, máximo 2 de la tarde, no habría mayores problemas. Ya después de las 2 de la tarde se empieza a complicar, porque el pronóstico nos anticipa lluvias fuertes en toda la zona centro y este de Malargüe. Y cuando digo lluvia fuerte, es lluvia copiosa, con mucha cantidad en pocos minutos, claro, y acompañada de granizo y algunas ráfagas de viento. Así que bueno, habrá que estar atentos. Y estas condiciones de inestabilidad, Adrián, con estas características se extienden para casi todo San Rafael y General Alvear, desde el mediodía de hoy y ya hasta mañana en la mañana, podríamos decir. Aunque el viernes van a continuar las lluvias, ya en forma más tipo otoñal, tipo temporal. Pero para hoy jueves viene complicada la mano desde lo meteorológico.
0: Bueno, ayer, saliendo de ese tema, se dio una situación parecida a la que tuvimos hace unos días aquí en la ruta 144. Sí. Cerca de la cuesta de los Terneros, con ese camión que volcó y que traía gas butanos en aquel momento, si mal no recuerdo. Bueno, ayer se dio una situación bastante parecida en la ruta 40, allí entre Pareditas y El Sosneado, ¿no?
2: Exactamente, a pocos kilómetros de sur a norte por la ruta 40, a pocos kilómetros del puente sobre el río Diamante. Recordemos que la ruta 40 entre Pareditas y Sosneado, hay dos puentes, uno en forma de curva, uno es el Arroyo Hondo y el otro es el mismísimo río Diamante. Bueno, pocos kilómetros antes del puente sobre el río Diamante, un camión cisterna volcó. Lo positivo de esto es que minutos antes u horas antes había descargado el gas, pero obviamente, como se trata de gas, algo queda en esa cisterna, había que ventearlo y por eso provisoriamente se decidió el corte de la ruta. Recién, hace 5 minutos, nos dice un oyente que venía en viaje, dice todavía, al menos ahí en la intersección de la 40 y la 144, está apostada Gendarmería Nacional, así que evidentemente la ruta continúa cortada. Nosotros no tenemos ninguna información hasta el momento actualizada de que se haya liberado el tránsito.
0: No, nosotros tampoco, y un poco contábamos esto, las mismas palabras tuyas, de que bueno, el camión que venía sin carga, pero sí con la presión, que es peligrosa, y bueno, esto del venteo y de, digamos, de dejar... principalmente el semirremolque, ¿no? Que no tenga peligro para la gente que ande cerca y demás, pero bueno, hicimos varias consultas respecto a si había habido alguna liberación en el tránsito o alguna modificación, y no, hasta ahora no hemos tenido confirmación de que se haya liberado el tránsito, así que evidentemente estamos en la misma situación de ayer.
2: Sí, exactamente, porque lo actualizado que tenemos es la información de este oyente que venía en viaje, dice, claro, claro. Y habrá sido media hora, una hora, dice...
0: Claro, no pudieron entrar por ahí, o al menos está apostada la gente de Gendarmería.
2: Claro, todavía está Gendarmería allí. Seguramente ya en el transcurso de la mañana va a quedar habilitado, porque la diferencia es que este camión venía vacío, aunque contiene todavía un poco de gas, venía vacío, a diferencia del que tuvo el accidente días atrás en Cuesta de los Terneros.
0: Claro, en aquel momento había que trasvasar una carga, y que es bastante compleja, no es una carga que se pueda trasvasar a mano.
2: No.
0: Eso hizo la complicación más importante, ¿no?
2: Claro, sí, me quedaba pensando no sé si habrá algún protocolo de actuación ante estos casos, porque por allí lo que llama la atención es la cantidad de horas en la que se ve interrumpido el tránsito producto de estos accidentes, ¿no?
0: Sí, cuando hay que pasar una carga de un camión a otro, yo lo contaba ese día o esos días cuando estábamos hablando con ustedes, de que había estado en contacto con gente que sabía del tema y nos contaba de qué manera se hace el trasvase de una carga, en este caso de un camión a otro, y que tiene que ver con presión, y bueno, es una carga natural, que además el venteo hace que el gas, digamos, que se ventea, se propague a ras de piso, que es inoloro, que es incoloro, pero que es altamente inflamable. Bueno, pero de ahí a la cantidad de horas, la verdad que no sabría decirlo, teniendo en cuenta que este camión, como vos lo aclarabas, no venía con la carga, viene con la presión que genera, porque digamos no terminan de descargarse 100%, ¿no? Por cuestiones de presión también. Pero bueno, sí, es medio, habría que hablar con alguien que maneje mucho el tema, a ver por qué tanta demora y por qué tanta cantidad de horas de corte, ¿no? De evidentemente de poner, que pone este tipo de situaciones, pone en riesgo a los que van pasando o los que anden cerca, pero digo, amén de eso, ¿por qué tanta cantidad de horas?
2: Exactamente, sí. Bueno, algunos vecinos aquí ya nos reportan, está lloviznando en el barrio Güemes, está lloviznando en la zona rural, zona del Cortaderal, empieza de a poquito a llover. Estaba mirando y a tener en cuenta para el día de hoy algunos puntos donde probablemente tengamos tormentas eléctricas con la posibilidad de caída de granizo, la Ahumada y Agua Escondida y la Salinilla, esto lo que es entre Malargüe y La Pampa, la zona entre Bardas Blancas y El Manzano, la zona entre Malargüe y Bardas Blancas, la ciudad de Malargüe, el Sosneado, el Nihuil, todo el este de San Rafael, General Alvear, lo que es Villatuel, Real del Padre, límite entre San Rafael y General Alvear, y San Rafael, desde San Rafael hasta Ñan Cuñán, o sea, noreste, probabilidad de tormentas eléctricas severas para la tarde-noche de hoy. Pronóstico extendido.
0: Más complicado, digamos, a partir de que empiece a recorrerse el día. En la mañana un poco más tranquilo.
2: Sí, digo esto a partir de las 3, 4 de la tarde, cuando tengamos un leve ascenso de las temperaturas, es allí cuando se van a formar las tormentas. De hecho, ya hacia la noche de hoy está la probabilidad de que incluso en algunos sectores cercanos a la ciudad de Malargüe, hacia el oeste, podamos tener agua, nieve o nieve también.
0: Mira. Bueno, complicado el octubre, ¿eh? Complicado sí. El octubre 2026.
2: Mañoso el niño.
0: Claro, bueno, como todo niño. Por ahí un niño malcriado y bueno, viste lo que pasa.
2: Y ayer alguien me dijo, réstenlo con su mamá porque anda tirando piedra.
0: Sí, acúsalo con tu mamá, Kiko. Es más o menos así. Pero vos sabés que ahora que nombrás eso, ayer, bueno, y en esta previa al Día de la Madre, que es el domingo, me trajiste a la memoria rápidamente donde se empezaron a viralizar memes que decían frases de las mamás, ¿viste? Cuando éramos chicos. Entonces era esa onda, entrá que no te va a pasar nada, ya vas a ver cuando venga tu padre, si voy yo aseguro que lo encuentro. Bueno, cosas así me hiciste acordar con esta, dice, acúselo con tu mamá, era una, claro. Era la defensora también, ¿no?
2: Exacto, sí. Con la mamá y el papá también, acá las responsabilidades son compartidas.
0: Hago la referencia a que como es el Día de la Madre, eran todas frases que apuntaban hacia la mamá, para lo bueno y para lo malo, porque cuando sos pibe, ahora los niños están un poco más como este niño que tenemos en octubre, un poco más con ciertas por ahí flexibilidades que en otros momentos no teníamos.
2: Exacto.
0: Somos más grandecitos, cuando éramos más chicos no teníamos ciertas libertades que hoy sí se tienen. No digo que esté bien ni que esté mal, solo digo que era distinto, ¿no?
2: Bueno, Adrián, hoy hay previstas algunas actividades aquí en Malargüe. Vamos a ver si las condiciones meteorológicas lo permiten. Una de esas actividades tiene que ver con este encuentro para recordar a los bebés que fallecieron durante el embarazo o después de nacer. Esto es una actividad a nivel internacional.
0: Sí, claro, sí,
2: se
0: sí,
2: elige
0: sí.
2: El 15 de octubre, que se llama Ola de Luz. Aquí en Malargüe hay un grupo que se llama Las Alas de Mi Ángel, que cada año realiza esta actividad. Bueno, este encuentro está previsto aquí en Malargüe hoy a la hora 19 en el barrio Independencia, en un espacio que a futuro se va a construir una plaza hará referencia a este tema, ¿no?
0: Claro, es el Día Mundial de la Concientización sobre la Muerte Gestacional, Perinatal y Neonatal.
2: Ahí está, justamente ahí. Perfecto, exactamente. Bueno, digo, todo esto sujeto a que el tiempo lo permita.
0: Claro.
2: Así que bueno, claro. Estaremos atentos a ver qué pasa.
0: Bueno, un par de títulos más tienen que ver con el deporte. Walter, también se jugó ayer, hubo fútbol, no solamente, se jugó parte de Copa Libertadores, Copa Sudamericana, la Liga Argentina, donde River empató en su visita a Junín, allí frente a Sarmiento 1-1, no logra despegar River, no logra sumar de 3. Hoy por hoy, lo decíamos hace un rato, en la Liga Profesional estaría quedando fuera de los 8 clasificados en su zona, más allá de que, no sé, yo creería que River va a clasificar, pero bueno, tiene partidos, le quedan 4 partidos, pero 3 son de visitantes, y además entre ellos está ir a Belgrano ahora el fin de semana y jugar frente a Boca también, que siempre es, el clásico es complicado, y además que hay, digamos, muchos equipos que vienen sumando también y que otros van a descontarse puntos entre sí, pero bueno, River no logra establecerse ya como, digamos, sumando puntos importantes, más allá que en la era Poncio es el primer partido que pierde, ¿no?
2: Exactamente, sí, arrancó con el pie derecho, con triunfos importantes el equipo de Poncio, y da la sensación, hay que hacer un análisis más profundo, que ha caído un poco su rendimiento en los últimos partidos, como decías, donde no logra cosechar de a 3. Y en referencia a las copas internacionales, bueno, hoy juega Estudiantes de La Plata, tiene un duro desafío frente a Flamengo, donde, bueno, intentará sacar un resultado que le permita llegar al partido revancha con una ventaja, ¿no? Y por Copa Libertadores...
0: Sí, recordemos que juega de local ante el Flamengo, es de local, y ahí es donde habría que hacer la diferencia, cosa que no le salió a Boca, por ejemplo, en la Copa Sudamericana.
2: Bueno, hay dominio de brasileros en tanto en, sí, en Copa Sudamericana y Libertadores, ¿no? Porque en Libertadores ayer, por ejemplo, Palmeiras con un gol de López le ganó a Fluminense 2-1, casi 2-0 llegó el descuento sobre el final del encuentro.
0: Exacto.
2: Pero bueno, duelo brasileños, y en la Copa Sudamericana pasa lo mismo.
0: Pero en la Sudamericana ayer Atlético Mineiro ganó 3-0 de local frente al Montevideo City Torque.
2: Por eso.
0: Difícil está pensar que pueda dar la vuelta al equipo uruguayo. Todo puede pasar, esto es fútbol, pero bueno, además de jugar con brasileños, 3-0 abajo, complicado.
2: Y la revancha de Boca Vasco da Gama ya está confirmado en el Maracaná.
0: Exactamente, sí, al menos eso es lo que se... Pero viste cómo es de todo, se supo ayer, pero siempre dejen un signo de pregunta abierto, porque este ha tenido más historia de dónde iba a jugar ese partido, que no se sabe si al final es final o no. Bueno, también se jugaron algunos partidos de la Champions. Qué lindo cuando ves un partido como el Liverpool, que le ganó al Lask Linc de Polonia, creo que era 6-3. Tres goles de Bárcola. Un montón. Otro partido 3-2. 4-2 le ganó el PSG al Manchester City, 4-3 el Real Madrid a la Roma en Italia, 6-0 ganó el Aston Villa ganándole al Fenerbahce de Turquía, nada más y nada menos. Bueno, se dan resultados realmente interesantes. 3-2 ganó el Real Betis al Porto de Portugal, y no estamos hablando solo de equipos absolutamente desconocidos, estamos hablando de algunos importantes. El equipo noruego Bodø Glimt le ganó al Borussia Dortmund, un equipo alemán consagrado, y le ganó 1-0. Me parece que ahí está linda también la Champions en este formato donde juegan todos contra todos y demás. Así que, bueno, los futboleros, bastantes opciones como para encontrarse. Ya lo decía Walter, hoy juega Estudiantes con Flamengo por la Copa Libertadores, pero hoy arranca la Liga Profesional también, Walter.
2: Exactamente, sí, sí. Gimnasia Huracán, si no me equivoco.
0: Sí, Huracán Gimnasia La Plata, es en Parque Patricios, a las 20 horas, primero de los partidos que inauguran la fecha de la Liga Profesional.
2: Bueno, y los que siguen de cerca a Messi, ayer jugó el Inter Miami, ganó el Inter Miami, 2-0, no convirtió Messi, pero volvió al gol de Paul.
0: Sí, y aparte asistencia de Messi.
2: Claro, sí, sí, pero el gol...
0: No, y vi un gol de los que hizo el Inter Miami, impresionante, parecía de fútbol de salón. Bueno, nos dice Marcelo que ya se vienen las noticias. Prepare Marcelita, prepare la carpetita, que venimos noticias y venimos para contarles un poco más, y empezamos a incorporar a nuestros amigos anunciantes también a este espacio. Ya venimos.

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1: 8 de la mañana en la República Argentina. Se recupera y amplía el crédito del sector privado, así lo dijo el vicepresidente del Banco Central, Vladimir Warnin, quien habló ante inversores en las reuniones del FMI y el Banco Mundial que se desarrollan en Tailandia. Señaló que las tasas más bajas favorecen la recuperación del financiamiento. Continúa el alerta y el monitoreo de los ríos en Entre Ríos, Corrientes y Misiones. La periodista de Radio Nacional Puerto Iguazú, Noelia Villa, dijo que en la provincia del noreste la situación es complicada.
2: No se están viendo las consecuencias de las crecidas tanto del río Paraná como del Iguazú. Sigue cortada la ruta nacional número 12 y eso obliga al tránsito a desviar justamente a la altura de El Dorado y el Alcázar. Se suma, ya son varios días de precipitaciones persistentes, los daños por los temporales también de las los últimos meses. Bueno, muchos evacuados tanto en Ciudad del Este como en Foz de Iguazú. Aquí afectó principalmente a Puerto Rico, Monte Carlo, estas localidades que se vieron realmente afectadas, bueno, y el Alcázar también, Puerto Piraí, con algunos evacuados.
1: El Papa León XIV se recupera favorablemente. El nuevo parte médico informó que el pontífice pasó bien la noche, se levantó y desayunó. La información del deporte con Rubén Santos.
3: Con la incertidumbre de saber si va a poder contar o no con Marcos Rojo, hasta ahora inhabilitado para volver a ponerse la camiseta de Estudiantes, el Pincha recibe a las 21:30 a Flamengo por semifinales de Copa Libertadores. Mientras que, por el torneo local, inicio de la 13ª fecha del torneo clausura, desde la 20 Parque Patricios, Huracán va a estar recibiendo a Gimnasia y Esgrima La Plata.
1: El estado del tránsito con Romina Wiener.
4: En Mendoza, el paso internacional Cristo Redentor, ubicado en Ruta Nacional 7, que conecta Argentina con Chile, habilitado la circulación para todo tipo de vehículos durante las 24 horas. En Misiones sigue el corte total en la Ruta Nacional 12, altura El Dorado, por inundaciones. Hay habilitado un desvío hacia la Ruta Nacional 14, a respetar las indicaciones de señalización.
1: En Mendoza, donde nos escuchás a través de AM960, la temperatura es de 9 grados, se registran lluvias aisladas. En Buenos Aires, la marca actual, 15 grados, la humedad 95%, la visibilidad está reducida a 5 kilómetros por llovizna.
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11: Es la hora 8:03.
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0: 8 de la mañana, 5 minutos en todo el país, retornamos, estamos nuevamente después de las noticias, volviendo a comunicarnos con nuestros compañeros de Malargüe. 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Vamos, compañeros, le pregunto a Marcela si ya tiene la nueva actualización de los datos. Nosotros tenemos el registro de las 7 de la mañana.
1: Es muy pronto, es muy pronto. Adrián, todavía no, deme tiempo.
0: En otras épocas vos ya lo tenías antes de las 8, al registro de
1: claro.
0: las 8.
1: Sí, sí, la lluvia. La lluvia. Y además ya estamos en, mirá, mitad de mes. Y esa es una suscripción diaria.
0: No, a mitad de mes estamos complicados. Qué largo es el camino hasta el 31, hasta el 30, por ahí, ¿no?
1: Y con todos los compromisos que tiene octubre.
0: Ah, octubre es... Es cierto que octubre es uno, para en mi caso particular sí, pero digo, es uno de los meses más complejos porque se suma el Día de la Madre, que es una vez al año esa celebración. Pero además es como que hay demasiados cumpleaños. Nosotros lo vivimos acá con los saludos y todo, y pareciera que, no sé qué pasó 9 meses antes del mes de octubre, qué celebración hay que ha generado tanta gente naciendo en ese...
1: Y el verano, el descanso, las vacaciones.
0: Claro, porque vos decís, bueno, los que nacieron en octubre fueron engendrados más o menos entre febrero y marzo, ¿serías por ahí?
1: Y por ahí, claro, debe ser febrero. Imagínate.
0: Carnaval.
1: Claro.
0: Carnaval puede ser el
1: claro,
0: responsable.
1: Te das cuenta. No, creo que el verano es diferente. Pero bueno, todavía no tengo los datos del tiempo, ¿eh? Te los estoy debiendo. Nosotros nos quedamos con el parte de la hora anterior, 5 grados 7 décimas, sensación térmica de 4, con visibilidad reducida a 10 kilómetros, mientras estábamos observando imágenes que nos ha enviado, por ejemplo, un vecino de lo que ha sido anoche, llegando aquí a la zona de Malargüe, con la ruta llena de hielo. ¿Será granizada,
2: sí, granizo,
1: esto,
2: granizo.
1: Walter?
2: Sí, granizo.
1: Granizo.
2: Granizo pequeño, claro.
1: Pero parece nieve.
2: Y claro, porque era muy chiquito, muy pequeño, y por el descenso de la temperatura se compactaron entre ellos, entonces... Parece nieve, pero ha sido granizo.
1: Bueno, es lo que me decía uno de nuestros compañeros de trabajo de que había observado aquí en la parte del patio de la radio. Yo la verdad que no le presté atención, pero también todavía está el granizo.
2: Y sí, porque
1: ha
2: está
1: hecho frío.
2: Fresco, está 5 grados. Bueno,
1: yo insisto en algo.
2: ¿Qué pasó?
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1: Claro. Acá tengo una aclaración. Buen día. El día de los enamorados es la consecuencia de los nacidos en octubre. Ahí está.
0: Claro, 14 de febrero.
1: Ahí está. Muy bien por Jorge, que nos acerca el dato, por supuesto, por supuesto. Bueno, ¿por dónde? Tengo algunos audios para cuando ustedes...
2: Bueno, pero antes tengo información actualizada sobre la ruta 40.
1: Ah, vamos. Señor.
2: Continúa cortada. Y nos dice aquí un oyente que es parte de la empresa que van a estar trabajando con el operativo para retirar el camión. Aproximadamente, dice, está lloviendo, así que si la lluvia nos permite, hasta las 10, 11 de la mañana, la ruta va a continuar cortada. 10, 11 de la mañana va a continuar cortada. Ese es el último dato que tengo, así que los que viajan de Malargüe a Mendoza o viceversa deben desviarse por San Rafael.
1: Bueno, a tenerlo en cuenta, porque igual vamos a estar a la espera de cuando se habilite, por más que bueno, están confirmando que se está trabajando, el horario es optativo, digamos, no es confirmado, no es certificado el horario.
2: Sí, a veces uno dice más o menos lleva dos horas y después se complican las tareas. Y está, el camión está volcado a unos 300 metros antes de llegar al puente del río Diamante de sur a norte.
1: Claro, el tema es que había otra cosa. Yo vi algunas fotos, Walter, y por ahí no tuvimos en cuenta eso. Quizás sea una cuestión física de que el camión interfiere la pasada también. Que no sea solamente la cuestión de la carga o la peligrosidad, sino que el camión esté en un difícil lugar, tanto para moverlo, sacarlo, o que esté obstruyendo directamente el tránsito el camión en lo que es la ruta, ¿no?
2: Me parece que tiene que ver con el tema de la carga, con el gas. Porque se puede habilitar así, aunque sea en forma provisoria, una arteria, una vía.
1: De una mano.
2: Mano, pero me parece que tiene que ver con el tema, con lo que transporta, con el gas, ¿no? Claro. Entonces, evitar cualquier... inconveniente.
1: Sí, lo que pasa es que ponete en la otra situación. Llega a pasar algo, Walter. No quiero ni imaginarme con una cuestión de una carga peligrosa. Pero digo, llega a pasar algo en ese lugar donde, si bien el tránsito puede ser importante o no, lo mismo pasaba en la 144, donde vos decís, che, en un lugar donde era fácil prevenir, y bueno, tenemos un problema mucho mayor, ¿no? Evidentemente.
2: Exacto, sí. Bueno, estamos tratando de actualizar los datos de la hora 8.
0: Imposible.

0: que llama la atención hay muy pocos.
1: Bueno, ese hablo por ustedes. Ustedes tienen problemas.
0: Ah, bueno.
1: Yo tengo actualizado el de las 7.
2: No, el de las 8.
1: Claro, no, que... es que nosotros a esta hora nunca lo tenemos, así que no es nuevo para nosotros.
2: Nosotros calculemos 9, 8, 10 grados a lo sumo allí en la ciudad de San Rafael.
1: Sí, 9, 8 teníamos a las 7 de la mañana. No creo que se haya modificado mucho. No. Tenemos lo que decíamos. Ahora, en este momento puntual, no tenemos esa llovizna que tuvimos hasta hace unos minutos. El sol está ahí, el cielo está parcialmente nublado, vemos algunos rayitos de sol de vez en cuando, pero bueno, se mantiene esta situación de cielo nuboso y con la probabilidad de alguna llovizna intermitente. Es por ahora lo que tenemos.
2: Estamos, ahora sí lo tenemos.
1: Muy bien.
0: Bueno, tenemos el parte de San Rafael, 10 grados, no estaba tan errado, ¿viste? 10 grados, 95% la humedad relativa del aire.
2: Este es como los 9, 8, 10, redondeando. Es como cuando ves un precio y dice 9,99. 10.
1: Sí, es para no poner el otro número, nada más.
2: Pero bueno, suena como más barato 9,99. Si 9, 8 suena como más fresco que 10.
1: Exactamente. Bueno, no llega a los dos dígitos.
0: Tengo un par de mensajes que nos parecen muy interesantes. Porque, por ejemplo, por aquí una vecina que nos ha enviado un videito con el arco iris, una cosa bellísima, el amanecer aquí en Malargüe, también hace un llamado a los conductores. Dice, por favor, conductores que transitan por calle Massa, en cercanías a la escuela Bustos Dávila, por favor, tengan respeto con los niños y con las personas que van caminando. Dice, los chicos, cuando llegan mojados a la escuela, tienen que quedarse toda la mañana con su ropita mojada. Es real. Y sabemos que por allí hay conductores desaprensivos que no le interesa si alguien va caminando, si alguien va en bicicleta, termina con las consecuencias de los charcos. Así es que, por favor, a transitar con precaución. Comunicado de interés, Rodolfo Mancilla avisa a sus hijos residentes en La Veranada que ellos están viajando ya, que van viajando. Reitero, Rodolfo Mancilla le avisa a sus hijos residentes en La Veranada, que ellos ya van en viaje. Comunicado de interés, también tengo otro que tiene que ver con un chico que no tiene que esperar el colectivo. Desde Malargüe, Carla Prieto le comunica a su hijo Marcelo Guajardo, de puesto El Zaino, que hoy no va el transporte. Esto tiene que ver con el ingreso a los periodos de albergada, ¿sí? Entonces, para Marcelo Guajardo, de puesto El Zaino, hoy no va el transporte. Cualquier novedad se la hará saber por este medio. Y también su hermana nos escribía, Abigail, le comunica a Marcelo Guajardo que el transporte tal vez irá mañana. Tal vez. Estaremos atentos a ver qué es lo que sucede con esa información.
1: Bueno, muy bien, si les parece escuchamos a algunos de nuestros oyentes, los presentamos con Servetel Electrónica. 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
3: Hola, buen día, ¿qué tal? ¿Cómo le va, amigo de TV4? Quería consultarles el clima hoy día para Malargüe, porque tengo que viajar hacia Malargüe en la camioneta, y bueno, quería saber cómo iba a estar el clima. Tengo que ir a una parte del campo, cerca de Lindero Piedra, creo que es por ahí. Quería saber cómo iba a estar el clima.
4: Así está todo el camino acá, yendo para Mendoza. Marco, buen día. Si se puede decir buen día con los caminos como los tenemos. Me acaban de romper el parabrisas del camión con una piedra. Y es un desastre, la verdad que es un desastre.
5: Hola, buen día, Adrián, ¿cómo le va? estaba escuchando la radio, cuando llueve y está el sol, es cuando dicen que siempre sabía decir mi abuela que estaba casando el diablo con una virgen. Había agarrado una virgen, el diablo, y se estaba casando. Por eso está el dicho ese, dice, no como ustedes dicen la bruja, no, el diablo se casa con una virgen. Por eso dicen que cuando llueve y está el sol arriba, él se está casando. Bueno, que tengan un lindo día, y bueno, escucho la LV4 todos los días, y bueno, que Dios los bendiga.
6: Hola, buenos días, Adrián, buenos días, LV4. ¿Me podrían decir, por favor, dónde queda la escuela para ir a retirar la garrafa social? Yo soy de acá de Cuadro Nacional, pero no sé dónde está la escuela. Por favor, muchas gracias, que tengan todos un muy buen día.
7: Hola, buenos días a todo el plantel. ¿Cómo estás, Adrián? Soy Juan Carlos. Hermoso el sol, me levanté, miré por la ventana y hay un sol espléndido. Qué bonito. Puede ser que llegue la señora ahora, esa señora que mandaron, que no llega nunca la primavera esta. Bueno, que tengan un bonito día. Chau, chau.
1: Bueno, algunos de nuestros oyentes, compañeros, me extrañó, me llamó mucho la atención el oyente que decía, ¿cómo va a estar el tema de lo climatológico para Malargüe? Walter viene dándonos de las 7:30 todos los detalles cómo va a estar el clima para Malargüe, pero bueno, por ahí alguien que llegó un poquito más tarde.
2: Sí, lo reiteramos, Adrián, la probabilidad de tormentas eléctricas con ocasional caída de granizo, lluvias intensas y hacia la noche probabilidad de nevadas en algunos sectores.
1: Perfecto, ahí está. ¿Eh? Viste que empezaron a llegar algunos de las recomendaciones estas de por qué o qué pasa cuando llueve con sol, ¿eh? Ahí estamos nosotros teniendo nuevamente el tema. Una señora nos decía que era una, me parece que tiene que ver con una historia más bien
0: tipo leyenda.
1: Es una leyenda, me parece que ese es el término, una leyenda que habla de que el diablo se casa con una virgen, mami, un montón.
2: Y bueno.
0: Y sí, puede ser.
2: Le decía a Marce y justo eligió un jueves para casarse.
1: Bueno, sí. Vos sabés que, hablando de ese tipo de elecciones, viste, esta semana tuvimos el martes 13, que decíamos, bueno, por ahí hay que ver cuánta importancia. Me mandó un mensaje un amigo que trabaja en el registro civil, y me confirmaba que es uno de los días más buscados para los casamientos, ¿eh? O sea, se elige, mucha gente elige una fecha, decirme, fecha tentativa, ¿no? Pero cuando consultan puntual o particularmente, dice, bueno, el jueves 13, el martes 13 de tanto, se puede pedir el turno y demás, que la gente pregunta mucho para casarse ese día. De hecho, hay mucha gente que se ha casado justamente martes 13, así que me parece que van contra la regla, ¿no? Onda rebelde con causa.
2: Bueno, ahí está entonces la aclaración. Y bueno, la gente, los oyentes comparten los mensajes, ¿no? A propósito de mensajes y comunicados, estamos hablando mucho de esto del fenómeno del Niño. Hoy hay una actividad aquí en una escuela, en la ciudad de Malargüe, en la escuela Ranco, a la hora 10, en el marco del programa que lleva adelante la Dirección de Gestión Ambiental en tu barrio. Se va a estar hablando con el meteorólogo Federico Robledo sobre actualidad del fenómeno del Niño. Con toda la comunidad educativa de la Escuela Ranco van a participar los docentes, los chicos, haciendo preguntas y demás, y se va a hacer una actualización. ¿Cómo estamos hoy con respecto al fenómeno del Niño aquí en Malargüe? Es una charla virtual, porque el meteorólogo de la Universidad de Buenos Aires está en Buenos Aires, pero este contacto a partir de la hora 10, así con los alumnos y la comunidad educativa de la escuela Ranco. Algo que ya se viene haciendo también en las zonas rurales.
1: Bueno, yo creo que está desarrollando en San Rafael el mes de la inclusión. El sábado de 10 a 13 van a haber actividades por el mes de la inclusión que está impulsando el área de discapacidad del municipio, van a ser en el Parque Juan Domingo Perón, con juegos, actividades recreativas abiertas a la comunidad, y luego, en la semana que viene, por ejemplo, el jueves 22, se va a realizar la Gran Peña del Encuentro, así se llama, en el Centro Integrador Universitario de General Paz y Urquiza, y el martes 27 va a ser la primera fecha del fútbol inclusivo en el Poli número 2, todo esto dentro de lo que es mes de la inclusión, que incluye, obviamente, como decíamos, actividades de todo tipo. Y se vienen también más vendimias. El viernes 16, es decir, mañana, va a tener su celebración, vendimias distritales, estoy hablando, ¿no? Celebración de Cañada Seca, va a ser en el Club Los Campesinos, el sábado 17 en Punta del Agua, en el Salón de Usos Múltiples del Distrito. Y el tema era, bueno, la situación meteorológica, pero bueno, está aclarado de que las dos fiestas tienen un lugar cerrado para realizarse, así que suponemos que no habría inconvenientes, salvo que fuera una catástrofe, para poder realizar las dos fiestas. Vuelvo a decir, en Cañada Seca, mañana viernes, en el Club Los Campesinos, y el sábado 17 en Punta del Agua, en el Salón de Usos Múltiples del Distrito, así que sigue avanzando el cronograma de vendimias distritales aquí en San Rafael.
2: Adrián, vos hacías mención a las actividades allí en San Rafael por el mes de la inclusión. Aquí en Malargüe, la Escuela Especial Juan Maurín Navarro también desarrolla durante octubre el mes de la inclusión, con actividades educativas, artísticas, culturales, deportivas y recreativas, destinadas a promover la participación, el respeto por la diversidad y el compromiso de toda la comunidad. Este año, bajo la propuesta En este barco cabemos todos, la institución invita a las familias, las escuelas y las organizaciones locales a sumarse a las distintas actividades que tendrán uno de sus momentos más importantes el próximo viernes, no mañana, sino el viernes 23 de octubre, con la Caminata por la Inclusión. El lema elegido para este año: el mundo es más bonito cuando nadie queda afuera. Muy, muy lindo lema,
1: claro,
2: expresando el sentido de una propuesta que busca generar espacios compartidos en los que cada persona puede participar de acuerdo con sus características, sus tiempos y también sus posibilidades, ¿no? El mundo es más bonito cuando nadie queda afuera y en este barco cabemos todos o entramos todos. La diferencia nos enriquece, la inclusión nos une.
1: 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Nos vamos a las noticias, ya volvemos.

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1: Mañana 30 minutos en la República Argentina. El Ministerio de Economía confirmó la primera ronda de negocios del RIGI. Se realizará el 29 de octubre en Rosario y reunirá a empresas proveedoras del país con representantes de grandes proyectos de minería, industria e infraestructura. La iniciativa vinculará a las necesidades de compra y abastecimiento con ofertas de compañías que comercializan servicios. Fuerzas nacionales frustraron un ataque contra una universidad de Corrientes. Andrea Valdivieso.
2: Gendarmería Nacional detuvo en Chaco a dos individuos que habían planificado un tiroteo masivo en una universidad de Corrientes utilizando inteligencia artificial. Esta operación se llevó a cabo tras una alerta emitida por el FBI que detectó el uso de la plataforma ChatGPT por parte de los sospechosos. Durante la operación se encontraron dos agendas con anotaciones manuscritas que revelaban la logística del atentado, además de elementos punzocortantes y distintas herramientas.
1: Despiden a Jorge Locomotora Castro. Miriam Mariotto.
3: Familiares y amigos de Jorge Locomotora Castro le están dando el último adiós al boxeador en una casa velatoria que está ubicada a 100 metros del cementerio municipal de esta localidad del oeste del conurbano bonaerense, donde falleció ayer por la madrugada luego de tener una descompensación en el bingo de esta localidad. Estaba con su exmujer y su hija. Es hoy al mediodía, se espera entonces que sea la inhumación de sus restos en este cementerio municipal.
1: En Buenos Aires la temperatura 15 grados una décima, la humedad 94%, la visibilidad reducida a 6 kilómetros por llovizna.
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9: Es la hora 8:36 minutos.
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0: 8:39 en todo el país, retomamos el contacto, 10 grados la temperatura en San Rafael, 95% la humedad y viento del sudeste a 4 kilómetros en la hora. 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Volvemos a tomar contacto con Malargüe y ya nomás le damos la bienvenida a Eduardo Jurigio, pero primero nuestros compañeros Marcela y Walter.
1: Bueno, para actualizar datos, también aquí en la ciudad 5 grados 4 décimas, sensación térmica 4 grados 3 décimas, viento leve, sector este 6 kilómetros, visibilidad también 6 kilómetros reducida, porque tenemos cielo cubierto, con llovizna en algunos sectores, con lluvia en otros, a tenerlo en cuenta. Continúa esta condición meteorológica aquí en nuestra zona. 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
0: Bueno, le damos la bienvenida a Eduardo Jurigio desde San Rafael. Eduardo, buen día, ¿cómo andamos?
2: Hola, Adrián, Marcela, Walter, al resto de los compañeros de trabajo, también a los operadores, compañeros de trabajo y audiencia de LB4 y LB19, con una temperatura de 10 grados, la humedad del 48% y el pronóstico que anticipa para esta parte del sur, mayormente nublado, con leve ascenso de la temperatura y precipitaciones hacia la noche, viento de dirección variable, parcialmente nublado en cordillera, anticipa el pronóstico de defensa civil, máxima prevista para hoy 18 grados, y decir que hasta el mediodía de ayer hubo precipitaciones en distintos puntos de este departamento. Donde más llovió fue en Colonia Rusa, 8.6 milímetros, los campamentos 8.1 y en la escalinaba 5.9 milímetros. En este marco de tema, decir que hubo un prolongado corte de suministro de energía eléctrica en esta ciudad. Esto fue por la salida del servicio del alimentador Uspallata, situación que afectó a sectores del noreste del casco céntrico y algunas zonas del sector sur. Sexagal trabajó activamente y el inconveniente se restableció luego de algunos instantes en forma normal. Otro tema para anticipar, y es que, bueno, se conoció hace pocas horas el incidente que afectó al director de deporte municipal, Alberto Gómez, quien viajaba el domingo pasado en una camioneta perteneciente a la Dirección de Deportes y que volcó en ruta 153, inmediaciones de la planta de Iscamén, en Santa Rosa. El vehículo era conducido por el director de deportes, viajaba acompañado por su esposa, Viviana Lima, asesora de discapacidad del municipio. Ambos resultaron con heridas leves. Anoche falleció un ciclista en accidente vial ocurrido en calles El General y Echeverría. Juan Alberto Pérez, 54 años, fue impactado por una camioneta, fue trasladado al hospital con el diagnóstico inicial de solamente politraumatismos leves, pero luego se descompensó y a las 23 se confirmó su fallecimiento. Irrigación inauguró en Bowen el revestimiento del canal Christoffersen de más de 750 metros, lo cual permitirá recuperar alrededor del 20% del caudal que circulaba por ese tramo. Esto es en Bowell. En este marco, y en el acto al que asistió el titular de delegación y el intendente Alejandro Molero, entre otros funcionarios, el intendente de Alvear anticipó que se realizarán las obras necesarias para garantizar el acceso a agua potable a vecinos de Carmenza, incluido el establecimiento agrotécnico receptora Inda Babel de Coria. El Museo Salvador Calafat fue el espacio elegido para desarrollar la charla Plantas que curan, propuesta orientada a conocer las propiedades medicinales de la flor nativa y recuperar conocimientos ancestrales para sus usos.
0: Bueno, ¿y la lluvia?
2: Bueno,
0: ¿sigue o no sigue?
2: Lluvia, como decía al principio.
0: Nombraste lo acumulado, pero digo, ¿sigue o no sigue? ¿Qué se ve ahora, en este momento, en el cielo?
2: No, en este momento tenemos cielo, como decía recién, nublado. Bueno, y el pronóstico que nos está anticipando precipitaciones hacia la noche. Ojalá se postergue el pronóstico. Pero bueno.
0: No creo, por lo que decía más temprano Walter, la zona este va a ser, digamos, va a estar afectada por la lluvia. Dejando solo una ventanita para el domingo, que parece el domingo el Día de la Madre, vamos a poder estar así un rato sin la probabilidad o la inestabilidad, y después, antes y después, durante casi todo el, todo el día. Sí, todos los días vamos a tener un poco de agua. Bueno, me vuelvo, enseguida volvemos, Eduardo, allí a General Alvear, para Malargüe, a ver qué nos va quedando cuando estamos a 14 minutos de las 9 de la mañana.
1: Bueno, estábamos atentos a recibir algunos mensajes, algunas inquietudes, mucha gente consultando por el tema de la ruta, si ya hay horario, por ejemplo, para la habilitación nuevamente. Nosotros simplemente quedamos a la espera de tener la información oficial.
3: Están trabajando, ya está el carretón en el lugar, están cargando, intentando cargar la cisterna seguramente al carretón. Y cuando se termine estas tareas y quede todo en condiciones, se va a proceder a habilitar la ruta. Estimamos, decíamos recién, 10 de la mañana aproximadamente, están trabajando ya en el lugar. Así que tenemos la información al instante. Por ahora sigue cortada la ruta 40 entre El Sosneado y Pareditas.
0: Bueno, muy bien, buenos días. Nosotros hemos puesto en la foto del estado de nuestro teléfono, el 264-3797-97, una foto bajo la lluvia, o casi, la niebla y demás, con Marcelo Quiroga, que está en la puesta al aire. Y nos dice Eva, respondiendo a esa foto, buenos días Adrián y Marcelo Quiroga, LB4 y Radio 19 Malargüe. Los felicito, gracias por estar siempre. Los escucho siempre, siempre, siempre, dice Eva, de Gush, así que le estamos mandando un saludo grande a Eva, que nos saluda. También Daniel dice, el dicho es, cuando está lloviendo con sol, es que está cazando el diablo con la diabla. Bueno, viste que hay muchas opciones. Miguel nos manda una foto desde La Mora, para el lado de Canaleja, ruta 188, desde La Mora, repito, hacia el este, sería hacia Canalejas, una foto que no se ve absolutamente nada, visibilidad 200 metros, es una foto que nos manda con sacada desde, no sé, desde adentro del habitáculo de un camión, se me ocurre, y bueno, la verdad que la visibilidad es casi nula, así que a tener en cuenta también esta situación que se va dando, no solamente por lluvia, sino también por los bancos de niebla, ¿eh? Buenos días chicos, de LB4, por Cuadro Venegas, lloviznando, pero todo tranquilo. Bueno, bonito jueves, dice Nélida. María del Carmen también nos está saludando. Y bueno, hay un montón más haciendo referencias también a qué pasa cuando hay sol y está lloviendo. ¿Usted sabe algún refrán, alguna leyenda, algún dicho principalmente campestre, Eduardo, que allí en General Alvear ha tomado más repercusión de cuando está lloviendo y hay sol, como ha pasado esta mañana? No lo tengo, Eduardo. Bueno, una lástima, porque era, para mí era el hombre que nos iba a resolver la situación. Bueno, lamentablemente no nos va a resolver la situación. Vamos a intentar recuperarlo, Eduardo, a ver, apenas lo tengamos.
1: Bueno, vos sabés que en esto de qué es lo que sucede y demás, hay algunos refranes y expresiones populares que son muy conocidos, ¿no? Otros no tanto. Cuando llueve y hace sol, dicen sale de paseo el caracol.
0: Mira.
1: También, bueno, se está casando una bruja, una vieja o la hija del diablo.
0: Esa es la que más ha tenido...
1: Claro.
0: Mientras ha tenido que referencia.
1: Por allí también dicen que los japoneses tienen un mito que dice que cuando llueve y sale el sol significa que un zorro se está casando.
0: Ah, sí. Zorro y un oso en algunas otras colectividades.
1: Bueno, lo importante es que el paisaje es hermoso cuando hay lluvia y hay sol, y el arco iris que puede aparecer espectacular. De hecho, ya tenemos algunas imágenes que vamos compartiendo también en nuestro estado. Así es que agradecemos a las vecinas y los vecinos que se ponen en contacto con nosotros, que se toman ese ratito para hacer el video y compartirlo. Nélida, por ejemplo, desde allí, desde el Salto de las Rosas, también nos envió una foto de cómo se observa la nubosidad, cómo se ve el paisaje. Y, a ver, se me perdió. Bueno, ¿quién era la que nos había enviado?
0: Apareció, apareció.
1: Tan sí, bonito. Sí. Norma, mirá lo que dice Norma. Dice, señora Primavera, por favor, ¿se pone de acuerdo con el niño? Esto se está poniendo bravo, dice por aquí.
3: Tenían una discusión ayer, no sé. Yo miraba de reojo, estaba atento, la Primavera con el niño, ¿no?
1: Sí.
3: Tenían una discusión. Pero bueno, ahí quedó.
1: Claro,
3: que no diga nada.
1: Claro, no, es que no digas nada. Dice, esto se está poniendo bravo, edúquelo por favor. 2 días de calor, 5 de frío, 4 de lluvia, saco la frazada, pongo la frazada, guardo la campera, saco el paraguas. Así no se puede.
0: Bueno, hay mucha referencia. Ahí lo tengo Eduardo, a ver si tiene algún aporte más. A ver si te escuchamos, Eduardo.
2: Bueno, sobre frase a propósito de la lluvia. La clásica, siempre que llovió paró. U otra, popular también, es que dicen que cuando está lloviendo y sale el sol, de pronto, es porque alguna mujer mayor de edad o se está por casar.
0: ¿Podés decir la palabra vieja se puede decir? No hay problema, ¿no?
2: Sí, bueno, porque alguna vieja
0: no tenga tanto ahí, miedo. O tener a alguien ahí que te mete un cocorrón, si lo decís.
2: No, no lo quería decir. No, para nada.
0: Y pero si el refrán es ese, ¿cómo le va a cambiar vos por...?
2: Es ese.
0: No, sí. Bueno. Yo había escuchado que se casaba una bruja, y la del diablo, también que se casaba una viuda, también que se casaba una vieja, pero a vieja se referían también con brujas, no como gente de cierta edad, sino como bruja. Esa era parte de la tradición.
2: Ajá. Ah, bien, bien. No la conocía esa parte. Yo la conocía como en referencia a una mujer vieja o grande de edad, mayor.
0: Así. Perfecto, perfecto.
3: Bueno, vamos a romper con los refranes, vamos con la explicación científica.
0: Diga. Sí, esa debería ser la frutilla del postre. Sí, bueno, dijimos todo lo que dijimos.
3: Claro.
0: Y acá está la verdadera explicación.
3: No, pero bueno, básicamente, cuando llueve con sol, primero que tiene que ver el ángulo en la que se encuentra el sol y la nubosidad. Esa es la clásica, ¿no? Y después también la distancia, porque muchas veces nos pasa, dice, está lloviendo y no encontramos la nube.
1: Claro.
3: ¿Qué ha pasado? Bueno, lo que ocurre es que por lo general las nubes, dependiendo de la tormenta y en qué momento del año se produce, si es invierno, primavera o verano, por lo menos como mínimo están a 1000 metros. Y hay un tiempo desde que se produce la lluvia y hasta que precipita al suelo. Muchas veces la nube ya se ha desplazado y la lluvia sigue cayendo, aunque no lo creamos. Entonces aparece el sol, caen unas gotas, pero la nube no está. Claro, la nube ya se ha desplazado, ¿no? Esa es la explicación sencilla, científica, de qué pasa cuando llueve con sol y no se casa nadie.
1: Claro, están dispersas las nubes o están muy altas.
3: Claro, pero no se está casando nadie.
0: Bueno, ahí, o sí, vaya a saber, según el día y el horario. Entonces, ahí hay una que sí se casó, que está festejando. Bueno, les cuento algo más rápidamente. 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
0: Bueno, a mí me queda uno solo, este último. 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Último contacto con Eduardo Jurijú en General Alvear. Vamos, Edu.
2: Bueno, como anticipaba, Irrigación inauguró ayer en Bowen el revestimiento del canal Christoffersen de más de 750 metros, lo cual permitirá recuperar alrededor del 20% del caudal, 20% del caudal que circulaba por ese tramo. En este marco, y en presencia del superintendente de Irrigación, el intendente Alejandro Molero anunció que se realizarán las obras necesarias para garantizar el acceso al agua potable a vecinos de Carmenza, zona Puente Colorado e inmediaciones del predio de prácticas de la escuela Hilda Mabel de Coria.
4: Mira, hace mucho tiempo peleando por el agua potable para una zona de la Natura de Carmenza que no llega el agua por la contrapendiente y esa enorme institución que crece año a año como es el Colegio Agrotécnico de Carmenza, que no tiene agua potable en su predio, y esto nos da la posibilidad, a través del aporte de la inversión de Irrigación de 200 millones de pesos, de contar rápidamente con el agua potable en esa zona. Así que,
2: bueno, por al final decir que una labor iniciativa tuvieron niños y vecinos del merendero de Nuestro Hogar, del barrio San Miguel Arcángel, quienes recolectaron alrededor de 500 kilogramos de material reciclable, los cuales fueron trasladados a la planta de residuos sólidos urbanos para su recuperación y posterior procesamiento por parte de la cooperativa Andren Suyay.
0: Muchas gracias, Eduardo. Que tengas una linda jornada. Volvemos a tomar contacto en el lo siguiente, o en el día, en los siguientes horarios en los que tenemos previsto, ¿sí?
2: Sí, señor. Buena jornada para todos.
0: Hasta luego, hasta luego. Bueno, últimos minutos, chicos, allí en Malargüe, lo que les vaya quedando.
3: Bueno, estamos actualizando o reiterando datos del tiempo. Sigue estando nublado, mañana fresca aquí en el Malargüe. Vemos que empieza a aumentar la temperatura allí en San Rafael. Casi 14 grados ahora en la zona de las paredes y alrededores. Temperatura en ascenso. Y la probabilidad, como decíamos, de tormentas para esta tarde. Continúa cortada la ruta 40 a la espera de que pueda quedar habilitada el tramo entre Sosneado y Paredistas aproximadamente a la hora 10. Marce, ¿alguna información?
1: Bueno, estaba actualizando información del área sanitaria Malargüe para recordar a la población de Las Loicas que hoy de 10:30 a 18 horas en el centro de atención primaria de esa localidad estará la doctora Daniela Sauma, médica de familia, y el licenciado Juan Vázquez, psicólogo, prestando atención a los vecinos.
0: Bueno, muy bien, nos reencontramos si Dios quiere mañana, ¿les parece? Un minutito después de las 7:30, que tengan linda jornada, compañeros.
3: Igualmente para ustedes.
1: Hasta mañana, si Dios quiere.

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1: 9:00 a.m. en la República Argentina. Advierten por la acumulación de agua en las represas donde las lluvias provocaron inundaciones. Mientras continúa en la Mesopotamia el monitoreo de los ríos, por Nacional, la jefa de hidrología de Yatireta, Alejandra Cristanchi, explicó la forma en la que operan las centrales.
2: Pues es más del pronóstico que teníamos nosotros entre el sábado a la tarde y el domingo a la mañana. Y en la zona en que llovió es la parte de baja, un poquito más aguas arriba de las cataratas, donde prácticamente no existe una regulación. Existen centrales, sí, pero no son centrales de acumulación como las que nosotros tenemos en el sur. Perfect. Entonces tienen, al igual que esa sireta, poca capacidad o casi nula de almacenar. Por eso son centrales que ya incluso el volumen de almacenamiento está elevado. Prácticamente toda lluvia, y obviamente si llueve 5 veces más de lo que estaba previsto, hace que las descargas cambien.
1: Nuevas medidas en el juicio por la desaparición de Loan. Desde Radio Nacional Santo Tomé nos informa Nerina Álvarez.
3: El Tribunal Oral Federal de Corrientes ordenó detener a Agustín Ibarra luego de que prestara declaración durante más de 2 horas en el juicio por la desaparición de Loan. Ibarra había trasladado a Laudelina a Corrientes cuando ella sostuvo ante la justicia provincial la hipótesis de que el niño había muerto como consecuencia de un accidente. En tanto, la expectativa de la jornada de hoy está puesta en la declaración de Ramón Dupuy. Se espera que su testimonio permita determinar si las personas que viajaron a Corrientes en nombre de la fundación actuaban bajo sus directivas y si mantenían una relación directa con él.
1: La información del deporte con Rubén Santos.
4: A falta de una confirmación oficial, es muy probable que en la próxima fecha FIFA, entre el 9 y el 17 de noviembre, Argentina enfrente a Uruguay en la Bombonera. El acuerdo entre las federaciones ya estaría a pleno, así que solamente resta la confirmación oficial de la Asociación de Fútbol Argentino. El otro rival podría ser Costa Rica, en una ciudad del interior, que podría ser Rosario o Mendoza.
1: El estado del tránsito con Romina Wiener.
5: En la provincia de Río Negro, en la ruta nacional 23, transitar con precaución en la zona de Nahuel Niyeu. Además, buena circulación en los complejos internacionales Cardenal Zamoré, ubicado en ruta nacional 231, en Villa Langostura, y Pino Hachado, en la ruta nacional 242, ambos en la provincia del Neuquén. Buena marcha en el camino de los Siete Lagos.
1: En Bariloche, Río Negro, donde nos escuchás en AM590, la temperatura es de 10 grados, se esperan lluvias para después del mediodía. En Buenos Aires, la marca actual 15 grados 1, la humedad 94%, cielo cubierto con llovizna.
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6: Es la hora 9:06.
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0: Bueno, ahí estábamos con este lindo tema elegido por nuestro Oper, dándole la bienvenida a todos aquellos que se van sumando a la sintonía del 790. Estamos en AM 790 para compartir con usted la mañana de la radio, esta mañana en la que continúa la lluvia en algunos sectores, llovizna en otros. Bueno, ya veremos cómo sigue esta jornada que está anticipando que va a seguir, ¿sí? Que va a seguir, que va a seguir. Hay que buscar paraguas. Y viste que no somos habitué del paraguas, al menos aquí en Malargüe, es muy poca la gente que podés ver con un paraguas en estos días. Richard, ¿venías con paraguas o no?
1: ¿Qué tal, Marcela?
0: ¿Cómo va?
1: No vengo con paraguas. Venía ¿no? con piloto.
0: Ah, piloto automático.
2: Ay, por favor, como ayer.
1: Venía justamente pensando en eso, exactamente. Porque vi a varias personas que bajaban de los autos, viste, como ahora vi, algunas ahora cambió un poquito o está garguando, no están. Entonces no están molesta, digamos, o que te moje tanto.
0: Claro.
1: Pero, algo práctico para poder salir del paso, te cuento así. ¿Viste las bolsas de para residuos, las grandes?
0: Sí.
1: Las de 60 por un metro, creo que son. La de color negro, que usás para la época, esa que usás la época de las hojas. Bueno, ¿qué hace? Agarra la tijera, en el medio, a los dos costados, y te la mandás como un...
0: Sí, pero te queda el
1: claro,
0: brazo,
1: te queda el brazo,
0: te
1: pero
0: los brazos.
1: Algo es algo.
0: Peor es nada.
1: O sea, peor es nada, porque si venías en la bicicleta, la rueda de atrás te deja toda una franja.
0: Ah, eso sí. Sí.
1: Bueno,
0: sí. Te deja es una buena opción.
1: La franja derecha. Bueno.
0: Claro, te salpica todo el barro y,
1: exacto,
0: y por ahí toda la suciedad que hay en las calles, ¿no?
1: Exacto. Lo mismo haces si te pones una mochila, le pones una. Bueno, con eso zafa. En otros lugares se venden los famosos, esos que son de plástico, son impermeables, ¿viste? Que vienen
0: sí, las capitas de lluvia, para
1: están
0: lluvia.
1: Están buenísimas.
0: Esas son buenísimas, las capitas para lluvia son espectaculares.
1: No he visto acá todavía eso, y tenés toda la razón.
0: ¿Cómo que no?
1: No, yo no he visto.
0: Si
1: no,
0: tiene
1: no.
0: ahí cerquita de su casa.
1: Ah, sí, no, sí, en la esquina. Pues sí, en el parapoder, pero no he visto a la gente.
0: Ah.
1: Es como me dijiste recién, ¿quién anda con paraguas?
0: No hay.
1: ¿Viste?
0: Pocos.
1: ¿Dónde va la gente
0: a ver,
1: cuando llueve?
0: Fotos de paraguas que haya en casa.
1: A ver, paraguas floreado, seguramente. El paragüita chiquito ese que le apretás el botoncito y ¡pum! Salta. ¿Te ubicas?
0: Sí.
1: Que es así,
0: sí,
1: chiquitito, sí. Parece un inflador.
0: Sí, que sea chiquito.
1: Ese. ¿Cómo? Así, ese. Y aprieta el botoncito cuadradito que tiene en el medio del mango.
0: Sí.
1: Y hace, y salta.
0: Claro, lo apretás sí. Y tenés que estar lejito, claro. Ponerlo lejos porque...
1: No, a ver, te lo agarras así y salta.
0: Claro. Bueno, en tu casa, Claudito, ¿hay un paraguas? ¿Sí? ¿Sí? ¿Tenés? Claudito Córdoba está en el control esta mañana.
1: Sí.
0: Saludamos a nuestro ópera en planta transmisora, zona de calle Las Bardas. Las noticias con el señor Walter Samchuk. Baby, just how you feel. 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Y como cada mañana, ustedes ya lo escucharon, el señor Richard Jaques,
1: sí,
0: responsable de contenidos, con todos los temas para la mañana. Seguramente se vino hoy con un arsenal de comentarios, información, de temas
1: preparado.
0: Interesantes para la mañana. Bueno, ya nos dijo que está lloviznando.
1: Sí, está lloviznando. Hay gente en movimiento y voy con los primeros. Usted dice que tengo un par para meter la cuchara. Precaución en algunas calles. Acá en esta, Aldao y Rodríguez.
0: Ay, no, ni me digas.
1: Te llevaste puesto el post.
0: Sí.
1: Te pasó.
0: Sí, me pasó.
1: Yo te dije.
0: Al techo llegué.
1: ¿Viste?
0: Bueno, me di la cabeza contra el techo.
1: Claro, quedás y aparte...
0: Tremendo.
1: Ayer,

0: Suerte, no hubo un accidente. Cuando salimos con Carlitos, cruzamos, yo me voy caminando justo, ya no llovía, así que voy llegando a la esquina y claro, viste que había llovido bastante ayer. Y pasó algo, se acumuló el granicito, ese finito, claro. Que cuando cae ese tipo de granizo tan finito, se acumula y se endurece. Por lo tanto, genera un peligro, obviamente, si frenas. Pero, ¿cuál es el otro punto? No se ven los pocitos.
1: Claro, no se ve.
0: Hermosos cráteres que tenemos en la calle Aldao, que es impresionante. Llegando acá a la farmacia, entre Villegas y Aldao, ah, Claudito Córdoba, le pasó lo mismo, vio tres veces, dice. Bueno, hay tres. Ah, yo pensé que tres veces se había... Bueno. Pasa un vehículo, ayer habían chicos saliendo seguramente ahí de las actividades y venían en bicicleta y demás. Mira, fue suerte de que justamente el vehículo no venía mal, no, todo bien, no es error del conductor, se tragó el pozo.
1: Claro.
0: ¿Viste? Imagínate la cantidad de agua que saltó. Los chicos que iban en bicicleta alcanzaron a cruzar, iban justo cruzando la calle de la Rodríguez y saltó agua, bueno, y el vehículo perdió un poco el equilibrio. Uh-huh. Porque obviamente entre un pozo como ese,
1: claro, sí, no.
0: Impresionante.
1: Tremendo, a mí me pasó esta mañana
0: y esas cosas pasan.
1: Y así pasan. Quedé.
0: Y así, bueno. Así, no se golpeó tan fuerte, ¿no?
1: Bueno, no, sí.
0: Y eso pasa. Sucede que esos, habían en algunos pozos que los habían, en algún momento, le habían puesto, o los habían
1: tapado.
0: Claro,
1: se había hecho un relleno, un pequeño
0: trabajo. Claro, un relleno, no sé, con un asfalto frío, no sé cómo le llaman. Pero eso, viste, es pan para hoy, hambre para mañana, es una situación así, real.
1: Claro,
0: cual.
1: Más allá de que las condiciones no acompañan para hacer un trabajo
0: bien hecho,
1: como corresponde, con los materiales adecuados y demás, no entiendo del tema, pero sí entiendo que la época influye a la hora de hacer ciertos trabajos. Sería muy bueno, no sé, o señalizarlo, o ponerle algo, porque verdaderamente está ese pozo de aquí,
0: de
1: Aldao y Rodríguez, está tremendo.
0: Claro, y sucede que por ahí con la intención, a lo mejor, del conductor de esquivar, puede perder la visión de alguien que cruza.
1: Sí, y sobre todo porque hay horarios en los... Bueno, siempre la calle Aldao tiene muchísimo movimiento, igual que la calle Rodríguez, pero hay horarios en los que realmente se torna bastante, bastante complicado.
0: Y ayer en los cruces entre Roca y Puebla, calle Civil, bueno, y algunas otras calles como Avenida, con tanta cantidad de agua que estaba cayendo, tanto que llovió, fue a partir de las 18 en adelante, que fue intenso y muy grande, la verdad se dificultaba mucho para cruzar, los vehículos cuando pasan obviamente largan agua para todos lados, y muy complicado, las acequias colapsadas, totalmente tapadas, entonces el agua va por las calles.
1: Sí,
0: una situación que ya lo hemos hablado muchas veces, pero parece no despertar el interés de quienes tienen que por ahí despejar algunas acequias. Así que eso lo vamos a seguir lamentando, vamos a seguir con ese tema, así que manejarse con precaución para los cruces de calles, prudencia total y gentileza a los conductores.
1: Respeto,
0: claro.
1: Lo que siempre decimos, tenemos que ser respetuosos porque en definitiva la seguridad de tránsito, la seguridad vial la hacemos entre todos. Y en estos días, por supuesto, tenemos que ser más cautelosos, más cuidadosos a la hora de transitar. Y, por otro lado, también en esto de que los chicos van al colegio en bici, de que hay mamás que llevan a sus niños en bici al colegio y demás, y van buscando el mejor lugar para transitar, bueno, los conductores de automóviles también... sean muy respetuosos,
0: claro.
1: Pero insistimos al punto, o sea, si usted va en contramano en bicicleta, ya va faltándole el respeto a todo el mundo, incluso a usted mismo, entonces no exija nada del otro transeúnte o del otro transportista. ¿No
0: la verdad es que tenemos que colaborar entre todos y bueno, cuidar ese detalle. Lo que sí, te digo, ni hablar de las calles que son calles de tierra, bueno, es otra situación, pero sería muy largo también de detalles, porque ya creo que todos lo sabemos, ¿no?
1: Igual con el tema del taponamiento de acequias y demás, a ver, mucha responsabilidad la tenemos como vecinos, o sea,
0: si no limpiamos.
1: Si vimos que se cayó una botella, se cayó, no sé, otro elemento que puede obstruir, bueno, limpiémoslo, saquémoslo.
0: Claro, es colaborar.
1: No esperemos a que lo haga el resto.
0: Claro. Esa situación hay que verla y hacer, y vuelvo a insistir, que podría hacerse un, si bien está lloviendo, muchas cosas no se pueden hacer por la condición meteorológica que está, pero ya que hay reuniones para ver qué se va a hacer en situaciones climáticas, que vemos muchas fotitos, muchas reuniones para acá, reuniones por allá, no se ve la gente tratando de despejar algunas calles, muchas reuniones a veces están buenas, pero está buena también la acción, cumplan con ciertas tareas que son fundamentales.
1: Son las 9 de la mañana con 22 minutos ya en el país. Estaba viendo el paraguas que nos envió Sonia.
0: Se abre el paraguas adentro de la casa.
1: Qué tema, ¿no? Bueno, dice, hola chicos, este es mi compañero por estos días, fotito de por medio, ya está en nuestro estado la foto de Sonia. Nelly nos escribe y dice, brindemos por el día, por la amistad y por el gusto de saludarnos cada mañana.
0: Con un cafecito, entonces.
1: Así tiene que ser. Con un cafecito, con un mate, con un vaso de agua. Lo importante es que estamos juntos aquí en el 790, compartiendo esta mañana de radio, esta mañana de Malargüe, su radio, su gente. Y hoy no es un día cualquiera, Richard.
0: ¿Por qué?
1: Porque hoy tenemos que saludar a todas las mujeres de nuestra zona rural.
0: Oh, sí,
1: hoy es el Día Internacional de las Mujeres Rurales. Así es que, con todo lo que eso significa, la vida allí en la zona rural, el rol de la mujer, así es que la responsabilidad con la que cargan y esos trabajos que por allí dicen, nosotros trabajamos en el campo, ella se queda en la casa. Mentira.
0: Claro.
1: La mujer trabaja el doble de lo que hacen los varones.
0: De lo que hace, como decía la señora que estuvo acá, ¿te acuerdas?
1: Sí,
0: su niño allá de Arranquil Norte, que contó sobre el trabajo en el campo, las tareas y todo eso, ¿no?
1: También hoy es el Día Mundial del Lavado de Manos. Pero no de ese de que me lavo las manos y arreglátelas. No. El lavado, la higiene de manos.
0: Claro, ¿sí? De la higiene de manos, no el lavado de manos.
1: De utilizar agüita, jabón, ¿sí? Bueno, hoy Día Mundial del Lavado de Manos. Y también es el Día Mundial del Bastón Blanco, ¿sí? A tenerlo en cuenta. Lo decíamos tempranito, además, 15 de octubre, Día Mundial de Concientización sobre la Muerte Gestacional, Perinatal y Neonatal.

0: Y ya la lluvia terminó, que el clásico, por favor, ¿eh? Pero no, no terminó.
1: No terminó para nada, no, la lluvia.
2: Me parece que porque va a haber tormenta.
0: ¿A dónde va a haber tormenta?
1: Actualizamos datos del tiempo, temperatura 6 grados, cielo cubierto con lluvia en la hora anterior, la humedad 94%, no se registra viento en superficie, visibilidad 15 kilómetros. 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So te contagia alegría este tema.
0: Buen
1: te
0: ritmo contagia, tiene, claro, viene bien.
1: Te invita a moverte, hay que moverse más.
0: Hay que hacerlo todo, con mucha onda, con mucho ejercicio para la mañana. Bueno, mientras se organiza la gente con sus cosas, sus
1: claro,
0: ¿no?
1: Exactamente. Claro. Bueno, estamos esperando las fotitos del sí, compañero de estos días, como dice por allí esta vecina Sonia. ¿Tenemos un paragüitas en casa? ¿O no habrá?
0: ¿Hay paraguas o no hay paraguas? Todo aquel que participe enviando cosas, recordamos que pueden llevarse un premio o no. Sigue vigente lo del premio, ¿no? Para las mamis.
1: Sí, sí, ah, sí, bueno, sí, sí, sí.
0: Capaz que ya lo regaló Marcelo.
1: No,
0: regaló
1: no.
0: No, lo tiene, digo, nos dejó sin premio. Y no, hay premio para... Bueno, el premio es para la mami.
1: Sorteamos hoy entonces.
0: Cuando usted quiera, puede empezar hoy y sortear mañana, antes del domingo tiene que ser.
1: Sí, tiene que ser antes del domingo.
0: Clarísimo como la... Para poder, obviamente, quedar bien con alguna mamá.
1: Bueno, ¿de qué se trata? Claro, se trata de que, claro, hay que poner en contexto a nuestra gente, a nuestras amigas que están atentas a la radio. 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
0: Bien, eso está lindo. Un lindo gesto para quedar bien con la mamá. Puede ser... Por ahí la idea del fin de semana, para los que quieran.
1: Claro.
0: Les regalo a mamá, bueno, ahí está, una salida.
1: Todos juntos a desayunar.
0: A desayunar.
1: Y ver un lindo espectáculo.
0: Y disfrutan de algo para él, exclusivo.
1: Claro, porque a veces...
0: su día descansa.
1: A veces ese día, por ejemplo, no pasa por un obsequio material, tal vez. Tiene que ver con tiempo compartido, momentos compartidos.
0: Y ese día la mami no hace absolutamente nada.
1: Debería.
0: Claro,
1: no
0: porque tiene
1: nada.
0: Que levantarse temprano los pibes, tiene que armar todo, hacer de cuenta que son ellos los amos de casa. Llamar a todos para que se levanten, los hijos, cargarse de la casa.
1: Son las 9:30, me parece, que ya estamos en tiempo de pausa.
3: Más información ahora con Diana Costanzo.
4: La recuperación del Papa León XIV tras la operación de un tumor pulmonar progresa según lo previsto. El expresidente de la Asociación Argentina de Oncología Clínica, Claudio Martín, dio precisiones.
5: Se introduce en el tórax. El pulmón normalmente está lleno de aire, ese aire se pierde y el pulmón se colapsa. Entonces después se tiene que volver a expandir y ocupar el espacio. Por eso se requiere los días de internación, ¿no? Se conoce un tubo de drenaje y se va sacando el aire. Y el pulmón vuelve a inflarse.
3: Definen cómo sigue la causa Los Sauces o Tesur.
6: Lourdes Marchese.
7: Ante los jueces Petronio, Barrotaveña y Islócar, hoy se realiza una audiencia clave en la Cámara Federal de Casación Penal para definir el futuro del juicio de Los Sauces o Tesur, que tiene entre sus imputados a Cristina Fernández de Kirchner y Máximo por presunto lavado y asociación ilícita. El fiscal Mario Guillar sostendrá el recurso de su par Diego Velasco en torno a la unificación del proceso, al igual que la unidad de información financiera. Recordemos que el Tribunal Oral Federal 5 desdobló el juicio para que los sauces comiencen el 23 de octubre, mientras que Tesur en marzo de 2027.
3: En la ciudad de Buenos Aires, temperatura 15 grados 5 décimas, humedad 92%, cielo cubierto con llovizna.
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9: Es la hora 9:32 minutos.
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Hoy yo vengo a homenajear a nuestra dama rural, pionera son en el campo y patrona en los corrales, compañera de trabajo del triancero de Malargüe. Tocayo Ramón Poblete, si usted la tiene en su casa, agradezcaselo a Dios y a Nora de la gracia. Vamos con el aplauso para los que se reunieron.

Por eso hoy vengo a cantarle a nuestra dama cuyana, pastorazón en el llano, centinela en la montaña, con su presencia y su gracia ya su gaucho lo engalana. Se de vino chilo roja, si la tenés en tu casa, agradeceselo a Dios, llamadle a darle la gracia. Qué lindo poder nombrar a compadre.

gato sin una dama no brinda paz ni amor. Es lo mismo que un jardín que no lo adorna una flor. Por eso, querido amigo, cuídamela, por favor. Don Pedro Brunito Tapia, si usted la tiene en su casa, agradezcale a San Antonio y a doña Juana Cuartara, por favor, desde la gracia. Qué lindo es este homenaje a nuestra dama rural. Son maestras silenciosas, profesoras sin jornal. No tienen franco ni horario para salir ni para entrar. Son profesoras en cocina, en la casa y el hogar. Maestras son de sus hijas en tejido y en telar. Felicito a don Luis Lima por tenerla allí en su hogar. ¡Eso! ¡Vamos! ¡No se me queden, amigo! Por eso, querido gaucho, a tus hijos y a tus yernos, hoy les quiero suplicar que la cuiden mucho a ella, porque ustedes no son nadie si ella no está en el corral. ¡Eso! Amigo José González, si usted la tiene en su casa, agradezcaselo a Dios y a su esposa, dele gracia. Ahora yo me voy yendo y yo la quise abrazar a nuestra dama rural con un abrazo sincero. Son la reina sin corona, dijera don Nazareno. Los crianceros más

0: Ahí estaba Ramón Perea.
1: Claro.
0: Cantautor nuestro.
1: Nuestro, sí, sí, cantándole a Mujer Rural. Bueno, exacto. El cantor de las cosas nuestras, y qué bien que haya esa, bueno, según sus términos, su propia creación, ¿no? De ir reconociendo cosas dentro de la misma historia, y a su vez, como dice después, como dice Nazareno, ¿no?
0: Claro.
1: La Reina Sin Corona.
0: Claro, porque Nazareno tema. Montes tiene su un clásico
1: un
0: ya
1: clásico,
0: para nosotros,
1: sí,
0: es un... que es Mujer de Campo.
1: Mujer de Campo, exactamente.
0: Que también tiene una poesía muy linda. Y bueno, y Ramón hace alusión en este homenaje a la mujer de campo, a la mujer rural. Hoy, en el Día Mundial del Reconocimiento a ellas. Dice por aquí el mensaje.
1: Hay muchas escuchando, ¿eh? Sí. De todas las damas, así que deben estar ahí atentas.
0: Nos escribe Belén y dice, quiero saludar a mi mamá Betty en el Día de la Mujer Rural. Que Dios la bendiga, le dé mucha fuerza para seguir con su trabajo. Te amo, mami. Ella se encuentra en puesto Agua Blanca.
1: Saludos. Mirá, van a ver muchos y después, luego a las 13 seguramente va a ser el boom de los mensajes, especialmente por en referencia a esto, ¿no? A la mujer rural, que muchas están ahora acompañando, trabajando las tareas.
0: Sí, sí. Imagínate en estos días, ¿no? Con esto de que están naciendo los chivitos, y nacen con viento, con lluvia,
1: como
0: con
1: sea,
0: granizo, y llegó el momento,
1: Sí.
0: Y hay que cuidarlos y poner mucho más cuidado que del habitual, para que la producción de la temporada sea buena, ¿no? Hay que cuidarlos.
1: Y va a seguir así, así va a ser difícil durante toda esta temporada, especialmente para ellos que están en el campo.
0: Bien, entre los tantos temas, ayer quedó olvidado allí en el polideportivo un bolso blanco que contiene prendas de dama, un pantalón, una camisa, una campera y un pantalón. Pertenece a una alumna de la escuela Pierini. Si alguien encontró ese bolso, quedó olvidado en las gradas. Imagínate, se estaban llevando a cabo las jornadas, había actividad por allí. Quedó olvidado este bolso blanco que contiene un pantalón, una campera. Por favor, si alguien lo ha encontrado, que se ponga en contacto con nosotros para poder ser el nexo, así el bolso llega a su dueño. ¿Qué pasó, Walter?
2: Dos o tres temas para ir abordando en la mañana de hoy. Recordar que la ruta 40 Paredita Soñado continúa cortada por una hora más aproximadamente. Ya se avisará cuando se terminen los trabajos. Ya está el carretón con la grúa en el lugar para retirar la cisterna que quedó volcada sobre la ruta, producto del accidente que ocurrió en el día de ayer, un accidente en el que intervino solamente un solo camión, volcó y bueno, como esa cisterna transportaba gas, aunque viajaba vacío ya porque previamente había descargado, había quedado con algo de gas y hay que realizar las tareas de venteo y demás, pero ahora se está procediendo a retirar la cisterna, así que todavía está cortada la 40 Paredita Soñado, Soñado Pareditas. Eso por un lado. Por otro, ahora a las 10 de la mañana, desde la Dirección de Gestión Ambiental, se va a estar realizando una charla con la comunidad educativa de la Escuela José Ranco, allí en el barrio Los Intendentes. Hablar con los chicos, principalmente todo lo que tiene que ver con el tema residuos, recolección de residuos, separación de residuos y demás, pero también una charla interesante con el meteorólogo Federico Robledo para actualizar toda la información que tiene que ver con el fenómeno del Niño. ¿Qué es el fenómeno del Niño? ¿Qué impactos produce? ¿Cómo nos está afectando y cómo nos va a afectar? ¿Y cuál es la situación actual respecto a Malargüe? Y también hoy, a la hora 17, en todo el país, se está convocando a una marcha por varios temas, pero principalmente en defensa de la universidad y la educación pública. Malargüe no está exento, no está ajeno a esta actividad, a esta concentración. Por eso, desde la coordinación local de la Universidad Nacional de Cuyo, Rocío Moreno, que es su referente, hace la invitación para que se acompañe a esta concentración en defensa de la universidad.

0: jueves 15 de octubre a la hora 18 en el predio del campus educativo número 2, donde funciona la sede de la universidad, de la Facultad de Ciencias Aplicadas, aquí en Malargüe.
1: Bueno, ahora sí tenemos el audio.
0: Tenemos el audio.
2: La comunidad de Malargüe, que nos acompañen acá en la sede de la FACEN de la UNCUYO, a partir de las 18 horas convocamos para unirnos a la marcha federal que se va a hacer en todo el país en defensa de la universidad pública, buscando bueno que se haga cumplimiento de la ley de financiamiento universitario, que bueno siendo sancionada en ambas cámaras aún no tiene cumplimiento. Así que bueno, invitamos a la comunidad no solamente a concentrarnos, digamos, para apoyar la causa, sino porque sabemos que es un derecho que nos excede más allá de todos los que trabajamos en la universidad o que asisten como estudiantes, sino que, bueno, la universidad es un bien común que tenemos todos como ciudadanos y que los invitamos a participar. La ley de financiamiento universitario es una ley que establece cuáles son los fondos o la forma de administrar los fondos que tienen las universidades. Cuando hablamos de fondos, no solamente hablamos de un dinero general, sino que es para mantenimiento de infraestructura, para los salarios docentes, becas estudiantiles y dinero que se utiliza en la universidad para hacer investigación y extensión. La parte de investigación es todo aquel aporte científico que puede dar la universidad a la comunidad, a la resolución de problemas cotidianos, digamos, que tenemos. Y por otro lado, la parte de extensión es hacer llegar la universidad, como tenemos la suerte de tenerla acá en Malargüe, a lugares donde no está permanentemente o en lugares donde los chicos tienen que si no salir de sus ciudades para poder llegar. Así que bueno, eso es lo que está hoy vulnerado, digamos, y no está siendo utilizado en su plenitud. Jueves 15 de octubre a las 18 horas aquí en el campus número 2. Buenos días, invitamos a
0: jueves 15 de octubre es hoy.
3: Claro, la invitación para que puedan...
0: Hoy a la hora 18 exactamente, allí escuchábamos entonces a Rocío Morena, coordinadora de la Facultad de Ciencias Exactas y Naturales, sede Malargüe, de la Universidad Nacional de Cuyo. Nos dicen que en la zona de Cuesta del Chihuido está lloviendo fuerte. Así que bueno, esto es el anticipo de una jornada muy inestable. Ya enseguida vamos a ampliar un poco el tema, pero es una jornada muy inestable con lluvia, probabilidad de granizo en la tarde en algunos sectores, con tormentas, principalmente zona este, y no descartamos también hacia la noche la posibilidad de algunas nevadas o aguanieve en algunos sectores.
1: Bueno, así están las cosas y estamos a 15 de octubre.
3: ¿Dónde está la primavera? ¿Dónde estará la primavera?
1: Sí, hoy sí que es para dónde sí, estará mi primavera.
3: ¿Dónde estará? Y eso por culpa de este músico.
1: Nos escribe Leo, ¿cómo estás Leo? Buen día. Y está enviando un gran abrazo, dice, para todas las mujeres de la zona rural por su trabajo. Dice, hay mujeres muy trabajadoras, muy guapas, dice, para el campo, dispuestas a realizar todo tipo de tareas. Dice, hay algunas que no tanto, pero como todo, ¿no? Como todo. Algunos varones que también hacen todo y otros que no.
3: Sí, que hacen
1: no, que son bastante atenidos a que las mujeres le realicen el resto de las actividades, ¿no? Por eso siempre decimos, pasa que tiene que ver con una cuestión cultural. ¿Sí? Culturalmente, la mujer estaba más con las tareas de la casa.
3: Claro, pero
1: el cuidado de los hijos, el lavado, el planchado, la cocina, etcétera, etcétera, y la atención al otro género. Claro. Pero la igualdad tiene que ver con eso. Claro. ¿Quién dijo que tiene que ser la mujer la que haga todas las actividades?
3: Por eso hay muchos que hacen sus tareas en casa, tranquilamente, en lugar de la dama, y a lo mejor la dama atiende el negocio. También
1: claro,
3: pasa
1: también.
3: Así.
1: Las tareas tienen que ser compartidas.
3: Las otras tareas. Y ella le dice, viejo, se va tú unos mates que estoy atendiendo a la gente.
1: Claro.
3: Entonces él va y se va a los matecitos mientras.
1: Quiero saludar, dice el mensaje, a mi hermana Rosita Martínez por el Día de la Mujer Rural. Dice, y sí, la mujer en el campo trabaja a la par, dice, con el marido. Rosita lo hace. Y está pasando un poco mal, dice, con estas lluvias. También el saludo para Mirta González, de Puesto Escondido. Para mi prima Arcelia, de Puesto Laguna del Guanaco. Dios las bendiga. Feliz Día de la Mujer Rural. Dice también a María Olate, de parte de María Martínez.
3: Bueno, eso, viste, ahí te digo que van a seguir llegando muchísimos, muchísimos mensajes. ¿Viste? Ahí
1: otro paragüitas.
3: Los famosos paragüitas de los chiquitos.
1: Eso que vos mencionabas.
3: Al apretar el botoncito, salta el paraguas y se arma en dos segundos, en un segundo. O sea, y está el típico paraguas ese tradicional, que es el que te pones, viste, con el ganchito en el brazo. Ese es el otro paraguas. El paraguas largo, generalmente de color negro, tan popularizado en el mundo y tradicional también.
1: Aquí Rosalía nos envía, mira,
3: uno de esos,
1: un paraguas de esos grandotes, color negro con un vivo azul.
3: Tiene su nombre, pero no me lo sé.
1: Y dice que no lo abre dentro de la
3: casa. No lo abre.
1: No.
3: Porque no sé de dónde salió, porque lo podemos averiguar.
1: ¿Verdad? Claro.
3: ¿De dónde sale? No abran el paraguas dentro de la casa porque dicen que es mala suerte. No sé de dónde lo salió, que se le pasó a alguien que a lo mejor lo abrió.
1: Y se lastimó el ojo.
3: Se enganchó con el, ¿viste, Leo? Se enganchó con el paraguas en algún lado. A lo mejor quiso salir con el paraguas abierto, por lo menos no supo. Dice que se van a hacer, que se salió, no sé. Al abrirlo levantó y le pegó al tubo la luz y se le cayó, ¿eh?
1: Claro, algo.
3: No sé, algo tiene que haber pasado. He dicho, no, esto es mala suerte, no sé dónde salió. ¿De dónde salió?
1: Bueno, las sombrillas originales, hechas de plumas o papiro, se usaban para proteger a la realeza del sol, ¿sí? Abrirlas bajo techo se consideraba una ofensa al dios sol, Ra, o a la diosa del cielo, Nut. Eso en el antiguo Egipto. En la época victoriana, con la llegada de los paraguas de acero con resortes fuertes diseñados por Samuel Fox, el mecanismo de apertura repentina era muy peligroso en habitaciones pequeñas. Podía golpear a las personas, lastimar los ojos o romper adornos y lámparas. Y esto de que no se abre el paraguas dentro de la casa, principalmente es una superstición que tiene que ver con la mala suerte. Pero, en definitiva, tiene que ver con razones prácticas de seguridad, ¿no?
3: Claro, y bueno, fue adoptado así porque la gente relacionó que cualquier cosa de esta que pasara significaba que algo malo iba a sucederles, entonces dicen, no abran el paraguas. Y fíjate vos que el paraguas, que más que nada, se creó por una cuestión de moda, y era la época de como decías ahí en este informe, de la protección del sol.
1: Después claro, se empezó a utilizar,
3: en realidad era un tipo de sombrilla. Y generalmente se usó después mucho tiempo en Oriente, que han visto seguramente a las geishas con ese atuendo específico y ese paraguas creado exclusivamente para eso. Y bueno, en otros lugares se usa para la protección del sol, pero más que nada es por el tema de la lluvia, ¿no? Que en muchas ciudades y en muchos países donde llueve mucho, son muy comunes que se usen eso. De ahí salen los pilotos, los sobre todo.
1: Sí,
3: eso,
1: sí, ¿no? sí. Bueno, pero nosotros aquí es como que no es común ver, aun cuando está lloviendo, muchos vecinos que vayan usando el paraguas.
3: Claro. ¿Alguien vende paraguas hoy? ¿Tienen?
1: ¿Viste? No.
3: ¿Lugar?
1: No sé. Sí, en las casas que venden los polirrubros que tienen...
3: Te encontraron paraguita.
1: Sí.
3: Sí, pues sí, sí. Venta de paraguas al mejor precio, 2x1, y ahí vamos.
1: Va a ser una temporada en la que vamos a tener que tener un paraguas a mano. Uh-huh. Sí. Lo vamos a tener que adaptar.
3: Los pilotitos, no sé.
1: O el piloto, el piloto también. O la capita de lluvia, la capita protectora. Sí. Que usas tus prendas y sobre todo si hay temperatura elevada o... qué sé yo, cuando tal vez tengamos temperaturas más altas, si es que llegan,
3: claro.
1: Bueno, allí estás usando, no sé, la remera y te podés poner la capita de agua, el saquito de lluvia, claro, impermeable, así es que...
3: Eso que se usa o que lo va a ver mucho para los que van a las cataratas del Iguazú.
1: Claro.
3: Ese tipo de cosas, por ejemplo en Europa hay lugares específicos, cuando llegas, que en los kioscos se compran, sí, compras los paquetitos, sí, los abren y la gente empieza a llover y se pone ese, sí, tipo, sí, sí, son muy prácticos.
1: Es muy práctico.
3: Y porque son...
1: Además lo doblas, tú lo pones en
3: lo
1: la cartera.
3: Lo volvés a guardar y listo, sale.
1: Y tenés las manos, claro, libres, porque el paraguas te ocupa una mano...
3: ¿Te imaginás en bicicleta y en paraguas? Agarrá un pocito, no
1: sí
3: te queda ni el paraguas, ni la bicicleta, ni, claro, ni el pozo, ni nada. ¿Se te imaginás?
1: Se te termina el mundo. Bueno, ya apareció el bolsito que mencionábamos recién. Apareció el bolsito, bolso, así bien. Es que, bueno, gracias por avisarnos. Es muy bueno. Es muy bueno porque es un buen gesto, ¿eh? Bien, que haya bien, aparecido. Buenísimo. Bueno, a ver, ¿qué dice? Quiero saludar a mis mujeres favoritas, mujeres guerreras, valientes, que cada año se esfuerzan por el trabajo de campo, por dedicarse a los chivitos y todo lo que se hace en el campo. El saludo es para mi mamita, dice María Eva Martínez, de La Junta, mi suegra Patricia Orellana, de Bardas Blancas, y la abuelita Carlina, de Arroyo Chenqueco, Bardas Blancas. Feliz día, mujeres bellas. Las quiero mucho, soy Antonella Rojas. Ahí está el mensaje de Anto para su mamá y sus abuelas en el Día de la Mujer Rural.
3: Bueno, ya saben, se pueden comunicar, recuerden que todas participan, las mamis sobre todo, hay un lindo premio, un lindo regalo, 448-1208, con ese número todos pueden participar, nos pueden enviar los mensajes, los audios de distintos lugares, especialmente la zona rural, que tengan señal, que nos quieran contar cómo está, que nos muestren a través de las imágenes, videos, fotografías, también para que nosotros podamos reflejarlo a través del Estado y además comentarlo, y si hay alguna condición complicada en algún camino y que ustedes puedan darnos veracidad de eso, también al 448-1208, estamos en la mañana aquí con Marce y compartiendo con toda la gente que quiera comunicarse con la radio. Y por supuesto también algo de música, si te parece.
1: Sí, como corresponde. Mañana.
3: Señor Claudio Córdoba, ¿puede trabajar usted? Bueno. No, no le digo. ¿Puede elegir algo para escuchar?

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1: Hora 10 en todo el país. El Papa León XIV retomó el trabajo. Así lo informó el Vaticano tras el nuevo parte médico que confirmó una buena recuperación del pulmón que fue operado. Avanza la puesta en marcha del plan contra el fenómeno de El Niño. Miriam Mariotto.
2: La ministra de Seguridad, Alejandra Monteoliva, y el director de la Agencia Federal de Emergencia, Santiago Jardi, encabezarán una reunión que tiene que ver con el plan del gobierno nacional para enfrentar el fenómeno meteorológico de El Niño. Se trata de la puesta en marcha del tablero ENOS, que tiene que ver con el monitoreo de datos en tiempo real, la elaboración de modelos de riesgo para distintos municipios del país y la capacitación técnica en equipos.
1: Nevó en Tucumán. Desde Radio Nacional en esa provincia nos informa Enzo Ferreira.
3: Los cerros tucumanos se pintaron de blanco en pleno octubre. El hecho sucedió en aquellas montañas que superan los 3.500 y 4.000 metros. Meteorólogos de la provincia ya habían anticipado el evento, el cual se terminó de concretar en las últimas horas. Se estima que la nieve puede seguir cayendo hasta la siesta de este jueves. Por la fecha del año y el usual calor de Tucumán, el hecho se llevó la atención de todos. Respecto al tiempo en la provincia, las lluvias seguirán durante toda la semana y las máximas alcanzarán los 19 grados como máximo.
1: La información del deporte ahora con Nicolás Álvarez.
4: Comienza la 13ª fecha de la Liga Profesional de Fútbol con el partido que van a jugar a las 20 en Parque de los Patricios, Huracán frente a Gimnasia y Grima La Plata.
1: El estado del tránsito con Romina Wiener.
5: En la provincia de Catamarca, el paso internacional San Francisco, ubicado en Ruta Nacional 60 que conecta Argentina con Chile, continúa cerrado a la circulación para todo tipo de vehículos por acumulación de nieve en el sector chileno. En la provincia del Chaco, buena circulación sobre la Ruta Nacional 16 en diferentes sectores, misma situación para cruzar a Corrientes. Movimiento constante en ambas cabeceras del puente ubicado sobre la ruta. Transitar con precaución.
1: En Ushuaia, Tierra del Fuego, donde nos escuchás por AM780, la temperatura es de 8 grados 6 décimas y el cielo está parcialmente nublado. En Buenos Aires, la marca actual, 15 grados 5, la humedad 92%, cielo cubierto con llovizna.
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10: Es la hora 10:04.
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0: ¿Cómo prueba usted? A ver.
1: Hola.
0: Ah, sale bien, le sale bien, sale bien. Vamos a seguir por aquí, pasando ya 12 minutos de las 10 de la mañana y vamos a luego, en un minuto calculo, ya estaremos para comentar un poquito sobre la situación meteorológica, cosa que marcó gran parte de nuestro país, bueno, situaciones en otros lugares del mundo, anticipándole mientras se prepara todo para esto, situaciones meteorológicas en otros lugares, cayendo por esta situación del clima, árboles de gran tamaño en lugares de la provincia de Mendoza, árboles que tuvieron que ser cortados y sacados. Esto provoca la lluvia, ¿no? Y los inconvenientes. En las redes sociales se muestran también, por ejemplo, en lugares que se han visto complicados por la lluvia, y esto que llama la atención también en los lugares públicos, donde hay que tener cierto cuidado y precaución, porque la verdad que el agua está haciendo de las suyas en todas partes. Situaciones que marca hoy la meteorología, por ejemplo, que cayera nieve, lugares como Córdoba, por ejemplo, bueno, todo esto, incluso la legislatura, a través de esto, diputados aprobaron la ley de emergencia climática que permite acelerar contrataciones. Esto debido a la situación que está pasando no solamente en la provincia, sino también el país y otros países del mundo. Vamos a hablar de meteorología.
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0: Momento del clima, tiempo del tiempo, y estamos a tiempo. Estamos a tiempo o en tiempo de hablar. Todo relacionado, querido sí, Walter.
3: Exactamente. Bueno, buen día y saludo renovado para nuestra audiencia. Jueves que se presenta con tiempo inestable, como ya veníamos adelantando, veníamos anticipando. Gran parte de octubre con mucha humedad, con mucha lluvia. 23 milímetros han precipitado, sumado al granizo y la lluvia, desde ayer a las 9 de la mañana hasta hoy a las 9. Digo, porque se toma ese periodo de 24 horas, en cuanto a los registros pluviométricos, se toman justamente desde las 9 de la mañana del día presente hasta las 9 de la mañana del día siguiente.
0: El otro día, ¿no?
3: Bueno, 23 milímetros, bastante. Estamos ahí al borde de los 100 milímetros ya precipitados en octubre.
0: Cuando eso tendría que darse en un promedio de 3 o 4 meses, ¿no?
3: Claro, exactamente, porque el promedio anual de precipitaciones en Malargüe es de 330 milímetros. Claro. Es decir que una tercera parte ya llovió en estos 15 días de octubre.
0: Claro.
3: Vamos, y con lo que va a llover hoy, vamos a romper el récord, y este octubre 2026 se va a transformar a partir de mañana en el octubre más llovedor desde 1960 en Malargüe, ciudad de Malargüe, hasta ahora.
0: En la historia del
3: de los registros, exactamente.
0: Esto es histórico.
3: Claro, sí, sí, va a ser histórico porque vamos a romper ese récord que tenemos de octubre del 94, octubre 1994, que precipitaron 102 milímetros a lo largo del mes. Y en un solo día, que fue generó muchos problemas esa lluvia, el 10 de octubre del 94, precipitaron 80 milímetros, en un solo día, ¿no? Generó inundaciones, sí, crecidas, fue complicado. Bueno, en todo el mes, 102. Hoy ya llevamos 99, estamos casi en los 100, con lo que va a llover esta tarde y mañana vamos a superar ampliamente, y se va a transformar entonces este octubre, influenciado por el fenómeno del Niño, en el más llovedor en la historia de Malargüe. Y esto, como decías vos, está generando ya algunos inconvenientes, estas lluvias en la provincia, en el país, pero particularmente en Malargüe,

0: con algunas viviendas precarias que están teniendo problemas
1: de las filtraciones de agua. Filtración.
0: Y... Hay gente de la zona rural que está empezando a pedir ayuda. El problema que están teniendo nuestros crianceros, porque los nacimientos, las pariciones se están dando en corrales llenos de agua. Ayer, por ejemplo, la familia Sánchez nos compartía un video, el nacimiento de chivitos en el medio de la granizada, Cuesta el Chiburido. En el medio de la granizada, chivitos naciendo, ¿no? Tarea muy compleja, muy sacrificada la nuestra gente.
1: Que va porque, a venir ahora, ¿no?
0: Claro, porque seguimos, por lo menos hasta el martes de la semana que viene, vamos a seguir teniendo días nublados, fresco y con lluvia. De hecho, no es descabellado pensar que hoy podamos tener tres eventos meteorológicos, lluvia, granizo y nieve, ¿no? Lluvia, llovizna, ahora en la mañana, en la tarde, granizo por algunas tormentas que se pueden dar también aquí en la ciudad de Malargüe, en la zona este, durante la siesta, durante la tarde-noche, como ayer ocurrió, y nieve hacia la noche, primeras horas del viernes, aquí sobre las primeras bardas de la ciudad, hacia el oeste, las partes más bajas, digamos, Pincheira, Los Molles, el Infiernillo, la zona de Bardas Blancas, allí el que es Palauma Huida, la Sierra Azul, no en cordillera, sino el primer cordón montañoso. Ahí podemos llegar a tener algo de nieve para la noche de hoy, madrugada del viernes, porque va a estar frío, ya se nota cómo bajó,
1: si está frío,
0: la temperatura. Ayer se notó, teníamos casi 14 grados y de un momento a otro descendió a 5 grados, ¿no? Una tormenta que sorprendió la de ayer, traía mucho ruido, mucho granizo, pequeño, pero mucha cantidad, ¿no?
1: Exacto, cantidad, y se acumula rápido y colapsa también los lugares de desagüe.
0: Exactamente, porque el granizo se junta y
1: se pega,
0: se unen
1: y se forma ese hielo que es el que no podés sacar, y encima las temperaturas que no ayudan, ese hielo permanece ahí.
0: Bueno, para hoy entonces, a excepción de la cordillera, a excepción del sector cordillerano, donde va a estar nublado, parcialmente nublado, y no hay pronóstico de lluvias desde el norte de Neuquén hasta Paso Cristo Redentor. De hecho, Cristo Redentor está habilitado, el paso, y va a seguir habilitado. Cordillera, no hay pronósticos de precipitaciones, ¿eh? Así que allí la gente de Las Loicas, Invernada del Viejo, Las Tapaderas, etcétera, nublado, parcialmente nublado, fresco, pero sin lluvia. Puede haber algunos bancos de niebla ahora en la mañana, por la saturación de la humedad, pero no lluvia. Pero en el resto del departamento y la región, norte de Neuquén, ojo, Rincón de los Sauces y alrededores, oeste de La Pampa, 25 de Mayo, La Humada, Algarrobo del Águila, San Rafael, Malargüe, parte de General Alvear y el resto de Mendoza, con probabilidad de tormentas y lluvias de variada intensidad para el día de hoy y hasta siendo extensivo para mañana viernes. Lo que pasa es que ya mañana viernes es más tipo temporal.
1: Más leve,
0: fresco, llovizna. Hoy puede haber de todo un poco. Pero las lluvias más fuertes de hoy, en la tarde, se van a estar dando en Malargüe.
1: Bien, eso es importante, y en la tarde es cuando más se suceden estas situaciones meteorológicas, que tienen que tomar precaución, especialmente los conductores, los que tienen que viajar, los que tienen que ir a algún lugar.
0: Mira, un dato de ayer.
1: Al sur o al norte, digamos.
0: Claro, un dato de ayer, el radar que está en la llave en San Rafael, de contingencias climáticas que nos permite seguir de cerca la formación de tormentas y demás, y que es muy útil para la gente que viaja, como vos decías, porque te agarra una tormenta grande de granizo en el medio de la ruta donde no tenés, ¿qué haces?
1: No tenés protección para nada.
0: Bueno, se formó muy rápido, porque ayer también precipitó granizo, piedra en la zona de la Junta y alrededores, decíamos Cuesta el Chihuido, en una zona de Puesto Los Arroyos, Coihueco Norte, pero la tormenta sobre la ciudad de Malargüe, el granizo se formó muy, muy rápido. Fue a una velocidad muy importante que casi que no lo captaba el radar. Cuando el radar ya tomó la formación de la tormenta, ya estaba granizando hacía un rato,
1: claro.
0: En la ciudad, ¿no? Bueno, cuando tenemos tiempo tan inestable, con mucha humedad, como lo que está sucediendo estos días, las tormentas también se forman a una velocidad mucho más importante. Y ojo, a tener mucho cuidado con las descargas eléctricas, porque al tener mayor humedad, esto ayuda a que tengamos descargas eléctricas, rayos y demás, así que a tener cuidado con las tormentas, desenchufar artefactos eléctricos cuando empecemos notar que hay muchos truenos, relámpagos y demás, ¿no? Así claro. Que bueno, inestable, hay una ventana de tiempo bueno o de tiempo estable para el mediodía del domingo, Día de la Madre.
1: Bien, ¿eh? Bueno, algo.
0: Dentro de todo,
1: las mami tienen una ventanita.
0: Si está la posibilidad de un asadito al aire libre, creo que no va a haber problema. Bien. Va a estar fresco, pero creo que de toda esta semana, uno de los días más estables o más agradables va a ser el domingo.
1: El domingo, bien, para la madre, y posiblemente tenga, si tiene la leña guardada, no hay problema. ¿No? Para que no se moje,
0: no, por supuesto,
1: un tema muy importante, claro. Bueno, y para la gente de la zona rural, que está, como decías vos, hemos recibido algunos pedidos de ayuda y demás, importante tarea y trabajo que tienen que tener, no es que tendrán, tienen que tener los delegados que corresponde de cada zona, y que hagan como cuando hacen, viste, el censo.
0: Sí.
1: Ese tipo de tarea tienen que hacer.
0: ¿Relevamiento?
1: Un relevamiento, ir a lo, no esperar que la gente de la zona rural se acerque a través de un mensaje, porque imagínense, está viviendo la situación hoy meteorológica, con el cuidado de los chivos, con el cuidado ahí en el corral, con la situación que tienen que, y además buscar la señal, buscar la alternativa para decir, a ver, ¿a quién le pido que me ayude con un problemita que tengan, o un problema que tengan en la zona rural? Entonces, vuelvo a reiterar en este punto, creo que tienen que trabajar a full, tienen que estar con un equipo de trabajo, tienen que estar movilizándose, yendo a los puestos y esperar algo más adelante, no, empezar a trabajar ahora, porque si no, después se enteran a través nuestro de la radio y dicen, pero nosotros nos informamos, pero también corresponde que se pongan a moverse, a movilizarse y decir, a ver, ¿qué herramientas tienen? ¿Tienen vehículos? ¿Tienen medios de movilidad para llegar? Visiten las familias, vayan a verlos, porque después van a llegar el 2027, porque hay elecciones, ahí sí llegan todos. Entonces, vayan ahora, que es cuando la gente lo necesita. Gracias, Walter.
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0: Es la hora 10, 29 minutos. 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
1: 10:30 de la mañana en la República Argentina. El presidente Javier Milei hablará en la Cámara de Comercio de Estados Unidos. En una de sus últimas actividades en Washington, el jefe de Estado también recibirá un premio por su liderazgo en las políticas liberales. Juicio por la muerte de Diego Maradona. Por Radio Nacional, el abogado Fernando Burlando se refirió a su alegato en el proceso.
2: Haber convivido, haber vivido muchas cosas con Diego, obviamente a mí me hicieron muy fácil y todo lo que tenía que decir, que analizar y también que contar, porque en esto siempre uno recurre a todo tipo de estrategia, ¿no? Hay momentos, yo sabía que tal vez podía ser largo, lo tuve que achicar mucho, pero tenía que captar la atención de todos y quería que me estén escuchando todas las horas que hable, ¿no?
1: Nueva audiencia en el juicio por los cuadernos de las coimas. El informe de Lourdes Marchese.
3: Se reanudó el juicio por la causa de los cuadernos de las coimas con el tratamiento del desestimiento de 71 testigos por parte de la Unidad de Información Financiera que solicitó se incorporen por lectura. El abogado de la expresidenta Cristina Fernández de Kirchner consistió el desestimiento, pero no así la incorporación. Y algunas otras partes están opinando de igual manera.
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1: En la ciudad de Buenos Aires, temperatura 16 grados, humedad 87%, cielo cubierto.
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0: sola.
1: Y después de que se fue, caminó más que sola, ¿no? Bueno, ahí está, muy bien. ¿Qué pasará mañana? En realidad es la historia de José Luis Perales que habla de eso, ¿no? A la ausencia, al narrador, que cuenta la historia ocurrida a la persona amada que se marcha. Por eso ya, ayer he caminado más que sola, dice después. Muy bien. En este día de lluvia, ¿qué pasará mañana cuando te hayas ido? Dice, y con quién podrás compartir su vacío y su... un poco de los temas destacados de José Luis Perales, este gran creador y hacedor musical español. Para este día de lluvia, para este 15 de octubre. Más que nunca, ¿no? El título del tema, Claudito, que dice llovido sobre mojado, porque ya, viste, con tanta agua que ha caído, sigue lloviendo sobre todo un terreno que está y aún permanece mojado. Bueno, estamos con muchos temas para hoy y curiosidades también tenemos, así que podemos ir contando un poquito de todo, claro, para este día. Y mientras esperamos, obviamente, más detalles en los temas de hoy, hay una búsqueda de una etiqueta de vino argentino. ¿De qué se trata? Buscan la próxima gran etiqueta de vino en la República Argentina. Hay 6 millones de pesos en premios. Sí, usted lo escuchó. ¿De qué se trata? Diseñadores, estudiantes de todo el país van a poder competir en un certamen que este año será federal y digital. O sea que esta es una ventaja. ¿Por qué? Porque las inscripciones comienzan a partir de mañana. Es muy importante. Todos pueden participar. Esto antes de descorchar una botella, muchas veces hay algo que empezó a contarles la historia, que es la etiqueta, los colores, tipografías, ilustraciones y demás. Esto tiene mucho de importancia y le voy a contar después cómo es el tema de las inscripciones y demás y de qué se trata, porque pueden participar diseñadores y estudiantes de todo el país para competir en un certamen que será un certamen federal y digital con respecto a una etiqueta de vino argentino con más de 6 millones de pesos en premios. Estamos ya pasando 41 minutos de las 10. Walter.
2: Comunicación telefónica, una nota. Con una docente que hoy está participando de un concurso nacional, el concurso se llama Docentes que Inspiran, en el que previamente participaron más de 2.500 docentes de todo el país, quedaron seleccionados solamente 24, y Mendoza tiene una única representante. Se trata de la docente en geografía, Ivana Morelato, que, bueno, tiene distintos proyectos, pero ha llamado mucho la atención porque ella en sus clases hace o trata de combinar todo lo que es la tecnología con videojuegos y las experiencias fuera del aula. Además, tiene la particularidad de en esto de salidas de campo, de habitualmente venir con sus alumnos, porque es una, eso, estamos hablando de la escuela Ernesto Pérez Cuesta de Guaymallén, con sus alumnos habitualmente viene a Malargüe, y hoy están en Malargüe recorriendo distintos lugares. Bueno, sin más presentación, Ivana, ¿cómo estás? Buen día.
3: Muy buen día para ustedes. Muy bien, estamos acá por salir a una de las excursiones, disfrutando de los paisajes malarguinos.
2: Bueno, vamos a empezar de atrás para adelante, es decir, estos viajes que ustedes realizan, que están realizando en Malargüe, Ivana, tienen que ver con uno de los tantos proyectos que venís llevando adelante en la escuela, ¿no? Que creo que se trata de viajeros del aprendizaje, algo así.
3: Exactamente, yo coordino 3 proyectos, 2 que tienen que ver con viajes, uno que es viajeros del aprendizaje, son estudiantes de tercer año que recorren la región de Cuyo. Mientras que en cuarto año recorremos el país y cuando digo recorremos el país es la intención. El año pasado hicimos Buenos Aires y Parque Los Alerces. Este año por situaciones económicas hemos tenido que restringir a un solo viaje, viajamos a Buenos Aires. Y el proyecto ese de cuarto se llama Pasaporte al Conocimiento. En estos proyectos se integran todos los espacios curriculares en los viajes. Y los chicos rinden un examen final con un coloquio en donde presentan todo lo que han trabajado en todas las materias dentro de este viaje y se los evalúa de manera colegiada. No sé si fui clara con la explicación.
2: Bueno, y justamente formando parte de este proyecto Viajeros del Aprendizaje, hace dos o tres días están aquí en Malargüe recorriendo distintos lugares. ¿A dónde han podido ir a visitar?
3: Exacto, hemos disfrutado de la geografía de Malargüe, hemos ido a Caverna de las Brujas, hemos hecho Laguna de la Niña Encantada, Pozo de las Ánimas, fuimos hasta Las Leñas, hemos hecho el observatorio Piero Eder y el planetario. Y en este momento estamos saliendo para el volcán Malacara.
2: Ivana, este no es el primer viaje que realizás con alumnos a Malargüe. ¿Por qué eligen Malargüe?
3: La verdad que buscamos algo que reúna, a ver, en donde podamos entrelazar los saberes de todos los espacios curriculares. Entonces, por ejemplo, acá trabajamos pueblos originarios, trabajamos la parte de geografía, trabajamos la historia. Hoy, por ejemplo, nos acompaña un profesor de física y una profesora de matemática. Entonces los chicos van trabajando los conceptos de física y matemática en la Laguna de la Niña Encantada con las alturas, midiendo, trabajando funciones afines, trabajando el movimiento rectilíneo, una infinidad de conceptos que trabajamos en estos lugares. Tratamos de que el paisaje y los lugares también sean atractivos para los chicos, y para nosotros Malargüe es como un diamante dentro de la provincia.
2: Ivana, hoy se habla mucho de la tecnología, el uso de la tecnología, de la inteligencia artificial, de los celulares en las aulas, en las escuelas, y fue uno de los problemas con los que vos te encontraste y notabas que los chicos como que no te prestaban atención a una clase tradicional de geografía. Y ahí es donde empezó todo un cambio con utilizar un videojuego que creo se llama Minecraft, ¿no? Si no me equivoco.
3: Sí.
2: Y lo empezaste a aplicar a las clases. Contanos a la audiencia de Radio Malargüe de qué se trata, cómo hiciste eso.
3: Bien, hace 4 años participé de unas jornadas de geografía cuyanas, escucho una exposición de un profesor brasilero que había implementado este juego en el aula y, me pareció una buena herramienta tratando de aliar la tecnología, que era difícil de sacar del aula, y además era muy difícil mantener una clase tradicional. Cuento en los medios que entonces, el día que llego con esta idea al aula, tenía que dar hidrografía de América con un mapa pizarra, esos mapas negros, viejos, con los que hemos estudiado la mayoría de nosotros, y los chicos jugando con las pantallas. Entonces, les propongo esta situación de jugar a un grupo de 4 estudiantes, me aceptan la propuesta y le debo la idea a la directora. Cuando le debo la idea, la DIRE me pide que coordine el proyecto para integrar todos los espacios curriculares en el juego, y la idea mía era construir 6 ciudades, según el diseño curricular, de todo el continente americano, y poder integrar los saberes dentro del juego. Nosotros trabajamos con una versión que es la versión educativa. En la versión educativa hay salas, hay como aulas para trabajar la parte conceptual de cada espacio curricular. Y dentro del juego, cuando levantan las ciudades, que son Nueva York, Los Ángeles, México, Bogotá, Lima, Sao Paulo y Buenos Aires, vamos trabajando biomas, vamos trabajando climas, vamos trabajando toda la parte histórica. La selección de las manzanas que ellos construyen tiene que ver o está, basada en que todos los espacios puedan integrarse. Entonces, aparece un museo, trabaja historia, aparece una biblioteca, trabaja lengua, aparece, por ejemplo, un teatro, trabaja teatro. Las profes de inglés pueden trabajar en cualquier espacio porque los chicos pueden agregar unos muñequitos. Hablo explicándole a la gente que quizás no tiene contacto con este entorno virtual, unos muñequitos que se llaman NPC. Los NPC se les puede poner un diálogo. Entonces los chicos luego graban un video en inglés, en español, y se van integrando de ese modo todos los conceptos o todos los saberes más importantes de cada espacio. Y al final, cuando se levantó toda la ciudad y se arma todo esto que estoy explicando, se busca la problemática ambiental y se le da una solución sustentable en el juego. eso da pie para que en la escuela se trabaje al año siguiente un proyecto sobre sustentabilidad. El proyecto de segundo se llamó Ecoescuela. Entonces, de ese modo, tenemos toda la escuela trabaja bajo proyecto. Y, digamos que la aceptación de este modo de trabajo en los primeros años es fabulosa. Los chicos están ansiosos por empezar a jugar y van aplicando los conceptos sin darse cuenta de que los están, los están aprendiendo, pero aprendiendo de una manera práctica.
2: Claro, claro, y esto es un poco acercar la tecnología, acercar, porque también utilizan, ¿cómo utilizan, por ejemplo, algo de lo que se habla mucho hoy, que es la inteligencia artificial, Ivana?
3: Bien, la inteligencia artificial, yo me hice un replanteo, porque darle a los chicos o pedirles a los estudiantes que hagan un resumen y que me lo haga el chat GPT y tener que ponerle un 10 al chat, no es usar la inteligencia artificial. Entonces, ¿qué es lo que hacemos nosotros? No lo consideramos útil cuando lo estoy evaluando al chico y verdaderamente él no está haciendo la producción. Nosotros el año pasado empezamos a incorporar la inteligencia artificial en los videos que ellos trabajaban. Levantan toda la ciudad, al final se hace un guión que lo hace la profe de lengua con todos los espacios curriculares, interviniendo en cada una de las manzanas que han levantado. Y, por ejemplo, a la hora de mostrar los desastres naturales, con filtros que la inteligencia artificial nos permite trabajar, en el video se simulan, por ejemplo, sismos, se simulan inundaciones, y entonces vamos uniendo esto que nos atraviesa a todos como sociedad, que es la tecnología, que es la inteligencia artificial, y bueno, de a poquito ir incorporándola, pero en un lugar... que nos sirve, que sea útil para el estudiante y para los docentes también.
2: Ivana, la presentación de estos, o el trabajo en estos cuatro proyectos, desde primer año hasta cuarto que vos mencionabas, son los que llevaron a poder participar de este concurso docente que inspiran y hoy estar en la instancia final, siendo una de las mejores dentro de estos 2.500 docentes que participaron.
3: Sí, en realidad la escuela tiene, los 5 años de la escuela trabajan con proyectos. Yo coordino 3, el de primero, el de tercero y el de cuarto. Y por esos 3 proyectos es que mis compañeros, 2 compañeros de la escuela me postulan y debo estar entre los 6 finalistas de este premio.
2: Bien, bueno, y parte de ese trabajo se ve hoy reflejado también con estas visitas que vienen realizando aquí en Malargüe, ¿no? Porque hay un grupo de docentes que te acompañan.
3: Exactamente. A ver, vale aclarar que todo esto yo lo coordino, pero no trabajo sola. Tengo un equipo enorme que me va acompañando en cada una de estas propuestas, desde los directivos, preceptores, profesores que salen al terreno a trabajar conmigo, otros que quedan en el aula... que cuando llegamos tienen sus actividades preparadas para que los chicos retomen lo que han podido aprender o la información que han podido recolectar en estos viajes sea trabajada en el aula. Es decir, se trabaja todo el tiempo de manera colaborativa y en equipo, tanto los estudiantes como los docentes.
2: Ivana, ¿y cómo hacen o cómo han hecho con el tema de... las herramientas tecnológicas, por ejemplo, las PC, las computadoras y demás, porque estamos hablando de una escuela pública, que es la Ernesto Pérez Cuesta, allí en Guaymallén.
3: Bien, esa es una dificultad grande que tenemos porque el proyecto de primero abarca a 180 estudiantes y solamente tenemos 30 computadoras, que son los carros que nos entrega el gobierno con las netbooks. Sí, tenemos una sala de informática equipada por donaciones que recibimos de distintas empresas, pero, por ejemplo, tenemos 12 computadoras más. El resto se apela a que las familias manden a los estudiantes con sus celulares o quizás con otro dispositivo, que puede ser una tablet, y de ese modo vamos trabajando. Se le da prioridad al estudiante que no tiene dispositivo para que use los que hay en la institución. Bueno, pero tenemos una falencia bastante importante ahí.
2: Bueno, te hago una última consulta y ya te dejamos liberada porque sabemos que tienen otros compromisos. De la evaluación tradicional que venías realizando a los alumnos y esta nueva evaluación que hay que hacer en estos proyectos integrados, ¿notás un cambio en el rendimiento de los alumnos? ¿Notás que hay algo positivo?
3: Sí, hay algo positivo. Los estudiantes, en el caso de Minecraft, lo hacen, se suman, no dejan de lado las materias, es decir, no abandonan los espacios curriculares, y eso nos ha mostrado buenos resultados. El primer año que lo implementamos, de 180 estudiantes, en primero pasaron 178. Eso nos da un nivel de repitencia muy bajo, y un compromiso de los estudiantes y de las familias muy interesante.
2: Claro, porque esto es justamente acercarse, amigarse a las nuevas tecnologías y no alejarnos de ellas.
3: Exacto, no disociarnos porque, hay una realidad. Estas tecnologías y estas cosas nos atraviesan como sociedad. Entonces, yo creo que es más conveniente acercarnos a ellas que cuando uno empieza a negarlas, la resistencia es peor. Y por ahí los resultados no son los esperados. He trabajado en escuelas en donde teníamos una caja con un casillero para cada estudiante, en donde cada estudiante debía entrar y dejar su celular. ¿Qué hacían los estudiantes? Burlaban a los docentes o burlaban a los adultos que hacían esa petición. Dejaban un celular viejo y se quedaban con el nuevo en el bolsillo. Entonces terminábamos peleando del mismo modo, con dificultades, los chicos a disgusto, los docentes enojados. De este modo, logramos que el estudiante, cuando se trabaja la teoría, no es necesario el celular, se les pide que lo guarden, y es más fácil, porque ellos entienden que tienen un momento para el juego y un momento para trabajar con lo tradicional.
1: ¿Qué tal? Buen día. Quiero aprovechar, unos minutos nada más. Porque te escucho atentamente sobre esto y me quedo pensando en algo y te lo traslado, y coincido completamente en esto de la integración, del que hay que, no hay que dejar de lado, sino que hay que integrarlo, y eso también pasa para los mayores que por ahí no se manejan la tecnología. Pero la pregunta tiene que ver con esto: en el caso de ganar o no en este concurso, viendo el resultado que ha tenido tu trabajo con los chicos, ¿puede ser que esto se tome como una réplica para llevarlo a otras escuelas, trabajarlo tal vez a nivel primario, secundario? ¿Se puede, no se puede? ¿Hay interés? ¿Qué información tenés con respecto a esto? ¿Y si ha habido algún acercamiento para una mirada objetiva para ponerlo en práctica?
3: La verdad es que ha tenido una repercusión mucho mayor de la que yo esperaba. Y, por ejemplo, tuve una entrevista con el ministro de Educación y me anunciaba que todas las escuelas que vienen en los carros, que entrega el gobierno, traen ya una cuenta gratuita de Minecraft incorporada para que los estudiantes puedan trabajar. Los docentes me están pidiendo a través de las redes capacitaciones como para poder abordar este tipo de proyectos. Yo quiero agregar algo que no dije. Los docentes nos tuvimos que capacitar porque nosotros no somos contemporáneos a este juego. O sea, no es nuestro el juego. No lo tenemos incorporado en nuestras vidas. Entonces, a muchos de nosotros nos costó adaptar. No sabemos jugar. Entonces, recibimos la primera capacitación, fue dada por estos cuatro alumnos que les contaba yo al inicio, que son con los que inicié la idea. Ellos nos capacitaron a nosotros y luego conseguimos una capacitación de Microsoft para todos los docentes de la institución. Y el docente en estos proyectos lo que hace es, comienza a ser, sale del rol catedrático de ese docente tradicional, a ser un docente mediador. ¿Mediador entre qué? Entre el saber, que es lo que dispone o lo que tiene el docente como recurso, y el estudiante, que es el que puede poner en práctica esos conocimientos a través del juego. Nosotros aprendemos todo el tiempo de nuestros estudiantes y obviamente ellos de nosotros desde la parte del saber, del concepto. Sí hay una, a ver, la comunidad mendocina está abierta a recibir, es más, vuelvo a decir, nos están pidiendo capacitaciones, y cuando digo nos están pidiendo capacitaciones es porque yo no estoy sola, tengo una profe de informática que me acompaña, tengo un equipo que me acompaña con todo el desarrollo de este proyecto.
2: Ivana, felicitaciones, te agradecemos por estos minutos y bueno, a seguir gracias. Adelante, ojalá sean muchas más escuelas que se puedan, y docentes que se puedan aprender con este tipo de educación, donde acercamos a la tecnología a las aulas y que puedan disfrutar de este último día junto a los alumnos aquí en Malargua, a pesar de la lluvia.
1: Y bueno, que tengan una visita por acá, por la radio.
2: Cuando quieran.
1: Momento, claro, con todo.
3: Sí, bueno, claro, bueno.
1: Exactamente, tenemos toda la tecnología también.
3: Bueno. El próximo año prometo que nos acercamos. En este momento los chicos nos están escuchando. Están salud. Todos guardaditos, escuchando la radio. Bueno, así es que, bueno.
2: Un saludo para ellos y que puedan disfrutar ahí de la excursión al volcán Malacara, que también, para que, los que no conocen, se van a llevar una linda experiencia seguramente.
3: Exactamente. Bueno,
2: muchas gracias.
3: Gracias a ustedes.
2: Muchas gracias.
3: Que tengan buen día.
2: Así estábamos conversando con la docente mendocina Ivana Morelato, profesora de geografía, finalista del concurso nacional por Mendoza, Docentes que Inspira.
1: Saludos para los chicos, alumnos. Muy bien.
0: Afecta a las provincias de la Cuenca del Plata en el marco del fenómeno El Niño.
4: Tanto el río Iguazú, que viene de Brasil, como el Uruguay, el Paraná, y lo que estamos mirando es que de qué manera y en qué tiempos esta agua va a seguir todavía en los próximos dos meses hasta que llega a la delta y, por supuesto, desemboca finalmente en el río de la Plata.
5: En tanto, continúa la alerta por el aumento del caudal del río Paraná.
6: Desde Radio Nacional Santa Fe nos informa Gabriela Bruno.
7: Las intensas lluvias registradas en la cuenca provocarán un importante aumento del caudal durante las próximas semanas. El río Paraná continúa en ascenso y podría alcanzar los 5,16 metros en el puerto de Santa Fe el próximo 27 de octubre, de acuerdo con las últimas proyecciones del Instituto Nacional del Agua. Las estimaciones pueden modificarse durante los próximos días, especialmente si continúan las lluvias en el norte argentino y en el sur de Brasil. Al respecto, Nicolás Mijic, secretario de Recursos Hídricos de la provincia.
8: Los pronósticos del Instituto Nacional del Agua, seguimos con pronóstico inestable para el norte de la Argentina, con lo cual también hay que seguir la ocurrencia de nuevas precipitaciones que pueden cambiar el escenario también.
5: Diego Santilli recibe al gobernador de San Juan, Hernán Mundo.
9: En la continuidad de las reuniones del gobierno con autoridades provinciales, el jefe de gabinete, Diego Santilli, va a recibir a las 15 en Casa Rosada al gobernador de San Juan, Marcelo Orrego. Buscan sumar respaldos para lograr los votos que permitan en el Congreso la aprobación de la reforma política antes del año electoral, además de contar con la sanción del presupuesto nacional dentro del periodo de sesiones ordinarias que, recordemos, concluye el 30 de noviembre. Vale mencionar que Santilli y Orrego se reunieron hace menos de un mes. Diversas declaraciones que ha hecho públicas el mandatario de San Juan se ha mostrado a favor de la eliminación de las PASO, además de haber respaldado la implementación de la boleta única de papel.
5: La información del deporte ahora con Damián Zárate.
10: Liga Nacional de Básquetbol, anoche, buena victoria de visitante de Peñarol de Mar del Plata, 84-77 sobre Lanús. Hoy, 21 horas, tenemos a la Unión de Formosa contra Racing de Chivilcoy. Mañana, dos partidos, 20-30 Platense Oberá Tenis Club y 21-05 San Lorenzo con Peñarol de Mar del Plata.
5: En Santa Fe, donde nos escuchas por AM540, la temperatura es de 18 grados dos décimas. Se esperan lluvias para después del mediodía. En la ciudad de Buenos Aires, temperatura 16 grados, humedad 87%, cielo cubierto.
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15: Es la hora 11, 4 minutos.
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0: Bueno, Cristian Castro no podrá, dice Cristian Castro, que canciones 1992, en aquella otra de las grandes canciones que nos deja nuestra gente, para pedido, para escuchar, para dedicar, y bueno, y eso está bueno también. Claudito, ¿qué nos dice en la audiencia? Hay un saludito por el Día de la Mujer Rural, hay nacimientos de chivitos en la zona, yo lo voy a mostrar a Marcela con video, y escuchamos los audios. A ver qué dice.
1: Buen día, Radio Malargüe, mirá, en la zona del Salitral, Puerto Virgen de Luz. Ese chivatito nació en medio de la tormenta, ahí también. Y le faltan días. O sea, uno se da cuenta que le faltan días por las patitas, todo eso, no tienen fuerza para pararse. Pero lo tengo acá protegido adentro con una cajita y le doy leche a mi madre. Y vos sabés qué bonito que sonó la charla que vos dijiste. Ayuda. No pierdan tiempo de decir que le van a ayudar algo al puestero. Es imposible eso, que le vayan a ayudar. Así que, no. Fue muy bonito lo que vos dijiste, Richard, pero no le dan una ayuda al puestero. Así que, cuando las elecciones, sí, vienen a prometerte el oro y el moro, pero no vienen. Así que, dale un saludito para todas las gente ahí de Radio Malargüe. Todos los días los escuchamos acá en el campo.
2: Y para toda la gente del campo, las mujeres del campo, esas mujeres luchadoras, a seguir adelante y que tengan un lindo día.
3: Hola, buenos días, sobre lo que están ahí hablando, Richard, de los delegados. Que los delegados visiten la gente del campo, porque la gente tiene mucha necesidad en el campo, y realmente no nos visita nadie. Y la otra, que no empiecen a pelearse entre ellos. Ah, no, de tal lado le pertenece a fulano, que a mí me pertenece.

un presidente, como hay un encargado de tal institución, como sucede en la escuela que hay un encargado del grupo, la temática es que no hay que esperar que la gente se acerque porque necesita algo, es porque ellos están en función de la gente, es decir, se los elige, que en este caso lo elige el funcionario que está a cargo de un municipio y dice, bueno, vos vas a ser delegado de acá, vos vas a ser el director, vos vas a hacer tal cosa, pero ¿cuál es la función principal que tiene que hacer? ¿Esperar que la gente se acerque? No, acérquense a la gente, para eso tienen los medios, se les dan herramientas desde un vehículo, se les paga un viático para que puedan recorrer, se los elige porque seguramente conocen la zona, porque saben dónde queda tal puesto, porque saben dónde vive tal familia, porque entiende que en esos lugares hay ciertas cosas que son necesarias porque es afín al lugar. Es como, por ejemplo, yo no voy a estar a cargo de un barrio si no vivo ahí o no conozco. Por eso se hacen reuniones en distintos lugares que tienen que ver con la gente del lugar. Esto en referencia lo pueden tomar como una crítica, pero no es una crítica, es una, creo, una temática para tomar una reflexión, de decir, en una situación que estamos hablando, que viene complicada, acabamos de compartir un video, escuchamos a una señora de la zona rural, una mujer rural, y compartimos permanentemente situaciones de la gente del campo. Y el medio por ahí de comunicación es Radio Malargüe, porque es para todo, ¿no? Para un saludo, para un mensaje, para un comunicado, para un pedido, pero también está para un reclamo. Y en ese punto, nosotros tratamos de ser lo más justo posible, pues nos podemos equivocar, obviamente, pero también está la tarea de quienes tienen una responsabilidad, y esas personas son las que tienen que trabajar. Para eso se las elige, y si no pueden cumplir la función, bueno, determinen a otra persona, alguien que pueda hacerlo, y no por arreglo, porque pasa eso que si sos del partido, si sos de la familia, si sos del amigo, si sos, ahí se te da lugar y entonces tenés un lugar privilegiado durante 4 años. Después de ahí se cambia y bueno, y no se le pide año a año el rendimiento de la funcionalidad de esa tarea que tiene que hacer. Entonces se dice, ¿qué hiciste? ¿Qué tarea haces? ¿Cuál es tu función? ¿Cuál es la función? ¿De qué manera tiene que trabajar? ¿Cómo llegas a la zona rural? ¿Se puede? Entonces siempre están esperando de que la gente que necesite se acerque y pida. Ya están pidiendo de nuevo. No, porque esa es la función de la persona que está ahí. Vean si están en condición. Las familias que estén bien, pierdan cuidado porque no les va a pedir nada. Y las familias que estén mal, le van a decir, mire, no tenemos accesibilidad al puesto. Hay que buscar la viabilidad, no sé, la viabilidad de una máquina, la posibilidad de, no sé, ese tipo de cosas que por ahí ayudan. Porque después pasa que llega la época de los chivitos y empezamos el, viste, a ver, haceme un descuentito para el chivito que me toca a mí, viste. Ayúdame a ver si se portan con un chivito. Y, viste, es como cuando recién empezás a trabajar te dicen, hay que ponerse la camiseta. La pucha, todas las veces me piden lo mismo. Entonces ese sacrificio tiene que hacerlo. Para eso está esa tarea, función que se les determina o se les da esa responsabilidad. Y en el caso de que no puedan hacerlo, pues, ¿por qué no hacer otra cosa, dedicarse a otra tarea? Porque no pueden, porque no tienen las condiciones. Es decir, la persona que está a cargo, imagino que está ahí porque reúne las condiciones necesarias de tiempo, disponibilidad, trabajo, dedicación, conocimiento y otras herramientas más que tendrá que tener. Y si no, bueno, quien esté al frente de todo y quien determina, quien manda, quien toma la decisión, es decir, mira, no me sos funcional, no me sirve tu trabajo, lo siento mucho, seguí trabajando para el partido, pero no podés cumplir con la tarea que te damos. Y listo, ya está. Y la gente va a estar agradecida con quien toma la determinación y va a decir, mira, presentate de nuevo porque te voy a apoyar al 100%. Si no, seguimos en la misma. Negocio va, negocio viene. Y la fotito, viste, con el certificadito, el cartelito y todo eso, y vamos volcando en internet. Y la gente sigue con problemas. Ahora tenemos el problema del agua. ¿Qué va a pasar el mes de noviembre, diciembre? Si viene fin de año, guarda el tema. ¿Estamos preparados? Si sigue esta situación meteorológica, ¿qué va a pasar con la venta y la disponibilidad de chivos para la época? Es una forma, digo, para que se tome reflexión sobre el punto. Obviamente que a muchos les molesta porque uno lo dice. Bueno, pero también es importante que hagan visible si las tareas las están haciendo bien, no hay ningún problema. También lo vamos a comentar.

0: Pero mientras tanto pase, la gente se está expresando y lo dice. Tal vez este medio será unos o dos mensajes, no importa, pero hay alguien que está necesitando ayuda y la están pidiendo. Es así.
1: De hecho, hemos recibido un video que es por demás elocuente, sí, de unos vecinos, muy triste, la verdad que sí. Directamente se lo hemos trasladado al área de desarrollo social del municipio porque entendemos que desde allí debería llegar la ayuda para poder solucionar el inconveniente.
0: Sí,
1: ellos harán la evaluación, o sea, nosotros podemos ser un nexo.
0: Totalmente. Bueno, importante lo que destaca Marcela, porque posiblemente la persona que lo envió, que lo estuvimos viendo, lo estuvimos charlando fuera del micrófono con Marcela, y tuvo la gentileza, Marcela, de decir, mira, esto me parece muy, muy duro de poder... hacerlo visible para todo el público, por ahí trasladarlo a quien corresponda.
1: Directamente lo hemos trasladado al área de desarrollo social, lo ha recibido la directora, la señora Paola Jofré. Entendemos que a partir de ello, porque le hemos pasado todos los datos, número de teléfono y demás, se tomarán los recaudos necesarios. Entendemos que tal vez no sea la única familia que está atravesando situación compleja por estas condiciones meteorológicas, pero bueno, también sabemos que por allí, por más que esté la predisposición o los medios para ofrecer la ayuda o para dar una solución, tampoco es inmediata, porque todo eso tiene un proceso que se entiende y tal vez las distancias también juegan en contra, entonces a lo mejor no se puede llegar hoy.
0: Posiblemente
1: digo,
0: que no.
1: No sé, se me ocurre. Puede de todas ser. Maneras, bueno, las áreas correspondientes, en este caso particular, ya hicimos la gestión como para ver si hay solución, ¿sí?
0: El tema entre el problema y la solución puede llevar tiempo, pero mientras la solución no esté, las personas que tienen un inconveniente lo siguen viviendo, lo siguen padeciendo, pasan frío, se mojan, bueno, tienen que librar con eso. Mientras tanto, la intención de ayuda debe estar y tendría que hacerse en tiempo y forma, aunque cueste un poco, pero si no se hace un relevamiento, si no se hace una visita previa, si no se busca esa posibilidad, muchos lo comparan con la época de elecciones, ¿no? Que dicen, ¿cómo hacen para llegar, digo yo, en la época de ese tiempo? ¿Cómo se maneja, no? Hacen un diagrama increíble que van visitando, viste, lugar por lugar, y vos en cualquier momento te los encontrás, viste, parece, llegás hasta el supermercado, los ves. Y en el resto del año todo les va bien, no los ves en ningún lado, no te lo encontrás nunca. Y si no, la típica respuesta, no, hoy no va a atender, no, venga la semana que viene porque está con otro tema, no, ha viajado, no está nunca. Entonces, eso es lo que incomoda socialmente en todo aspecto, que llegado el momento, están, viste, con una movilización increíble y llegan a todos lados, a cada rincón de nuestro querido departamento. Por eso yo lo comparaba recién cuando se hace un censo, ¿viste? Se buscan formas, maneras, de alguna manera hay que llegar. Bueno, ese es el mismo trabajo que hay que hacer en una época en que no se busca nada a cambio, solamente cumplir con el objetivo por el cual se los eligió, ¿no? Para que vayan y den alguna ayuda, asesoramiento, lo que sea. Después las gracias vienen solas, se nota en las urnas y no hace falta hacer campaña. 21 minutos pasan de las 11, Marcelo.
1: Sí, señor, pasan 21 minutos ya de las 11 y me parece que es oportuno hacer una aclaración que tiene que ver con la transitabilidad de la ruta que nos une con San Rafael. La ruta nacional 40 hasta El Sosneado está transitable. La ruta nacional 144 que nos une con San Rafael está transitable.
0: Está habilitado.
1: Está transitable y habilitada. Para llegar a San Rafael, ¿sí? Vamos por la 40 hasta El Sosneado, ahí está el empalme con la 144, llegamos a San Rafael, ¿sí? Hay que tener precaución, obviamente, porque entendemos que la condición meteorológica que tenemos nosotros aquí en la ciudad y la que tenía el vecino departamento puede dejar consecuencias. Hay que ir atentos. Pero la ruta interrumpida momentáneamente, porque se está trabajando para retirar el camión que tuvo el accidente en el día de ayer, es la ruta nacional 40 nueva, digamos, ¿sí? Que la conocemos como la nueva, y está entre El Sosneado y pareditas, ¿sí? Entonces no hay que confundirse. Aclaro esto porque tenemos muchos mensajes que los vecinos creen que está cortada.
0: Ah, están confundidos.
1: Claro, están confundidos. Creen que no se puede llegar a San Rafael, por ejemplo. Pero sí, a San Rafael está todo tranquilo. El tema es tramo, el sosneado, pareditas, lo que conocemos como la Ruta 40 Nueva. Allí es donde se está trabajando. Que entendemos, y si todo marcha como tenían previsto, tal vez ya por estos minutos puedan habilitar o no. Claro, estamos esperando la confirmación.
0: Exacto. Bien.
1: Pero no hay que confundir, no hay que confundir la ruta.
0: Bien, muy bien. Vale la aclaración porque sí, son muchas las preguntas sobre
1: muchas,
0: esa que
1: creí
0: que no podía ir.
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0: 11:24 minutos, nos vamos a quedar ahora con la palabra del presidente Javier Milei.
1: Por otra parte, increíblemente, el país que produce alimentos para 500 millones de seres humanos tenía un gran número de indigentes. De hecho, teníamos 20% de indigentes. O sea, miren las catástrofes que puede causar el socialismo, ¿no? Sin ir más lejos, en Cuba le falta el azúcar, a Venezuela le falta el petróleo, en Argentina faltaba el alimento. Cuando llegamos, la indigencia estaba en torno al 20%. Hoy ese número es del 6%. Por lo tanto, también tenemos un logro enorme en que, además, la gente está saliendo de la situación de indigencia y eso le permite empezar a alimentarse correctamente y hacer también el proceso de desarrollo. Y sin lugar a dudas, la parte más dura era lo que tenía que ver con la pobreza infantil. Los números de pobreza infantil eran verdaderamente estremecedores. Teníamos el 70% de los chicos eran pobres. Hoy el número sigue siendo alto porque está en torno al 40%, pero la mejora es innegable. Es decir, en 2 años y medio, o sea, en 30 meses, estamos reparando los daños de 100 años, y eso sí entra en la categoría de un milagro. El otro tema que también es muy importante tiene que ver con otro de nuestros ministerios estrella, que es el Ministerio de Desregulación, que también, digamos, puertas adentro lo llamamos el Ministerio de los Rendimientos Crecientes. Cuando ustedes miran la historia del PBI per cápita desde la era cristiana, digamos, la evolución tiene el formato de un palo de hockey. Concretamente, el PBI per cápita está prácticamente constante durante los primeros 1800 años. Y a partir de ahí, en un contexto donde se multiplica por 10 veces la población, el PBI se multiplica por 150. Es decir, que el producto per cápita creció 15 veces. Es decir, que el producto creció mucho más que proporcionalmente. Y eso, digamos, básicamente es algo maravilloso, porque la contracara de esto es que las personas que vivían en la extrema pobreza, allá por el 1800, era el 95% de la población mundial. Y hoy ese número, todo el tiempo se va cambiando la medida, porque si no, prácticamente hubiera desaparecido. Por lo tanto, hay un rol central en materia de lo que es los rendimientos crecientes. En ese sentido, nosotros también, digamos, lo hemos formalizado junto al doctor Reidel, lo hemos planteado en un artículo, es un working paper que próximamente lo estaremos presentando formalmente en distintas universidades, mismo aquí en Estados Unidos, donde explicamos, digamos, este modelo de crecimiento con rendimientos crecientes. La realidad es que la idea es muy simple, donde lo que ustedes encuentran en la literatura tradicional es que con rendimientos crecientes, como no se puede maximizar, entonces ya suelen utilizar restricciones para acotar ese crecimiento. Nosotros lo que demostramos es que hay una solución cerrada para ese modelo. Es decir, en la medida que uno, digamos, quiere ir consumiendo más, ese consumo, la satisfacción que produce es decreciente, o sea, la utilidad marginal es decreciente. Pero para lograr esa unidad adicional de consumo, ustedes tienen que entregar ocio, y eso les genera desutilidad. Bueno, en la medida, llega un momento que lo que ganan por esa unidad adicional de consumo se compensa exactamente con lo que pierden por entregar una más de ocio. Y entonces el modelo queda cerrado. Eso es lo primero que explica, es que ustedes pueden tener un modelo con rendimientos crecientes y que quede cerrado. Eso es un tema no menor. El segundo elemento es que cuando ustedes incorporan el capital aparecen equilibrios múltiples. Y esto sí también es muy importante porque ustedes tienen tres equilibrios, digamos dos que son inestables y uno intermedio que es inestable. ¿Por qué es importante? Porque si ustedes se van al equilibrio malo, encuentran una situación de trampa de pobreza. ¿Por qué? Porque ustedes no tienen suficiente capital, y al no tener suficiente capital per cápita, tienen poco consumo, tienen un pésimo nivel de vida. Y esto es importante, porque lo que va a decidir que las personas estén en el equilibrio malo, es decir, el equilibrio de trampa de pobreza, es un equilibrio donde la gente trabaja poco. Es decir, cuando ustedes tienen un país que mediante las ideas socialistas destruye la cultura de trabajo, castiga al que trabaja y premia al vago, el resultado es que esa sociedad no le gusta trabajar, esa sociedad genera poco capital y esa sociedad se hunde. En cambio, cuando ustedes abrazan los valores de la libertad y fomentan el trabajo, el esfuerzo, la gente se esfuerza y sale del equilibrio malo y va hacia el equilibrio bueno y genera prosperidad. Es decir, abrazar los valores de la libertad, el mérito, el esfuerzo, digamos, trae una recompensa concreta en términos de bienestar. Por eso es que nosotros también trabajamos intensamente en la batalla cultural. Es decir, no solo gestionamos, no solo ganamos elecciones, sino que además también nos dedicamos a pelear por las ideas de la libertad, porque son las que traen el progreso. Y en ese sentido, otro elemento importante es el tema regulatorio. Cuando ustedes, esta es una crítica a la economía neoclásica, cuando ustedes tienen un modelo de lo que se llama de competencia perfecta y tienen rendimientos constantes a escalas, no hay crecimiento económico. Entonces, cuando aparecen los rendimientos crecientes, es decir, estructuras concentradas, erróneamente el Estado o los gobiernos quieren controlarlos, quieren regularlos. Y al regularlos, matan los rendimientos crecientes. Y al matar los rendimientos crecientes, matan el crecimiento económico. Por lo tanto, lo que nosotros decidimos fue matar las regulaciones para liberar rendimientos crecientes y generar crecimiento económico. Para tener un orden de magnitudes, desde que llegamos, hicimos 18.000 desregulaciones. Algo así como entre 17 y 18 desregulaciones por día. Vaya que estamos liberando a los argentinos de las cadenas. A su vez, cuando ustedes tienen esta situación de rendimientos crecientes, el límite del crecimiento está dado por el tamaño del mercado. Entonces, no nos conformó con quedarnos con esa solución cobarde de que solamente miremos un mercado de 48 millones de personas. Hemos decidido que tenemos que mirar un mercado de más de 8.000 millones de seres humanos. Argentina, por el ingreso que tiene, por el ingreso per cápita que tiene, debería tener un coeficiente de apertura del 90% o un poco más. Y tiene uno del 30%. Es decir, que Argentina por lo menos debería triplicar su nivel de apertura. Y vaya que hemos trabajado en eso también. Porque después de 25 años presionando sobre el Mercosur, que no avanzaba, logramos firmar el acuerdo con la Unión Europea. No solo eso, firmamos también el acuerdo con EFTA, estamos trabajando en el acuerdo del Transpacífico. También, digamos, hemos avanzado en un acuerdo comercial con Estados Unidos, con Singapur, y estamos trabajando en un acuerdo con Japón. Vaya que estamos abriendo la economía para que el tamaño del mercado sea más grande y podamos crecer mucho más. Pero no solo eso. Además, nosotros consideramos que los impuestos son un robo. Lo digo yo, jefe de Estado. Los impuestos son un robo y hay que bajarlos. Y en ese sentido, qué mejor que respaldarlo con hechos. Somos el primer gobierno de la historia argentina que en poco más de 2 años baja 4 puntos del PBI en impuestos, y esto haciéndolo manteniendo el equilibrio fiscal. Eso sí que es devolverle el dinero a los verdaderos creadores de riqueza. Entonces la pregunta es, ¿y qué dicen los números? ¿Funciona o no funciona? Porque, digamos, suena, de vuelta, suena lindo, pero bueno, más o menos para que tengan un orden de magnitudes, del tamaño del trabajo que estamos haciendo, está volcado en mi próximo libro, que se llama La moral como política de Estado, que son 3 tomos, que tiene el tomo 3 es una bitácora de 400 hojas de punteos, y además son 8 libros, uno por cada ministerio, es decir, es una obra de 11 libros en lo que fue nuestro trabajo en básicamente 30 meses. Es más, si ustedes lo pusieran en un papiro, o sea, en un rollo, y lo pusieran en la letra de los prospectos médicos, tendría 20 metros. Y si lo pusieran en letra de normal, tendría 80 metros ese papiro. Así es que parece que hemos estado trabajando intensamente durante 30 meses. Pero de vuelta, lo que decía es, lo que importa son los resultados. Y los resultados dicen que cuando nosotros llegamos a Argentina hacía 12 años que no crecía. De hecho, digamos, en los 4 años del segundo gobierno de Cristina Fernández de Kirchner, la economía creció solamente en 4 años 1,5%. Y la OCDE lo hacía en torno al 6. Durante el gobierno de Mauricio Macri, la economía cayó 3,8%, es decir, y la OCDE lo hacía aproximadamente también entre el 6 y el 7%. Durante el gobierno del impresentable que tuve como antecesor, sí, porque ya no se puede usar otra palabra, logró una recuperación en un mundo que ciertamente fue más complicado, que crecía al 5. Lo interesante es que nosotros durante el primer año, medido por el estimador mensual de la actividad económica, para poder limpiar los efectos del arrastre estadístico, porque traía una caída de arrastre estadístico nada más de 3% del PBI, digamos, cuando nosotros tomamos entonces el EMAE, que es una proxy del PBI, en términos mensuales desestacionalizado, el primer año crecimos 6,7%, el segundo año lo hicimos al 4,2%, es decir que en los primeros 2 años crecimos casi 11%, y si se cumplen las hipótesis de los analistas, podríamos estar creciendo entre 16 y 18% a lo largo de estos 4 años, lo cual estaría casi cuadruplicando o triplicando el crecimiento que va a mostrar la OCDE. Vaya que sí está funcionando el crecimiento económico. naturalmente, digo, siempre hay efectos colaterales. Obviamente hay un cambio muy profundo que está experimentando la Argentina, y eso claramente genera ganadores y perdedores. La apertura, tío, es algo que genera una reasignación de recursos y hace que algunos sectores se expandan más, otros se expandan menos o literalmente vayan a la quiebra. Pero ahí también siempre es muy importante el rol del empresario. Miren, la realidad, yo les voy a decir, mire, ustedes cuando estudian crecimiento económico, digo, miran el capital, miran el trabajo, ya sea en la forma natural o incrementado por el capital humano, y la tecnología. Pero yo les voy a decir algo, sin empresarios no hay nada. Sin ese motor que es la función empresarial, la pasión de los empresarios por crear y hacer un mundo mejor, sin empresarios no hay nada. Y acá lo importante es proteger, digamos, el derecho de propiedad para que los empresarios puedan expandirse libremente, digamos, y que con su creatividad nos llenen de beneficios. Y lo cuento porque frente a estas situaciones, digamos, donde ustedes vienen de un sistema hiperprotegido, hiperregulado, cuando ustedes abren, pueden pasar distintas actitudes. Nosotros, yo suelo usar el caso emblemático de una empresa que se dedicaba, enfatizo en pasado, dedicaba, digamos, a la venta de neumáticos. Es decir, básicamente los neumáticos costaban 4 veces más caros que lo que costaba cualquier otro neumático. Y la realidad es que en términos de eficiencia es evidente que si yo abro la economía y esos neumáticos pasan a estar a 1/4 de su valor, a mí me quedan 3/4 más de dinero para gastar en otros bienes donde asigno mejor los recursos, tengo mayor productividad y mayores salarios. Por lo tanto, resulta bastante evidente que, primero, digamos, la apertura va a beneficiar a 48 millones de personas y que claramente va a perjudicar, digamos, a ese sector protegido. Por lo tanto, es importante preguntarse si hacer algo así es justo. Y la realidad es que, salvo que alguien esté en favor de cercenar la libertad, salvo que esté en favor del robo y salvo que esté en favor de la corrupción, la apertura es positiva. Porque ¿en base a qué se sostenía eso? En haber construido una mega pared para no comercializar. Y eso, básicamente, aun cuando me hubieran cobrado los neumáticos al mismo precio que cualquiera de los precios internacionales, eso hubiera cercenado mi libertad, porque, digamos, yo me quiero comprar el neumático que quiera, no, digamos, estar obligado a comprar el que me obliga el Estado, digamos, en acuerdo y connivencia con un empresario que no merece ya ser llamado empresario porque insulta a los verdaderos empresarios. Entonces, en ese contexto, la realidad es que eso implicaría cercenarme la libertad. Pero además, si me lo van a cobrar 4 veces más caro, también están robándome, están afectando mi derecho de propiedad. Entonces, si sabemos que es malo porque es un robo, sabemos que es malo porque es un cercenamiento de la libertad, sabemos que es una pérdida de eficiencia, sabemos que es pérdida de salarios y sabemos que perjudica al total de la población. ¿Cómo se puede justificar eso? Sí, muchachos, sí. Por corrupción. Es decir, porque era más fácil arreglar con un funcionario corrupto que salir a competir. Naturalmente, la respuesta Hay un libro maravilloso de Albert Hirschman que se llama Voz, Salida o Lealtad. Es decir, voz es cuando, digamos, aparece el conflicto y, digamos, la gente patalea, grita, se queja, marcha, hace cosas. Y mientras que lo hagan en orden y no vulneren los derechos de los demás, no hay ningún tipo de problema. La otra es salida. Bueno, digamos, este empresario, el día previo a la sanción de la ley de modernización laboral, decidió echar a esas 920 personas y tirarla a la calle justo antes de la ley de modernización laboral. Es decir, ya no solo que no le alcanzó con estar robando a los argentinos durante muchísimos años, sino que además trató de sabotear una ley de modo violento. Pero también, así como están esos empresarios, hay otros que sí son empresarios de verdad. A nosotros nos gusta siempre citar el caso de una empresa que se llama Lumilagro, que se dedica a hacer termos, que cuando se empezó a dar el proceso de apertura se le complicó la evolución de sus negocios, pero en lugar de tratar de romper el sistema, tratar de ir contra el gobierno, tratar de influenciar en los medios, sobornando periodistas o, digamos, tratando de sabotear en la calle y hacer este tipo de problemas, hicieron lo que hace un empresario de verdad. Se reconvirtieron y hoy es una empresa tremendamente exitosa. Digamos, eso es lo que nosotros apuntamos, a verdaderos empresarios, al espíritu empresario, a los creadores de valor y no, digamos, a los capturadores de renta. Por otra parte, Argentina también tiene otro shock que es equivalente al descubrimiento de recursos naturales. Es decir, Argentina hoy estamos experimentando lo que podría ser claro milagro en materia energética, con la mano del petróleo y el gas, con empresarios brillantes, pujantes, como está acá mi querido amigo Marcelo Midlin o Hugo Hernequian, tantos otros que se dedican al sector, que están haciendo un trabajo tan extraordinario, que va a hacer que de acá a 4 o 5 años las exportaciones argentinas se dupliquen, lleguen a cerca de 200.000 millones de dólares. Y eso es interesante porque eso arrancó con un decreto que se llama 7023, y ahí quitamos el barril criollo, es decir, que era un precio tope al barril. Se liberó esa traba y el sector, con empresarios de verdad, empezó a generar riqueza. Y por otro lado, habiendo cambiado la ley de glaciares, hoy tenemos, digamos, un boom en todo lo que tiene que ver con minería. Es decir, que Argentina, en un mundo que necesita energía, va a proveer energía. En un mundo que necesita minerales, va a proveer minerales. Siempre ha sido un gran productor de alimentos y además tenemos capital humano para la economía del crecimiento. Es decir, nos estamos preparando para ser grandes nuevamente y nos estamos integrando en las cadenas de valor con Estados Unidos para crecer de la mano del país más importante del mundo y llevar la gloria de América a todo el mundo. Pero no solo esos shocks, digamos, imagínense que con todos los cambios que estamos teniendo en inteligencia artificial, digamos, los shocks tecnológicos que estamos mirando, y bueno, pero son procesos de destrucción creativa, esto ya lo había hecho Schumpeter, digamos, que fomenta, digamos, la función social del empresario, que es un benefactor social, digo, porque básicamente cuando aparece el progreso tecnológico, eso permite producir bienes de mejor calidad a un mejor precio. Bueno, el que logre hacer eso se va a expandir y el que no lo logra se quedará atrás. Es parte de este proceso. Lo que no se puede hacer es frenar ese proceso. Porque cuando ustedes, el día que Edison inventó la lamparita, no se dejaron de usar instantáneamente las velas. Es decir, fue un cambio que se dio, fue dando paulatinamente. Ahora, si ustedes toman la posición cavernícola de querer romper las lamparitas, de querer tapiar, digamos, toda la ciudad para que ni siquiera entre el sol, bueno, en algún momento el progreso tecnológico los va a desbordar y se va a llevar puesto todo y va a generar un hecatombe. Por eso hay que liberar las fuerzas. Digamos, por eso nosotros somos partidarios de que no se regule nada. Nunca deben hacerse regulaciones ex ante, como muchos se pueden hacer regulaciones ex post, pero no ex ante. Y esa, por ejemplo, es nuestra posición con la inteligencia artificial. Nosotros no vamos a regular la inteligencia artificial. Nosotros la vamos a dejar libre. Digamos, no creemos en la regulación ex ante. Además, estamos bajando impuestos. Eso también genera reasignación de recursos. Además, la baja de la tasa de interés también genera reasignación de recursos. Ahora, la pregunta es, bueno, con toda esta reasignación de recursos, ¿qué pasó con el nivel de empleo? Bueno, miren, la tasa natural de desempleo histórico en Argentina está en torno al 10%. Hoy está debajo del 8%, con lo cual Argentina tampoco tiene un problema con el empleo. Es decir, tiene un cambio en la composición del empleo como consecuencia de los cambios estructurales que está teniendo, y como entiendo que alguien pueda tener dudas sobre si los argentinos van a validar o no el cambio, toman decisiones transitorias, pero que una vez, digamos, puestos los argentinos frente a la realidad, yo no tengo ninguna duda que los argentinos van a elegir el camino del progreso. Porque del otro lado está todo el pasado, están los que hundieron el país, están los que nos generaron la pobreza, los que generaron el desastre, que generaron la inflación. Nadie va a querer volver a eso. Las sociedades no se suicidan. Es más, con los resultados que estamos mostrando, tengo plena confianza en los argentinos que el año que viene vamos a poder validar en las urnas este modelo. Finalmente tenemos, digamos, porque alguien podría decirle, bueno, pero ¿por qué entonces la inversión no, digamos, no está subiendo tanto, ¿no? O sea, esa sería la pregunta. ¿Por qué, digamos, la inversión va más lenta? Bueno, eso tiene una justificación. Cuando ustedes tienen mercados de capitales poco desarrollados, y que para poder endeudarse, digamos, necesitan de colateral, ¿qué es lo que pasa? Los que tienen colateral, es decir, que acumularon activos, ¿sí? Muchos de ellos son los que están siendo desplazados. Por lo tanto, esos no invierten. ¿Por qué? Porque en la reasignación de recursos están siendo desplazados. Y por otro lado, los que están llegando nuevos, ¿sí? ¿Qué es lo que ocurre? En esos casos todavía no tienen suficiente colateral. Si a eso además le ponen el agravante de que Argentina tiene una relación de crédito del sector privado no financiero en términos de PBI verdaderamente muy pobre, porque está en 12-13% del PBI, es obvio que, digamos, el despegue iba a costar. Por eso, lo que nosotros hicimos para atacar este problema mientras que el mercado financiero comienza a desarrollarse, generamos también las políticas del RIGI. Las políticas del RIGI hoy ya tiene aprobados 76 mil millones de dólares en proyectos vinculados a los sectores energéticos y mineros, y todavía tiene pendiente de aprobación más de 120 mil millones de dólares. Es decir, que es una política que ha generado inversiones por más de 200 mil millones de dólares y es la política de desarrollo más importante de la historia argentina. Y eso nos permite manejar la transición hasta que Argentina pueda desarrollar su mercado de capitales. En ese sentido, pero no solo hemos hecho eso, porque eso además implica un régimen fiscal especial, que no es un régimen fiscal que va a converger al del resto de la economía, sino que nuestro objetivo es que la economía converja justamente a un régimen fiscal como los del RIGI. Y además, hemos sancionado la Ley de Inocencia Fiscal 1, la Ley de Inocencia Fiscal 2, para que a los argentinos que sacaron sus ahorros del sistema y que básicamente representan cerca de 2/3 del PBI, puedan reingresar ese dinero, ¿sí? Con, además, complementado con una reforma del mercado de capitales y con el mercado de seguros, de modo tal que el ahorro de los argentinos vuelva a financiar la inversión y que de esa manera se genere crecimiento económico. Por lo tanto, estamos haciendo todo lo que el manual dice para que Argentina vuelva a crecer. Y lo que tenemos claro es que en cuanto respetemos las premisas del liberalismo, que tiene que ver con el respeto a la vida, que tiene que ver con el respeto a la libertad, que tiene que ver con el respeto a la propiedad y la santidad de los contratos, porque los contratos en Argentina a partir de ahora se cumplen, eso va a permitir desplegar toda la capacidad empresarial, que es lo que verdaderamente va a hacer grande a la Argentina nuevamente. Es decir, aquellos que se jueguen el pellejo invirtiendo, porque la verdadera riqueza la generan los empresarios. Muchísimas gracias y hagamos grande la Argentina nuevamente.

0: El tradicional picnic de primavera tiene sus orígenes en la Edad Media.
1: Medio vieja, medio nueva, por ahí.
0: El genial William Shakespeare creaba por entonces su obra cumbre, Romeo y Julieta, inspirada en el primaveral amor entre la Capuleto y el Montesco. Él, haciendo honor a su apellido, se montó al balcón en una noche de luna. Y también se montó. Bueno, Shakespeare no lo especifica demasiado. Lo cierto es que los vecinos, al escuchar tanta efusividad, se volcaron en masa a ver lo que sucedía en el balcón. Y se hicieron el picnic.
1: Y ahí quedó todo junto.
0: El picnic de la primavera, la estación del amor, Shakespeare apasionado y Romeo y Julieta.
1: Bueno, la historia no acabó bien.
0: Justificando el amor primaveral.

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1: 12 del mediodía en la República Argentina. El presidente Javier Milei dijo que el decreto 7023 permitió el crecimiento de las exportaciones. Ante la Cámara de Comercio de los Estados Unidos afirmó que su gobierno liberó trabas para el sector energético, lo cual permitió incrementar los negocios con el extranjero. En otro orden de cosas, el jefe de Estado también destacó el control de la inflación.
2: Pese a lo que decían todos los pronósticos, en 6 meses hicimos un ajuste fiscal de 15 puntos del PBI. El más grande de la historia. O sea, respetando las ideas de la libertad, respetando los derechos de propiedad, sin expropiar a nadie. Y eso, digamos, hoy se traduce en una inflación que viaja al 30% en minoristas y 20% en mayoristas. Es decir, estamos logrando domar la inflación.
1: Despliegan un amplio operativo de seguridad en la zona del Congreso. El informe de Miriam Mariotto.
3: La ministra de Seguridad, Alejandra Montioliva, destacó la implementación del operativo de seguridad para garantizar la seguridad durante la marcha de hoy.
4: Una quinta marcha, el comando unificado trabajando, nuestras fuerzas federales, las 5 fuerzas federales, como lo hacemos siempre, seguimiento de la situación, coordinando entre ciudad y nación, por supuesto, para que la marcha transcurra en tranquilidad como debe ser.
1: Muestran los cuadernos de Oscar Centeno en el juicio por las coimas. El informe de Lourdes Marchese.
5: Por primera vez se exhiben los cuadernos de las coimas durante el juicio ante el Tribunal Oral Federal número 7. Es en el marco de la declaración del testigo fotógrafo de la Nación, Fernando Gutiérrez Hermelo, quien está reconociendo las fotografías que hizo.
6: De ver las tapas solamente. Luego el secretario va a ir abriéndolos, pero de ver las tapas, ¿son aquellos cuadernos que usted fotografió?
7: Sí, creo que sí, sí.
6: A ver si el contenido es el que usted recuerda haber fotografiado.
7: Sí, sí, prácticamente seguro que sí.
1: La información del deporte ahora con Damián Zárate.
8: Marco Rojo no fue habilitado para jugar esta noche por Copa Libertadores de América. Comunicado de Estudiantes de La Plata que informa que la Confederación Sudamericana de Fútbol, la Conmebol, resolvió rechazar el pedido de inscripción del jugador Marco Rojo. En el comunicado de Estudiantes manifiesta que ante situaciones similares hay antecedentes que la Conmebol resolvió de una manera diferente. Por eso, dice en el último párrafo, en este entendimiento, tratándose de un reclamo justo, el club recurrirá la resolución ante el Tribunal Arbitral de Deportes, el TAS, solicitando la aplicación de una medida cautelar que revierta lo resuelto.
1: En San Martín de los Andes, Neuquén, donde nos escuchás por AM1440, la temperatura es de 12 grados y se registran lluvias aisladas. En Buenos Aires, la marca actual, 16 grados 1, la humedad 93%, cielo cubierto.
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4: Es la hora 12, 4 minutos.
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Bueno, ya estamos en la última hora, hemos pasado 8 minutos del mediodía y seguimos aquí en el 790. Qué mañanita, ¿eh? ¿Llueve por su lugar? ¿Llueve allí en su zona? Cuéntenos, 2604-481208. Nosotros a esta hora con el señor Carlos Arias allí en el control, a quien estamos saludando y agradeciendo a Claudito Córdoba que estuvo toda la mañana. 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

Guajardo. A ver, ¿qué más? Bueno, a ver, tenemos por aquí un montón de mensajes que tenemos que tratar de acomodar. Bueno, información más que importante tiene que ver con la transitabilidad, la habilitación de la Ruta Nacional 40, tramo Sosneado Pareditas. Ya se finalizaron los trabajos para retirar el camión que había, se había accidentado en el día de ayer. Ha quedado habilitado el tránsito entonces en Ruta Nacional 40, tramo Sosneado Pareditas.

0: Bueno, ya pasaron 14 minutos del mediodía. ¿Qué te trae a la mesa, Walter? Qué mañanita, ¿eh? Muchas consultas relacionadas especialmente con el tema rutas.
1: Transitar con precaución, y hay rutas, lo decíamos ayer, rutas que son de tierra, sí, de ripio, que obviamente por tramos, por sectores, están complicadas su transitabilidad. Hay que tener en cuenta que ha llovido, que va a seguir lloviendo, uh-huh, y eso obviamente dificulta la transitabilidad. Más temprano teníamos información de la ruta 40 hacia el sur, donde nos decían que hay un poco de barro en la zona de Butabellón, Mechanquil, antes de llegar a la pasarela, pero desde Ranquil Norte hasta la pasarela en general estaba bastante bueno y habían máquinas de vialidad que estaban trabajando en la zona, ¿no? Ahora, no obstante, hay que tener en cuenta esto, digo, está la posibilidad de que siga lloviendo a la tarde, por lo tanto hay rutas, principalmente las del este, zona este, que continúan complicadas. Y en el extremo este, por ejemplo, zona de Agua Escondida, y las rutas que llegan hasta esta localidad, por ejemplo, la que viene de La Humada, que es la ruta 10, sí, la 190 que llega desde Punta de Agua, por ejemplo, la mismísima 186, están muy complicadas, muy complicadas. De hecho, la gente de Agua Escondida nos decía que el colectivo de La Unión, que va desde Alvear, pasa por Punta de Agua y llegaba, sí, a Agua Escondida, no estaba llegando, uh-huh, producto del estado de caminos. Y si bien, digo, Punta de Agua pertenece al vecino departamento de San Rafael, está allí en el límite con Malargüe, también recibíamos algunas imágenes, algunos videos de los estragos que está dejando la lluvia en ese sector en cuanto al nacimiento de o la aparición de los chivitos, ¿no? Mucha lluvia. Punta de Agua es una de las zonas donde generalmente llueve mucho en la primavera y verano, porque es una zona donde se forman las tormentas allí en el Cerro Nevado, o habitualmente pasan o por el sur o por el norte, pero pasan por ese sector. Y bueno, obviamente que también es una de las zonas donde más ha llovido y donde va a seguir lloviendo en las próximas horas. Claro. Va a llover bastante.
0: Eso es lo que hay que tener en cuenta, ¿no? Que hay que estar atentos porque esta información que estamos suministrando en este momento puede ir cambiando, teniendo en cuenta que la meteorología sigue con estas condiciones.
1: Sí, en realidad las rutas de la región, sabemos los inconvenientes que están teniendo en la zona de Rincón de los Sauces también, con algunas rutas, uh-huh, en la zona sur de Malargüe, básicamente desde el Zampal a Patamora, por ejemplo. Bueno, vos decías, ya la ruta 40 hacia Mendoza quedó habilitada, sí, hace unos 30 minutos aproximadamente, después de las tareas allí con el camión que había volcado en el día de ayer. Así que bueno, transitar con precaución, tener en cuenta que esta tarde pueden registrarse algunas tormentas, localizadas, por cierto, sobre todo a partir de la hora 16, 17, cuando aumenta un poco las temperaturas, es donde generalmente se producen las tormentas y los pronósticos de lluvia para gran parte de la región y de la provincia, para lo que resta de la jornada de hoy y para incluso para mañana viernes.
0: Bueno, hay gente que por allí nos pregunta específicamente en ciertas zonas cómo estará alguna ruta. Bueno, no tenemos un detalle específico, lo que sí

0: sabemos es que donde hay complicaciones naturales, con estas condiciones meteorológicas se complica un poco más. Entonces, exacto, hay que transitar con mucha precaución y atentos.
1: Bueno, no estaba observando, algunos habilitaron la ruta 40, ya lo habíamos comentado.
0: Yo estaba observando porque vos mencionabas la zona de Punta del Agua. La ruta, la ruta provincial 150 de 25 de mayo, Agua del Toro, está transitable con precaución, ¿sí? La ruta provincial 179 que va desde Malvinas a Punta del Agua también está transitable con precaución.
1: Sí. La parte más complicada es desde Punta del Agua a Agua Escondida.
0: Claro, ahí está entonces. Por allí, algún vecino que nos estaba preguntando algo específico, me parece que tenía que ver con esa zona, así es que, sí, complicada.
1: Bueno, alguien nos preguntaba aquí si se mantiene lo de la concentración y marcha por la universidad pública, hoy previsto a la hora 17, hasta ahora sí, a las 18 creo que era el horario, que nos habían informado desde la FACEM. Sí, a la hora 18, concentración en defensa de la universidad pública, allí en el campus educativo número 2. Obviamente que todo está condicionado a lo meteorológico, claro, ¿no? Si no llueve, esto se va a realizar sin problemas, y si llueve y es mucha el agua, se suspenderá. Como si ya de antemano se ha decidido suspender las actividades para esta tarde denominadas Ola de Luz, que se iban a llevar a cabo allí en el barrio Independencia, en calle Musa y Pedro del Castillo, sí, en ese espacio donde próximamente, a futuro, se va a construir la plaza Las Alas de Mi Ángel, ¿no? Esto estaba previsto para la hora 19, este encuentro hoy, donde bueno, había que llevar una vela y demás. Actividad suspendida. ¿Qué nos está quedando pendiente? Que hoy termina el torneo deportivo de la Escuela Daniel Hugo Pierini de la Junta, en el cual hubieron tres actividades deportivas, o tres disciplinas deportivas, mejor dicho, fútbol de salón, que ya finalizó, vóley y básquet. Estas dos actividades terminan hoy.
0: Bien.
1: Hoy a las 11:30 ya tiene que haberse realizado, se elegía la receta de la abuela en la Asociación Jubilados y Pensionados del Sur, la mejor receta de Malargüe, que luego pasa a competir a instancia provincial.
0: Bueno, ¿cuántas actividades este octubre? ¿Cuántas cosas?
1: Bastante.
0: Y todavía quedan un montón.
1: Quedan un montón, incluso algunas para fin de mes. Vos sabés que desde la escuela, Sabio Primaria, nos están informando que el próximo 30 de octubre se va a realizar la famosa Maratón Solidaria e Inclusiva.
0: Ah, bien.
1: De la Escuela Sabio Primaria, bajo el lema "Da más de lo que esperan de ti", la típica y clásica frase de la Madre Teresa, ¿no? Bueno, dice, en la escuela, empezamos por casa, en la escuela cada niño va a aportar 1000 trotes para seguir juntando fondos y lograr la construcción de la parte del playón deportivo que nos está faltando. En la comunidad estaremos juntando para continuar este proyecto solidario que cumple 10 años. Leche líquida y alimentos no perecederos para colaborar con el hogar de ancianos y un merendero de la zona este de nuestra ciudad. Así que bueno, ya en estos días vamos a hablar con la directora, con Cristina Rodríguez, directora de la escuela, bien, Sabio Primaria, para conocer un poco más sobre estas actividades, la Maratón Solidaria e Inclusiva, que año tras año viene realizando la escuela.
0: Bueno, perfecto.
1: Esto es el 30 de octubre.
0: Sí, sí, sí. Por esos días también comienza el torneo de Newcom.
1: Sí.
0: Que creo que es 30, 31 y primero.
1: ¿Va a jugar?
0: O por ahí. No, no, todavía no. No,
1: ni entrenar empezamos, no, todavía, no, es
0: no
1: hora
0: empezamos.
1: Ya.
0: No, el año que viene.
1: Ah, bueno, sí. Estoy como cuando dicen, empiezo la dieta el lunes que viene.
0: El lunes empezamos.
1: Claro, qué lástima que los lunes empiezan los lunes.
0: Claro, justo el lunes empieza el día lunes y se complica, ¿no? Bueno, ¿tenés paraguas?
1: No.
0: Pero me parece que vamos a tener que incorporarlo, ¿no?
1: No, pero sí, yo estaba, mirá, transmisión de pensamientos. Estaba pensando Digo, y el paraguas no solamente lo podemos utilizar
0: cuando llueve, sino también para protegernos del sol.
1: Exactamente.
0: Claro, es una sombrilla.
1: Es una sombrilla. Claro. Lo transformamos en paraguas, ¿por qué? Paraguas porque detiene el agua.
0: Claro.
1: Y sombrilla porque nos protege del sol.
0: Bueno, precisamente.
1: Pero teniendo en cuenta los índices de radiación que tenemos en Malargüe y que cada vez hay más casos detectados de cáncer de piel producto de la exposición al sol y demás, me parece que no estaría mal que de a poco empecemos a implementar la sombrilla en verano, primavera-verano, y el paraguas cuando llueva.
0: Fíjate que se puso de moda de un tiempo a esta parte también, no sé, aquí creo que no lo hemos visto mucho, pero sí en zona de playa, por ejemplo, ¿viste? Esa sombrillita pequeñita que te la pones como un sombrero.
1: Exacto.
0: Sí. Que es chiquitito, te cubre solamente la parte del rostro. Y te hace una sombrita en los hombros, pero es muy chiquita, bien colorida y demás. Y de hecho, fíjate que en el antiguo Egipto, este elemento surgió precisamente para proteger a la realeza cuando estaba al sol. Uh-huh. Allí surge, en el antiguo Egipto, allí aparece la sombrilla.
1: Bueno, o sea, pero
0: podemos decir que el primer uso tiene que ver con esto, con la protección del sol.
1: Me parece una buena idea reflotarla.
0: Sí. Aquí estaba el paraguas de María, nuestra María 296, hermoso. Mirá, le sacó una foto, pero lo sacó abierto afuera.
1: ¿Y cierto de que no hay que abrir el paraguas dentro de la casa?
0: Sí, por una cuestión de seguridad, para no romper elementos que puedan estar cerca.
1: Pero dicen...
0: No, esas son supersticiones.
1: Ah, ¿sí?
0: Sí, son supersticiones.
1: Que la mala suerte...
0: Claro, no tiene nada que ver con eso.
1: Ah, bueno.
0: Según dicen, cada uno interpreta como quiere. Bueno, tenemos otra María por allí que no he escuchado su audio, pero sí vi la foto, estaba haciendo tortas fritas y me mostraba también el patio de su casa lleno de barro. Entiendo que es por aquí, por la zona del Sosneado, así es que... bueno, a tener cuidado. Y tenemos un montón de saludos que tienen que ver con el Día de la Mujer Rural. Así es que enseguida, después de la música, vamos con ello.

0: Bueno, In Excess llegaba con la música, ¿sí? Ahí estábamos con esta nueva sensación. Estaba tratando de actualizar datos. Dice el servicio meteorológico 9 grados 2 décimas a esta hora. Sensación térmica 7 grados 8 décimas. 75 el porcentaje de la humedad con viento del norte a 10 kilómetros en la hora. 15 kilómetros la visibilidad, cielo mayormente nublado con llovizna en la hora anterior, tormentas para la tarde entre un 40 y un 70% de probabilidades, tormentas fuertes para la noche entre un 70 y un 100% de posibilidades y de probabilidades. Así es que, como ya hemos hablado durante toda la mañana, tenemos que estar preparados porque la lluvia va a continuar. Walter, ¿cuánto ha precipitado hasta ahora?
1: Casi ya 100 milímetros.
0: Casi 100.
1: Sí.
0: Bien. Bueno.
1: En la ciudad, ¿no?
0: Sí, aquí en la ciudad.
1: En lo que va en estos 14 días de octubre.
0: ¿El triple o más del triple?
1: No, ya estamos... Mañana pasa a ser el octubre más llovedor de la historia de Malargüe.
0: Pero el mañana todavía no llegó, Walter.
1: No, pero ya estamos en 100 milímetros.
0: ¿Y qué pasa?
1: 102.3 es el...
0: ¿102.3?
1: Es el máximo histórico registrado en octubre.
0: Mira vos.
1: Si no será mañana, es pasado, pero las lluvias van a continuar. Por lo menos hasta el martes van a continuar las lluvias.
0: El hoy. Bien, hay que estar preparados, hay que estar atentos, lo decíamos. Lamentablemente la lluvia llega y estas condiciones meteorológicas llegan en un momento difícil, ¿no?
1: El registro histórico creo que corresponde a marzo con 190 milímetros en todo el mes, que fue uno de los meses más llovedores. Tengo otro registro.
0: ¿De este año?
1: No, históricamente.
0: Ah, históricamente, perdón.
1: Tengo otro registro del mes de noviembre del 61, 350 milímetros, pero no lo tengo chequeado. No está chequeado. .com.
0: Claro, ahí
1: está. No está chequeado, así que no lo podemos afirmar. Los otros sí son datos oficiales.
0: Bueno, y te puedo contar que a esta hora somos el segundo punto más fresco de la Argentina, con 9 grados 2 décimas. En primer lugar está Uspallata, con 6.8. Mira vos, nosotros estamos segundo. Hemos estado primeros prácticamente toda la mañana. En Las Lomitas, en Formosa,
1: Calorcito,
0: 24.4 con humedad del 51%. En Puerto Iguazú, en Misiones, que están complicados con el tema de la crecida de los ríos allí. Bueno, hemos observado imágenes que son realmente tremendas de las cataratas. Allí en Puerto Iguazú, 23 grados.
1: Bueno, un dato que voy a agregar. Decías que prácticamente todos los días estamos dentro de las ciudades más frías.
0: No, hoy al menos hemos estado primeros durante toda la mañana prácticamente.
1: Precipitación promedio para octubre en la ciudad de Malargüe, 24.5. Llevamos ya 100 milímetros.
0: Sí.
1: Prácticamente cuatro veces más, pero solo en 14 días.
0: Claro.
1: Queda la otra parte de octubre. Temperatura mínima media para octubre, 4.4. Estamos apenas rozando los 3 hasta ahora.
0: Ah, mira, o sea que el cambio es muy, pero muy notable.
1: La temperatura máxima media de octubre es de 20.5 para la ciudad de Malargüe. Estamos en 14.
0: Claro, mucha diferencia.
1: Se nota que un octubre bastante fresco y muy húmedo, por cierto. Muy húmedo.
0: Mira vos las cosas que... A ver, creo que con estos datos, todos y cada uno de nosotros vamos dimensionando este cambio del que hemos venido hablando a lo largo de muchos años y que pensábamos que tal vez no lo íbamos a notar o no íbamos a sentir esas consecuencias del cambio.
1: Sin duda tiene que ver con esto del fenómeno del Niño, que preguntaba a la gente qué puede pasar, qué efectos, qué impactos tendrá. Y con el fenómeno del Niño era probable que octubre, noviembre fueran meses más frescos y más llovedores, más húmedos. Bueno, con octubre se está cumpliendo esto. Más fresco que lo habitual.
0: Sí, y mucho más húmedo.
1: Mucho más húmedo. De hecho, alguien por allí me compartía algunas imágenes, dos fotos. del año pasado y del actual. El año pasado los árboles ya verdes a esta altura, este año todavía no. Y claro, al no tener tantos días, menos días de sol a pleno, uh-huh, y las temperaturas que todavía no acompañan demasiado, hay algunos árboles que el tema del brote demora.
0: Sí, sí. Y así como nosotros hoy estamos observando cómo la meteorología afecta a nuestros productores crianceros, sí, en diferentes zonas del departamento, en algunas más, en otras menos, también todo esto afecta la zona, el oasis productivo de nuestra provincia, el oasis agropecuario, y sobre todo aquellos alimentos que necesitan mucho calor para poder madurar y tener una calidad apta para la venta y para el consumo. O sea, que nos podemos encontrar con una temporada que en cuanto a precios también
1: puede haber
0: va a ser aumentos complicada.
1: Sí, sí, tal cual. Por los excesos de lluvia.
0: Sí, sí, sí. Porque si bien hay algunos artículos, algunos productos que necesitan humedad, hay otros que no la necesitan tanto.
1: Exactamente.
0: Pensemos, por ejemplo, qué va a pasar con las vides. O el durazno, o las ciruelas.
1: Octubre para la ciudad de Malargüe, en cuanto a humedad, el promedio es de entrar entre el 40 y 45% de humedad mensual. Uh-huh. Hoy estamos en el 80, 85, o sea, el doble, ¿no? Tirando algunos números como para dimensionar un poco qué es lo que está sucediendo.
0: Bueno, no había leído un mensaje, nos escribía Emilce para felicitar a la profe Ivana. Dice, había visto una nota que también le había hecho un medio nacional. Felicitaciones para esta docente y para todo su equipo, nos dice Emilce. Y obviamente tengo un montón de saludos que tienen que ver con el Día de la Mujer Rural, decíamos. Vamos a leerlos. Saludar a mi hermana Betty Pacheco, que es una gran trabajadora rural. Feliz día. Bueno, mensajes que han llegado de apoyo y de coincidencia con lo que Richard hacía mención hace un ratito y que tiene que ver con las ayudas solidarias. Muchos mensajes relacionados con el estado de rutas y caminos internos, obviamente, de aquí del departamento. Así es que, bueno, todo eso nosotros vamos tomándolo, vamos descargando y tratando de buscar la información cuando nos hacen alguna consulta.
1: Ana, de allí de Invernada del Viejo, que siempre nos reporta y nos colabora con información, 16.6 la temperatura a esta hora allí en Invernada del Viejo.
0: Ups.
1: Lo que ocurre es que, claro, en el sector cordillerano, decíamos, por estos días el tiempo va a estar estable, no hay pronósticos de lluvia, por lo menos hasta el domingo o lunes, que pueden regresar las nevadas en alta montaña, nevadas débiles e intermitente. Por estos días, dentro de todo, está el tiempo estable en cordillera y también las temperaturas un poco más elevadas. Lo que ocurre que en la ciudad y en la zona este, al tener tanta humedad, tanta nubosidad, las amplitudes térmicas son mucho menores, ¿no?
0: Tal cual. Bien, dice por aquí el mensaje, saludar a mi hermano Efraín López, que está cumpliendo años, está en puesto El Álamo, Agua Botada, de parte de sus hermanas Herminda y Nina, si puede ser con un tema a elección. Y un saludo a Isabel, Faustino y Danilo. Rosa ha enviado ese mensaje. Bueno, les mandamos un saludo grande allí a Isabel, a Faustino, a Danilo, a don Efraín, que seguramente están con mucho trabajo también por estos días. Saludo grande desde aquí, desde el 790. Ya andaremos visitándolos, si es que el ingreso al puesto nos lo permite, ¿sí? Porque sabemos que, como decíamos, tal vez algunos puestos que están más cerca de la ruta y demás, cuando me refiero a ruta, me refiero a la ruta 40 Sur, pero hay otros donde hay que ingresar y se pone difícil, ¿no? A ver, ¿qué más? Somos del Sosneado, en el Día de la Mujer Rural queremos saludar a Corina Sánchez, Gabriela Rivero, Carmen Muñoz, de Los Rincones, Leo Sánchez, Griselda Soler, de Puesto Virgen del Rosario, y a todas las mujeres de los puestos del Sosneado, que pasen un bonito día. Los mejores deseos de parte de Verónica y Bristela Sánchez, de allí del Sosneado, y si puede ser, dice, un tema lindo para todas estas mujeres luchadoras. Buenos días, quiero saludar a mi abuela Mirta Bustos, de Puesto Viejo. Dice, por el Día de la Mujer de Campo, que tenga un lindo día. A ver qué más. Bueno, varios mensajitos más que ya vamos a ir chequeando. Tenemos algunos audios todavía sin oír. 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Me dice Carlitos que quiere cerrar la mañana con un temita musical y le voy a hacer caso porque en definitiva él es el que manda en la mañana, en este mediodía, y se queda mandando toda la tarde, ¿o no? Y claro, si él tiene el control. Gracias Carlitos, gracias Claudio, gracias equipo, a todos ustedes, gracias por haber sido parte de este espacio, que hoy comercialmente estuvo acompañado por Gimnasio Alto Rendimiento, Di Paolo Maderas, Panificaciones Doña Josefa y Montaña Blanca, Ojeda, Asesores de Seguros y Paseo San Martín.

0: 45 minutos, la temperatura en Buenos Aires 18 grados 2 décimas, la humedad es del 80%, cielo mayor nublado con llovizna, rige una alerta amarilla por tormentas. Y comenzamos con el desarrollo de la información, lo más importante en 15 minutos. El presidente Javier Milei afirmó que están logrando domar a la inflación. Así lo sostuvo el jefe de Estado argentino al hablar ante empresarios e inversores en la Cámara de Comercio de Estados Unidos.
1: Pese a lo que decían todos los pronósticos, en 6 meses hicimos un ajuste fiscal de 15 puntos del PBI, el más grande de la historia. O sea, respetando las ideas de la libertad, respetando los derechos de propiedad, sin expropiar a nadie. Y eso, digamos, hoy se traduce en una inflación que viaja al 30% en minoristas y 20% en mayoristas. Es decir, estamos logrando domar la inflación.
0: Milei remarcó que su gobierno sacó a un cuarto de la población de la pobreza. En este marco, resaltó que están haciendo todo lo posible para que Argentina vuelva a crecer.
1: Estamos haciendo todo lo que el manual dice para que Argentina vuelva a crecer. Y lo que tenemos claro es que en cuanto respetemos las premisas del liberalismo, que tiene que ver con el respeto a la vida, que tiene que ver con el respeto a la libertad, que tiene que ver con el respeto a la propiedad y la santidad de los contratos, eso va a permitir desplegar toda la capacidad empresarial, que es lo que verdaderamente va a hacer grande a la Argentina nuevamente. Es decir, aquellos que se jueguen el pellejo invirtiendo, porque la verdadera riqueza la generan los empresarios. Muchísimas gracias y hagamos grande la Argentina nuevamente.
0: El primer mandatario se mostró confiado en que ratificarán el rumbo de las urnas.
1: Argentina todavía está transitando, digamos, el fin del viejo modelo y el inicio de la nueva Argentina. Y yo creo que los argentinos van a decidir en octubre del año que viene por continuar con este cambio, porque el 70% de los argentinos han decidido que no quieren volver atrás. Por lo tanto, tenemos confianza de que vamos a ratificar este rumbo el año que viene en las urnas y Argentina volverá a transitar el camino de la grandeza.
0: Crecen las adversidades por el fenómeno del Niño. La crecida principalmente de los ríos Uruguay y Paraná afecta a los productores del litoral que comienzan a sacar la hacienda de las zonas de islas y campos bajos. En Misiones, 3 ciudades permanecen aisladas por el corte de la Ruta Nacional 12. El informe de Noelia Villa desde Radio Nacional Puerto Iguazú.
2: Continúa el corte de los puentes Paranaí y Piraiguazú sobre la Ruta Nacional número 12. El nivel del agua seguía subiendo hasta se aguardan nuevas evaluaciones de Vialidad Nacional y la concesionaria. La interrupción de los principales corredores viales que conectan a Monte Carlo y Puerto Piraí afecta el traslado de arroyos, el abastecimiento de los aserraderos y los despachos de productos terminados hacia el puerto de Buenos Aires, según indicaron desde el sector forestoindustrial. El recorrido alternativo desviando la Ruta Nacional número 12 agrega 180 kilómetros por vehículo y obliga a transportistas, empresas y particulares a afrontar un mayor consumo de combustible.
0: También en Chaco quedaron aisladas diversas zonas por la crecida de los ríos. El informe de Noelia Moreira desde Radio Nacional Resistencia.
3: La creciente del río Paraná comenzó a generar complicaciones en la isla del Cerrito, Chaco, que quedó aislada por vía terrestre como consecuencia del avance de las aguas sobre la ruta provincial 63. Ante esta situación, autoridades decidieron establecer una alternativa de comunicación a través de Paso de la Patria, mediante un recorrido fluvial de aproximadamente 5 kilómetros que implica atravesar el cauce principal del Paraná. Son 150 familias que deberán utilizar el servicio de lanchas para comprar provisiones o desplazarse hacia otras localidades. Además, el Ministerio de Salud dispuso la presencia de una ambulancia en Paso de la Patria, Corrientes, con el objetivo de garantizar asistencia ante cualquier emergencia.
0: Por Radio Nacional, la jefa de hidrología de la represa de Yacyretá, Alejandra Cristanchi, afirmó que las lluvias previstas para el fin de semana se quintuplicaron.
4: Veces más del pronóstico que teníamos nosotros entre el sábado de la tarde y el domingo a la mañana. Y en la zona en que llovió es la parte baja, un poquito más aguas arriba de las cataratas, donde prácticamente no existe una regulación. Existen centrales, sí, pero no son centrales de acumulación como las que nosotros tenemos en el sur. Perfecto. Entonces tienen, al igual que esa sireta, poca capacidad o casi nula de almacenar. Por eso son centrales que ya incluso el volumen de almacenamiento está elevado. Prácticamente toda lluvia, y obviamente si llueve 5 veces más de lo que estaba previsto, hace que las descargas cambien.
0: En tanto, el Gobierno Nacional mantiene el monitoreo constante de los ríos que pueden afectar la cuenca del Plata. El informe de Miriam Mariotto.
5: La ministra de Seguridad, Alejandra Montioliva, encabezó una reunión en la Agencia Federal de Emergencias para monitorear la crecida de los ríos Paraná y Uruguay y cómo afecta a las provincias de la Cuenca del Plata en el marco del fenómeno El Niño.
6: Tanto el río Iguazú, que viene de Brasil, como el Uruguay, el Paraná, y lo que estamos mirando es que de qué manera y en qué tiempos esta agua va a seguir todavía en los próximos 2 meses hasta que llega a la Delta y, por supuesto, desemboca finalmente en el Río de la Plata.
0: Audiencia para definir los juicios por las causas Otesur y Los Sauces. El informe de Lourdes Marchese.
7: En la Cámara Federal de Casación Penal, ante los jueces Petrone, Barrotaveña y Slocar, se realiza la audiencia clave para resolver el futuro del juicio de Los Sauces Otesur, que tiene entre sus imputados a Cristina Fernández de Kirchner, su hijo Máximo, los empresarios Lázaro Báez, Cristóbal López y el contador Manzanares, entre otros. El fiscal Mario Villar sostendrá el recurso de su par Diego Velasco en torno a la unificación del proceso, al igual que la Unidad de Información Financiera. Recordemos que el Tribunal Oral Federal 5 desdobló el juicio para que Los Sauces comience el próximo 23 de octubre, mientras que Otesur lo haga en marzo de 2027, algo que la Fiscalía consideró negativo, ya que debilita la prueba.
0: Juicio por la muerte de Diego Maradona. Por Radio Nacional, el abogado Fernando Burlando se refirió a su alegato en el proceso.
8: Haber convivido, haber vivido muchas cosas con Diego, obviamente a mí me hicieron muy fácil y todo lo que tenía que decir, que analizar y también que contar, porque en esto siempre uno recurre a todo tipo de estrategia, ¿no? Hay momentos, yo sabía que tal vez podía ser largo, lo tuve que achicar mucho, pero tenía que captar la atención de todos y quería que me estén escuchando todas las horas que hable, ¿no?
0: Burlando, quien representa a Dalma y a Yanina Maradona, solicitó penas de hasta 15 años de prisión para los principales imputados. 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
0: Deportes. Noche de copas para Estudiantes de La Plata, el informe de Damián Zárate.
14: Lo confirmó el propio Estudiantes de La Plata. Marco Rojo no podrá disputar esta noche la primera parte de la semifinal de la Copa Libertadores de América 21-30 en la capital de la provincia de Buenos Aires. Transmisión de Radio Nacional con el relato de Jorge Godoy y el comentario de Santiago Lucía contra Flamengo. Estudiantes también en el comunicado confirmó que recurrirá al TAS. Hablando del Maracaná, también se confirmó que el martes próximo, por el partido de vuelta de la semifinal de la Copa Sudamericana, Boca visitará a Vasco da Gama en ese estadio, en el Maracaná, en Río de Janeiro. Y hoy comienza la 13ª fecha de la primera división del fútbol en la Argentina. Huracán en Parque de los Patricios recibiendo a Gimnasia. Y tenemos desde las 21 un partido en la Liga Nacional de Básquetbol, la Unión de Formosa con Racing de Chivilcoy.
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0: Abel Pintos ganó el Martín Fierro de Oro a la Música. El cantante obtuvo la máxima distinción tras imponerse previamente en la terna como mejor intérprete masculino.
13: En primer lugar, dar las gracias a APTRA, agradecer también a todo el público de todo el país y otros países que siempre están ahí apoyándonos y dándole vida a nuestras canciones. Dedicarlo al amor de mi vida, a Mora y a mis hijos, a Agustín, Guillermina y Rosario. Dedicarlo especialmente a Raúl Lavie y a León Gieco, porque me escucharon cuando era un niño y escucharon mis sueños. A Mercedes Sosa, que fue mi inspiración y lo sigue siendo. Muchas gracias, buenas noches, bendiciones, los quiero mucho.
0: Por su parte, María Becerra sumó 3 estatuillas a su trayectoria profesional. Se impuso en los rubros de Mejor Álbum por su disco Quimera, Mejor Artista Femenina y Mejor Show en Vivo por su presentación en el estadio de River Plate.
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0: 12:55 Monseñor Marcelo Colombo puso en suspenso el viaje del Papa al país. El presidente de la Conferencia Episcopal Argentina afirmó que lo mejor es esperar que León XIV se recupere.
17: Seguro que nos gustaría que venga, pero creemos que lo mejor es que se reponga, de manera que, como no nos toca decidir, finalmente confiamos en que van a tomar la mejor decisión, determinación, las autoridades médicas con el Papa y la Santa Sede. En esto ciertamente van a saber dar el paso correcto por el bien del Papa y por el bien también de la Iglesia y de la humanidad, porque indudablemente es una figura, la del Papa, que hoy está en el escenario mundial como una figura de mesura, de llamado a la responsabilidad, al encuentro, al diálogo entre los pueblos y las personas, ¿no?
0: En tanto, el Vaticano destacó que el pontífice realiza sus actividades de forma autónoma y que ya retomó un poco el trabajo. Por su parte, el Policlínico Gemelli de Roma, donde el Papa fue intervenido, informó que la radiografía de tórax mostró una buena recuperación del pulmón operado. Nos amplía Diana Costanzo.
18: La recuperación del Papa León XIV tras la operación de un tumor pulmonar progresa según lo previsto. El expresidente de la Asociación Argentina de Oncología Clínica, Claudio Martín, dio precisiones.
19: Se introduce en el tórax. El pulmón normalmente está lleno de aire, ese aire se pierde y el pulmón se colapsa. Entonces después se tiene que volver a expandir y ocupar el espacio. Por eso se requiere los días de internación, ¿no? Se con un tubo de drenaje, se va sacando el aire y el pulmón vuelve a inflarse.
0: En tanto, Alejandra Montioliva aseguró que se mantiene la planificación por la visita del Papa. El informe de Miguel Mariotto.
20: La ministra de Seguridad, Alejandra Montioliva, aseguró que continúan trabajando en reuniones en el marco de la seguridad prevista para la visita del Papa León XIV a la Argentina.
21: Eso no tenemos información oficial. Seguimos trabajando en la planificación. Todo lo que ven, todos los días tenemos reuniones y seguimos trabajando hasta que haya alguna definición oficial.
0: Diego Santilli se reúne con gobernadores. Hernán Mundo.
22: En la continuidad de las reuniones del gobierno con autoridades provinciales, el jefe de gabinete, Diego Santilli, va a recibir a las 15 en Casa Rosada al gobernador de San Juan, Marcelo Orrego. Buscan sumar respaldos para lograr los votos que permitan en el Congreso la aprobación de la reforma política antes del año electoral, además de contar con la sanción del presupuesto nacional dentro del periodo de sesiones ordinarias que, recordemos, concluye el 30 de noviembre. Vale mencionar que Santilli y Orrego se reunieron hace menos de un mes. Diversas declaraciones que ha hecho públicas el mandatario de San Juan se ha mostrado a favor de la eliminación de las PASO, además de haber respaldado la implementación de la boleta única de papel.
0: Agenda legislativa, Amanda Alma.
23: A las 14 horas está convocada una sesión especial por sectores opositores para debatir una serie de iniciativas con dictamen, como la extensión por el plazo de un año de la emergencia en discapacidad o la aprobación de renegociaciones de tasas y plazos para las familias endeudadas con tarjeta de crédito o préstamos en billeteras virtuales. Además, la oposición buscará rechazar el decreto 7023 que en marzo del año 2024 ya obtuvo la derogación por parte del Senado.
16: Internacionales.
0: Tragedia en Pakistán. Murieron 34 alumnos y una maestra al derrumbarse el techo de una escuela privada de Peshawar en el noroeste del país. Otras 50 personas resultaron heridas en el accidente. Varias de ellas permanecen en estado crítico.
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6: La Agencia de Recaudación y Control Aduanero, ARCA, extendió nuevamente el plazo para presentar la declaración jurada del impuesto a las ganancias correspondiente al periodo fiscal 2025. A partir de esta modificación, los contribuyentes alcanzados podrán realizar la presentación hasta el viernes 30 de octubre de este año inclusive. La medida quedó oficializada mediante la resolución publicada en el boletín oficial. El plazo será el mismo para todas las terminaciones de CUIT y alcanzará a personas humanas, sucesiones indivisas, contribuyentes del régimen general y adheridos al régimen de declaración jurada simplificada. La extensión se aplica específicamente a la presentación de la declaración jurada del periodo fiscal 2025. Por ese motivo, los contribuyentes deberán revisar por separado si cuentan con saldos, anticipos, intereses u otras obligaciones pendientes. Una vez superada esa fecha, podrán aplicarse las consecuencias previstas para presentaciones fuera de término según la situación particular de cada contribuyente.
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2: Mis amigos, buenas tardes. 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

tardes, ¿cómo están? Bienvenidos. Así arrancábamos, y qué manera de arrancar con la voz de él, don Anselmo Bustos, Anselmo de Mendoza, con la Sin Sol, dándole la bienvenida aquí a nuestro servicio comunitario, a toda nuestra gente y muy especialmente a nuestra gente de la zona rural, a todos aquellos que nos escuchan, que a esta hora son parte también de nuestra audiencia, que están almorzando, que viajan o que están trabajando, que están cumpliendo con sus tareas, con sus quehaceres. Y hoy, muy especialmente, claro, el saludo a ellas, a nuestras mujeres rurales, Día Internacional de la Mujer Rural, cada 15 de octubre. Por eso a ustedes les vamos dedicando especialmente nuestro programa. Sabemos de las tareas que realizan cotidianamente, con todo el esfuerzo, con todo el sacrificio, y no solo actividades que tienen que ver con la mujer, sino también muchas veces trabajo de esfuerzo sacrificado que a la par del hombre van realizando. Así es que, bueno, un saludo muy, pero muy especial para todas nuestras bellas mujeres rurales en este día. En el control, encargado hoy de la musicalización y de la puesta en el aire, el señor Carlos Guillermo Arias, a él lo saludamos. A nuestro operador en planta también, que acompaña desde allí, desde Cañada Colorada. A Marcela Moya, que nos ha dejado todo listo para que en minutitos nada más comencemos con la lectura de los comunicados. Y por supuesto también desde el área de prensa, hoy pasaditas las 14 lo tendremos a Walter Samchuk. Mi nombre es Dalila Vázquez, la bienvenida para todos ustedes. Ya conocíamos también a las Casas Gauchas, que son parte de nuestra tarde, de nuestra radio. Así es que, bueno, de ellas también vamos a estar compartiendo muy buenos consejos comerciales. Bueno, y como habíamos anticipado, tenemos ya lista la planilla de comunicados en esta oportunidad del ámbito educacional. La dirección de la escuela 4239, Cerro El Sosneado, informa a la comunidad educativa que el día sábado 17 de octubre a las 8:30 horas dará inicio el periodo de clases y se extenderá hasta el jueves 29 en horario escolar de 8:30 a 19:30. Durante este periodo de octubre se va a seguir trabajando en apoyaturas para estudiantes con trayectorias

0: débiles y también apoyaturas para estudiantes que tengan que rendir en noviembre recuperación de saberes. En cuanto al transporte, los estudiantes que utilizan el servicio serán trasladados el día viernes 16 de octubre hasta el establecimiento y regresarán el día viernes 30 de octubre. Se solicita además a los abanderados llevar su ropa de gala, que debe estar disponible desde el primer día de clases, para distintas conmemoraciones escolares. Y además se solicita a los estudiantes que presenten síntomas de alguna enfermedad que no asistan a la escuela hasta encontrarse recuperados. Esta medida es especialmente importante para los estudiantes albergados con el fin de prevenir contagios y cuidar la salud de toda la comunidad educativa. Se agradece la colaboración y el compromiso de las familias para cuidarnos entre todos. Desde Ranquil Norte, Ricardo Prieto comunica a su hermano Pedro, residente en el risco derechito abajo, que va en viaje, que en horas de la tarde llega a su casa, si Dios quiere. Desde Ranquil Norte, Ricardo Prieto comunica a su hermano Pedro, residente en el risco derechito abajo, dice que va en viaje y que en horas de la tarde llegará a su puesto, si Dios quiere. Manuel Sáenz, desde Veranada Los Calabozos, comunica a Hugo Díaz que si puede que viaje a buscar los caballos, ya que los tiene encerrados en el cuadro.
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0: Bueno, ahí teníamos Cueca y Gato aquí en el aire del 790. Voy a ella y luego a la mujer rural también en este homenaje. Cueca y Gato era el Guille, ¿cierto? Guillermo González aquí en el aire de la radio también. Cuando han pasado ya 25 minutos de las 13, le cuento que aquí en la ciudad de Malargüe, según el último reporte que tenemos, tenemos una temperatura de 10 grados 6 décimas, ¿sí? Con cielo cubierto. Al mediodía es como que quiso salir un poquitito el sol, pero bueno, las nubes ganaron espacio, ¿eh? Cielo cubierto a esta hora, 10 grados 6 décimas la temperatura, la humedad 67% y la brisa que llega del norte a 10 kilómetros en la hora. La visibilidad está reducida a 15 kilómetros y bueno, el reporte también nos alerta de tormentas, ¿eh? Tormentas para la tarde de entre el 40 y el 70% de chances de que lleguen y tormentas fuertes para la noche, ¿sí? Con 100% de probabilidades prácticamente de que esto se haga posible, ¿eh? De tormentas fuertes para la noche. Es más, existe una alerta vigente, una alerta amarilla que aparece en la página del Servicio Meteorológico Nacional, en donde el área será afectada por tormentas aisladas, localmente fuertes, con ocasional caída de granizo, ráfagas, actividad eléctrica frecuente y principalmente abundante precipitación en cortos periodos. Se prevén valores de precipitación acumulada entre 20 y 40 milímetros que pueden ser superados de forma local, ¿sí? Es lo que ya va alertando a través de este alerta amarillo el Servicio Meteorológico Nacional. Bueno, seguramente también pasaditas las 14 tendremos algo de lo que nos vaya a sumar Walter Samchuk con el pronóstico. Por ahora, lo que tenemos es que cumplir con lo que nos deja nuestro departamento comercial, porque, atención, tenemos la posibilidad de contarles que ANSES Malargüe está realizando el recorrido en la zona rural durante este mes de octubre, vuelve a realizar el recorrido y bueno, estará el día viernes 16, es decir, mañana, en Las Loicas. Desde las 9 y hasta las 11 horas estarán brindando atención en el centro de salud. En tanto, en Bardas Blancas estarán desde las 11:30 hasta las 14 en la delegación municipal también mañana viernes. Finalmente, el viernes 23 de octubre estarán llegando a Ranquil Norte desde las 9 y hasta las 13 horas y estarán atendiendo en la delegación municipal. Bueno, por aquí también tenemos algunos saludos que van llegando a través del 2604-481208. Saludos que dicen lo siguiente: hola, buenas tardes Dalila, soy Gladys. Por favor, salúdeme a las mujeres rurales de Río Grande, especialmente a Marta, Vivi, Elizabeth y también a Gabriel, que está cumpliendo años, con una tonada, si es posible. Claro que sí, vamos a buscar algo en un ratito para el cumpleañero, para Gabriel, pero también para estas mujeres rurales, para Marta, para Vivi, para Elizabeth, de parte de Gladys. Bueno, hola, saluda a mi madre, Evelina Muñoz, del puesto La Buena Fe, en su día, te amo, ma, por la mujer que sos, de parte de su hijo Oscar. Oscar Ponce, entonces, le está saludando a Evelina Muñoz. Hola, ¿cómo están? Recién enciendo la radio. El camino hacia el sur, ¿cómo se encuentra? Nos dice Mirta. Bueno, Mirta, no tenemos información que diga lo contrario, así es que siempre lo decimos. Cuando no hay algo que nos informe que esté interrumpido el tránsito, cortada la ruta, suponemos que todo se encuentra con normalidad. Siempre es complicada la ruta 40 hacia el sur, así es que el consejo de siempre, hacerlo con precaución, pero no tenemos información que indique lo contrario, ¿sí? A ver, ¿qué más? Hola, muy buenas tardes. Quiero saludar a Delfina Pedernera, que hoy está cumpliendo sus 11 años. Que pase un excelente día por ser una gran niña, por ser tan simpática, la queremos muchísimo. De parte de Carlos, Jime, Uriel y Felipe, llega este saludo para Delfina Pedernera. Bueno, quedan más saludos, por supuesto. Agende nuestro teléfono 2604-481208. Ahora cumplimos con la pausa publicitaria. Le pedimos no se vaya, quédese, porque hasta las 15 hacemos con ustedes usted un cogollo al pie del macizo andino.
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0: Vengo, amigo, a visitarlo y a traerle este mensaje, que se le rindió homenaje en los pueblos lugareños. La gente puso el empeño para que no lo explotaran y salvar los manantiales que sean contaminados. Que usted es un gran surgente, mi viejo Cerro Nevado. ¿Sabe usted que su riqueza galopa en el mundo entero y con miras de explotarlo llegan aquí los mineros? No saben que existe un pueblo en este sur mendocino. Les cortaron los caminos, que aprendan a respetar a la bandera argentina junto al himno nacional. Qué buen criador que es usted, qué lindo estar a su lado. De lejos parece ser un triste cerro pelado. ¿Cuánto lo habrán visitado en su vida peregrina? Subir de a pie hasta encima, tranquearlo de lado a lado, aspirando el aire puro que tiene el Cerro Nevado. Usted que vivió callado toda la vida en silencio, tan solo habrá escuchado relincho de los baguales, cencerros que habrán llegado a visitar a la jaguada, sintió alar la majada al regreso del lucero, piños de chiva, de vaca y el silbar del castronero. Sintió balar algún toro rezongando en los rincones, sintió bramar el yandú cuando empolla los pichones. Retozan zorros y leones y el zorrino de aguané escarba el piche con fe y el vizcachón voluntario al bufar de los mulares relincha en lo solitario. De que ha visto aplanar al jote, el águila mora, la lechuza lo decora sujetándose en el vuelo. Grita el chimango y el tero, y el zaranica los corajudos, muestra sus garras el tosudo, y el come pollo lo apura para salvar las golondrinas que habitan en las alturas. La presencia de un gigante que vuela sobre las cumbres y tiene como costumbre llegar de prepo al convite, es el cóndor respetado. Para el paisano es el buitre, que es difícil que la viste en llano o en las laderas, sobre las cumbres nevadas, allá tiene la buitrera. Pero quédese tranquilo, amigo, siga cuidando su fauna y deje correr el agua para regar los cultivos, que hay muchos pueblos unidos para correr los piratas. Y deje tranquila su plata en ese cofre guardado, porque usted es un gran surgente, mi viejo Cerro Nevado.
1: Sentimiento cuyano, diamante blanco era lo que estábamos escuchando, dedicado al Nevado precisamente. Bueno, y nosotros aquí recibiendo visitas en nuestra emisora, como ya es habitual, la gente que utiliza este medio para poder llegar a más gente, a más personas con un fin, una intención, que es la de poder recaudar dinero. Siempre hay fines realmente nobles a la hora de solicitar ayuda. Y es el caso, por ejemplo, de la familia Guajardo. Están con nosotros aquí. María Guajardo, ¿cómo está?
2: ¿Cómo le va?
1: Bienvenida, buenas tardes.
2: Buenas tardes.
1: Por allí está también Gabriela. Gabriela Guajardo, hermana de María. Bienvenida.
3: Muy buenas tardes.
1: Buenas tardes, bienvenida también aquí al aire de la radio. Y le damos la bienvenida a una de sus nietas, de la nieta de Corina. Dijo no estoy, pero está. Así que Karen Soto, buenas tardes, bienvenida.
4: Buenas tardes.
1: Bueno, cuéntenos, más allá de que fuera del aire me comentaban algo acerca de por qué se acercaron ahí a la radio, pero bueno, hay un fin solidario que las convoca aquí y bueno, queremos saber, y la gente que está allí del otro lado también necesita saber qué está pasando.
2: Bueno, nosotros tenemos nuestra madre, que es Corina del Carmen Villarruel. Ella tiene un tumor en la cabecita. Uh-huh. Y hace como 6 meses más o menos se empezó ella a perderse todo. Ya le hicieron todos los estudios. Y ahí vieron que ella tiene ese tumorcito en su cabeza. Así que la mandaron a operar urgentemente. uh-huh. y en para todos los gastos, para todo, lo que estamos haciendo una rifa para poder, ella lo operan ahora el 23.
1: Ya tiene turno.
2: Exactamente, ya. Ella ahora ya tiene turno ahora para el 23. Bien. Hoy día incluso se anda haciendo unos estudios en San Rafael, uh-huh. Hoy día anda en San Rafael haciéndose los últimos
1: prequirúrgicos.
2: Exactamente, uh-huh. Que nos están pidiendo.
1: Bien. ¿Cuántos años tiene Corina? 78 años, bueno, me contaban que más allá de que tiene PAMI, algo cubre, pero necesitan recaudar mucho más dinero, porque obviamente no solo se trata de pagar los gastos de la cirugía, sino también todo lo que ello implica, ¿no?
3: Sí, por el momento no estamos en condiciones ninguno con ningún trabajo que podamos ayudarla, uh-huh. Así que por eso decidimos hacer esa rifa. Todavía no sabemos el monto de la operación, porque todavía no nos han dicho.
1: Bien, pero de todos modos ya se han puesto a trabajar. Me decían que hace un poquito más de un mes que han lanzado esta rifa, pero que no han vendido lo que esperaban. Así es que, bueno, es la forma también de que quienes están escuchando la radio se solidaricen y digan, bueno, quiero colaborar con esta causa, quiero colaborar con la señora Corina Villarruel. Y bueno, estaba viendo aquí la lista que son varios premios, 14 premios y muy lindos premios. A ver, cuéntenos un poquito.
4: Bueno, el primer premio es un chivo, el segundo premio es una bolsa de harina de 25 kilos, el tercer premio igual, una bolsa de harina de 25 kilos, cuarto premio, una canasta de mercadería. Quinto premio, una canasta de productos de limpieza. El premio número 6 son el número, perdón, el sexto premio y séptimo premio son 50.000 pesos en efectivo.
1: Sí.
4: Octavo premio, un mes de gimnasio. Bien. Gratis en el Speed Gym. Noveno premio, un servicio de pestañas a elección. Décimo premio, un pollo con papas y ensalada de rotisería Dago. Después en el número 11 premio es una torta, en el 12 es 10 kilos de azúcar, en el 13 premio sorpresa y 14 premio sorpresa.
1: Perfecto. Bueno, más allá de los premios, la intención de poder colaborar, ¿cuánto sale el número? 5.000. 5.000 sonrisas. Y ya tienen fecha de sorteo, que nos decían que la intención es no postergarlo, hacerlo el día que se ha pautado, que es el 17 de octubre, la previa del Día de la Madre.
2: Exactamente.
1: Así es que, bueno, están contrarreloj, la intención es poder recaudar en lo que queda, o sea, hoy es jueves, viernes y sábado, la mayor cantidad de dinero. 3 días para que Malargüe sea solidario, siempre lo decimos, la situación está difícil para todos, pero un poquitito que puede aportar cada uno, 5.000 pesos, un numerito de alguien, otros 5.000 más de otro, y bueno, se puede llegar al objetivo, que es poder vender la mayor cantidad de números posibles, ¿no? Porque nos decían que no les ha ido tan bien con la venta como deseaban. Así que bueno, quienes están allí del otro lado, quieren colaborar, ¿cómo hacen? ¿De qué manera las contactan? ¿Dónde las ubican? ¿Teléfono?
3: Los números de teléfono que le pasamos.
1: Bien. Acá lo vamos a ir contando.
2: Y sí. Igual está de la rifita, está igual el alias de donde va al beneficio de mi mamá. Y están los teléfonos de nosotros, y si no, nosotros ahí pasamos los alias y ellos nos mandan para hacer las transferencias.
1: Perfecto, porque hay gente que por allí dice, bueno, no llego a los 5.000 para comprar un número, pero puedo transferir 2.000, 1.000, un poquito cada uno, se puede hacer, ¿no? Corina12.mp, ese es el alias, Corina, con C de casa, Corina12.mp, y acá tenemos los teléfonos también que quedan agendados por si usted está en casa, está escuchando y quiere colaborar con la señora Corina Villarruel. El teléfono de María es 2604-563951 y el de Gabriela, su otra hija, 2604-124623. ¿Sí? De todos modos, si no alcanzó a anotar, nos escribe a nosotros y le pasamos el contacto. Ningún problema. Es más, ya lo vamos a subir a nuestro estado también para aquellos que deseen comunicarse con ustedes, lo puedan hacer. A Corina le deseamos éxitos, que salga todo más que bien. ¿Familia numerosa ustedes? ¿Cuántos son?
3: Somos 7 quedamos.
1: Siete hijos. ¿Mm? Y bueno, nietos también otros tantos deben haber que están con esta causa. Así es que bueno, desde la radio sumamos nuestro granito de arena también para quienes están allí, atentos a la radio y quieren colaborar con esta cirugía que me decían tiene fecha para el 23 de octubre. Y a doña Corina, si nos está escuchando, bueno, está por San Rafael, nos decían, pero alguien le va a dar los saludos, ojalá que pronto se mejore, que esté bien y que esta cirugía sea todo un éxito.
2: Y nosotros el lunes venimos y traemos, pongámosle el listadito.
1: Ah, perfecto.
2: ¿Viste? De la gente que vamos a hacer sorteado, por si acaso alguien nos compre por intermedio de la radio. Nosotros perfecto. El lunes traemos del sorteo, traemos todo el listado y de la gente que se nombre, que salgan por el CBU, que depositen. Así nosotros traemos el listado, quiénes son los ganadores, así.
1: Le llevamos transparencia. Exactamente. Bien, perfecto. Porque nos decían que se va a hacer con transmisión en vivo. Exacto. Ese sorteo es el día sábado, la radio no está. Pero bueno, ustedes van a tener esa posibilidad de cumplir con todos los que colaboraron y esperamos entonces el día lunes la lista de ganadores. Suerte a todos los que van comprando numerito y el agradecimiento para aquellos que ya lo hicieron, ¿no? Que son varios, pero que todavía quedan muchos números por vender. Seguramente muchas donaciones con los premios también.
2: Sí, eso sí también. Así. Hemos tenido bastante, en ese sentido, bastante donaciones y hemos tenido... por lo menos agradecido a todas las personas que nos han comprado, nos han colaborado.
1: Perfecto.
2: Así bueno. Que en ese sentido estamos agradecidos.
1: Ya están llegando mensajitos, así es que en buena hora que así sea, reiteramos Corina12.mp, ese es el alias, y aquí tenemos también los teléfonos de contacto de sus dos hijas, de María y de Gabriela, por si usted desea colaborar, se quiere sumar a esta causa, bueno, lo puede hacer, entre todos, siempre este granito de arena puede sumar. ¿A nombre de quién aparece la cuenta, nos dicen?
2: A nombre de Corina Villarruel.
1: Corina del Carmen Villarruel. Porque eso es fundamental a la hora de hacer la transferencia, que sea la persona correcta, ¿no? Corina del Carmen Villarruel. Perfecto. Ahí entonces...
3: Si no, porque por ahí... como ya están viajando ahora...
2: Claro.
3: No van a tener el número de nosotros, que capaz que vamos a tener más...
2: Más cobertura acá.
1: Ajá, perfecto.
2: Por último dejamos el CBU tuyo. Sí. O el mío, cualquiera de los dos.
1: Bueno.
2: El tuyo y el mío, dejémoslo por si acaso.
1: Bueno, dele. Ahora se quedan un ratito, me dejan los otros alias. Pero este es el de ella. Igual, si no tiene señal, le llegue cuando tenga la señal, le va a llegar la transferencia, ¿sí? Corina12.mp, ese es el alias. Corina12.mp y aparece a nombre de Corina del Carmen Villarruel, ¿sí? Bueno, chicas, éxitos,
2: bueno, gracias,
1: que les vaya muy bien con esta venta y ojalá que esta visita a la radio les lleve muchos números más vendidos, ojalá así sea, y el lunes las esperamos.
2: El lunes venimos a esta horita, si nosotros le damos aquí a usted y para que usted diga los ganadores y todo, para que sea todo transparente.
1: Perfecto.
2: Bueno, un millón de gracias.
1: Que les vaya muy bien. Y saludos a su madre y que pronto se recupere.
4: Muchas gracias y agradecer a todas las personas que nos están escribiendo y que nos han colaborado con muchos premios.
2: Exactamente,
4: muy agradecido con todo.
1: Qué bueno. Bueno, aquí nosotros estamos también. Radio Nacional Malargüe siempre a su servicio. Ahora cumplimos con tanda publicitaria, música. Hasta las 15 le acompañamos.
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0: Hola gente de Radio Malargue, ¿cómo están? Escribo desde acá de Chosmalal para comunicarle al señor Teléforo Soto de Ranquilcó que si por favor se puede comunicar conmigo lo antes posible, ya que con la persona que se había hecho de intermediario por lo convenido salió todo negativo. Quien habla es Lucas Ávila. Desde ya, muchas gracias.
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6: 2 de la tarde en la República Argentina. Más de 1.800 proveedores participarán de la primera ronda de negocios RIGI. Se realizará el 29 de octubre en la ciudad santafesina de Rosario. El objetivo es generar oportunidades comerciales y promover la participación de empresas argentinas en proyectos de minería, industria e infraestructura. Cataratas del Iguazú habilitó el circuito inferior. El Parque Nacional abrió luego de las restricciones provocadas por la crecida de los ríos. No obstante, 3 ciudades siguen aisladas en Misiones y 28 personas, entre ellas 14 menores, permanecen evacuadas por la crecida del río Paraná. En tanto, aumenta la preocupación por las enfermedades transmitidas por los mosquitos ante el aumento del caudal de los cauces y las lluvias. El informe de Gabriela Bruno desde Radio Nacional Santa Fe.
7: El dengue vuelve a ocupar un lugar central en la agenda sanitaria de Santa Fe frente al fenómeno del Niño. Analía Chupitaz, directora de Promoción y Prevención del Ministerio de Salud de Santa Fe, explicó que la estrategia contempla no solo al dengue, sino también a otras enfermedades transmitidas por el mismo vector, como el chikungunya.
8: Estamos evaluando obviamente los 3 escenarios. El escenario de no tener casos, como ocurrió el año pasado autóctonos, pero sí casos importados, que es lo que todos los años tenemos. El otro escenario es que tengamos casos, como tuvimos en el año pasado, que tuvimos 10.000 casos en la temporada anterior, y el peor escenario es obviamente el escenario de un brote, como en el del año 23-24, en el cual tuvimos 60.000 casos con una mortalidad, una letalidad muy alta.
6: Alerta meteorológico rige para regiones del sur de Mendoza y del norte de Neuquén y Chubut, donde se esperan tormentas localmente fuertes con abundante precipitación, ocasional caída de granizo chico, actividad eléctrica y ráfagas de viento. En Esquel, Chubut, donde nos escuchás por AM560 y FM88.7, temperatura 14 grados 3 décimas, humedad 71%, cielo parcialmente nublado. En la ciudad de Buenos Aires, temperatura 20 grados 2 décimas, humedad 72%, cielo parcialmente nublado.
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13: Con un paisaje imperdible que parece de otro planeta, la Reserva de Payuña es una reserva provincial al sur de la provincia de Mendoza y se accede desde la mítica Ruta Nacional 40. Es un paisaje con más de 800 conos volcánicos, donde se extienden planicies de lava relativamente recientes, con un aspecto desolado y despojado muy particular. Las vistas son imponentes y estremecedoras, como si nos trasladáramos a otro planeta. Se puede visitar todo el año con guías autorizados y está a unos 160 kilómetros de Malargüe.
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0: 5 minutos han pasado ya de las 14, nosotros aquí sumándonos a esta hora. Antes del reporte de Walter, vamos a reiterar, porque hay muchos mensajitos solicitando el teléfono de contacto de las hijas de doña Corina Villarruel. Bueno, tenemos el de María, que es 2604-563951, 2604-563951, y el de Gabriela, 2604-124623. 124623, lo decíamos, es una cirugía de cabeza que tiene que realizarse la señora Corina Villarruel. Bueno, es que están vendiendo estos numeritos a 5.000 pesos y nos dejan aquí el alias también, que es Corina12.mp. Corina12.mp, a nombre de Corina del Carmen Villarruel. Desde ya, toda colaboración que pueda sumar, bienvenido sea. Quizá usted dice, no me alcanza para pagar el numerito de 5.000 pesos, quiero hacer un aporte voluntario, bueno, lo hace ahí al alias, o quizá un poco más, bueno, todo es bienvenido cuando la verdad que se necesitan muchas voluntades y todo va sumando, ¿sí? Quien suma siempre aquí a la tarde de la radio y lo hace con su pronóstico es Walter Samchuk, a quien le damos la bienvenida una vez más. Walter, muy buenas tardes, estamos atentos escuchando.
1: ¿Qué tal? ¿Cómo están? Muy buenas tardes, muy buen mediodía también para aquellos que están almorzando a esta hora, esperando y deseando que tengan una excelente jornada, a pesar de estas condiciones meteorológicas. Saludo para vos, Dalila, y por supuesto también para nuestro operador, para el señor Carlos Arias. Bueno, actualizando la información, siguen estando presentes las precipitaciones, las lluvias, en distintos puntos de la región, no solamente aquí en la ciudad de Malargüe, con lluvias importantes que hemos tenido en las últimas horas, con lo que ya hemos manifestado, ¿no? Todo un récord en cuanto a precipitaciones para el mes de octubre en lo que es Malargüe, no solamente en la ciudad, sino también en la zona rural, en la zona centro y este, sureste, donde en muchos lugares, en lo que llevamos ya en esta primera quincena de octubre, las precipitaciones han superado los 100 milímetros. Para lo que resta de la jornada de hoy, los pronósticos indican que vamos a seguir teniendo lluvias, tormentas e incluso la posibilidad de nieve durante la noche, madrugada del viernes. El aire húmedo y fresco continúa ingresando desde el sudeste, ese aporte de humedad que llega desde el Océano Atlántico, porque todavía continúa presente lo que llamamos el bloqueo atmosférico, aunque ya va perdiendo fuerzas de a poco, todavía continúa presente y eso permite que sigamos teniendo estas condiciones de inestabilidad. Por lo tanto, entonces, durante la tarde, tarde-noche de hoy, la probabilidad de tormentas, con la posibilidad de formación de granizo en algunos sectores, pero la probabilidad de tormentas, zona de Carapacho, zona de Yancanelo, la ciudad de Malargüe, La Batra, zona de Agua Escondida y alrededores, la zona de Punta de Agua, el Nihuel, el Sosneado, el centro de San Rafael, el este de San Rafael, zona de Villatuel, Real del Padre, etcétera. En esos sectores que estoy mencionando hay probabilidad de tormentas con la posibilidad incluso de granizo para esta tarde. Luego, en la medida que la temperatura vuelva a descender, si bien va a ser una jornada relativamente fresca, la del día de hoy, muy similar a los días que nos antecedieron, está esa posibilidad, digo, de tormentas y digo, en la medida que vaya descendiendo la temperatura, las tormentas se van a transformar en lluvia, algunas localmente intensas. Y en cuanto al sector oeste, todo lo que son las primeras bardas, el primer cordón montañoso hacia el oeste de la ciudad, podemos tomar como un eje imaginario y tomamos como referencia la zona allí del Infiernillo, camino 222, la ruta 222 hacia Las Leñas, bueno, la zona del Infiernillo, hasta Los Molles, las primeras bardas aquí, Cerro Mesa, el Cerro Colorado, lo que es Portezuelo de Carqué, que es zona de castillos de Pincheira, la parte de Butamallín, Loncoche, el Cerro de Agua, el Cerro de Chacay o el Chacaico, incluso el Palau Mahuida, hasta la Sierra Azul, parte de la Sierra Azul, la zona del Manzano y alrededores, ese sector, puede haber algo de agua, nieve durante la noche de hoy, madrugada del viernes. E inclusive en la zona de Fortunoso y alrededores también, esto es la parte de la Payunia, las partes más altas, la posibilidad de algunas neviscas en alta montaña. Lo mismo en la zona del Nevado, donde esta tarde puede caer granizo, puede llover y a la noche en esa zona puede nevar también o puede neviscar. El sector cordillerano, el sector de alta montaña, que va desde las nacientes del río Barrancas, zona de Barbarco, El Domullo, Puerta de Barrancas, Paso Pehuenche, ya en territorio malargüino, bueno, el sector de la cordillera, el Azufre, Paso Las Damas, e incluso hasta el Paso Internacional Cristo Redentor, tiempo estable. Por lo menos de aquí hasta el fin de semana, no se prevén precipitaciones en alta montaña. Incluso las temperaturas un poco más elevadas que aquí en la ciudad, cielo parcialmente nublado a nublado. Es decir, que las lluvias, Dalila, y las tormentas concentradas principalmente en las partes más bajas de la región. Lo mismo para el norte de Neuquén, zona de Butarranquil, Rincón de los Sauces, Octavio Pico, la zona del Corcovo, la zona oeste de La Pampa, 25 de mayo, Puelén, La Humada, Algarrobo del Águila, bueno, algunos sectores en los que las tormentas y las lluvias van a continuar. Para mañana viernes, ambiente frío o un poco más fresco, poca amplitud térmica, nublado, y las precipitaciones en forma aislada van a continuar durante todo el día, también en la zona centro y este de Malargüe. Hacia el fin de semana, sábado y domingo, hay una leve mejoría, hay una leve puerta de tiempo estable que se abre, pero no obstante, la posibilidad de precipitaciones aisladas todavía van a continuar para el sábado en la tarde, sábado en la tarde-noche y el domingo a última hora. Está la posibilidad de que el domingo al mediodía, en gran parte de la región, la atmósfera nos dé un respiro, o la meteorología nos dé un respiro, y para festejar el Día de la Madre con tiempo estable. Nublado, algo fresco, pero sin lluvias. De todas maneras, las precipitaciones van a continuar la semana que viene. Tal vez no tan intensas como en esta semana, pero sí van a seguir estando presentes por lo menos hasta el 21-22 de octubre. Luego aparecería allí una ventana de 3 o 4 días de tiempo estable. No obstante, hay que esperar porque los cambios, como siempre decimos, con esto del fenómeno del Niño, vigente, se van dando en 24-48 horas, cambian las condiciones meteorológicas de un momento para otro, ¿no? E incluso

0: rural. Un saludo para todas las mujeres de nuestro departamento, especialmente de la zona rural, que sabemos por estos días con muchísimo trabajo, principalmente durante estos días. Así que vaya el saludo y la dedicatoria del pronóstico para ellas. Mañana a esta hora, nuevo contacto. Muchas gracias y que tengan una excelente tarde, Dalila.
1: Bueno, igualmente, gracias Walter. Excelente tarde y será hasta mañana si Dios quiere.

Vamos de Cuyo con la música y ¡ay, si pudiera! Bueno, lo que nosotros podemos a esta hora es cumplir con cada uno de ustedes, con los saludos, mensajes que van llegando, que a propósito son muchos. Así es que, bueno, intentamos cumplir con cada uno de ustedes. Muy buenas tardes, Radio Malargo, en el Día de la Mujer Rural. Vaya nuestro saludo grande a Juana Toledano, de Agua de los Carneros, que hace patria todos los días. Pásele una linda tonada de parte de Vero, Ezequiel y Benicio. Bueno, saludo gigante para usted, doña Juana. Juana Toledano, entonces, el saludo para usted. Agua de los Carneros, por allí nos está escuchando. Si puede ser, la cueca, el pica hueso, dice, para que la bailen mía.

y Sherlyn. Bueno, buenas tardes, Dalila. Desde San Rafael quisiera saludar a mi hija, Mía Esther, y a mi esposa Rosa. También a toda la familia Cortés Arenas del Salitral. Y dedicarles un feliz Día de la Mujer Rural. Muchas, muchas gracias, muchas bendiciones. Un abrazo, don Sergio. Y si puede ser, como decía, la cueca del picahueso. Bueno, pero que la bailen. ¿Para quién era? Para Mía y para Sherlyn. Hola, muy buenas tardes. Quiero saludar a unas hermosas mujeres, Flavia Baigorria y Próspera Garay de La Junta, a Filomena y a Yolanda Canales de Los Molles, a mi tía Luz Sánchez de El Nevado y también a mi comadre Lucía Belmar de La Contrayerba, Angélica Aguilera de Butamayín. Páseles un hermoso día de Delfina y Pedro Pavés con una buena tonada, dice una tonada bien cuyana. Bueno, ¿cuántas mujeres rurales que aparecieron por allí? Abrazos, saludos para todas ellas. Queremos sol, dice, no el super niño. Bueno, es lo que dice el pronóstico. Hola, buenas tardes, ¿cómo anda, doña Rosa? Rosa Hurtado nos manda postal aquí, de Puesto El Corralito, Agua Escondida. Está lloviendo, nos dice, y nos manda una imagen que así lo atestigua. Así es que, bueno, gracias, como siempre, doña Rosa Hurtado, por sus mensajitos. Hola, para el alambrado, ¿van a seguir las lluvias? Pregunta la gente por aquí. Bueno, le hemos ido trasladando los mensajes a Walter, siempre lo decimos. Sabemos que debe estar almorzando y demás, así es que en la medida que tenga respuesta nos va contestando y lo vamos reenviando. Hola, Radio Malargüe, quiero avisarle a mis papás Bernardo y Marta, también a mi hermano Rubén, que yo me encuentro bien, de parte de Cami, que les mando un fuerte abrazo a la distancia. Los quiero, dice Cami. Bueno, para Bernardo y para Marta entonces, y también para Rubén, el saludo especial. Hola, quiero dedicarle una buena tonada, dice, a ver a quién. Hola, Dalila, muy bueno el programa y quiero saludar a Juan Moya, que se encuentra cumpliendo años. Él se encuentra en el puesto La Mensajera. Quien lo saluda es Luis Moya y familia, y dedícale una buena tonada, por favor, muchas gracias. Bueno, ahí va el saludo especial entonces. Aimé, ¿cómo anda? Feliz Día de la Mujer Rural, para usted también, claro, acá manda fotitos de su hija, de Nadia Ibáñez, y la quiere saludar en este día especial, por supuesto, claro que sí, mujeres rurales, hola, dice, muy feliz día a todas las mujeres rurales, hoy, en el Día Internacional, en especial a mi hija Nadia, que se encuentra por Río Grande, te amo, hija, nos dice el mensajito, bueno, feliz día para usted también, Aimé, felicidades. Saludo, dice, bueno, un abrazo grande para usted también. Un abrazo, bendiciones, don Oscar, que está por allí atento a la radio. Hola, muy buenas tardes, quiero que me pasen este saludito para mi querida madrecita Teresa Rosa Ávila, que hoy, 15 de octubre, cumple sus primaverales 83 años de vida. Darte gracias, mamita, por darnos la vida, por todo tu amor que nos das día a día, que Dios y la Virgencita te cubra con su manto y derrame mil bendiciones sobre ti. Te amo, mi viejita querida, te mando un fuerte abrazo a la distancia de parte de tu hija Mabel, de tu yerno, de tus nietas. Dedíquele, si puede ser, este tema. Nos manda una canción aquí, ya vamos a ver si la podemos descargar, de parte de su hijo Mario, Margarita y Segundo, René y Mabel, para su querida mamita en el día de su cumpleaños. Que sea muy feliz, querida viejita, dice, de Mario, Margarita, Segundo, René y Mabel, en estos 83 años de vida, para doña Teresa Rosa Ávila.

Sonia Molina y su esposo, y el amigo Aldo Garrido. Y vaya alargando el rollo, amigazo Ariel Villar, también don Galelo Late, allá por el Salitral.

0: Bueno, ahí teníamos Cueca y Gato, con las voces del Salitral. Estaba pedida la cueca, el picahueso, pero como no hay cueca sin gato, si me piden que cante, sonaba también aquí en el aire de la radio. Bueno, y lo que llegan también son saludos, ya casi estamos en tiempo de pausa, gente que en primera persona nos deja su saludo también. Y en primera persona está por aquí la reina de Coihueco Norte. En el Día de la Mujer Rural dice, me gustaría saludar a todas las mujeres de Coihueco Norte, a las que madrugan, trabajan a la par, cuidan animales, la casa, la familia y nunca se rinden. A las mujeres de manos curtidas, pero de un corazón enorme. Además, en este octubre rosa, mes de la concientización y sensibilización sobre el cáncer de mama, también me gustaría recordarles que no dejen de lado su salud, que recuerden la importancia de los controles y la prevención. La detección temprana es un acto de amor y puede hacer la diferencia. ¡Feliz día a todas esas mujeres rurales que con tanto esfuerzo y amor hacen grande a nuestra tierra! La saluda Dana Olivera, reina de Coihueco Norte, hoy en el Día de la Mujer Rural.
1: Hola Lalila, buenas tardes, ¿cómo estás? Quiero saludar a todas las mujeres rurales de la zona de Aguas Escondidas, de parte de Fidel Hurtado, de acá de Malargüe, que pasen un bonito día por ser esas mujeres laburadoras día a día, año a año, en las buenas, en las malas, en las lluvias, en los vientos, en los fríos. Un feliz día, que la pasen bien. No, hoy no la están pasando bien porque hay mucha lluvia, pero bueno, hay años que se las pasa bien. Un saludo grande de parte de Fidel Hurtado para todas. Abrazos.
2: Hola Lali, ¿cómo estás? Espero que estés bien. ¿Nos podrías hacer un favor de pasar estos saluditos a nuestras amigas grandes crianceras y hacedoras del campo, como es Modesta de Miranda, Matilde Escobar de Zagal, Susana de Arteaga y Silvia Espinosa, que son grandes amigas nuestras? Y bueno, le deseamos a la mujer en el día, mejor en el Día de la Mujer Rural. Un beso grande a todas por ahí. Muchas gracias, Lali.
3: Quiero mandar un saludo a mi tía Dioli y a mi tío Marito. Están en el pueblo de los Tamarindos. Que tengan un lindo día. Que nos pasen.
4: Hola, Lali. ¿Cómo estás? Buenas tardes. ¿Cómo te va? Un saludito de parte de Juana Rocco, de parte de Raúl Sepúlveda para María Rocco, que está en la Junta por el Día de la Mujer Rural. Y de paso, a través de este saludo, saludar a todas las mujeres rurales. Un saludo grande, que estés bien.
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0: Hola, quería saludar a mi compañera de trabajo y de día a día, Nati, de Nostrosa, de Rey de las Varillas, y que vamos viajando para allá, que vamos bien.
1: Hola, quiero saludar a mi abuela Agurto Patricia, que está en el campo. Quiero saludarla por el Día de la Mujer, de parte de Paula Ose.
2: Hola, buenas tardes, buenas tardes. Quiero saludar a las, mis primas que están en el Payén, hija de Mancilla, a todas mis primas, a Miriam, a todas las hijas de mi tío Quino Mancilla y de Israel Mancilla. También quiero saludar a tía Iri, a todas las hijas y a la nuera. Pasen un feliz día de la mujer rural. Te deseo lo mejor, primas queridas, las quiero un montón. Las saludo de todo corazón, su prima Pichona. Chau, chau, besitos, las quiero.
3: Por ahí estaban los saludos en primera persona de nuestra audiencia, que quiere llegar, claro, con estos saluditos especiales. Mientras seguimos recepcionando imágenes, un sorteo Día de la Madre, nos dice por aquí Gladys, nos manda esta invitación, ya la subimos a nuestro estado con teléfono incluido también, para todas aquellas personas que deseen colaborar. Y además, nos dice por aquí Gladys, la verdad que este día es mundial para la mujer coronada como rural, una mujer que hace de todo lo que el campo necesita, porque no hay diferencias con los hombres, solo en sexo masculino y femenino, dice, pero la mujer es el corazón de una familia rural. Mis saludos a todas esas mujeres rurales, feliz día de parte de Gladys Vázquez, llega este saludo especial, y con un posteo que dice, detrás de cada semilla que florece, cada cosecha y cada historia en nuestro campo, hay una mujer que inspira. En este Día Mundial de la Mujer Rural, quiero rendir tributo a todas aquellas mujeres que con su trabajo, dedicación y liderazgo transforman la tierra y fortalecen nuestras comunidades. Gracias por ser la fuerza y el corazón del mundo rural. Mire qué lindo mensaje para ellas, para nuestras mujeres rurales. Hola, por favor, dice, a ver qué será. Bueno, los vecinos de allí de Agua Escondida nos hacen llegar un pedido a quien corresponda a través de la radio. Nos dirigimos como vecinos del barrio norte de Agua Escondida, dice, para hacer público un reclamo y un pedido de ayuda, ¿sí? Un pedido de ayuda, porque de ayuda urgente y prevención. Nos están anunciando mucha agua para los próximos días y estamos muy preocupados porque tenemos nuestras casas muy cerca del canal y de las lagunas. Corremos mucho riesgo de que si viene una creciente nos pueda afectar. Gracias a Dios todavía no hemos tenido casos de inundaciones, pero podemos correr el riesgo de que pase, más con el temporal que está habiendo en la zona. Por eso queremos pedir a las autoridades correspondientes que por favor puedan desagotar un poco las lagunas para tener más precaución y que tengan más capacidad, que vean la posibilidad de limpiar, rellenar y hacer defensas en los canales y lagunas, ya que tenemos las casas muy cerquita y quedamos muy expuestos para mayor precaución y seguridad de los vecinos. Que se acerquen a ver la situación real que estamos viviendo muchos vecinos del barrio norte. No queremos lamentar nada después, queremos prevenir. Agradecemos a Radio Malargüe por darnos el espacio para que se escuche nuestra voz. Atentamente, vecinos del barrio norte, de allí de Agua Escondida, que acompañan este texto con algunas imágenes de esto que estábamos comentando, ¿no? Y la cercanía que tienen con el canal. Bueno, ahí quedó el reclamo, al menos a través del aire de la radio, y seguramente porque siempre hay gente que está escuchando y seguramente atenta a la situación también. A ver, ¿qué tenemos por aquí? Hola, comadrita Dalila, dice, buenas tardes, un saludo grande para todas las mujeres rurales y en especial para Estercita Palomera, que se encuentra en la Ciénega, Agua Escondida. Abrazo grande para todos y muchas bendiciones, don Pedro, Peter, desde los Estados Unidos. Hola, Dali, ¿me podrá agendar? Bueno, Maximiliano, ahora lo agendamos, ¿eh? Aguardo un ratito. La intención de que podamos agendar a nuestra gente siempre tiene que ver con este objetivo de que puedan ver nuestros estados, que se enteren de lo que va sucediendo, porque muchas de las situaciones las publicamos allí también. Hola chicos, somos Alejandra y Olga Villar y Raúl Ávila. Le desean un muy feliz cumpleaños a la tía Teresa Ávila de Las Chacras y un feliz día de la mujer rural también. Feliz día de la mujer rural a mi madrecita, no, perdón, a mi madrina, Modesta Villar de La Pasarela. Quien la saluda es su ahijada Olga y Alejandra, para su madrina Modesta Villar, entonces, que seguramente está atenta por allí por La Pasarela. A ver, ¿qué más tenemos? Hola, buenas tardes, Dalila. Por su intermedio quiero saludar en el Día de la Mujer Rural a todas las mujeres de Malargüe, en especial a las de las zonas de Cañada Colorada. Un especial saludo a mi mamá, Silvia Jaque. Quien está firmando el mensaje es Gladys Basualto. Bueno, Gladys, ahí llegábamos con su saludo también. A ver, ¿qué más tenemos? Claro que sí, hay más mensajes. Hola, Dalila. Un saludo grande para la tía Berta Correa del Batro. 90 años, dice, y Luz de Cortés y sus sobrinas en el Día de la Mujer Rural. Bueno, de parte de don Nicanor Correa, entonces ahí va llegando el saludito para estas mujeres, mujeres rurales, para doña Berta Correa del Batro, y con 90 años, mire, trabajando en la tarea, y cuánto más que habrá hecho, ¿no? Y Luz de Cortés y sobrinas, también un saludo muy, pero muy especial. A ver, tenemos muchísimos, muchísimos mensajes, poco tiempo, pero vamos a tratar de cumplir con todos. Muy feliz día a todas las mujeres rurales en su día, a quienes son y a quienes fueron rurales, porque sé que el amor a lo rural siempre se lleva en el corazón. Dice Fabián, feliz día para ellas. Muy feliz día para todas las mujeres rurales, para las que están y rogar por las que ya no están, nos dice Susana Flores. A ver, ¿qué más? Más mensajitos. Hola Dalila, ¿cómo estamos, Santo? ¿Puedes repetir, por favor, a ver qué sería? Este saludo, bueno, lo repetimos. A mis mujeres favoritas, dice, a mujeres guerreras, valientes, que cada año se esfuerzan por el trabajo de campo, por dedicarse a los chivitos y todo lo que se hace en el campo. Ellas son mi mamita, María Eva Martínez de la Junta, mi suegra, Patricia Orellana, de Bardas Blancas, la abuelita Carlina, de Arroyo Chenqueco, Bardas Blancas. ¡Feliz día, mujeres bellas! Las quiero mucho, mucho, dice Antonella Rojas. Bueno, saludando a estas bellas mujeres rurales. A ver, ¿qué más? Hola, Flavio San Martín nos manda video. Supongo que tiene que ver con esto que mencionábamos de la mujer rural y el octubre rosa. Lo vamos subiendo, Flavio, a nuestro estado. Muchas gracias. Gracias por también compartirlo. Hola, ¿cómo estamos? Saludé a mi hermana Blanca González de Carapacho, que hoy está es el Día de la Mujer Rural, dice, ya que ella es una mujer ejemplar. Cariño de Zenobia González, para Blanca González, que está por allí por Carapacho. Hola, gente linda, saluden en este Día de la Mujer a la mujer muy guapa de la zona rural de Carapacho. Ella es mi mamita, Blanca González. En el Día de la Mujer Rural espero que se encuentre bien con estas lluvias, dice, ya que ella está con su trabajo de los chivos. El saludo de su hija Damiana y de Jesús, cariño grande para Blanca. Y aprovecha el saludo también para saludar a su hijo Javier Díaz. Gracias, dice, por el aguante. Feliz día a todas las mujeres de la zona rural de Carapacho. Bueno, me quedan muchos, muchísimos mensajes, pero vamos a ir con algo de música también, acompañando los saludos de nuestra gente.
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10: Buenos días, Dalila. Mira, quiero saludar a mi madre, Rosa Guajardo, que se encuentra ahí en la cancha de Río Grande. Dale un gran abrazo y un gran saludo para y de la mujer rural. Y a mi cuñada, que también se encuentra por el campo, y a mi tía, a mis hermanas, un feliz día para ellas. Y un saludo grande también a mi señora que se encuentra en el puesto Los Guaycos, Agua Escondida. Un saludo grande para ella, Mabel Martínez. Y bueno, que pasen un feliz día.
11: Quiero saludar a mi abu, Valentina Vázquez. En el Día de la Mujer Rural. Y si le queda amo, Mateo González.
12: Buenos días, que lo saluda mi mana. Mi mana Chole.
13: También saluda a la esposa de Sandrito, que se encuentra trabajando en la escuela de Bardas Blancas. A la esposa de él, le deseo lo mejor de mi sobrinito querido. Besito, Sandrito, chau chau, Mancilla.
3: Bueno, ahí están algunos de los saludos, solo algunos porque nos quedan por aquí. Tengo en el buzón de entradas todavía 70 mensajes por leer, así que bueno, vamos a intentarlo al menos. Hoy cumple 84 años mi mayor tesoro, mi abuela Teresa Ávila. Quiero decirle que es lo más valioso que la vida pudo regalarme. Gracias por sus cuidados, por enseñarme la vida, por desvelarme cuando yo no estaba bien y por miles de cosas más. Me ha dado tanto que no me va a alcanzar la vida para devolverle todo lo que ha hecho por mí. Hoy solo puedo decirle que me siento feliz de poder cuidarla, así como usted lo hizo conmigo. Tenerla con vida es lo más importante para mí. Gracias por cada mateada juntas, gracias por cada abrazo que llena mi corazón de alegría. Gracias, gracias por todo. Nunca me faltes, abuela, te amo con todo mi corazón. Feliz y bendecido cumpleaños, que Dios le regale salud y muchos años más a nuestro lado. La quiero mucho. Su nieta, Dalma Estay, la saluda a la abuela, Teresa Ávila, deseándole lo mejor en este día. Hola Dali, por este medio quiero saludar a todas las mujeres rurales que día a día trabajan a la par de los esposos, sea el tiempo que sea. Muchísimas felicidades para todas, dice Rosana. Hola, ¿cómo estamos? Feliz cumpleaños para la señora Teresa Ávila, que cumpla muchos años más. Felicidades. A ver, ¿qué más tenemos? En este día tan especial, quiero saludar a mi mamita en el Día de la Mujer Rural. Te cuento que ella hace 10 años cambió la ciudad por el campo y hoy es un gran ejemplo de mujer en el campo. Ella es Paola López de Mansilla. Te amo y te admiro, mamá, dice el mensaje de Barbie. Bueno, qué lindo mensaje. Hola, ¿cómo estamos? Saluda a mi mamá, Leila Alud, a mi hermana Meli, por el Día de la Mujer Rural. Desearles un lindo día, que Dios las bendiga. Le mando un abrazo grande, grande, de parte de Araceli. Hola, buenas tardes, Dalila. Quiero saludar a mi tío Juan Moya, del puesto Loma Negra, de la Junta. Él está cumpliendo años, así es que bueno, le queremos desear que tenga un lindo día junto a su familia, que Dios le brinde muchos años más, que lo bendiga, que bendiga su vida. Quien la saluda, Guillermo y Estela, deseándole lo mejor, y nos pide por aquí, póngale una linda tonada o una cueca. Bueno, nos da opción, entonces, con algo de música seguimos acompañando la tarde de la radio.

0: nuestros amigos para el canto con la música, cantándole precisamente a ella, la guitarra. Solo 4 minutos nos quedan para el final de nuestro programa y en este tiempito vamos a intentar cumplir con todos ustedes que van llegando con su mensajito. Dice lo siguiente: por intermedio del programa quiero saludar en el Día de la Mujer Rural a María Rocco, desearle que pase un lindo día, que Dios la bendiga por ser tan trabajadora. Ella se encuentra en Loma Negra, Costa del Atuel. Bueno, hasta allí llegamos, hasta la Costa del Atuel. Buenas tardes, Dali, y a los operadores, un saludo a todas las mujeres rurales. ¿Pueden poner, por favor, el tema de Nazareno Monte, que le dedica a ellas, precisamente? Bueno, creo que lo pusieron en la mañana, no lo hemos alcanzado a poner ahora y no sé si alcancemos, pero bueno, queremos cumplir al menos con la mayor cantidad de saludos. Quiero que me pasen un saludito para mi querida madrecita, Teresa Rosa Ávila, que hoy, 15 de octubre, cumple sus primaverales 83 años de vida. Darte gracias, mamita, por darnos la vida, por todo tu amor que nos das día a día. Que Dios y la Virgencita te protejan siempre, te cubran con su manto y derrame 1000 bendiciones sobre ti. Te amo, mi viejita querida. Te mando un fuerte abrazo a la distancia de parte de tu hija Mabel, de tu yerno y también de tus nietas. Muchas bendiciones, muchas felicidades. Hola, ¿cómo está, Dali? Salude a mi abuelita, Carlina Quinteros, que pase un hermoso Día de la Mujer Rural. Ella se encuentra en Arroyo Chenqueco. Le mando un beso grande de parte de Mari, Gael y Nay. Bueno, hasta allí llegamos entonces para saludar a doña Carlina Quintero. Arroyo Chenqueco presente con el saludo también. Hola, Radio Malargüe. Quiero avisarle a mis papás, Bernardo, Marta y a mi hermano Rubén, que yo me encuentro bien de parte de Cami. Les mando un fuerte abrazo a la distancia y que los quiero mucho. Bueno, con comunicado entonces, Cami le avisa a sus papás, Bernardo y Marta, y también a su hermano Rubén, que ella se encuentra bien. Les envía saludo a la distancia. A ver, ¿qué más tenemos? Algunos audios, algunos saludos. Creo que es uno de los últimos que va llegando. No sé si alcanzamos. Veo el reloj, creo que sí. A ver, lo compartimos.
1: Hola, gente de Radio Malargüe, ¿cómo están? Escribo desde acá, de Chosmalal, para comunicarle al señor Teléforo Soto de Ranquilco que si por favor se puede comunicar conmigo lo antes posible, ya que con la persona que se había hecho de intermediario por lo convenido, salió todo negativo. Quien habla es Lucas Ávila. Desde ya, muchas gracias.
0: Bueno, ahí está Lucas Ávila. Entonces le solicita a Telesforo Soto que por favor se ponga en contacto con él. Desde Chosmalal le está llegando este comunicado. Nosotros nos vamos despidiendo. 1000 disculpas porque nos han quedado muchísimos, muchísimos saludos. Y era de esperar porque hoy en este día especial, Día de la Mujer Rural, bueno, pensamos en cada una de ellas. Será hasta mañana, si Dios quiere. Mañana a partir de las 13, un encuentro similar.
2: 3 de la tarde en la República Argentina. La justicia suspendió las multas por la actualización de los salarios docentes. Lo hizo la Cámara Nacional de Apelaciones en lo Contencioso Administrativo Federal, quien admitió la queja presentada por el Ministerio de Capital Humano. La suspensión de manera provisoria es por la judicialización de la actualización del salario docente y no docente de los universitarios. Recordemos que el juez en lo Contencioso Administrativo Federal, Martín Kormik, había impuesto una multa de 100.000 pesos por día al jefe de gabinete, Diego Santilli. El Paraná continúa aumentando su caudal en el sur de Santa Fe. El informe de Ivana Miskovsky desde Radio Nacional Rosario.
3: El río Paraná continúa en ascenso frente a la ciudad de Rosario. Las proyecciones oficiales anticipan que la tendencia se mantendrá durante las próximas semanas como consecuencia del incremento de los caudales en la cuenca alta. Según informó Prefectura Naval Argentina, en las últimas horas, la altura del río en el puerto local se ubica en torno a los 3,34 metros y podría aproximarse a los 4,50 metros a hacia fines de octubre. Durante los próximos 30 días continuará el ascenso, en tanto que para el periodo de 60 días, que comprende hasta mediados de diciembre, se espera que los caudales se mantengan elevados en un escenario climático asociado al fortalecimiento del fenómeno del Niño.
2: Alerta meteorológica rige para regiones del noroeste de San Luis, noreste de la provincia de Buenos Aires y Capital Federal. Se prevén tormentas localmente fuertes con abundante precipitación en cortos periodos, ocasional caída de granizo y actividad eléctrica con ráfagas de viento. Actualizamos ahora el estado del tránsito con Ernesto Arriaga.
4: En estos momentos está cerrado todas las inmediaciones del Congreso, toda la zona Entre Ríos, Callao, Rivadavia, Avenida de Mayo, y se debe subir desde el Bajo Porteño por Avenida Independencia o por San Juan y bajar por Avenida Corrientes. Recordemos también que toda la Ruta 9 está totalmente habilitada entre Campana, Rosario y Rosario, Córdoba. Máxima para combi 90 kilómetros por hora.
2: En la ciudad de San Luis, donde nos escuchás por AM 1170 y FM 96.7, temperatura 18 grados 6 décimas, humedad 49%, cielo algo nublado. En la ciudad de Buenos Aires, temperatura 19 grados 8 décimas, humedad 74%, cielo parcialmente nublado.
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7: La Municipalidad Mendocina de Guaymallén invita a participar de la segunda edición de Guaymallén Tango, un encuentro que reunirá diferentes expresiones del género el domingo 25 de octubre en el Salón de Eventos del Sindicato de Luz y Fuerza.

0: de Mendoza, ubicado en Génova sin número, distrito del Bermejo, con entrada libre y gratuita. 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El encuentro contará con la presencia de elencos oficiales de Godoy Cruz, Luján de Cuyo y Las Heras, junto al Ballet Municipal de Guaymallén. También serán parte de la jornada el elenco Taura Tango y compañía Taura Tango, además de orquestas y reconocidos referentes del género. La programación comenzará a las 11 y se extenderá hasta la medianoche con seminarios de tango pista y tango escenario, presentaciones de orquestas, encuentro de ballets oficiales, shows de parejas invitadas y diferentes espacios de milonga. Será un día para recorrer las distintas formas de vivir el género, desde la formación y el intercambio entre bailarines hasta la música en vivo, la danza escénica y la pista abierta al público.
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0: arranqué con el mate pensando que el agua estaba bien, está tibia, che. Ay, y si hay cosa fea, es un mate tibio, ¿no? Como un café tibio. En fin, la tibieza. Y no me quiero ir uno de extremo a otro, decir, ay, no, no, no, no, no, no, no, no. Porque todos pensaba también, mientras pruebo este mate feo, tibio, viste que por ahí se habla de que no, no hay que ser tibio en la vida. Todos en algún aspecto, créeme que lo somos. Es imposible ser muy frío o muy caliente. Puede que la tibieza en ocasiones no sea muy buena, pero en otras créeme que te ahorras un montón de cositas también, ¿no? Bueno, nada, qué sé yo, cositas que pensaba hace segundos antes de salir al aire con respecto a la tibieza, que me parece que tiene más mala prensa que otra cosa. Sí coincido que en muchas, y cada uno verá dónde, qué mete en esa bolsa de las muchas, es imposible ser tibio. No, no, no, no, no, no, no. Tenés que, es imposible, ¿no? Porque ahí sí, hay situaciones en las que uno no puede hacer uso de la tibieza. Como en el mate, como en un café. Damas y caballeros, acá no vamos a estar haciéndola de tibios, por el contrario, vamos a ponerle calorcito el corazón, como siempre, sobre todo, como dice una canción de Telares, junto a este gran equipo que integra la tardecita San Rafael, la Malarguina, Mendocina, Sureña, junto a ella, la capitana desde LB19. Ella es Daniela Vázquez, compa querida.
1: Hola, hola, hola, hola, ¿cómo está? Compañero, tantos años, tantas horas sin escucharnos. ¿Cómo anda?
0: Es verdad, la he extrañado, sépalo.
1: Bueno, igualmente, igualmente. ¿Qué ha pasado por allá? Que lo veo raro el estudio. Está como nubladito, ¿qué tiene?
0: Ah, pensé que... No, puede ser, claro. El Fabi me dice, lo que está nublado...
1: Sí.
0: Hace foco afuera.
1: Claro.
0: A lo que está nublado, la cámara hace foco allá afuera. Cuestiones medias técnicas, pero aparece el sol, mirá. Ahí aparece el sol.
1: Ahí está, el solcito nuestro de cada día.
0: Solcito nuestro de cada día.
1: Ahí está, ahora sí, ahora lo veo claro.
0: ¿Ahora sí?
1: Sí, lo veo clarito. Ahí
0: bueno,
1: está.
0: Bueno, vengamos que también no soy muy claro, ¿no? Entonces, para decir mucha luz. Vas a tener que prenderte la otra luz, Fabi, cuando pase por ahí. Muchas gracias.
1: No, pero ahora se ve bien. Recién era como que se veía mucho la calle. Y claro, ahora, usted quedaba oscuro, más de lo normal, digamos.
0: Más de lo que soy, más de lo que soy. Claro que sí.
1: Pero no se veía. Ahora sí. Está con todas las luces.
0: Le mandamos luces por todos lados.
1: Perfecto.
0: ¿Cómo anda, compa? ¿Todo bien?
1: Feliz
0: tarde de jueves.
1: Igualmente.
0: ¿Jueves?
1: Sí, ¿cómo se está yendo esta semana? Jueves nublado por aquí. Las nubes que siguen acompañándonos. ¿Por allá?
0: Por acá también, una primavera rara, ¿no? Por lo menos un día raro. Han habido episodios de lluvia, han habido episodios de sol, de nubosidad, y así se mantiene, va y viene, hay como una indecisión, pero permanente, de la primavera que no sabe qué hacer, ¿no?
1: Che, sí. Hablando de tibieza, ¿vio? ¿Qué somos? Primavera, verano, o sea, no te decidís, loco, ¿qué estación estamos?
0: Claro, va por ahí. Está indecisa la cosa. Imagino que por allí similar, ¿no?
1: Sí, similar. También. De hecho, ayer cuando terminábamos a las 19 tuvimos una especie de granicillo por aquí, pequeñito, pero en gran cantidad, que incluso escapó a los radares, ya nos va a decir seguramente el Marce. No lo esperábamos, llegó y por momentos quedó todo blanco, parecía que había nevado, pero bueno, era pequeño el tamaño, pero en gran cantidad. Así es que bueno, hemos tenido de todo, lluvia, granizo, hasta nieve se espera para hoy, así es que así está de loca la meteorología.
0: El tiempo está loco. Bueno, así está la cosa, pero nos interesa también saber cómo están todos ustedes, por eso ya he habilitado el 379797 para que el grupo guapo siestero de las 3 de la tarde comience a reportarse por ese lado, mientras aquí se va reportando el equipo desde LB4 con Carlos Vitoriano, que está por aquí, que musicaliza, que nos acompaña, que elige el clásico de las 5, entre muchas cositas más, y todo lo pone en el aire el Mr. Fabián Espina. Ayer preguntaban, ¿cómo se llama esta canción? Di, así es. ¿Es el artista o no la canción? La canción se llama Digiti. DJ se llama, no sé cuánto.
2: ¿Cómo?
0: DJ Ilham. Muy bien, DJ Ilham. DJ Ilham.
1: Yazamelo, que lo ponga en Yazam, digo. Ahí le va a salir la neta.
0: Ah, en Yazam, es buena. Sí. Qué buenas aplicaciones que, ay, que sí hay, ¿no? Porque es buenísima.
1: Y sí, para los que no sabemos mucho de música, porque hay gente que escucha los acordes y ya se da cuenta al instante que está sonando. Pero bueno, a nosotros que no conocemos mucho de música y trabajamos en radio, nos sirve muchísimo.
0: Bueno, pero ahora viste que por los teléfonos, la mayoría, ya por defecto, que si tenés uno medianamente nuevo, de algunos años, ya la IA está incorporada. Y vos apretás directamente, por ejemplo, en el centro tarareás una canción y el teléfono directamente, pum, se va a YouTube y te larga la canción que es. No hace falta tener la aplicación esa.
1: Claro, eso era antes. Ahora está en el mismo Google.
0: Claro, en el mismo Google vos tarareás y la IA hace su laburo y nada, te larga a veces de manera muy certera y otras, bueno, próxima a tarde. Bueno, así que mira, hay cositas lindas que tiene la IA. Bueno, la gente se va reportando ya, bueno, en el 37-97-97, vamos agradeciendo. Bueno, le dije por acá, Carlos Vitorino y Fabián Espidí, por allí que nos cuenta.
1: Hola Fabi, buenas tardes, y por aquí está el hombre que trae su locutora propia. Me la voy a buscar,
0: Saludos para el del Crío Gris.
1: ¿A quién?
0: Saludos para el del Crío Gris con escalera que iba escuchando la radio.
1: Bueno, saludos. Y yo le doy la bienvenida y los saludo a él, que como le digo, ya viene con su locutora.
3: En el control, Carlos Arias.
1: Y él.
0: Hola.
1: Mire cómo viene.

0: Ahí está, bueno, está allí él en el control, será el encargado de la musicalización de la puesta en el aire y otros menesteres.
1: Muy bien, no lo serán
2: de estás escuchando la música de Fabián Espina. Ah,
1: están compitiendo los dos porque es el...
0: Uy, qué voz potente, frente potente.
1: Eso sí me quemó, se ve como fuerte una voz así.
0: Sí.
1: Mucha agua. Bueno, equipazo para seguir juntitos. Esto recién está arrancando. Vamos, el grupo guapo de las 3 de la tarde. Contanos un poquito desde dónde estás escuchando la radio, qué estás haciendo a esta hora, cómo te agarra este jueves ya 15 de octubre, primera quincena del décimo. ¿Vieron que no exageramos cuando dijimos que en octubre, cuando arrancó el mes, es un pestañeo y ya vamos a estar pensando en las fiestas?
0: Sí, es así.

0: p4.com.ar. Los invitamos para que por ese lado vayan dando el presente, se vayan sumando, insisto, nos cuenten un poquito, nos inviten a su realidad, así como nosotros desde la radio nos los invitamos a que sean parte de la nuestra. Ustedes también lo hacen, ¿no? A veces mandando fotos, a veces con ese audio, sus voces que van decorando el aire de la radio y con esas ganas de saber. Bien por toda la gente que pasa acá por Gutiérrez 48, son muy generosos, como siempre les digo, que tocan bocina, que pasan por la vereda y que saludan. Así que bueno, estamos arrancando. Vamos a poner primero, ¿le parece, compa? Arranca el Fabi por acá. Guillote, ¿prepara algo también?
1: Perfecto, dele, dele. A ver cómo han venido hoy. Se lucen así nuestros hoy, operadores, ¿sí?
0: Sí.
1: Las primeras cartas.
0: Hemos venido todos con el corazón. Con el corazón sobre todo. Porque podrán decir un montón de cosas. Digan lo que quieran. Pero el corazón, la pasión no se negocia. Estelares en vivo en el Gran Rex, temazo, el corazón sobre todo. Buenas tardes y más que bienvenidos.
2: Sinceramente.

0: Del 2012, esta canción que elegí el señor Carlos Arias de La Bersuit Vergarabat, Dios te salve, sonando en esta integración, en esta tardecita de radio en la que han pasado ya 23 minutos de las 3 de la tarde.
1: Mire qué rápido que pasa, que pasa, que pasa. Vamos a ir a escuchar de entradita las primeras voces en el 37-97-97 para saber cómo va pintando la tarde de ustedes por ese lado. Hola.
0: Hola.
2: Hola, buenas tardes. Son mi compañía siempre que vuelvo de Montecomán. ¿Me podrían dar información del tiempo? El camino está rodeado de nubes sospechosas. Gracias.
3: Hola, LB4. ¡Qué delantera, por favor! Carlos Díaz.
1: Se fue ya.
3: Y el mediocampista que tira al arco y no le erra.
1: Jorge, le erraste.
3: Fabián Espina. Por favor, vamos, dibuje, ingeniero Espina, dibuje,
0: ingeniero.
3: Jorge de la Marzolina.
1: ¿Qué sé, Jorge?
4: ¿Cómo es la música esa? Hola, acá está por llover. Hay una tormenta, hermano. Soy el Miguelón de los Claveles.
1: Yo soy Miguelón.
4: Qué bonita música. Y tiri tiri tiri tiri, qué sé yo cómo es la música de eso, porque está buena, ¿eh?
5: Hola chicos, los escucho todas las tardes. Aguante mejor de tarde y los amigos del aire.
1: ¡Vamos!
5: Siempre los escucho. ¿Me podrán poner el tema Noviembre sin ti? Gracias, Dalila y Jesús.
1: Hola, amigo.
0: Abrazo.
1: Qué bien, sí. Da, la tardecita da para un Noviembre sin ti en un ratito.
0: Sí, claro. Claro, claro que sí. Rivas. Es que bueno, puede ser, ¿por qué no? Besitos, Emanuel.
1: Por supuesto. Bueno, para Roxana, que nos escucha siempre que viaja desde Montecomán, bueno, sí, se ven nubes sospechosas porque está así el tiempo. Para la tarde, tormentas aisladas. Para la noche, tormentas aisladas. Y mañana vos decís, mañana se calma la cosa. No, mi amigo. Madrugada y mañana de viernes, lluvias. Tarde y noche, tormentas aisladas. Todo entre un 40 y un 70%. Así va a seguir. Qué manera de llover, qué manera de ver tormentas. Mirás el cielo y ves nubes por todos lados. Bueno, así está la cosa, así que no se sorprenda, porque de hecho llueve algo, desaparece, está más que mañoso el tiempo, compa.
0: Sí, el niño, que se viene portando mal este niño, ya lo decía, se venía anticipando. Va a ser un niño travieso, malcriado, y así lo está haciendo. De hecho, por aquí también se esperan para esta tarde tormentas, y para la noche tormentas fuertes, con una alta probabilidad de que se cumpla de entre el 70 y el 100% de chances para la tarde-noche del jueves y madrugada del viernes. Así va a estar. ¿Sabe cuándo podría haber una ventanita de buen tiempo? El domingo en horas del mediodía para festejar con un buen asado el Día de la Madre. Solo el domingo.
1: Bueno,
0: después en la tarde-noche arranca otra vez las tormentas.
1: De una, va a continuar todos los días,
0: ¿sí?
1: Mira, todos los días. Acá el sábado se abre ahí lloviznas por la madrugada de mañana, mayormente nublado tarde-noche. Domingo, madrugada, mañana, mayormente nublado, baja chance, pero por la tarde-noche, un poquito, hay un tiqui de tormentas aisladas entre un 10 y un 40%. Pero el lunes, lluvias aisladas, tormentas aisladas, martes, tormentas aisladas, lluvias aisladas.
0: ¿Qué?
1: ¡Basta! ¡Basta!
0: ¡Agua! Igual no nos entiende, porque pedíamos agua, y ahora que tenemos agua ya no queremos. De hecho, estaba viendo algunas estadísticas, por ejemplo, aquí en Malargüe, en la ciudad, sí, recopilando algo de información, en cuanto a precipitaciones en estos 15 días que tiene el mes, que ya hemos pasado del mes de octubre, ha llovido 4 veces de lo que suele llover en promedio en el mes de octubre. Superan los 100 milímetros aquí en la ciudad de Malargüe. Así que imagínense, en 15 días solamente.
1: Bien. Esto está habilitada para que Alfabe me hice la ruta 40 desde esta mañana.
0: Sí, sí.
1: A modo de dato. Bueno, para decorar... Para decorar esto y para sumarle más información, bueno, la emergencia por riesgo hidrometeorológico y climatológico obtuvo media sanción de diputados. Esta emergencia, que sería por 180 días y establece herramientas para acelerar trabajos preventivos, fortalecer el monitoreo y coordinar la respuesta ante posibles eventos durante esta próxima temporada. Bueno, la Cámara de Diputados dio media sanción por mayoría de votos al proyecto del Poder Ejecutivo que propone declarar la emergencia por riesgo hidrometeorológico y climático en todo el territorio provincial en el marco del episodio del Niño correspondiente, bueno, a este ciclo. El objetivo básicamente es fortalecer las acciones de prevención y preparación que la provincia viene desarrollando para anticiparse a posibles eventos climáticos durante la próxima temporada. Y esto se establece por un tiempo de 180 días con posibilidad de una prórroga de otros 180 días mediante un decreto fundado, ¿no? La idea básicamente es que el Estado pueda anticiparse a los posibles efectos, ¿no?, de las lluvias intensas y otros eventos hidrometeorológicos, fortaleciendo el intercambio de información, los mecanismos de alerta temprana, la identificación de puntos críticos y la coordinación también, básicamente, de acciones entre la provincia, los municipios, el Departamento General de Irrigación, todas las áreas vinculadas y todos los prestadores de servicios públicos y también otros organismos competentes. Así que, bueno, es noticia, en la Cámara de Diputados dio media sanción por mayoría de votos a este proyecto de declarar la emergencia por riesgo hidrometeorológico y climatológico.
0: Bien, habrá que ver, pero por lo menos ya media sanción tiene.
1: Así que bueno, parece que se viene, insisto, lo hablábamos el otro día, compa, ¿no? No es para alarmarse, pero es para prestar la atención.
0: Sí, claro, y ocuparse, fundamentalmente okay. Ocuparse de todo lo que esto pueda generar, ¿sí? Aquí con algunas normas y algunos decretos, pero nosotros en casa también podemos ir haciendo lo nuestro. Vale. Esto que decíamos de cuidar las acequias, que en Mendoza tenemos esa suerte y otros no tienen, el hecho de tener acequias, canales por donde el agua pueda escurrir, y bueno, tenerlas limpias en condiciones, igual que los techos de nuestras viviendas, bueno, es fundamental todo esto y prepararse porque, si bien es cierto que el gobierno se puede ocupar, nosotros también podemos hacer nuestra parte como ciudadanos.
1: Así es, dama. Es así, básicamente lo que acaba de decir usted. Nosotros también tenemos que cumplir con nuestra parte. 15:30 en toda la Argentina, don Carlos Guillote Arias nos invita a la musiquita, pausa, y a la vuelta ya venimos con efemérides, con más mensajes, audios y mucha cosa buena, como siempre, en el aire de LB4 y LB19, compa.
0: Así es.

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4: 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Así es que quienes quieran sumarse, atentos, atentos a la consigna de la radio. Con todos ellos, con nuestros auspiciantes, con ustedes que están allí del otro lado, haremos juntos esta tardecita de radio hasta las 18:45.

0: siempre.
1: Esta banda es uruguaya, Hijos de la Marea.
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1: Conociendo un poquito más de bandas rioplatenses, Hijos de la Marea. La banda que se creó ya en 2018, la voz de Gastón Pagano. Y esta canción del año pasado se llama Sos mi lugar. 1540 en toda la Argentina. Para Belén que nos escucha desde Guaymallé, ahí como siempre, prestando el oído en lv4.com.ar.
2: Ay, cancioncitas. Qué lindo, digo. Qué lindo que esté. Saludos a mi amiga Emma. Desde ayer Emma se convirtió en mi mejor amiga. Mi nueva mejor amiga. Sí, es mi nueva mejor amiga, cómo la quiero. A pesar de todo pronóstico, así que seguro. Sí, besos, obvio. Emma.
1: Obvio, le mandamos un beso a la pioja hermosa, Emma, y a su mamá más hermosa, ahí que están, ahí como siempre, escuchando, siendo parte de las tardecitas de la radio que compartimos con nuestra hermosa gente que están ahí súper, súper conectados, compa. Hola chicos, bonita tarde desde Pasaje México. Nélida Raquel nos manda una postal donde se ve el Parral y todo el cúmulo de nubes. Están así bien, bien potentes las nubes. Hola, mi LB4, feliz de escucharlo. Saluditos a mi nietita Zoe Contalva de parte de sus abuelitos Mabel y Cachito Contalva. Y nos manda fotito ahí. Muy bien. Besote, familia. Gracias por estar y siempre, bueno, hacerlo saber. Nelida nos manda audio. Ya te escuchamos, Nelida. La semana, ¿qué dicen por acá? Hola chicos, escuchate esta. Muy buenas tardes. Yo haciendo manualidades para vender por el Día de la Madre, por supuesto con la buena compañía de usted, nos dice Silvia. La semana pasada me dijeron si quería usar el cupo. Hoy puede ser.
2: ¡Ay, Silvia! Ayer lo usamos, los miércoles, pero agéndela, por favor. Agéndela y el miércoles la llamamos.
1: Silvia, ponete una alarma. Vamos a hacer esto. Porque está agendada, Silvia, pero me voy a olvidar del nombre. Soy pésimo para los nombres. Silvia, ponete una alarma el miércoles a las 3 de la tarde, ¿sí? Quiero usar cupo. Ponelo así en la alarma para el próximo miércoles. Quiero usar cupo.
2: Y hace,
1: no nos cuentes nada, por favor.
2: No, más
1: que
2: vale.
1: No nos cuentes nada.
2: No, hoy no. Ayer le hicimos un llamado a Silvia, ¿no? No ha estado atenta, pero ayer le dijimos... No. Silvia, ¿estará por ahí nuestra Silvia que nos había tirado una idea la semana pasada? Pero parece que no estuvo ayer Silvia.
1: No estuvo. Así que Silvia, mira, con todo gusto lo haríamos, porque la verdad que me interesa saber para qué lo querés usar, pero vamos a hacerlo los miércoles. Lo hemos institucionalizado los miércoles, compa.
2: Sí, claro. Salvo que Silvia no pueda escucharnos los miércoles por algo en particular, pero bueno, nos puede dejar el tema.
1: También, Silvia, si no podés los miércoles, bueno... ¿Qué es eso? ¿Producción? La producción no está mirando diciendo, no me cambien los papeles. Pero bueno,
2: lío, claro.
1: Bueno, Silvia, respondenos, dale, contanos un poquito si podés para el próximo miércoles, o si no, bueno, vemos si hoy podemos hacer una excepción solo por ser vos.
2: Uh-huh. Sí, exacto.
1: Hay frases que son, a mí me dan miedo. Hay frases que hay.
2: Ay,
1: estaría
2: sí,
1: bueno.
2: Sí,
1: también. Ay, no, pará, estoy largando como... Adelantando un poquito, estoy leyendo el guión. Pero no. Lo dejo para dentro un ratito porque acá la producción nos pasó el guión. Después nos retan. Bueno, atención que se viene la charleta en un rato. Sí, chicos, sí estaba, pero no los escuché. Y puedo los miércoles, dice. Me encantó.
2: Genial, listo.
1: Sí.
2: Sí, ayer la llamamos.
1: Ayer te llamamos. Bueno, vamos a escuchar qué dice la gente antes de hacer el viaje nuestro de cada tarde con las efemérides, pero ¿quiere que escuchemos la voz de nuestra gente?
2: Sí, claro, por supuesto. A ver qué dice nuestra gente.
1: Hola.
2: Hola.
1: Olis.
2: Aló. Yuhu.
3: Buenas tardes para todos. Siempre a la Lila le mando los mensajitos primero.
2: Es verdad.
3: Sé que me saluda cuando los ve, me saluda, escucho los saludos que ella me manda. Acá se largó un aguacero hace un rato, para una, se habrán sido las 14.
1: ¿Me ignoró de una manera?
3: 20 por ahí, y que ahí te mandé la foto. también se las mandé a Dalila.
1: Ah, sí, ¿algo más?
3: ¿Cómo se llama? Bueno, que de algún chaparrón y paró. Así que por ahí el sol, qué sé yo, está loco el tiempo. Les deseo buen jueves y pásenla bonito.
1: Gracias. ¿Cómo era tu nombre?
3: Ojalá, no ayudaba más.
1: ¿Cómo era el nombre de ella?
4: Hola, amigos de Radio Maldad.
1: ¿Cómo era el nombre de ella?
2: Nelly, de Salto de las Rosas. Bella ella, bella. Sí, nos mandó videito que ya lo pusimos en nuestro estado también.
1: Veo que se han hecho muy amigas.
2: Es que escribe a las dos. Entonces, acá escribe antes de que arranquemos el programa. Ya está mandando mensajito.
1: ¡Ah! ¡Ahora te toca a vos! ¿Sabés cuántos años la sufrimos?
2: ¡Qué amor! ¡Es linda ella! Está atenta.
1: Bien, gracias. Te queremos, Nelly.
4: Hola, amigos de Radio Malargo. ¿Qué pasó con la M para acá, para Chile? Oiga, póngale también un poquito cuidado en la señal en internet, porque se está escuchando entrecortado, ya, porque tal vez le hagan una aplicación, por mejor, por chiquillo, para escucharlos también, porque es una aplicacióncita por ahí buena, para poder instalarla, bajarla del Play Store, instalarla y escucharlo cuando sea necesario, escucharlo toda la programación, porque tengo buena programación ahora, porque algo me estoy percatando desde ya de Argentina, ¿ah? Donde están ustedes ubicados, que yo sé que están ubicados frente con Temuco, la frontera con la nueva región de Chile, ¿eh? Y para eso son muy escuchados ustedes también, porque por eso que deben de arreglar la señal AM, porque la gente para acá, para Chile, también lo escuchen AM, porque aquí mismo, a la región de Chile, están llegando, no con tanta potencia, sí, pero están llegando, porque son altos kilómetros que ustedes recorren para la señal para acá, son como 3.000 kilómetros que están recorriendo, y eso es calificado bueno, muy bueno. Porque no remisó de aquí Chile, no lo están haciendo, apenas tienen 1.000 metros, 2.000 metros, ya, y paremos de conversar. Así que por favor, chiquillos, porque le pongan un
2: vistazo
4: en AM como en la señal de internet, porfa, ya. Ahí lo vemos, chiquillos, cuídense.
2: Ya, el tiro, ¿ah? Bueno, qué genio, Marcos, él nos escucha y nos hacía saber que estábamos llegando no tan clarito como antes, y es que le explicábamos también que con esto de las tormentas nuestros operadores en planta bajan un poquito la potencia del equipo para resguardarlo sobre todas las cosas, así es que debe ser eso, pero por la web me dice Carlitos, estamos saliendo perfecto, por lb19.com.ar.
1: Bueno, ahí está Marcos, desde O'Higgins, y dijo que nos escuchaba
2: Temuco, hijo.
1: O Temuco.
4: Hola, amigos de Radio Malargo, ¿qué pasó con la M para acá, para Chile? Oiga, pongan también un poquito cuidado en la señal en internet.
2: Y nos reta. Escuchando. Pongan cuidado, sí, sí, chiquillo.
1: Pero bueno, ese es un oyente comprometido.
2: Sí, más vale.
1: Gente que quiere disfrutar de mandamos un abrazo, yeah. Un grande Marcos, gracias.
2: Genio,
1: te queremos siempre, Marcos. Te queremos siempre mandando audios cada vez que escuches la radio. 15:48, ya voy con más mensajes, ya vamos con más mensajes por todos lados, pero llega el momento de ver qué ha pasado un día como hoy, compa.
2: Sí, señor, viajamos en el tiempo, ¿le parece?
1: Sí.
2: Nos vamos, hoy es 15, ¿sí? ¿Estoy bien? Sí. Uh-huh. 15 de octubre, año 1844, en el municipio alemán de Röcken nace el filósofo y poeta Friedrich Nietzsche, considerado una de las figuras más importantes de la filosofía occidental. Su obra ha ejercido una profunda influencia tanto en la historia como en la cultura occidental.
1: Muy bien, muy bien. Me voy a 1920 porque nace en Manhattan, Nueva York, Estados Unidos, el escritor y guionista estadounidense Mario Puzo, apodado el literato de la mafia, y creador de la novela El Padrino, llevado al cine por Francis Ford Coppola.
2: Bien, bueno, hoy me tocaron los filósofos. Año 1926, nace en Francia el filósofo, sociólogo, historiador y psicólogo Michel Foucault, cuyo trabajo influyó en las más importantes personalidades de las ciencias sociales y las humanidades del siglo XX.
1: Bueno, un futbolista. 1977 nace en la ciudad francesa de Rouen el ex futbolista David Trezeguet, campeón del mundo con la selección de Francia en el Mundial de Fútbol de 1998, con la Juventus en Italia, también donde jugó durante una década, ganó 4 trofeos de la Serie A, 2 anulados, recordemos, por el famoso escándalo de Calciopoli, 2 Supercopa de Italia y una Serie B. A lo largo de su carrera jugó 562 partidos y convirtió 273 goles. Le voy a sumar que también jugó en River.
2: También, sí, jugó en River. Claro que sí. Uh-huh. Gran datazo. Sí. Bueno, año 1984, el bioquímico César Milstein obtiene el Premio Nobel de Medicina junto al alemán George Kohler por su trabajo sobre los anticuerpos monoclonales.
1: Muy bien, en 1996 Argentina se impactaba con esta noticia porque a la edad de 49 años se suicida en Buenos Aires el conductor de radio y televisión Leonardo Simons, Leonardo Simón Bowe, uno de los más populares y exitosos de los medios de comunicación. Esto pasaba, se quitaba la vida Leonardo Simons un 15 de octubre de 1996.
2: Año 2006, y esto tiene que ver con el deporte, porque Estudiantes de La Plata derrota a Gimnasia y Esgrima por 7-0 en partido disputado en el Estadio Único de La Plata, que se constituyó en la máxima goleada en la historia del clásico platense. José Luis Calderón hizo 3, Diego Galván 2 y Mariano Pavone y Pablo Luguercio hicieron los 2 pincharrata.
1: En 2012, un tribunal de Comodoro Rivadavia condena a prisión perpetua a los ex marinos Emilio del Real, Luis Sosa y Carlos Marandino como autores de 16 homicidios en el fusilamiento de militantes peronistas y de izquierda detenidos en la base naval Almirante Sar, vecina a la ciudad de Trelew. La masacre de Trelew, cometida el 22 de agosto de 1972, fue declarada crimen de lesa humanidad.
2: Un día como hoy también, del año 2019, muere en Buenos Aires a la edad de 77 años el cantante y compositor Cacho Castaña, Humberto Vicente Castaña, autor de populares canciones como Café la humedad, Garganta con arena y Para vivir un gran amor, entre otras.
1: Bueno, vamos a cerrar con algo de Cachito, porque hoy se celebra también el Día Mundial del Lavado de Manos, instituido por la Organización Mundial de la Salud, para concientizar sobre la importancia de esa práctica efectiva y económica que puede prevenir enfermedades infecciosas y salvar vidas. Creo que con la pandemia esta práctica se acentuó un poquito más en la higiene de la humanidad.
2: Sí, señor. Sí, tal cual. De hecho, lo hemos charlado en más de una oportunidad en cada uno de los temas que surgen por aquí. Así es que, bueno, en buena hora que así sea. Bueno, hoy también, Día de la Resolución de Conflictos, esto en cuanto a días internacionales, Día Internacional de la Resolución de Conflictos, Día Mundial del Bastón Blanco y Día Internacional de las Mujeres Rurales. Así es que vaya nuestro saludo para todas esas bellas mujeres de la zona rural. Bueno, aquí tenemos muchas dedicadas a esa tarea, por allí por San Rafael también. Así es que, bueno, el saludo para ellas.
1: Muy bien, claro que sí. Un abrazo, un besote gigante. Gracias por escucharnos. Bueno, lo decía usted, ¿no? En 2019, a los 77 años en Buenos Aires, murió Cacho Castaña. Popular, cantante de tango, también incursionó en otros géneros de la música. Un tipo de la noche, de la bailanta, pero sobre todo del tango. Quedó muy, muy, muy ligado a ese género. Y vamos a recordarlo aquí, nombraba usted entre su repertorio de las más populares, Cacho Castaña, aquí llega, Para vivir un gran amor.

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1: Las 4 de la tarde en la República Argentina. Argentina será una de las mejores economías de los próximos años, así lo aseguró el ministro de Economía, Luis Caputo, al participar del encuentro anual del Fondo Monetario Internacional y del Banco Mundial. El funcionario señaló que en el primer mes de mandato lograron eliminar el déficit fiscal heredado, que era de 5 puntos del Producto Bruto Interno. También celebró que durante la gestión de Javier Milei se redujo la pobreza de 57 a 32%. Se registra una baja del río Uruguay, en informe de Rubén Lovera.
2: El río Uruguay comenzó a mostrar un retroceso en la ciudad de Concordia y el agua se retiró de algunos de los sectores que habían resultado afectados por la reciente creciente. La situación permitió que vecinos que debieron abandonar temporalmente sus viviendas comenzaran a regresar, aunque se encontraron con una importante acumulación de barro, residuos y fuertes olores. Unas 22 personas pertenecientes a aproximadamente 6 familias debieron ser trasladadas de sus hogares como consecuencia del avance del agua. Luego de la bajante del río, se indicó que las condiciones futuras manifiestan una nueva tendencia alcista.
1: La información deportiva con Sergio Zarratea.
3: Facundo Cambeses comentó la preparación de Racing en la previa del Clásico de Avellaneda este domingo ante Independiente.
4: Son semanas distintas, son partidos distintos. Obviamente que se les habla un poco capaz desde el lado de la experiencia de haber jugado otro partido, darle tranquilidad, pero bueno, yo creo que ellos son chicos que salieron del Tita, saben lo que son estos partidos, lo viven de esa manera y creo que también juegan con ese grado de inconsciencia que a veces es muy positivo y está bueno a esa edad tratar de hablarle, de darle tranquilidad. Es un partido muy lindo que creo que todos de chicos lo queremos jugar, pero la máxima confianza porque están más que preparados.
1: El tránsito con Ernesto Arriaga.
5: Reiteramos que está totalmente cerrado la zona del Congreso de la Nación para vehículos sobre Avenida Rivadavia y Avenida de Mayo. La Avenida Callao está habilitada, pero con demoras. Por otra parte, la autopista Richieri, normal, máxima para combis 90 kilómetros por hora. La zona de la autopista de Piani y el empalme de la General Paz, máxima 40.
1: En Formosa, en donde nos escuchás por AM820, la temperatura es de 24 grados, cielo algo nublado. Aquí en Buenos Aires, 18 grados, humedad 82%, cielo nublado.
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1: 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Bueno, agradecemos a toda nuestra gente que se pone en contacto con la radio. Agradecemos a Marcelo Peña también, que desde hace ratito que está con los reportes. Precipitaciones moderadas a fuertes, afectando la ruta 179 en el tramo entre Malvinas Sur y Los Toldos, con desplazamiento al sur. Y a las 15:50 mandó un nuevo reporte con precipitaciones débiles a moderadas en el Cerrito, Resolana, Colonia Española, Colonia Elena, Atuel Norte. El sistema nuboso se desplaza hacia el sur, así que bueno, atentos con esta información. Y en cuanto a la ruta 143, nos habla de lluvias débiles a moderadas en el tramo desde Arroyo La Hedionda hasta el Divisadero. Bueno, por aquí hace unos minutitos tuvimos una ventanita de sol, pero parece que se va nublando nuevamente. De hecho, cuando salimos hace un ratito afuera, si bien es cierto que había sol, venían nubes desde los cuatro puntos cardinales. Así es que, bueno, puede que se cumpla este pronóstico que viene anunciando el Servicio Meteorológico Nacional, con lluvias aisladas, con tormentas para la tarde y tormentas fuertes para la noche de este jueves 15 de octubre.

0: Estamos abriendo esta nueva hora en toda la Argentina, a las 4 de la tarde, 8 minutos. Bienvenidos, bienvenidas a los que se van sumando desde San Rafael, Chile, cualquier parte del país, del mundo, a través de la web, en LB4, en LB19. Nos encanta saber de ustedes, nos encanta compartir la tarde, matecito de por medio, mientras trabajás, mientras estás en casa, ya preparándote para arrancar la segunda parte del día. Bueno, contanos, ¿cómo viene tu jueves? 2604-379797, aquí en San Rafael, la temperatura a esta hora 14 grados 6 décimas, humedad 76% y viento del oeste a 10 kilómetros por hora. El cielo cubierto con lluvia en la hora anterior, visibilidad 15 kilómetros. ¿Cómo sigue esto? Para la tarde, tormentas aisladas. Por la noche, tormentas aisladas. Y por más largo, ¿cómo está la tardecita a las 4 de la tarde, compa?
1: Bueno, le cuento. Por acá tenemos 12 grados 4 a esta hora. La humedad 59%. Del noroeste la brisa a 8 kilómetros en la hora, con cielo parcialmente nublado y con alerta amarillo por tormentas también.
0: Bueno, muy bien, muy bien. Mañoso está el tiempo, te lo contamos aquí cada tarde, y vos también tenés cosas para contarnos. A cuidarse mucho, nos dice, con este fenómeno del niño, porque trae muchas sorpresas y mucha precaución. Abrazo, y nos manda un gran saludo a todo el equipo Marcelo desde Chile, compa.
1: Ah, muy bien, ¿cómo está la gente desde el otro lado de la cordillera, eh? Don Marcos, que también, ahí escuché bien el audio desde O'Higgins, tenía razón, desde O'Higgins nos está escuchando.
0: Bien, gracias Marcos. Buenas tardes Jesús, Dalila, bendecido día, gracias por su compañía, Mabel, gracias por estar ahí. ¿Quién más? Hola Dalila, Jesús y equipos.
1: Hola.
0: Son el solcito de la tarde, gracias por su compañía, adorables. Por favor, podría ser el tema Moscato, Pizza y Faina de Memphis. Sigue disfrutando del programa Chaito Ingrid. Gracias. Temazo, ya se viene en un ratito. También, hola gente linda de Mejor de Tarde, como siempre, qué placer escucharlos, bendecidos jueves, nos dice Elida. Gracias Elida, hola queridos locutores, como siempre, el placer de escucharlos en la integración con Malargüe. Por favor, ¿podrían informar sobre el pronóstico de tormentas y o granizo? Bueno, acabo de hacerlo Silvia, con el pronóstico que tenemos para esta jornada, donde vamos a tener más episodios de tormenta.
1: Sí, señor. Igual tenemos también el reporte que nos hace llegar Marcelo Peña. El último habla de, para la ruta 143, lluvias débiles a moderadas en el tramo desde Arroyo La Hedionda hasta El Divisadero. Y el reporte de las 15:50 dice precipitaciones débiles a moderadas en El Cerrito, Resolana, Colonia Española, Colonia Elena, Atuel Norte. Este sistema nuboso se va desplazando hacia el sur.
0: Muy bien, gracias Marce, querido, gracias. Tengo que mandar un gran saludo, y de paso hago la invitación también para quienes quieran sumarse. El saludo para Lucy Figuerola, ella es directora del Colegio Proyectar, aquí de San Rafael, que este próximo sábado han organizado algo muy especial para mamá. De hecho, el evento Celebramos a Mamá, las esperamos para compartir una tarde de té, alegría y amistad en el Colegio Proyectar. Esto va a ser el sábado 17 de octubre, vísperas, ¿no?, al Día de la Madre, que es este próximo domingo a las 5:30 de la tarde. Así que la invitación también la hago para que se sumen. Ahí estaré junto a Luis Gomila, que estará en la parte técnica y en modo DJ, y por mi lado conduciendo y animando el evento. Así que esperamos, hay mucha gente que va a ir ya. Esta es la primera vez que lo organiza Lucy, la verdad la conocí en este mediodía, charlamos un poquito, una energía tremenda tiene la Dire. 25 años ya el Colegio Proyectar, 25 años está cumpliendo, 25 años, y este evento es por primera vez que lo hace, ¿no? Y tiene ganas de que quede para siempre de cara al Día de la Madre. Así que bueno, mamis, pueden acercarse, las invito. Ajá. Se pueden ir en contacto con la Dire, a su número de teléfono para saber más detalles, 2604-663696. Mira qué fácil, 2604-663696 es el número de Lucy. Ahí, bueno, esperamos a todas las mamis. La idea es compartir una tarde de té, alegría, amistad, y van a haber regalitos también, ojo, van a haber regalitos.
1: Está bueno. Bueno, que sea el primero de muchos, entonces. Sí, sí, claro que sí. Eso por allá por San Rafael. 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
1: 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Dele, perfecto.
0: Tiramos la radio por la ventana. Jesús, ¿puedes repetir el número de la directora? Sí, con Gaby, para dame un segundito.
1: Era súper fácil, pero ya se le olvidó. A mí también se me olvidó.
0: Me gustaría ver a muchas mamis de LB4 ahí. Bueno, la vamos a pasar bien. 2604-66-3696. 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Ahí está cerquita el Colegio Proyectar desde siempre. Así que bueno, vamos a pasarla más que bien. 16:14. Hola, Jesús, Dalila y operadores.
1: Hola.
0: Es hermoso programa, nos dice Estela por acá. Hola, Estela, gracias. Hola, MDT. Estuve el sábado en el cumple de mi sobrina. Impecable tu laburo. Bueno, a seguir así, abrazo grande. A ver quién sos. Fabián, Fabi, sí, qué fotito de perfil tenés, papá. Bueno, sí,

0: encanta este duplex. Disfrutan mucho.
1: Y a nosotros usted, nos gusta saber que están allí también.
0: Usted se ha metido en el corazón, de verdad lo digo, está en el corazón de todo San Rafael.
1: Bueno, y usted por aquí por Malargüe también, no se crea, ¿eh? Han llegado por aquí algunos mensajitos, sí.
0: Qué lindo, son muy generosos, como siempre decimos. 16:15, don Carlos Guillote Arias nos invita con la musiquita de la vuelta. Venimos con los servicios de la radio, la venta suya y demás, pero compartimos algo de música también.
1: Vamos.

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Por otro lado, tenemos por aquí que contarles que sigue la familia de Emma recaudando fondos para hacerle frente a las cirugías que tiene por delante, y por eso es que este sábado y domingo estará con venta de empanadas y pasteles. Los pasteles 10.000 pesos, las empanadas 9.000 pesos. Sábado y domingo, retirar en Fortín Malargüe y calle Pública 14, encargarlos a este teléfono 2604-660203, 2604-660203. Vamos todos para ayudar a Emma y estas cirugías. Recordemos, Emma es la pequeñita que sufrió las mordeduras de un perro, ¿sí? Así es que bueno, están tratando de recuperar su carita con cirugía facial y demás, y bueno, usted puede ser parte de esta colaboración. Por otro lado, por aquí se ofrece persona para trabajar en el campo, ¿sí? Si usted necesita peón de campo, comuníquese al 2604-098378. 2604-098378. Y Mirta, por aquí, nos dice que vende plantitas de toronjil. Sí, así es que bueno, si le gusta, comuníquese. Mirta es nuestro oyente que ofrece al 2604-223008. 2604-223008. 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
5: El Museo Casa Rosada realizará una visita guiada adaptada para personas ciegas y con disminución visual el domingo 18 de octubre a las 11:30. El recorrido incluirá salas y espacios emblemáticos del edificio con propuestas sensoriales para conocer su historia, arquitectura y colecciones. La actividad está abierta a personas ciegas con disminución visual, sus acompañantes y al público interesado. No requiere inscripción previa. La entrada es libre y gratuita, con ingreso por orden de llegada. El acceso al museo se encuentra en la avenida Paseo Colón 100 de la ciudad de Buenos Aires.
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7: 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Saludos a don Alberto Rojas, Agua del Nevado dice presente también, con algo de lluvia por allí. Lluvia, pero contento, feliz, dice que es buena suerte, le gusta. Bueno, don Alberto, un abrazo gigante, video también incluido, así es que ya está en nuestro estado, por supuesto está en nuestro estado. 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Con ellos vamos arrancando un nuevo bloque con un saludo especial para María, doña María Oces, que nos escucha por allí por el Sosneado. Gracias, María, por ser parte de nuestra radio.

0: mexicano que tiene el Castro clásico de clásicos de los 90 y... Mirá como llueve con granizo, soy de Cañada Seca, dice Luis. ¿Esto es ahora, Luis?
1: ¿A qué hora le llegó?
0: ¿A qué hora? Esto acaba de llegar hace 3 minutos.
1: ¿Y puede ser? Puede ser. Por acá tenemos reportes también, como siempre, está atento el Marce. 16:35 dice, lluvias moderadas a fuertes, aunque no se descarta la caída de algún granizo en Colonia Elena, Colonia Española, el Algarrobal, el Tropezón y Malvinas Sur. Un sistema que se mueve lentamente hacia el sur.
0: Muy bien, bueno, ahí reiteramos entonces, lluvias moderadas a fuertes, lo que acaba de decir Dalila, con la posible caída de algún granizo, Colonia Elena, Colonia Española, el Algarrobal, el Tropezón, Malvinas Sur, moviéndose este sistema lentamente en dirección sur. Vamos a intentar comunicarnos con Base La Llave de la Dirección de Contingencias Climáticas para ampliar, agradecemos obviamente a Marcelo Peña, pero para ampliar ya, arrancamos la temporada para estar en contacto también con Base La Llave acerca de, bueno, del estado del tiempo a esta hora. ¿Qué más? ¿Qué más por acá? Saludos, bueno, para todos los que se van sumando minuto a minuto, hay algunos audios que ya en breve vamos a estar compartiendo. Pero mientras esperamos eso, me deja cumplir con algunos compromisos comerciales, compa.
1: Dale, adelante.
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2: Yo quiero estar a la izquierda del cero.
0: Muy bien, compa, ahí estaba, gracias.
1: Bueno, ahí está, gracias por toda esa info comercial. Mientras se le viene abajo el edificio, parece, ¿por qué se escuchaban tantos golpes de fondo?
0: Están trabajando nuestros amigos bueno. de Buenos Aires. También escuchaba algunos ruiditos, pero bueno, ahí está, mira, están meta laburo los chicos.
1: Gracias por venir.
0: Ay, gracias por venir, hermano.
1: Tiene la puerta abierta, además, ¿o no?
0: Claro, ahora se
1: escucha clarito,
0: sí. Somos todos. Bueno, ¿en qué le iba a decir, compa? Ya está pidiendo pista don Eduardo Jurigio, pero momento de presentar la charleta primero.
1: Bueno, charleta interesante. Menos mal que se detuvo porque la producción casi nos hace un juicio. Yo digo, ahí se la va a mandar. No, menos mal que no.
0: No. Supe frenar a tiempo.
1: Eso es bueno.
0: Supe frenar. Sí. Va a venir, y dije en un principio, hace un ratito nada más, antes de los servicios de la radio, puede que pinte, que dé pa' quilombo, jueves de quilombo, pero no creo.
1: No sé.
0: Todo puede pasar.
1: Todo puede pasar, sí. Todo puede pasar. Nuestra audiencia es imprescindible, así es que impredecible también. Las dos cosas.
0: Porque en el trato del ser humano, en la forma de comunicarnos, cada uno puede tener un sistema de alarma que sea muy distinto al otro, ¿no? Es decir, cada uno tiene como un sistema de alarma.
1: Sí. Alerta, claro.
0: Alerta aeropuerto, no. Alerta propia. Donde decís, estás charlando y de repente te largan una frase que te hace ruidito. Uh-huh. Y te pone en alerta.
1: Sí.
0: Y te genera algo displacentero o placentero. No, pero vamos a ir por el lado displacentero.
1: Sí. Acá hay gato encerrado. Cuando usted escucha esa frase, dice, acá hay gato encerrado. La que se viene.
0: Empezás a desconfiar, sí, entre otras cosas.
1: Exactamente.
0: ¿Qué sé yo? A mí me da esto de cuando vas a un comercio y estás comprando algo, y che, la verdad es que estás como medio dubitativo. Yo entiendo las estrategias un poquito comerciales, pero si, che, ¿a cuánto te le dice este alfajor?
1: A vos te lo dijo.
0: ¿Qué te puedo cobrar?
1: Por ser vos.
0: Mira, por ser vos, me da la impresión, y me puedo equivocar, ojo, y acá no importa, no vamos a hacer juicio de nada. Pero me da la impresión que me están embromando.
1: Y yo creo que sí. Lo quieren hacer sentir el mejor, el más importante, y hacen con todos lo mismo.
0: Sí. Me da cosita. Uh-huh. Me da cosita. Igual que cuando voy por caminando, qué sé yo, por algún lugar y te están vendiendo algo, que me digan negri. Pero no porque sea negro o morocho, ¿no? Pero el negri me da como, ¡ah, Dios mío!
1: Que usted dice mucha confianza de repente, claro.
0: No sé si va por el lado de la confianza. Me genera rechazo ese término.
1: ¿Por qué, negri?
0: Negri. No sé, vas claro, caminando por un persa. Un persa, por un ejemplo. Hay muchos comercios. Negri, ¿no querés probarte este pantalón? No, la verdad es que ya me quiero ir. Quiero salir corriendo.
1: Claro. Hubiese arrancado con otra palabra.
0: Sí, hay gente que te puede llegar. Por eso digo que cada uno tiene su sistema de alarma, que puede ser muy distinto a todo. Capaz que a otro le parece simpático.
1: Claro, bueno, entonces veremos por ahí. ¿Qué dice la gente? ¿Qué frase que le dice a alguien y automáticamente le genera desconfianza, le despierta una alarma?
0: ¿A usted tiene alguna?
1: Cuando mis hijos me preguntan, ma, ¿cómo está tu humor? Ese. Ma, ¿cómo está tu humor? Ay, sí, tal cual. ¿O me quieren contar algo? No te preocupes, no es nada, pero... Ah. Sí, y ahí viene.
0: Es muy de mamá y papá, hijos. Papi, mami, ¿te puedo contar algo?
1: Ay,
0: ¿te prometí
1: sí
0: que no te vas a enojar?
1: Esa. Me promete... Sí, tal cual. Cuando ya le dicen, me prometes que no te vas a enojar, es porque seguro que se va a enojar.
0: No se enciende una alarma así. Aquí viene techo. Todo el ruiderío.
1: Exactamente, sí. Bueno, veremos nuestra gente. ¿Qué dice?
0: No nos dejen solo.
1: Por favor. Si nos puede mandar audio, buenísimo, alguna confesión. Bueno, queremos eso, queremos muchos mensajes que lluevan. A propósito de lluvia, que lluevan mensajes.
0: Sí. Total. Frases, vengan de quien venga la idea, frases que en vos encienden alarmas de preocupación, de desconfianza, encáralo por donde quieras, así la temática de esta tarde, frases que en vos encienden las alarmas, va por ese lado. Nosotros hagamos unos ejemplos acá, pero queremos un montón en el 37 97 97. Antes de ir con Juri Hugh, Marcelo, por acá, de AEMSA. Marcelo Peña, tormenta con precipitación de lluvia fuerte y probable granizo sobre ruta 144 a la altura de los parlamentos. De hecho, está blanquísimo ya los parlamentos, porque nos mandan fotos por acá un oyente, Néstor, manda donde la ruta se ve blanca, literalmente blanca, cubierta de granizo. Esto es zona de los parlamentos, está granizando a esta hora de la tarde.
1: Bien. Bueno, precaución entonces quienes transitan por allí. Y siempre lo decimos, en esta época de tormentas, si uno puede esperar un poquito o postergar el viaje, mejor, ¿no?
0: Sí, es una tarde complicada, con frentes de tormentas, con precipitación de lluvia fuerte, granizo a esta altura, sobre ruta 144, en los parlamentos está cayendo granizo abundante. Atención. Completamos la información regional desde Alvear, compa.
1: Un gusto siempre tenerlo aquí, compartir la mesa también con él, porque nos cuenta qué está pasando por General Alvear, don Eduardo Jorge. Lo escuchamos.
3: Hola, Dalila, Jesús, Carlos, compañero de trabajo, equipo y audiencia de LB4 y de LB19. Situación climática inestable también en esta parte del sur, con el pronóstico que estaba anticipando esta mañana, mayormente nublado, con leve ascenso de la temperatura y precipitaciones hacia la noche, vientos de dirección variable. El jueves 29 y viernes 30 de este mes se realizará en esta ciudad un nuevo Congreso de Educación con una propuesta que abordará problemáticas actuales del ámbito educativo como bullying, ciberacoso, uso de la inteligencia artificial y los desafíos del liderazgo docente en las aulas. Esto nos anticipaba el profesor Dr. Pablo Gaete.
4: Sí, el Congreso del Nivel Superior del Instituto San Antonio, estamos en la edición número 11. La fecha en la que se va a realizar el Congreso es jueves 29 y viernes 30 de octubre, si falta muy poquito. Y el lugar, o sea, el Congreso siempre tiene la particularidad, ya los últimos años, de que se puede hacer bajo dos modalidades. Se puede hacer de modo presencial, en el Salón del Consejo de Ciencias Económicas de General Alvear, en calle Paso de los Andes, 635, o se puede uno inscribir para hacer la modalidad virtual. Es decir, desde tu casa, uno se puede conectar, porque lo hacemos también con un vía streaming, de modo sincrónico, en vivo. El Congreso este año va a tratar sobre la educación integral de la persona. Particularmente son dos días donde tendremos conferencias, espacios de discusión y distintas instancias para formación de los docentes y padres. Justo este año tenemos un invitado especial, que es el que va a abrir el Congreso, que es el profesor, licenciado y doctor Alejandro Castro Santander, que es especialista en temas de violencia escolar, una persona de la academia, investigador del CONICET, autor de más de 20 libros, con muchísima experiencia en el tema, especialista en viejas violencias y nuevas violencias, como dice él, bullying, ciberbullying, mobbing, bueno, todo un montón de cuestiones que están hoy presentes en la escuela y que, bueno, muchas veces los padres y los docentes no tienen herramientas para poder enfrentarlas. Hemos traído a ese especialista para que pueda abordar esas temáticas. La gente se puede inscribir a través de nuestra página web, que es congreso.isaalvear.edu.ar. Allí en el Congreso, en la parte de inscripciones, que es una de las pestañas, la gente tiene que llenar un formulario y después el pago se hace mediante transferencia. La modalidad presencial es de 20.000 pesos y la modalidad virtual es de 30.000 pesos. Obviamente que también existe la posibilidad de solicitar beca en caso de que el costo sea un impedimento. Igualmente entendemos que el Congreso, nosotros lo hacemos obviamente sin fin de lucro, tiene la única objetivo que tiene es generar una instancia de encuentro, de formación para los docentes, para los padres y también para nuestros alumnos del nivel superior, y bueno, generar ese espacio. También va a haber una conferencia sobre el tema de inteligencia artificial y educación. Después vamos a tener el tema de la literatura, que es una de las cosas que últimamente queremos rescatar, sobre todo buscando no solamente el gusto de la literatura como un hobby, sino sobre todo rescatando el valor formativo que tiene la literatura. Las letras forman a la persona, el contacto con las grandes obras, con los clásicos, hacen que la persona vaya creciendo en su vida tanto intelectual, afectiva, de los vínculos. Así que hemos invitado a dos especialistas, una es la doctora Claudia Cano, que es profesora, licenciada y doctora en letras. Justamente ella nos va a hablar sobre el Quijote de la Mancha como paradigma para la educación. Y después el doctor Fernando Bermúdez, que viene desde Mendoza, él justamente va a tocar varias obras del público juvenil que también, bueno, contribuyen a la formación integral de la persona. Y también va a haber con la conferencia de cierre, una conferencia de liderazgo educativo. Bueno, la idea es esto, como te decía, que lo puedan aprovechar los docentes y que sea un espacio para poder intercambiar opiniones y dialogar sobre las grandes temáticas que hoy convocan o con las dificultades que encontramos en la educación.
3: Consideraciones del profesor doctor Pablo Gaete sobre este nuevo Congreso de Educación, undécima edición, que organiza el Instituto San Antonio, nivel superior de esta ciudad. El encuentro tendrá modalidad mixta, presencial y virtual, será abierto a toda la comunidad y otorgará puntaje docente. Es todo, Dalila, Jesús, Carlos, audiencia. Hasta luego, muchas gracias.
0: Abrazo grande, compañero, hasta más tarde. 16:53 en toda la República Argentina. Bueno, van llegando reportes, querida compa, de nuestra audiencia, cómo está la situación,
1: sí,
0: por distintos puntos de San Rafael. Y también, bueno, ya sumándose a la charlita, por ejemplo, Nelson, me da desconfianza cuando me dicen Pefeto, caballero, Pefeto. ¡Ah, lo fui! ¿No sé que vi un ritmo más temprano que no sabía que lo llaman supuestamente una hamburguesería?
1: Claro, pero desde la cárcel, eso no.
0: ¿Caballero?
1: Sí.
0: ¿Caballero, usted le gusta la hamburguesa? Sí, me encanta. ¡Pefeto, caballero!
1: ¡Pefeto, caballero, Pefeto!
0: Sí, hablaba raro el preso ese.
1: Sí.
0: Bueno, básicamente terminan como pidiéndole $20,000.
1: Claro, para hacerse, más o menos, encima dólares.
0: Claro, sí, macho. Estos son los chantapufis, pero que les falta mucho. Porque, claro, le dicen, usted va a tener hamburguesas todo el año, gratis.
1: Gratis.
0: Ay, qué bueno. Perfecto, caballero.
1: Le gustan las hamburguesas.
0: $20,000. Es muy bueno. Más temprano lo veía, claro. Se ve que se ha hecho
1: viral.
0: Sí. Y no entendía bien. No te...
1: ¿De dónde venía? Claro.
0: Claro. Le quisieron hacer la estafa, que es esta. Escuchen.
5: Hola, caballero. Estamos llamando de Madonna, ¿viste?
0: Sí.
5: Caballero, ¿usted le gusta la hamburguesa?
6: Sí, me encanta.
5: Perfecto, perfecto, caballero. ¿Por usted la hamburguesa?
6: Sí.
5: Coso.
0: Usted
5: no puede venir a comer acá, ¿viste?
0: Buenísimo.
5: Coso, por todo un año, ¿viste?
0: Qué bueno.
5: Bueno,
0: se cortó ahí, pero dice, para poder usted venir acá, tiene que pagar
1: $20,000. Nada más y nada menos.
0: Con la realidad totalmente alterada, bonito. Bueno, Nelson, gracias,
1: caballero. Ay, bueno, sí, está bien en que desconfíe cuando escuche esa frase.
0: No, obviamente, confía. Hola, chicos, ¿cómo están? Te cuento. Cuando mis hijos varones me mandan un mensaje, hola, mi reina, ¿cómo está? ¿Todo bien? Ahí me largan la frase que no quiero escuchar. Algo me van a pedir. Un beso. Sí. Me gustaría escuchar tu misterioso a alguien, dice Sandra.
1: Sí, coincido, Sandra.
0: Truenos en Salto de las Rosas, nos dicen Elia. Bueno, y por último, Carlos Guillotto nos invita a la musiquita. Camino a las 5, tormentas con precipitación de lluvia fuerte y ocasional granizo pequeño en Colonia Elena, era el Garro Valle el Tropezón. Atención en los próximos minutos para Salto de las Rosas. El sistema nuboso se mueve lentamente al sureste. Atención, Salto de las Rosas entonces.
1: Bien, tenemos mucha gente atenta por allí, así que precaución.
0: Muy bien. Bueno, frases que alguien te dice, cualquiera sea, y que encienden tus alarmas. Frases, dale, pensala bien, sumate, 379797. Nos vamos camino a las 5 de la tarde con musiquita de Don Yo de Aria.
1: Viene, sí.

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1: Las 5 de la tarde en la República Argentina. Subió el uso de la capacidad instalada, así lo informó el Instituto Nacional de Estadística y Censos. El organismo señaló que el porcentaje de la producción de las empresas argentinas llegó al 58,2% durante el mes de julio. Se trasladó a casi el 80% de los presos a la cárcel de Marcos Paz. El operativo de reubicación de los internos de la cárcel de Villa Devoto alcanzó los 1.190 internos. La ministra de Seguridad Nacional, Alejandra Monteoliva, confirmó que ya se completó el 79,5% del traslado, realizando un procedimiento gradual coordinado con el Servicio Penitencial Federal. La información deportiva con Sergio Zarratea.
2: Iván Marcone, capitán de Independiente, habló en conferencia de prensa en la previa del Clásico contra Racing el próximo domingo en el Cilindro de Avellaneda.
3: Es un partido importante, yo lo tomo así, pienso solamente en este partido, siempre para nosotros el partido siguiente, el próximo es el más importante, hoy toca el Clásico, no pensamos más allá, no pensamos tampoco mucho en lo que pasó, sí sabemos que son partidos que como viene cada uno en su presente no tiene mucha gravedad porque se vive y se juega de otra manera. Pensar en este partido, prepararnos bien, no mirar más allá, sea en mi caso personal, sea en lo grupal. Sabemos que la gente también quiere que hagamos un buen partido, que ganemos, solamente pensar en eso.
1: El tránsito con Ernesto Arriaga.
4: En estos momentos hay que tener en cuenta que toda la zona del Congreso está ocupada por personas y hay las vías alternativas, los que vienen de arriba para la zona del Bajo Porteño, Avenida Corrientes o Avenida San Juan para ir hasta Paseo Colón o Alicia Moro del Justo. Los que van del Bajo hacia el Alto de Buenos Aires pueden hacerlo por Avenida Córdoba o por Avenida Independencia. El subte de la línea A no para en la estación Congreso. Por otra parte, Alicia Moro del Justo con mucho tránsito de Puerto Madero y toda la zona del puente, el puente Avellaneda y el puente Vélez Sarsfield habilitados.
1: En Santa Rosa La Pampa, en donde nos escuchás por AM730, la temperatura es de 15 grados, el cielo está nublado. Aquí en Buenos Aires, 18 grados 3 décimas, humedad 77%, cielo nublado con lluvia.
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1: La Municipalidad de Salta confirmó la realización de la Fiesta Nacional del Deporte, un encuentro de gran envergadura que se llevará a cabo del 4 al 8 de diciembre en la ciudad capital. Entre las principales pruebas que integran la grilla deportiva se destacan el tradicional triatlón de la cumbre, junto con las modalidades de biatlón y trepada al cerro, y la milla urbana, propuestas que pondrán a prueba la resistencia de los participantes en la geografía salteña. La oferta se complementa con propuestas individuales y por equipo, como el básquet 3x3 urbano, el seven de las nudes, un cuadrangular de vóley y el torneo de fútbol mundialito. Las inscripciones para participar de las diferentes disciplinas ya se encuentran habilitadas y pueden realizarse de manera digital a través del sitio web de la Municipalidad de Salta.
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0: ¿Vos sabés que Mariah Carey contó que escuchó esta canción en un restaurante y supo que sería un éxito internacional, ¿no? Y ha sido esta interpretación de Mariah muy, muy considerada, y ha sido considerada muy popular en programas de talento. Después, Without You fue incluida en algunas ediciones fuera de Estados Unidos. La cuestión es que es un cover que Mariah Carey hizo ya por el 94 de esta canción, que es de Badfinger, basada en la versión de Harry Nilsson, lanzada como el tercer sencillo de Music Box en el primer trimestre del 94, con fecha de lanzamiento en Estados Unidos el 21 de enero de 1994. Dio la coincidencia que se lanzó esta canción, la versión de Mariah Carey, justo una semana después de la muerte de Nilsson. Ocurría el 15 de enero del 94. Tremenda la versión que hizo Mariah Carey de Without You, Sin Ti. Es el clásico de las 5 de la tarde, elegido por Carlos Vitoriano, que se vino bien romántico en esta tarde.
1: Sí, me gustó para un día nublado, para una canción de viaje, de ruta. Me gustó.
0: De una, de una, de una. Bienvenidos, damas y caballeros, a esta nueva hora que nos encuentra juntos aquí en LB4, en LB19, con todos ustedes. Queremos que nos cuenten, queremos escuchar frases que encienden alarmas en vos.
1: ¿Habla la gente o no? ¿O solo escribe?
0: Ah, habla y también escribe. ¿Quiere que vayamos por ahí?
1: Sí, dele. Por supuesto, siempre es lindo, siempre es grato escucharlos. Y como usted dice, la voz de la gente decora el aire de la radio.
2: Hola, Jesús, Manila, buenas tardes.
1: Hola.
2: Acá le habla Pablito de las Paredes.
0: ¿Qué hace, Pablo?
2: Vio que estuvimos ahí en la LB4 con la señora Nilda Cuña. Uh-huh. Ahora ella necesita una silla de ruedas sí o sí, porque la que tenía estaba muy deteriorada y se rompió definitivamente. Así que bueno, Jesús, por favor, le pido que si puede tratar de ubicar alguna, por favor. Y bueno, si hay que poner una plata, la ponemos. Así que bueno, un abrazo, Pablito de las Paredes.
0: Pablo, yo recuerdo que te pasé el contacto porque Víctor apareció, y de hecho, ¿cuándo fue, compa? Hace unos días nada más atrás apareció, sí, diciendo, nunca vinieron a buscar,
1: no vinieron a buscarla, sí, tal cual.
0: Pablo, cuando hicimos el pedido esa misma tarde de la silla de ruedas, apareció Víctor de El Toledano, es el placero de la costa del Toledano, que nos informaba y nos decía que él tiene una silla de ruedas en buenas condiciones, solo que no puede llevarla, tendrían que ir a buscarla. Te voy a buscar el contacto, Pablo, porque claro, nos sorprendió de hecho que no llegara a destino. Si está Víctor escuchando, si nos está escuchando, porque acá tengo un montón de Víctor, puse, claro. Acá está, mira, acá lo tengo a Víctor. Te voy a pasar el número de nuestro amigo, de Víctor, que él, bueno, donaba justamente la silla de rueda, Pablo. Sí. Te voy a pasar el número, te lo estoy mandando en este momento, el número, ponete en contacto con él, que cuando hicimos el pedido, esa tarde, él generosamente decidió donar esa silla de rueda que nunca fueron a buscar. Así que, Pablo, te estoy enviando en este preciso instante el número de teléfono de Víctor, para que directamente te pongas en contacto con él y contanos después, bueno, si pudieron, tienen que ir a buscarla nada más. Es el único requisito que puso, porque no tenían que llevarla, ¿no?
1: Claro, sí, sí, sí. Y nos sorprendió, de hecho, la semana pasada cuando él decía que todavía no iban a buscarla, cuando era algo que se estaba pidiendo también con urgencia. Así es que, bueno, ojalá y se encuentren.
0: Ahí está. Tenés el número, Pablo. Ahora ponete en contacto con Víctor y arreglen así. En Hilda tiene ya su silla de rueda. Buenas tardes, ¿hay granizo para la ciudad de San Rafael? Preguntan acá. Bueno, la última información de hace unos minutos tiene que ver con precipitaciones de lluvia fuerte, ocasionó el granizo pequeño en Colonia Elena, Algarrobal y El Tropezón. Atención, Salto de las Rosas, se mueve muy lentamente al sureste. Estamos intentando comunicarnos con base la llave, sin éxito. Vamos a intentar nuevamente un ratito más, para ver si podemos conectarnos con base a la llave acerca de la información del tiempo.
1: Sí, bueno, compa, bueno, lo que nos va llegando por aquí son imágenes de nuestros corresponsales, nuestros oyentes que están en ruta. Por ejemplo, Norma nos manda una postal, dice, Así está la ruta 40 antes del empalme con el cruce hacia el Sosnado. Muy peligroso por el granizo que está allí en la zona y que ha precipitado ya. De hecho, se ve, como le digo, parece que hubiese nieve. Y también Graciela en la zona de Los Pocitos. Increíble lo que ha dejado también el granizo por allí. Realmente todo cubierto de blanco.
0: Bien. Nos están consultando varios oyentes sobre una situación de que hay muchos efectivos policiales reunidos en el kilómetro cero. De hecho, para acá nos mandan un video también. Hay muchos, la verdad que son bastantes, con perros.
1: Fabi, no póngase manos a la obra, Fabi. El Fabi tiene todos los contactos.
0: Bueno, ya vamos a averiguar para ver a qué... No te puedo escuchar bien, se corta, Fabi. A qué se debe justamente esta situación. Hola, ¿cómo va? Bien. Muy bien. A mí me preocupa cuando escucho, ¿tenés hora? Lo primero que pienso es, pero si me lo acabo de comprar el celular, no me lo robes, por favor. Por supuesto, no siempre que te preguntan la hora es que te van a robar, pero uno nunca sabe y hoy en día da miedo, la verdad. Bueno, pasa que antes era como una... Se instauró hace mucho tiempo como una frase de que te querían robar si te preguntaban la hora, claro. No es como una frase de entrada.
1: Sí, o cuando le piden alguna dirección... También, datos por alguna dirección también. Uno desconfía ya, prácticamente.
0: Sí, el mundo nos lleva a ser desconfiados. Lluvia torrencial en Los Campesinos, Roxana nos cuenta por acá. Hola, buenas tardes, soy de Montecomán, está lloviendo en San Rafael, soy Miguel, gracias. Todavía no llueve, pero hay muchas chances de que eso suceda. Te toqué bocina, Renault rojo, dice Sergio. Renault 12 rojo, pasó para acá recién, de verdad. De verdad, un abrazo muy grande.

0: a las damas, a las mujeres de la zona rural, porque lo decíamos hoy, compa, en las efemérides, es el Día Internacional de la Mujer Rural.
1: Bien, bueno, esta concentración en el kilómetro cero se debe a que ahora está comenzando una manifestación en reclamo de más dinero para las universidades. Esto es en rechazo al DNU 70-2023, que tiene que ver con el financiamiento universitario y la emergencia en discapacidad. Bien, esto justamente tiene que ver con esta concentración y es por eso que los efectivos policiales se encuentran en la zona del kilómetro cero.
0: Perfecto. Bueno, ahí está llevando también algo de información para quien lo solicitaba.
1: Frente de tormentas con precipitación de lluvia moderada fuerte, probable granizo en rama caída, el tropezón, el algarrobal y Gush. El sistema se mueve al sureste con dirección al Escorial, atención, Malvinas Norte, Atuel Norte y Villa Atuel. Esta es la información que minuto a minuto Marcelo Peña en este instante nos acaba de mandar.
0: Perfecto, bueno, muchas gracias, Marce, también sumándose a lo que va reportando nuestra gente. Gracias a todos los que se toman ese tiempito. Por aquí le cuento que tenemos 11 grados 3 décimas de temperatura, la humedad 69% y del noroeste la brisa a 4 kilómetros en la hora. Está reducida la visibilidad con llovizna de la hora anterior. Así es que, bueno, precaución y atentos y alertas porque continúan las tormentas y la probabilidad de estas tormentas fuertes entre el 70 y el 100% de chances de que ocurra.
1: 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Bueno, frases para vos que recién te sumás. Frases que dice la gente, cualquiera sea, quien sea, familiar, amigo, desconocido, que en vos ascienden alarmas. Alarmas que de desconfianza, de preocupación, de alerta, lo que sea. Va por ese lado la charleta de hoy, que les confieso, están bastante flojitos.
0: Sí, están flojitos. Y eso que hay varias, muchísimas, muchísimas. Vos confía en mí, por ejemplo. Cuando le dicen eso, seguro que viene puñal. Confía en mí.
1: En las cuestiones de parejas hay muchas.
0: Sí, por eso le digo. Sincérese, cuéntenos.
1: Cuando te plantearon una situación, y, no, y por ahí una de las partes no sabe que sí. Bueno, ¿sabes qué? Cree lo que vos quieras.
0: Claro.
1: No, pero no quiero creer lo que yo quiero decir. Decime, sacame la duda.
0: Sí, tal cual.
1: Mira, te lo digo.
0: ¿Sabes qué?
1: Si vos, ¿qué quieres que te diga? Si igual vos terminás creyendo lo que vos crees. Ya está todo. Ya está. Las alarmas se prendieron todas. Como dicen los pibes, las red flags, las banderas rojas.
0: Sí. Oh, te juro por mis hijos. Te juro por mis hijos que... No, mentira. Ahí viene la mentira. Ahí viene la mentira, seguro.
1: Cuando estás conociendo a alguien y una de las partes está comprometida, ponele, no sé, se conocieron dos personas.
0: Sí, ponele.
1: Se pegaron onda. Una de las partes, cualquiera sea, está casada. Nunca crean en la frase esa. ¿Y qué onda vos? No, yo estoy, es más de los hombres igual, tenemos que hacernos cargo, es más de los hombres. Yo estoy con ella por los chicos. Es más, dormimos en casas separadas.
0: Estoy con ella por los chicos.
1: ¡Ah! Salí de ahí, maravilla. Salí de ahí.
0: Sí, tal cual.
1: Sí. ¿Pero qué onda? ¿Todavía estás ahí? No, bueno, sí, me quiero separar, pero estoy por los chicos, ¿viste? Son chiquitos todavía. ¿Y qué onda? No, dormimos en cama separada. Mentira. Salí de ahí. Ahí se... Todas las alarmas tienen que prender.
0: Sí, tal cual.
1: Ya está, vamos a dar más ejemplos.
0: No, la gente tiene que decirnos. Exacto. Díganos usted, cuéntenos usted cuáles son esas frases que le encienden las alarmas. Y dice, se viene la hecatombe. Bueno, probable granizo para Rincón del Atuel, nos dice el Marce también, en el parte de las 17:18. Así es que, atentos vecinos de Rincón del Atuel, probable granizo.
1: Carlos Guillote Ari nos invita a la música, pero antes Roberto dice por acá, buenas tardes, cuando me dicen, vos no te preocupes, se me encienden las alarmas y es cuando más me preocupo. Y sí, es el equivalente a, mirá, te voy a contar algo, pero no te enojes. No hace falta decir eso.
0: Hacen todo lo contrario, sí.

0: hola, cuando te dicen, ¿qué te voy a cobrar si somos amigos? Ay, mi Dios, bueno, eso, habíamos arrancado, bien Nelly, con esa, claro, ¿qué te puedo cobrar? Ya el que arranca con el ¿qué te puedo cobrar? Es la.
1: Le va a sacar un ojo de la cara, más o menos.
0: Sí, tal cual.
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0: Chao, listo, olvídate. Que depositó dólares, recibirá dólares.
1: Esa no frase está... No, desconfíe.
0: Bueno, tenemos el lado B de la música en un ratito a la vuelta, porque sí. Don Carlos Guillote Arias nos invita a la música y luego Fabi Espina hace lo suyo también, ¿te parece?
1: Me parece perfecto, dile adelante, que se luzcan ellos.
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0: Bueno, no derrama caída por acá. Nos cuenta que ella vive sobre ruta 143. En granizo chico y mucha, pero mucha agua. Hace un minutito, hace un ratito llegaba este mensaje. Muy bien, muchas gracias. Rama caída, mucha lluvia también. Sandra nos informaba hace un ratito. Claudia, saludos para Claudia, que nos preguntaba acerca de por qué tantos policías en el kilómetro cero. Reiteramos, se debe a una marcha, a un reclamo por parte de las universidades. Rincón de la Tuel, nos mandan videos. Sí que llueve en Rama Caída. Bueno, por aquí en Ciudad todavía no pasa nada, compa.
1: Bien, por aquí tampoco, por la ciudad tampoco, más allá de que obviamente van llegando los reportes también de nuestra audiencia. Bueno, y ya vamos llegando también, compa, a su momento. ¿Quién nos habrá preparado para hoy?
0: Bueno, es una canción que calculo va a aclarar el panorama. Va a aclarar porque durante mucho, mucho tiempo hubo mucha confusión. Se creía una cosa, pero que después de verificar muchas fuentes, finalmente no era tan así como se creía.
1: Ay, así que no. Cuando quiera, me surgió, vamos quiera. Aclarando este asuntico, pero no.
0: Ay, me acordé lo mismo. Esa frase. Así que, ¿quiere que lo aclaremos?
1: A ver, dale, aclaremos.
0: Hoy el lado B de la música, con esta canción. La tenés.
1: Ay, sé sí.
0: Que sí. Qué temita, qué letra, ¿no?
1: Sí.
0: Hoy en el lado B de la música, Marco Antonio Solís y su clásico Si no te hubieras ido. Vos sabés que da para la confusión porque existe un mito popular urbano que afirma que Marco Antonio Solís escribió la canción tras el trágico secuestro y asesinato de su hijastro, Leonardo Martínez. Leonardo era hijo de su expareja, Beatriz Adriana. Este hecho lamentable en Tijuana ocurrió en el año 2000. Justo Marco Antonio Solís estaba de gira por Europa y cuando lo secuestran a Leonardo, piden $800,000, lo que era una fortuna, y su madre no los tenía. Vos sabés que Marco Antonio Solís cuenta la crónica, gira el dinero pero no alcanza a llegar al dinero y lo terminan matando. Terrible. Claro. Un evento
1: trágico.
0: Dolorosísimo. Porque él lo consideraba su hijo. Su hijo. Esto pasó en el año 2000. La confusión se presta porque un tiempito antes, de hecho en el 99, Marco Antonio grabó para su disco Trozos de mi alma, discazo, esta canción. Pero esta canción tampoco nació meses antes del trágico hecho con Leonardo Martínez. Esta canción fue escrita y estrenada en 1984. Marco Antonio Solís, siendo un buki, la escribió para una artista llamada Marisela. Marisela era, desde los 80, comienzo de los 80, pareja de Marco Antonio Solís. Claro. Una pareja que generó mucha polémica por la diferencia de edad que tenían.
1: Sí, claro. Sí, en algún momento escuchamos aquí la pareja ideal, precisamente, que cantaban juntitos, cuando eran jóvenes.
0: Bueno, tal cual, eran jovencitos. Bueno, esta canción la escribió Marco Antonio Solís para Marisela en el año 84. El hecho trágico, familiar, que lo tocó a Marco Antonio Solís, ¿de qué manera? Ocurrió en el año 2000, entonces ya la fecha no coincide. El verdadero origen básicamente fue concebida como una balada romántica de desamor, y aunque no fue compuesta por la muerte de su hijastro, el propio Marco Antonio Solís reconoció con los años que el dolor de aquella pérdida personal se entrelazó profundamente con el sentido de la letra, haciendo que el tema adquiriera para él, en lo personal, un significado de ausencia y duelo imborrable. ¿Qué quiere decir con esto? Que cuando la graba ya por el 99 y toma en el 2000, 2001 como una preponderancia importante, también termina siendo la suya Marco Antonio Solís, más allá de lo que pasó originalmente en el 84, y lo relaciona directamente con el hecho de su hijo. O de su hijastro, digamos de su hijo, porque es hijastro.
1: Sí, sí.
0: Automáticamente también la letra lo lleva a rememorar y a recordar con dolor, obviamente, lo que vivió él y su familia en el año 2000. Pero no fue escrita, no fue escrita como se... Si vos vas a varios portales de noticias, vas a ver que dicen, no, esto fue inspirado en el hecho trágico. No, no, por una cuestión
1: de tiempo.
0: De tiempo, claro, fue escrita en el 84. Sí. Pero bueno, el propio Marco Antonio Solís dijo que cobró un nuevo sentido emocional con la pérdida de Leonardo en el año 2000. Así que bueno, este es el lado B de un tremendo clásico.
1: Sí, claro. ¿Qué vamos a volver a escuchar?
0: Vamos a escucharla entonces. Hoy en el lado B conocimos la historia, el detrás de Si no te hubiera sido Marco Antonio Solís.

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6: La Municipalidad de Salta confirmó la realización de la Fiesta Nacional del Deporte, un encuentro de gran envergadura que se llevará a cabo del 4 al 8 de diciembre en la ciudad capital. Entre las principales pruebas que integran la grilla deportiva se destacan el tradicional triatlón de la cumbre, junto con las modalidades de biatlón y trepada al cerro, y la milla urbana, propuestas que pondrán a prueba la resistencia de los participantes en la geografía salteña. La oferta se complementa con propuestas individuales y por equipos, como el básquet 3x3 urbano, el seven de las nubes, un cuadrangular de vóley y el torneo de fútbol mundialito. Las inscripciones para participar de las diferentes disciplinas ya se encuentran habilitadas y pueden realizarse de manera digital a través del sitio web de la Municipalidad de Salta.
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0: Le ponemos ritmo a la tarde, claro que sí, dándote la bienvenida a vos que recién te vas sumando al aire de LB4 y de LB19 en este jueves mañosón, compa, tormentoso, con lluvia, con granizo, con un poquito de todo.
1: Sí, señor, y así se espera que esté. Lluvia, granizo y por acá también en algunos puntos hasta nieve se espera. Así es que bueno, esperemos qué pasa.
0: Bueno, no sé si te quedan algunos audios, Fabi, por ahí. ¿Te quedan algunos audios? Sigamos escuchando a nuestra gente, a ver qué nos cuentan. Frases que dice la gente que en voz encienden las alarmas.
2: ¿Cómo están? Buen jueves, ya casi la tarde del jueves. Uh-huh. Bueno, acá trabajando, después de una linda mojadita cuando salí del otro. Pero bueno, acá estamos, todo bien. Y bueno, sobre el tiempo, bueno, hay que estar agradecido porque en otros lugares están pasando cosas muy feas. Y es preferible, yo por lo menos prefiero esta lluvia. No es muy bueno porque complica todo, pero estamos bien. No tenemos que estar con miedo a que no lleguemos a casa o algo. Así que a disfrutar el jueves de lo que queda y a cuidarse y a estar preparados nada más. Pero no, a no rezongar, a no renegar por estas lluvias. Buen bendecido jueves y buen fin de semana.
0: Gracias, igual.
3: Hola, Jesús y Dalila. No, a mí tampoco me gusta la palabra negri.
0: Ahí va.
3: Lo hallo muy peyorativo, lo hallo muy, no sé si de villa.
0: Falso.
3: Lo hallo muy grasa directamente.
0: Falso.
3: Igual que cuando, ejemplo, yo me llamo Juan y que me digan Juanchi. No, a mí decirme Juan, punto.
0: Bueno.
3: No me gusta los seudónimos.
0: Bien.
1: Clarito, Juan.
3: Bueno, un poquito más, yo tengo mi vecina.
0: Ahí va.
3: Y cuando llegan a la vereda y cuando me dicen hola Juancito con esa amabilidad, seguro que me va a pedir el rastrillo o el inflador. Y si no, me dicen hola Juan, nada más.
2: Buenas tardes, Jesús y Dalila.
1: Hola,
0: Ani.
2: Me molesta muchísimo que me digan abuela.
0: Abuela.
2: Porque me pasó que fui a un consultorio y el enfermero me dice, pase abuela. Yo entro a la sala donde toma la presión y resulta que el enfermero era más viejo que yo. Yo le dije, bueno, nieto, pero no sabía que tenía nietos tan grandes, le digo. Eso, que me digan abuela no me gusta. O que me tuteen así de primera, tampoco me gusta. Algo que no me viene. Ni yo tutear a la gente de entrada tampoco. Eso me molesta mucho.
0: Bueno,
4: hola, buenas tardes, gente de LB4, ¿cómo andan?
0: Muy bien.
4: A mí la frase que me resulta desconfianza es el no voy a hacerlo nunca más.
0: Esa
4: no confío ni a palo. Así que bueno, soy Noelia, mis últimos números son 443.
0: Gracias, Noelia.
4: Chao.
0: Gracias, Noelia.
5: Hola, chicos. Soy Víctor, estoy escuchando la radio, siempre
0: Víctor.
5: Lo escucho. Sí, esta gente que viene a buscarla, pero no sé por qué no vino. Sí, la sierra está. Incluso yo le mandé una foto y me dijo que sí, que le gustaba. Tiene una pequeñita reparación, pero muy pequeña. Pero está en condiciones. Así que bueno, chicos, todas las tardes escucho, no se hagan problema. Soy Víctor.
0: Grande, Víctor.
5: De acá, Toledano.
0: De Toledano.
1: El placer.
0: Ahí está, mirá, ya han estado en contacto al parecer.
1: Sí, salvo que sea con otra persona, pero no sé.
0: Bueno, claro. Pablo, yo le pasé a Pablo y el número. Pablo, si estás escuchando la radio, que sé que lo haces, escribile. A ver, pónganse en contacto con Víctor.
1: Uh-huh. Bueno, por aquí les cuento qué dice la gente también, si quiere.
0: Dígame, por favor.
1: Sí. Hola, chicos. Ella es Ani. Para mí la frase que me resulta desconfianza es, ¿te puedo hacer una preguntita? Y sabes que se viene un interrogatorio del FBI, dice. Ani, puede ser. Mirta también, que siempre nos escucha, como cada tarde, y nos manda una fotito de que está full con las tortas fritas. Y dice...
0: Ay,
1: que la frase que a ella la paraliza es, tenemos que hablar.
0: Ah.
1: Ay, sí.
0: Enciende todas las alarmas, sí.
1: Tenemos que hablar. Mirta, tenemos que hablar.
0: Sí, coincido. Coincido con él.
1: Sí, tal cual.
0: Esa frase ha provocado más paros cardíacos que el cigarro.
1: Imagínese que Jesús, tenemos que hablar. Y aparte, encima uno se empieza a hacer la cabeza de qué será. Claro.
0: Porque aparte el tenemos que hablar siempre tiene un tono dramático. Sí.
1: Y cuando le dicen, no es nada grave, no te preocupes, pero tenemos que hablar, y ya uno ya se empieza a preocupar.
0: Pará, claro, vas al médico, pará. Te hiciste estudios, tomografía, resonancia, análisis, laboratorio, fuiste, y vas con un cagazo, porque ya, seamos sinceros, vamos todos con cagazo siempre.
1: Uf, imagínate.
0: Vamos todos con miedo.
1: Claro.
0: Y el doctor te mira, y está con los estudios. Bueno, le voy a pedir que no se preocupe. Ya está.
1: No, listo.
0: ¿Cuándo me muero? ¿Cuándo me muero?
1: ¿Cuándo me queda, doctor?
0: ¿Dónde me van a velar?
1: Sí, exacto.
0: Dígame cuándo me queda y listo, señor. Dígame, porque si me quedan 2 meses saco un préstamo de 10.000 millones de pesos y que
1: lo pague más vos. No lo paga nadie.
0: No lo paga nadie.
1: Bueno, Dios. Acá hay un tocayo suyo que dice, a mí la frase que me genera desconfianza es, mañana te pago.
0: Oh,
1: sí, yo cuando le piden algo, che, me prestás, mañana te pago. Mañana cobro una platita y te lo pago. No, el mañana nunca llega.
0: Chicos, a mí me hace ruido cuando te dicen después te llamo.
1: También.
0: Silvia.
1: Sí, muy bien. Desconfía.
0: Sergio por acá. Eso que te dicen, hola amigo, y te... X, ¿qué quiere decir X? Y te ven por primera vez. Ah.
1: Pues sí, cuando también te ven por primera vez, claro. Y ya, es, ya le dicen amigo. Amigo, ameo.
0: Ameo. Hola, buenas tardes, chicos. Quisiera participar. Sorteo no tenemos ninguno, Euge.
1: No, mañana. Recuerda que mañana tenemos el desayuno para mamá.
0: Vamos nomás. Bien ahí. Gracias. Saludos para Rincón de la Audiencia. Hola, chicos. Mi frase es, estás gorda, me dicen unos niños, y yo les digo que estoy embarazada. ¿Pero qué tiene 10 bebés en la panza? Me dicen los chicos.
1: Pobrecita.
0: El cuerpo ajeno no se opina. Me dicen los chiquillos que tenés 10 bebés en la panza y los quiero más tarde. Jaja, Beatriz de la Isla, besito, lo quiero mucho. Te queremos también, Beatriz. Y está bueno que te lo tomes con humor, está todo re bien. Tenés que sentirte hermosa. Todos somos hermosos, es así. Hay un decir, dice por acá, Catalina nos escucha desde Gush. Catalina, qué bonito nombre.
6: Catalina dijo que me amaba.
0: Y para mí... Ay, ¿podríamos escuchar ese tema? Por favor, Será de los rancheros. Se lo vamos a dedicar a Catalina de Gush. Un gusto de escucharlos. Hay un decir, es como la suegra con el doctor. Mientras más lejos, mejor, dice. Alguna frasecita, Catalina, por ahí.
1: Ajá.
0: Hola, Jesús. Mientras saboreamos unos mates con mi señora observando cómo crecen las tormentas. El Nacho Aldave. Nacho, ¿qué mirá la tormenta?
1: Van creciendo las tormentas. A propósito, nos da pie porque el mar se dice que hay tormenta con fuerte precipitación de lluvia y probabilidad de granizo en la Cuesta de los Terneros. ¿Sí? Los Terneros. Tormenta con fuerte precipitación de lluvia y probabilidad de granizo.
0: Bueno, toda la info. Se van despidiendo nuestros operadores, que lo han dado todo como siempre.
1: Como siempre. Como
0: cada tarde. Lo voy a mandar acá porque esta suena mejor que esa, te lo aseguro. Por acá se va a despedir el Fabi. Gracias, don Guillote Ares, también por la buena musiquita, por la linda energía. Hay un montón de mensajes que a la vuelta vamos a compartir, compa, ¿le parece?
1: Sí, por supuesto. Gracias a ambos, que les vaya lindo. Gracias por el aporte aquí en nuestro programa. Y bueno, nosotros nos quedamos un rato más, hasta las 18:45. De hecho, tenemos mucho por delante. Tenemos canción de las 6:30. Queda algo más de don Eduardo Jurijeup también. Y claro, y las voces de ustedes.
0: Y mucho más. Hasta las 18:45 en este duplex que amamos compartir con todos ustedes en LB4 y LB19. No vamos romantiquito, porque la tarde pide los rancheros.
1: Para Catalina.
0: Ay, Catalina.

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1: Las 6:00 p.m. en la República Argentina. La ministra de Seguridad, Alejandra Monteoliva, dijo que la marcha universitaria es una provocación de violentos, el informe de Lilian Arias.
2: La ministra de Seguridad, Alejandra Monteoliva, consideró que los disturbios que se produjeron en la Plaza de los Congresos y en el marco de la quinta marcha federal universitaria está provocado por los mismos violentos de siempre. Monteoliva dijo que quieren imponer el caos, desafiar a las fuerzas de seguridad y convertir las calles en una zona liberada. Mientras tanto, pudimos saber que 3 gendarmes y 1 policía federal fueron heridos por elementos contundentes. En Casa Rosada dicen que la marcha universitaria está sesgada políticamente.
1: La información deportiva con Agustín Domper.
3: Comienza una nueva fecha del fútbol argentino en el Ducot. Desde las 20, el Globo Huracán recibe a Gimnasia de Grima de la Plata. Mañana, Boca Talleres es el partido más importante de la jornada del viernes y será transmisión del Fútbol Show Nacional.
1: El tránsito con Ernesto Arriaga.
4: Mucho tránsito hasta ahora en toda la zona de Alicia Mueve Justo, en Puerto Madero, Madero y todo Huergo para la Buenos Aires de la Plata. Recordar que todavía continúan con demoras toda la zona del Congreso de la Nación. La avenida Córdoba está transitable y la avenida Independencia no presenta importantes demoras. Aeroparque y Ezeiza operan con normalidad a esta hora.
1: En Tucumán, en donde nos escuchás por AM1190, la temperatura es de 18 grados, el cielo está nublado. Aquí en Buenos Aires, 16 grados 8 décimas, humedad 90%, cielo nublado.
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0: Damas y caballeros, bienvenidos a esta nueva hora que nos encuentra juntos en el aire de LV4 y nos quedamos, claro, hasta las 18:45. 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Bueno, compa, 18:10, nueva hora en todo el país. Se va renovando el equipo también.
1: Sí, claro, se va renovando el equipo. Lo despedimos por aquí al señor Carlos Guillermo Arias, pero deja su sillón en buenas manos, porque allí está él, ya dispuesto también a sumar todo allí en el control para que esto sea un éxito, el señor José Vicente El Vichy Lucero.
2: Hola, don Vichy. Ajá, ya.
3: Vamos, Vicente, levantate, Vicente.
1: Arriba, Vicente.
3: Trabajar, Vicente, levantate, pero...
1: Quédate piola, Vicente, también. Buenas tardes, Vichy. ¿Qué se cuenta por afuera? Lindo, está lindo, me dice. ¿Está saliendo el sol? Lentamente, débil, va y viene, ahí está, sí. Se va, viene, bueno, acá está, lo tenemos a él, que es nuestro sol. José Vicente, buenas tardes, bienvenido. ¿Y por allí, compa?
0: Y por aquí se va sumando de frac, galera y varita, mago. Mariano José Espina.
4: El mago.
0: El mago. Mago.
1: Claro que
0: con
1: sí.
0: Polvito, con polvitos mágicos.
1: Bueno,
0: Mariano Espina se va sumando en la tarde por acá. Bienvenido Pelado, bienvenido Don Vichy Lucero. Bienvenidos a todos aquellos.
4: El hacha.
0: ¿Quién es el hacha? Me quedé ahí. ¿Quién es
1: el hacha? ¿Vichy será el hacha? ¿Usted es el hacha o Mariano? El hacha.
4: El hacha.
0: Ay, señor hacha. Hacha Ludueña.
4: Ay, maguito querido.
0: Ay, mirá, mirá cómo va creciendo.
1: Hola, don Pepito.
0: 18:12, ya vamos con Eduardo Curigiu, pero vamos a escuchar algunos audios que estamos atrasados con audios. A ver, Mariano, vamos, a ver qué nos dice la gente.
5: Hola gente, buenas tardes. A mí me molesta la gente confianzuda. Que vos vas a un negocio porque fuiste dos o tres veces y entablaste un par de palabras, te digan, hola mi negra. Y también lo que me molesta mucho es que me digan, buen día vecina, buenas tardes vecina, hola vecina, ¿cómo está vecina? Es una cosa que no la soporto.
0: Basta de decirme vecina.
5: Me molesta muchísimo.
6: Hola chicos, hola chicos. Mira, he eliminado muchos mensajes porque te estoy mandando mensajes y me sale la musiquita de los estados cuando le ponen me gusta. Yo te digo algo, a mí me cansaron preguntándome cuando vivía antes que a qué hora que si no sabía el horario colectivo y qué sé yo. Al último me enojé y les dije, pregunten, cuando suban pregunten, les digo, así como yo hago, pregunten ustedes también. Acá en Santa La Rosa llueve bastante, bastante, no ha parado de que se largó. Y encima también te cuento algo, tengo que haber tenido 26 años más o menos, 25, 26, había ido al centro y había una abuela en el centro, estaba esperando el colectivo, entonces le digo, hola abuela, ¿cómo le va? Abuela será tu madre, y si tú no me digas abuela, pues yo no soy abuela, yo soy una señora como de 70 años o más y era abuela.
0: ¿Y qué sabes si era abuela?
7: Hola Dalila, operador de Malargüe, Jesús y operador de San Rafael. Bueno, a mí la frase que me molesta muchísimo ahí va. Es cuando vienen a comprar y te dicen... Ay, enseguida te hago la transferencia porque no tengo señal. Después vas con dos o tres días y tenés que andar pidiéndoles que te hagan la transferencia.
1: Sí, pasa.
8: Hola, buenas tardes, muchachos.
0: Buenas.
8: Buenas tardes. Acá en la Macarena lloviendo. La frase, a ver, la persona que desconfío yo, a ver. La frase, sino la persona que desconfío yo es la que se vive riendo por cualquier cosa. Está hablando y se está riendo. De esa persona desconfío mucho.
0: Bueno,
9: bien. ¿Cómo estás, chico? A mí lo que siempre me enfermó es que me digan nena.
0: Nena.
9: El único que aceptaba que me dijera nena era mi abuelo, que hace 16 años que falleció. Pero porque a mí me sonaba a que no te conocen, y los profesores en mi época me decían nena, tenía una profesora de inglés que me caía mal, me decía nena mal, de manera mal, porque no le entendía, yo era malísimo para el inglés. Entonces me quedó como esa sensación de que era peyorativo.
1: Bueno, no entendés nada, nena, le habrá dicho, claro.
0: Claro, se fue desvirtuando por el lado de que lo que más me molesta. Arrancamos diciendo, ¿cuál es la frase que alguien dice, cualquiera sea, familiar, un extraño, un vecino, un comerciante, lo que sea? ¿Cuál es la frase que enciende tus alarmas?
1: Claro. La
0: enciende por el lado de la desconfianza, varias sensaciones, ¿no?
1: Exacto. Una frase que dice, usted sospecha que hay algo más detrás, que viene algo después. Usted escucha esa frase y dice, acá va a pasar algo. Esto no me trae... Sí, acá hay gato encerrado. Exactamente.
0: Saludos para Daniel Alberto, que por acá nos manda un video.
1: ¿Pasarela?
0: Daniel Alberto Rivas. Manda un video en la zona de El Sosneado, en Los Pocitos, blanca la ruta.
1: Sí.
0: Blanca de granizo.
1: Sí, también por acá, en los parlamentos, los pocitos, bastante granizo ha caído.
0: Mucha lluvia en rama caída también, nos mandan hace instantes. Sandra dice, la frase, mirá que para lamentarse hay tiempo, Sandra del barrio Inalicán, y la que me suena feo es que la persona se trate con el permanente bolú. Chau chicos.

0: 2000-2010, pero bueno, venimos a la actualidad para conocer qué es lo que está sucediendo y especialmente lo que sucede por allí, por General Alvear, en la voz de él. Don Eduardo Jurigiop, lo estamos escuchando.
1: Adelante, amigo.
2: Muchas gracias, Dalila, Jesús, audiencia. Un placer estar nuevamente en contacto en Mejor de Tarde. En el marco de Octubre Rosa, distintas instituciones de General Alvear presentaron las actividades previstas para promover la prevención, detección temprana del cáncer de mama y el acceso oportuno a los controles de salud. La jornada central, lunes próximo, desde las 10, con una caminata que partirá desde la sede de OSEP sobre Avenida Libertador Norte hasta Paseo de los Artesanos, donde habrá stand informativos, controles de salud y asesoramiento para facilitar el acceso a estudios mamarios. Esto anticipaba la licenciada Jimena Colombres, de Coordinación de Mujer del municipio.
3: En este mes, que nos invita especialmente para poder hablar sobre la temática y poder realizar diferentes actividades con el objetivo de generar conciencia sobre la importancia de la prevención, la detección temprana y el acceso oportuno al tratamiento por el cáncer de mama, es que venimos desarrollando una serie de actividades. Hoy puntualmente queremos invitar a la población a que se sume a la jornada central que se va a realizar el próximo lunes 19, a partir de las 10 horas, porque bueno, se va a dividir en dos partes la actividad, ¿no? En principio vamos a salir con una caminata desde la sede de OSEP, ubicada en la Avenida Libertador Norte, a las 10 horas, para llegar hasta el Paseo de los Artesanos y allí contar con una serie de stands institucionales, que ahora mis compañeras detallarán, donde apelamos a que la comunidad se acerque para poder contar con recursos y herramientas de salud concretas que puedan tener un acceso directo a cuestiones y de controles de salud y de prevención, de concientización, que son muy importantes.
2: Por su parte, Analía Tomás de ALSEC dio otros detalles de esta campaña de prevención del cáncer de mama.
4: Este Octubre Rosa nos hemos planteado una campaña para renovar el equipo que funciona en el Hospital de Enfermeros Argentinos. Entonces vamos a estar compartiendo las actividades con todas las instituciones y bueno, apelamos a que todos los que nos acompañen colaboren con esto, que es tan beneficioso para el departamento, para las mujeres de Alvear y de zonas aledañas. Recordemos que nos vienen a hacerse los estudios muchas mujeres que no pertenecen a nuestro departamento y bueno, con el grupo de trabajo estamos convencidos que las mujeres merecemos tener un equipamiento de última generación, así que vamos a estar con nuestro stand, participar de la caminata y bueno, esperamos que todos nos acompañen solidariamente ese día.
2: Por su parte, la coordinadora del Área Departamental de Salud dio detalles de otras actividades en ocasión de este Octubre Rosa.
5: Desde el área vamos a estar acompañando a las chicas del SEC el día 19 y el día 30 de octubre vamos a hacer el cierre en el Zoom del barrio San Carlos.
2: Por su parte, Vanessa Miskovic, supervisora de agentes sanitarios, dio a conocer otras actividades previstas en el marco de este Octubre Rosa.
5: Así es, estamos con los agentes sanitarios visitando el centro, haciendo la campaña, y el 19 estaremos con nuestro stand colaborando con los profesionales y atendiendo a los pacientes, controlándolos, para pedir la inscripción, digamos, para hacer la mamografía en el hospital. Y el 30 hacemos el cierre del área departamental, juntamente con todo el grupo de agentes, en el barrio Los Ranqueles, en el Zoom. Ahí están todos invitados a las 10 horas.
2: Se sumó esta campaña denominada Octubre Rosa, OSEP, a través de sus profesionales, en este caso la licenciada Amira Gataz.
6: Desde OSEP nos hemos sumado en esta organización junto con las demás instituciones y con las obstétricas del área sanitaria vamos a estar realizando los pedidos médicos para realizarse las mamografías. Sabemos que una barrera grande que a veces tienen las mujeres o por lo cual les cuesta acceder es para poder conseguir el turno, sacarlo. Si bien tienen acceso y tenemos nosotras para nuestras afiliadas la posibilidad de sacar turnos para que puedan obtener el pedido de la mamografía, este año, como años anteriores, vamos a estar dando turnos directamente sin que tengan acceder a sacarlo de ellas. Vamos a dar un turno, un día específico para que puedan acceder al hospital a hacerse la mamografía.
2: Testimonio.

0: Sobre actividades de este denominado Octubre Rosa, que han organizado para lo largo de este mes distintas instituciones que trabajan a favor de las mujeres alberenses y de zonas aledañas. Es todo por ahora, Dalila, Jesús, audiencia, equipo de trabajo de LB4 y de LB19. De nuestra parte, si Dios quiere, será hasta mañana. Que sigan pasando una excelente tarde. Muchas gracias.
1: Gracias, compañero. Gracias. Un abrazo muy grande. Eduardo Juriju, desde Alvear, Comba, 18-22, 13 grados 8 décimas. La temperatura en San Rafael, humedad del 72%, viento norte a 13 kilómetros por hora. El cielo está mayormente nublado. Va a continuar el alerta de tormentas aisladas para la noche de este jueves y lluvias para todo el viernes prácticamente también.
2: Sí, por acá también hay alerta de tormentas fuertes con alta probabilidad entre el 70 y el 100% de chances de que ocurran estas tormentas en la noche de hoy y en la madrugada de mañana viernes, ¿sí? Así seguirá, lo decíamos, viernes, sábado, domingo, bueno, inestable hasta el sábado, el domingo tendremos una ventanita de buen tiempo, al menos en la mañana, mediodía y después en la tarde-noche vuelven las precipitaciones.
1: Muy bien, Pedro desde Malargüe larga la frase, ahora vuelvo, la Mississippi lo explica mejor, temazo par de Pedro, un abrazo. Somos Gianluca y Paola, siempre te escuchamos, gracias por estar escuchando. Hola Jesús, estoy en el vehículo escuchándote, como todos los días, te consulto para la tormenta, viajo a Los Coroneles todos los días y escuché a Dalila que había posibilidad de piedra para Los Coroneles. Eduardo.
2: Los Coroneles, lo último que dijimos fue el de las 17:35, lluvia fuerte y probabilidad de granizo en la llave sur y sector sur de Monte Comán, en ruta 144, con granizo entre Cañada Amarilla y Los Parlamentos. Y el último parte, nos habla de tormenta con fuerte precipitación de lluvia y probabilidad de granizo en Cuesta de los Terneros.
1: Así que también involucra esto a Los Coroneles. Buenas tardes, Jesús Dalila. Recién los puedo escuchar porque estoy haciendo roscos de vino y mantecados para el sábado, para los que vengan a celebrar a mi cumple, dice María.
2: ¿Qué tal, María? Mande ubicación, María.
1: ¿Qué tal? Mande ubicación. ¿Qué más? Bueno, hay un montón de mensajes, pero vamos a ir con la musiquita del Vichy Lucero y a la vuelta me toca presentar en modo incógnito las dos canciones, décadas 2000-2010. ¿Y el género cuál era? Recordémosle a la gente.
2: Pop internacional. International pop.
1: International Pop, eso a la vuelta, modo incógnito. Don Vichy Lucero, tira un poquito de más en el aire de LB4 y LB19.

0: bastante rico, poniéndole el bichi.
1: Acá estoy.
0: 18:27. ¿Está por ahí, compa?
1: Estoy, sí, sí.
0: Bueno, gracias a todos. Hay mensajes que ya en un ratito vamos a tratar de cumplir. Son montones de audios también que hay. Pero llega el momento de la canción de las 6:30.
1: Sí, señor. Hoy yo me voy a relajar, voy a disfrutar de su presentación. Y bueno, y después habrá que ver qué dice la gente. Pero bueno, todo es suyo el aire.
0: Recordemos, compa.
1: Sí,
0: recordemos que es a los 20 ahora.
1: Ajá, son 20 votos, el que llegue primero a los 20, y bueno, decíamos incógnita, hoy no van a poder decir voto por la canción de Jesús o la canción de Dalila, tiene que ser con nombre de canción o con el orden de la canción, ¿sí? Lo que sí puede hacer es anotar ya el teléfono, si no lo tiene, 2604-379797, porque allí llegan todos los votos, yo anoto y Jesús los lee.
0: Así es, damas y caballeros. Pop internacional, décadas 2000-2010. Voy a arrancar con la canción número 1. Voy a respetar el orden cronológico de apariciones. Vamos a ir al año 2007 para el álbum debut de esta banda que se llama Mika con K. En el 2007 debutaron con un álbum. Y en ese álbum, esta canción fue como la que rompió todo. De hecho, llegó a ser número uno en varios charters de todo el mundo. La letra, básicamente, hace un llamamiento a tomarnos las cosas con calma, sobre todo en los momentos en los que la estamos pasando muy mal. Por eso, la primera canción de Mika es Relax, Take It Easy, relájate y tómalo con calma.

Año 2007, la canción número 1, Mika, Relax, Take It Easy, relájate, tómalo con calma. Me voy ahora a la canción número 2, canción interpretada por la cantante estadounidense Katy Perry, publicada como el segundo sencillo de su primer álbum de estudio del 2008. Bien, la letra trata sobre una relación amorosa inestable debido a los cambios de humor de una de las partes, que va de lo caliente a lo frío. De ahí nace esto. Año 2008, Katy Perry, Hot and Cold.

0: hitazos. Muy pocos se llevan en tiempo, ¿no? 2007, la canción número uno de Mika, Relax, Take It Easy. 2008, Katy Perry, Hot and Cold, la canción número 12. Las cartas, querida compa, ya están sobre la mesa.
1: Sí, señor. Contemporáneas. Así es que, bueno, veremos. La última palabra siempre la tiene nuestra gente. Así es que ellos serán quienes nos digan cuál será la canción ganadora. Porque pueden comenzar a votar, compa, a partir de este momento, ya, ahora mismo.
0: 2604-379797, canción número 1, Mika, Relax, Take It Easy. Canción número 2, Katy Perry, Hot and Cold. Vamos a ver por dónde va el gusto de vosotros en esta tardecita.
1: Vamos, que hay que juntar 20 Pochi. Votos hoy, ¿eh?
0: Pochi dice, voto canción Mika.
1: 1-0.
0: Eli dice, hola chicos, me quedo con el tema de Katy Perry.
1: 1-1.
0: Nelson dice, Katy Perry, me encantan sus ojos. Ay, mira vos.
1: 1-2.
0: Buena gente bonita, voto por la canción número 1, dice Natalia.
1: 2-2.
0: Hola chicos, buenas tardes. Voy por el tema número 2. Soy Moni y enseguida tenemos lluvia, dice Moni.
1: 2-3.
0: Margarita dice, voto por la canción número 1.
1: 3-3.
0: Mari, querida, gracias por estar ahí. Dice, gracias, voto por la 2.
1: 3-4.
0: Hola chiqui, voto por Katy Perry, beso y apapacho Natalie.
1: 3-5.
0: La canción número 2, dice Olga.
1: 3-6.
0: Eva de Gush, número 2.
1: 3-7.
0: Juan Pablo Mika.
1: 4-7.
0: Voto por la 2, apapacho no manda Liliana.
1: 4-8.
0: Laura dice la 2.
1: 4-9.
0: Hola, hoy voto 2, dice Vane.
1: 4-10.
0: María Laura dice, hola chicos, la 2.
1: 4-11.
0: Nelia dice, el 2.
1: 4-12.
0: Belén Molina dice, voto canción número 1.
1: 5-12.
0: María dice, canción número 2.
1: 5-13.
0: Ignacio, que no es mi amigo, el Nacho el David, dice, hola, me gustó la 1.
1: 6-13.
0: Mari dice segunda canción.
1: 6-14.
0: Gaby dice voto número 2.
1: 6-15.
0: Hola compa, canción número 1, dice Marcos.
1: 7-15.
0: Miguel, voto por Mika.
1: 8-15.
0: Hola, la 2, dice Mariela.
1: 8-16.
0: Voy por la 1, abrazo.
1: 9-16.
0: Y hasta ahí llegamos. Mabel, la 1.
1: 10-16. Vamos gente, a votar.
0: Vamos, que una de las dos está muy cerquita de ganar.
1: 37-97-97. Ese es el teléfono.
0: 37-97-97.
1: 10 para la número 1. 16 para la número 2 por ahora.
0: Chicos, voto la 2.
1: 10-17.
0: Nelson, ya votaste, se está retractando, Nelson, no me compliqué esta tarde, Nelson. Porque votó la canción número 1. Katy Perry, perdón, ya está. El último es para la 2. Silvia dice, votó la 1.
1: 11-17.
0: Che, está lento, ¿cómo está costando? Hola, soy Graciela, voto por la 2.
1: 11-18.
0: Voto por la 1, dice Elsa.
1: 12-18.
0: Marcos dice Mika.
1: 13-18.
0: Voto la 2.
1: 13-19.
0: Bueno, voto por la 1, dice Sonia.
1: 14-19.
0: Hola, voto la 1.
1: 15-19.
0: Miriam, voto por la 1.
1: 16-19.
0: Norma, voto por la 2.
1: 16-20. Estuvo peleado hoy. Hoy estuvo más peleado, sí.
0: Estuvo peleado.
1: Igual nos está costando. Vamos, gente, que ¿por qué está costando los 20 votos? Vamos a volver a los 10, me parece.
0: ¿Cómo tengo que volver a los 10? La producción nos está mirando fea. Y dice, chicos, se agrandaron con el bloque y la verdad que claro. Les está costando llegar a los 20 votos.
1: Tendríamos que haber pasado de 10 a 15, no así tan de golpe.
0: Las medias son para los 10. ¿De quién creen que era la canción número 2 de Katy Perry, Hot and Cold? ¿De quién quiere? A ver, el primer mensaje. ¿De quién creen que era la canción? Nelson dice Dalila. Bueno. María Laura dice tuya. Mónica dice Jesús. Neria dice Dalila. Bueno, está variadito. Acá dice de Jesús, Daniela. Dalila. Variadito, peleado.
1: Peleado. ¿Y de quién era?
0: La canción de Katy Perry, Hot and Cold, era de Dalila.
1: Sí,
0: Dalila. Yo había elegido a Mika, a Mika.
1: Ya me venía paliciando mal, compa. Sigo un momento.
0: Así que, compa, 1836, todo suyo, lo quise presentar. Felicitaciones, bien ganado.
1: Gracias, Vichy, gracias por los aplausos.
0: Es su partido también el coach.
1: Y ganamos, claro. Eso, somos un equipo con nuestro operador. Bueno, como usted bien decía, 9 de septiembre del año 2008 vio la luz esta canción de Katy Perry, que precisamente habla sobre un exnovio y de la personalidad impredecible y los cambios de humor constante de este caballero. Por eso esa conjunción entre frío y caliente, caliente y frío. Bueno, la vamos a escuchar porque es la canción ganadora Hot and Cold, Katy Perry.

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1: Minutos, han pasado ya de las 6 de la tarde y bueno, antes de la despedida queremos acudir a la solidaridad de nuestra gente porque se ha extraviado un teléfono celular Moto G13, pantalla rota. No es de gran valor económico, pero sí tiene mucha información de médicos, ¿eh? Así es que bueno, si usted lo ha encontrado, le pedimos por favor encarecidamente que lo acerque a nuestra emisora, a Esquivel Aldao 350, o bien que se comunique a este teléfono 2604-356540. Estamos pidiendo por un celular Moto G13 pantalla rota, obviamente es de suma utilidad para su propietario, ¿sí? Ya antes de la despedida queremos agradecer enormemente a las casas amigas que han sido parte de esta tarde. Bienvenidos, ¿eh? Gracias por estar y ser parte, como siempre. 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Electrotécnica Oder nos acompañó desde Esquivel Aldao 55. Tienda Blanco y Negro también, gracias. 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Gracias también a Casa Coligüe, Rufino Ortega 744. Gracias, gracias, gracias también a Di Paolo Maveras, aquí en Esquivel Aldao y Rodríguez. Y por supuesto, muchas gracias al Dani y a todo su lindo grupo que nos acompañó desde Malargüe House Center, con ellos ya en la despedida prácticamente. A ver qué hacemos por allí, por San Rafael.
2: 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Así como quien no quiere la cosa, compa, hay que bajar la persiana de esta tardecita.
1: El último apaga la luz, así es que nos vamos yendo. Gracias a toda la gente que estuvo con nosotros, que se sumó, que fue parte de la tarde, a todos, por ese invaluable gesto de que se toman de escribir su mensajito, de dejarnos su voz.
2: Son muy generosos, han quedado un montón de audios y mensajes afuera, pero gracias, gracias, gracias. Mañana volveremos a las 3 de la tarde con ganas de hacer, bueno, esta integración. Amigo del aire, mejor de tarde, LB4, LB19. Compa, que termine muy bien el día por ahí. Mañana nos reencontramos.
1: Igualmente, aquí estaremos, claro que sí. Mañana viernes volvemos recargadísimos a tirar la casa por la ventana, como siempre, como cada viernes.
2: Como siempre, como cada viernes. Gracias. Sigan en la sintonía de LB4 y LB19. Hasta mañana. Chau.

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1: 18:45 en la República Argentina.
2: En la ciudad de Buenos Aires la temperatura es de 16 grados, el cielo está nublado con lluvia.
1: Estas son las voces del día.
3: Yo no tengo ninguna duda que los argentinos van a elegir el camino del progreso, porque del otro lado está todo el pasado, están los que hundieron el país, están los que nos generaron la pobreza, los que generaron el desastre, que generaron la inflación. Nadie va a querer volver a eso.
4: Monteoliva consideró que los disturbios en el Congreso en el marco de la quinta marcha federal universitaria fueron producidos por los mismos violentos de siempre.
5: Este fallo le está dejando un cheque en blanco a la mafia sindical para poder ir con este libreto y a plantarse delante de cualquiera. Total. Y hacer lo que quiera.
6: La situación está difícil. Estamos a unos 15 días de que se nos tapen los campos. Andresito sobre el río Guazú, que tiene normalmente un metro, hoy está con 7 metros. Una locura.
7: Conocían que Diego se iba a morir, porque está plagado de audio donde dicen se muere, el gordo se muere, etcétera, etcétera. E igual, siguen adelante, sin cambiar nada.
8: El estudio de grabación es un lugar que para Emanuel es muy importante. No es como se dice, como si fuera un bulo de Emanuel. Tal vez, Brandi, se pudo haber enojado, pero sí, te puedo decir que se los hace, que se los haga.
9: Para nosotros el partido siguiente, el próximo es el más importante. Hoy toca el clásico. No pensamos más allá. La gente también quiere que hagamos un buen partido, que ganemos.
1: El presidente Javier Milei fue declarado campeón mundial de la libre empresa en Washington.
2: El mandatario recibió el premio de la Cámara de Comercio de Estados Unidos por su defensa de la libertad económica.
1: Luego de recibir el galardón, disertó ante empresarios e inversores sobre el crecimiento económico de Argentina durante su gestión.
2: En ese ámbito, Milei destacó la baja del riesgo país en paralelo a la confirmación de que se honrarán las deudas.
10: La deuda producto, cuando nosotros arribamos, la consolidada era de 100% del PBI y hoy es de 39% del PBI. Es decir, Argentina está demostrando que ha decidido ser un país serio. Hemos abrazado la solvencia intertemporal y vamos a honrar nuestras deudas a todo momento. Por eso sigue cayendo día a día el riesgo país. Y si tomamos el riesgo país de nuestra administración, estrictamente, es decir, el riesgo país para el año que viene está debajo de los 100 puntos.
1: En ese sentido, el presidente recordó que la deuda no ha crecido gracias al equilibrio financiero.
10: La realidad es que Argentina es uno de los 5 países en el planeta que tiene equilibrio fiscal en la línea financiera. Eso hizo que la deuda no creciera. Y como consecuencia de ello, o sea, lo único que crece en Argentina de deuda es la parte que se ajusta por inflación, que son instrumentos heredados, pero igual, digamos, sigue siendo menor que la que recibimos. Y eso hace que nosotros no necesitamos tomar nueva deuda, y eso hace que la relación deuda-producto en Argentina esté cayendo sistemáticamente.
2: Javier Milei, en otro orden, insistió en que las ideas de la libertad triunfarán y generarán prosperidad.
1: Además, el jefe de Estado aseguró que el modelo económico que generó previsibilidad en el país será revalidado en las urnas el año próximo.
3: Yo no tengo ninguna duda que los argentinos van a elegir el camino del progreso, porque del otro lado está todo el pasado, están los que hundieron el país, están los que nos generaron la pobreza, los que generaron el desastre, que generaron la inflación. Nadie va a querer volver a eso. Las sociedades no se suicidan. Es más, con los resultados que estamos mostrando, tengo plena confianza en los argentinos que el año que viene vamos a poder validar en las urnas este modelo.
2: Crecen las adversidades por el fenómeno del Niño.
1: La crecida, principalmente de los ríos Uruguay y Paraná, afecta a los productores del litoral que comienzan a sacar la hacienda de la zona de islas y campos bajos.
2: En Misiones, en tanto, 3 ciudades permanecen aisladas por el corte de la Ruta Nacional 12.
1: El informe de Noelia Villa desde Radio Nacional Puerto Iguazú.
11: Continúa el corte de los puentes Paranaí, Piraí, Guazú sobre la Ruta Nacional número 12. El nivel del agua seguía subiendo hasta aguardar nuevas evaluaciones de Vialidad Nacional y la concesionaria. La interrupción de los principales corredores viales que conectan a Monte Carlo y Puerto Piraí afecta el traslado de rollos, el abastecimiento de los aserraderos y los despachos de productos terminados hacia el puerto de Buenos Aires, según indicaron desde el sector foresto industrial. El recorrido alternativo desviando la Ruta Nacional número 12 agrega llega a 180 kilómetros por vehículo y obliga a transportistas, empresas y particulares a afrontar un mayor consumo de combustible.
2: También en Chaco quedaron aisladas diversas zonas por las crecidas de los ríos.
1: Nos informa Noelia Moreira desde Radio Nacional Resistencia.
12: La creciente del río Paraná comenzó a generar complicaciones en la isla del Cerrito, Chaco, que quedó aislada por vía terrestre como consecuencia del avance de las aguas sobre la ruta provincial 63. Ante esta situación, autoridades decidieron establecer una alternativa de comunicación a través de Paso de la Patria, mediante un recorrido fluvial de aproximadamente 5 kilómetros que implica atravesar el cauce principal del Paraná. Son 150 familias que deberán utilizar el servicio de lanchas para comprar provisiones o desplazarse hacia otras localidades. Además, el Ministerio de Salud dispuso la presencia de una ambulancia en Paso de la Patria, Corrientes, con el objetivo de garantizar asistencia ante cualquier emergencia.
2: Por Radio Nacional, la jefa de hidrología de la represa de Yacyretá, Alejandra Cristanchi, afirmó que las lluvias previstas para el fin de semana se quintuplicaron.
13: Veces más del pronóstico que teníamos nosotros entre el sábado de la tarde y el domingo a la mañana. Y en la zona en que llovió es la parte baja, un poquito más aguas arriba de las cataratas, donde prácticamente no existe una regulación. Existen centrales, sí, pero no son centrales de acumulación como las que nosotros tenemos en el sur. Perfecto. Entonces tienen, al igual que Yacyretá, poca capacidad o casi nula de almacenar. Por eso son centrales que ya incluso el volumen de almacenamiento está elevado. Prácticamente toda lluvia, y obviamente si llueve 5 veces más de lo que estaba previsto, hace que las descargas cambien.
1: Más información desde Radio Nacional Gualeguaychú con Eli del Mar Otman.
14: Los ganaderos entrerrianos estiman que en 15 días los campos estarán tapados de agua. Las crecidas del río Uruguay y Paraná comienzan a amenazar los campos del sur de la provincia de Entre Ríos y el resto del litoral. Algunas zonas ya están afectadas. Raúl Sobredo, productor de Gualeguaychú, advirtió que el pico puede llegar en tan solo 10 a 15 días.
15: Una situación complicada de un niño importante. Hoy el niño ya está con nosotros. Yo estoy estimando que los primeros días de noviembre tendremos toda la zona de acá del delta bajo agua. Hay alturas muy importantes en el norte, en lo que es Puerto Andresito, Puerto Iguazú, que realmente sorprende. Realmente recién empieza, por noviembre, diciembre, llovedor, esta lluvia importante. Hace 2 días, 400 milímetros sobre la represa de Itaipú. Hoy están abiertas, las compuertas a pleno, que hace rato no se veía. La cuenca del Uruguay muy cargada. Esa agua que está alta allá arriba va a venir más rápido de lo que siempre le esperamos. Así que el panorama no es mejor.
2: En tanto, la ministra de Seguridad, Alejandra Montioliva, remarcó que el gobierno mantiene el monitoreo constante de los ríos que pueden afectar la cuenca del Plata y le pidió a los pobladores que sigan las recomendaciones de los comités de emergencias de cada provincia.
16: La información para la población, para los productores, es seguir las definiciones que establecen cada uno de los comités de emergencia o los comandos unificados que están activos en las provincias.
0: Deportes.
1: La información con Eladio Arrey.
17: Hola, muy buenas tardes. Lo más importante de la jornada de hoy es la Copa Libertadores de América, la primera semifinal en La Plata. Van a estar jugando Estudiantes enfrentando al Flamengo. Tremenda expectativa, transmisión de Nacional desde las 21 para todo el país con los relatos de Jorge Godoy. Atención, porque se confirmó que la Conmebol no autorizó a Marcos Rojo, y Marcos Rojo no podrá jugar esta noche la primera semifinal entre Estudiantes y Flamengo. Lo otro tiene que ver con Boca. Paredes está comenzando a practicar, no con sus compañeros, sí en el campo de juego, y hay una gran expectativa para que el martes pueda jugar, aunque sea algunos minutos, ante Vasco da Gama.
2: Argentina será una de las economías con mejor desempeño en los próximos años.
1: Así lo afirmó el ministro de Economía, Luis Caputo, al exponer en Tailandia en la charla Debate sobre la Economía Mundial, en el marco de las reuniones anuales del Fondo Monetario y el Banco Mundial.
2: Aseguró que el gobierno eliminó en un mes un déficit de 5 puntos del PBI al bajar el gasto público un 30% sin subir impuestos, y que Argentina crecerá por tercer año consecutivo.
1: Caputo compartió el panel con Cristina Georgieva, directora gerente del FMI, con ministros de Grecia, Tailandia y Nigeria.
2: Por último, Caputo se reunió con su par de Italia, Giancarlo Giorgetti, para fortalecer los vínculos comerciales y las inversiones entre ambos países.
1: Más información con Alejandra Gallo.
18: El dato económico de hoy en realidad está generándose en el exterior y el impacto que podría tener, según lo que anunció el presidente Milei en su discurso en la Cámara de Comercio de los Estados Unidos, donde defendió los parámetros de la macroeconomía, la apertura comercial y el proceso de inversiones que está generando el RIGI, y lo que al mismo tiempo, por su lado, dijo el ministro de Economía Luis Caputo, quien en Bangkok sigue participando de la reunión del Fondo Monetario Internacional y el Banco Mundial. Allí señaló que el sector privado estaría generando en el país para los próximos años proyectos por 200.000 millones de dólares. En tanto, continúan las conversaciones con los distintos organismos técnicos para el financiamiento multilateral y profundizar la tercera revisión del Fondo Monetario Internacional, cuya misión técnica concluyó en la Argentina hace unos días.
2: Fernando Burlando aseguró que el equipo médico sabía que Diego se iba a morir.
1: Por Radio Nacional, el abogado de Dalma y Yanina Maradona afirmó que los imputados sabían ese desenlace y siguieron adelante sin cambiar nada.
7: Obviamente que no había una intención de matar a Diego, eso está claro. Lo que pasa es que yo lo defino muy fácil, es una definición propia en función de todo lo que hemos leído, cuando no son meras negligencias ni simples omisiones, sino que son acciones técnicas objetivamente inadecuadas, con conocimiento del riesgo cierto y con indiferencia frente al resultado. Conocían que Diego se iba a morir, porque está plagado de audio donde dicen se muere, el gordo se muere, etcétera, etcétera. E igual, siguen adelante, sin cambiar nada.
2: El juicio por la muerte de Diego Maradona ingresó en su etapa final al concluir las intervenciones de la Fiscalía y los representantes de la familia Maradona.
1: Los días 20, 21 y 22 de octubre será el turno de los alegatos de las defensas.
2: La oposición no logró el quórum y se cayó la sesión en diputados.
1: La información con Gastón Fiorda.
19: Fracasó la sesión en la Cámara de Diputados pedida por los bloques de la oposición por falta de quórum, lo que representó una victoria política para el oficialismo. La misma había sido convocada para debatir la vigencia del decreto 7023, una de las principales herramientas en materia económica del gobierno nacional. Solamente 121 legisladores ocuparon sus bancas, 8 menos de los 129 necesarios para habilitar el debate. La agenda de la sesión también contemplaba tratar iniciativas relacionadas con la emergencia en discapacidad y la cuestión de la morosidad. Las ausencias de legisladores de distintos bloques provinciales resultaron determinantes para frustrar la convocatoria.
2: Desde el gobierno calificaron de política la marcha al Congreso convocada por sectores universitarios.
1: Informa Liliana Arias.
4: La ministra de Seguridad, Alejandra Monteoliva, consideró que los disturbios en el Congreso en el marco de la quinta marcha federal universitaria fueron producidos por los mismos violentos de siempre, que, dice Monteoliva, quieren imponer el caos, desafiar a las fuerzas de seguridad y convertir las calles en una zona liberada, ratificando que en la Argentina nadie está por encima de la ley. Monteoliva dijo a través de redes sociales que el derecho a manifestarse no es un permiso para ejercer la violencia. También advirtió que quienes agredan a los efectivos, destruyan los bienes públicos o cometan delitos, deben responder ante la justicia. Y a todo esto, 3 gendarmes y un efectivo de la Policía Federal resultaron heridos por elementos contundentes durante los disturbios. Mientras tanto, en Casa Rosada, distintas fuentes consideran que la movilización es una marcha más que está sesgada políticamente, porque dicen el sector universitario se aprovecha de la situación. Las fuentes niegan que existen deudas y acusan a las universidades de no querer negociar.
2: Monseñor Marcelo Colombo puso en suspenso el viaje del Papa al país.
1: Mientras su santidad muestra una evolución favorable, el presidente de la Conferencia Episcopal Argentina afirmó que lo mejor es esperar que León XIV se recupere.
20: Seguro que nos gustaría que venga, pero creemos que lo mejor es que se reponga, de manera que, como no nos toca decidir, finalmente confiamos en que van a tomar la mejor decisión, determinación, las autoridades médicas con el Papa y la Santa Sede. En esto ciertamente van a saber dar el paso correcto por el bien del Papa y por el bien también de la Iglesia y de la humanidad, porque indudablemente es una figura, la del Papa, que hoy está en el escenario mundial como una figura de mesura, de llamado a la responsabilidad, al encuentro, al diálogo entre los pueblos y las personas, ¿no?
2: La información del tránsito con Ernesto Arriaga.
21: Desconcentración hacia Avenida de Mayo y hacia 9 de Julio.
5: está normalizado el 9 de julio, el puente Pordón y el puente Avellaneda. El subte B de Bueno se normalizó totalmente. La General Paz, 50 kilómetros por hora hacia el puente La Noria. Cinturón de seguridad colocado y luces bajas prendidas.
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24: Es la hora 19. Un minuto.
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31: La Municipalidad Mendocina de Guaymallén invita a participar de la segunda edición de Guaymallén Tango, un encuentro que reunirá diferentes expresiones del género el domingo 25 de octubre en el Salón de Eventos del Sindicato de Luz y Fuerza de Mendoza, ubicado en Génova sin número, Distrito El Bermejo, con entrada libre y gratuita. Luego de su primera edición, la propuesta vuelve a convocar a artistas, bailarines, músicos, academias y público para compartir un espacio de intercambio, formación y celebración en torno al tango. La jornada combinará instancias de aprendizaje, exhibición y participación con actividades que se extenderán desde la mañana hasta la medianoche. El encuentro contará con la presencia de elencos oficiales de Godoy Cruz, Los Juan de Cuyo y Las Heras, junto al Ballet Municipal de Guaymallén. También serán parte de la jornada el elenco Taura Tango y compañía Taura Tango, además de orquestas y reconocidos referentes del género. La programación comenzará a las 11 y se extenderá hasta la medianoche con seminarios de tango pista y tango escenario, presentaciones de orquestas, encuentro de ballets oficiales, shows de parejas invitadas y diferentes espacios de milonga. Será un día para recorrer las distintas formas de vivir el género, desde la formación y el intercambio entre bailarines hasta la música en vivo, la danza escénica y la pista abierta al público.
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0: 19:08 minutos en la República Argentina. ¿Qué tal? ¿Cómo estamos? Muy buenas tardes. Aquí estamos para compartir martes 13. Sí, ya sé. Estamos en jueves 15, pero martes 13 es el nombre del programa. Y si no van a decir estos viven en el pasado, dos días. No. Así se llama y aquí estamos. Pero lo que no está es el mate. ¿Qué pasó, negro? Segundo programa y ya fallamos con el mate.
1: Ah, ya estoy.
0: ¿Cómo es el tema?
2: Ahí estamos. Hola.
0: Ahora sí.
2: Estoy pasado de agua.
0: Usted
2: por todos lados.
0: Usted está pasado de agua, pero yo vengo llegando. Usted tiene que tener las cosas listas como corresponde.
2: Bueno, ya preparo el matecito en un ratito.
0: Ahora sí.
2: ¿Cómo anda, Luis?
0: Todo bien.
2: ¿Todo lindo?
0: Con este tiempo veo que dice, ¿qué pasa? ¿Llueve, no llueve? ¿Granizo, no granizo? Ya todo el mundo entra con esas psicosis.
2: Raro.
0: Raro. Una cuestión normal que tenemos en esta época, lamentablemente, en nuestra ciudad, ¿no?
2: Sí, más temprano había sol, llovía con sol, llovía nublado,
0: frío.
2: Granizo en algunos sectores de San Rafael, frío, salía el sol, te picaba el calor, una inestabilidad total, te digo. No se decide la primavera todavía.
0: No, la primavera que quiere llegar, el invierno que no se quiere ir, y ahí estamos, en un quilombo importante.
2: Usted lo dijo.
0: En un quilombo importante con el tiempo.
2: Básicamente.
0: Pero bueno, aquí estamos. ¿Cómo ha ido la tarde? ¿Bien todo?
2: Muy bien, como siempre, con toda la gente del otro lado, ahí en el dúplex con Darila, con toda la familia de LB19, así que bueno, disfrutando de un día más aquí en la radio, qué mejor que eso.
0: Por supuesto que sí, nosotros vamos a tener invitados en un ratito, así nada más, es. Que ya vamos a estar charlando con ellos. Jimé que se suma más tarde para compartir también la noche con nosotros. Vamos hasta las 21, Marianito, 21, porque así después se viene el fútbol, se viene Estudiantes, así que va a ser transmisión de Nacional también. Así que bueno, tenemos prácticamente dos horitas para compartir con nuestra audiencia. Usted hasta las 20, un ratito nada más.
2: Un ratito nada más, pero vamos a disfrutar de esta... este ratito, de esta hora, por mi lado, luego hasta las 9 se quedan con Eduardo y todo el equipo de Martes 13, Jimé que se va a sumar también. Bueno, buena incorporación la de Jimé, ¿la he escuchado? Bien.
0: ¿La escuchó?
2: Me ha encantado. Sí.
0: No, que hable esa mina.
2: ¿Cómo le gusta?
0: No. Hay que meterle un tablazo en la boca.
2: Seguramente nos está escuchando. Le mandamos un abrazo y un beso muy grande. Y bueno, y buena respuesta de la gente.
0: Sí, sin dudas, sí. Eso es fundamental. La gente que nos acompañe, que se prenda con Martes 13, porque estamos para eso, justamente, para hacerles compañía, con comentarios, charlas y buena musiquita también.
2: La musiquita obviamente también protagonista, como en una radio, como tiene que ser. Nos encanta saber de ustedes y ya los vamos invitando. 2604-3797-97 habilitadísimo para que nos hagan llegar sus audios, sus textos, cómo viene la tarde, trabajando todavía, estás acá en algún barrio, en algún comercio,
0: sí,
2: en algún distrito, cómo anduvo la tormenta, che.
0: Esperemos que no haya pasado nada.
2: Esperemos.
0: Así que, pero bueno, nos van contando, ustedes son nuestros ojos por toda la ciudad.
2: Así es, Edu.
0: Marianito Espina en el control central, que se va presentando de esta manera.

19:15 en la República Argentina, la temperatura en San Rafael 12 grados 6 décimos, 84% de la humedad, en Malargüe 11 grados, 67% de la humedad, en General Alvear 15 grados 8 décimos, 64% de la humedad. Pero vamos a ver el pronóstico que nos dices con respecto a los próximos días, cómo pinta el fin de semana, viene algo más de agua, estamos bien por ahora, para esta noche tormentas aisladas entre un 40 y un 70%, para mañana viernes, lluvias en la madrugada, lo mismo en la mañana, entre un 40 y un 70%, hacia la tarde tormentas aisladas, también entre un 40 y un 70%, y disminuye un poco hacia la noche con tormentas aisladas entre un 10 y un 40%. Para el sábado, lloviznas en la madrugada y en la mañana, y hacia la tarde-noche mayormente nublado. Para el domingo, mayormente nublado.

0: Y estamos con visitas justamente relacionadas a este wine bar, ¿eh? Así que nos acompaña Homero Samarvide, a quien lo saludamos y le damos la bienvenida. ¿Qué tal, Homero? ¿Cómo estás? Muy, muy buenas tardes.
1: Muy bien, muchas gracias por la invitación.
0: No, por favor, faltaba más. Un gusto que nos acompañe. No tenemos vino por acá, no tenemos vino, pero sí tenemos mate, así que lo estamos preparando como para comenzar la charla.
1: Por ahora podemos empezar con el mate, sí, después seguimos con el vino y con vos.
0: Pero claro que sí. Seguro, por supuesto. O sea, salimos de acá y arrancamos todos para automatizar. Bueno, Homero, un gusto, como decíamos, saludarte y que nos acompañes esta tarde para charlar un poquito, porque bueno, por allí la gente ha pasado por la esquina, a lo mejor ha visto, che, qué lindo que está este lugar, con qué nos encontramos y demás. Pero contémosle a la audiencia, tenemos mucha audiencia en nuestros distritos y demás que a lo mejor han venido a San Rafael, pero no han tenido la posibilidad de estar en el restaurante, en el wine bar. ¿De qué se trata, Corvo?
1: Bien, para decirte un poquito en principio, tengo que contarte que yo comencé como gerente del restaurante hace 10 meses, nada más, y la verdad que venimos haciendo un trabajo muy grande para poder revalorizar todo lo que tiene a favor, y hemos implementado un proyecto muy lindo haciendo uso principalmente de la temática del vino. Hoy Corvo es uno de los restaurantes, o si no el único restaurante, que se mantiene abierto todo el día. Nosotros podemos recibir con la carta abierta a cualquier hora. A partir de las 11 horas estamos abiertos, 11 horas de la mañana.
0: Cosa que no es muy normal aquí en San Rafael, ¿eh?
1: No. Justamente nosotros podemos recibir almuerzo a las 2, 3, 4, 5, 6 de la tarde. La gente que...
0: O sea, me pintó una milanesa a las 5 de la tarde, me voy a Corvo y me sirven una milanesa.
1: Nosotros tenemos la carta completa abierta siempre, la cocina está abierta en Corvo, de lunes a lunes, desde las 11 de la mañana hasta aproximadamente las 12, 1, 2 de la mañana, dependiendo el día que cerramos nuevamente.
0: Claro.
1: La verdad que Corvo hoy en día tiene una propuesta muy linda, muy completa. Hemos creado 5 experiencias distintas, empezando por la parte de cafetería y panadería de autor. Tenemos una panadería que en San Rafael la está produciendo un chico de forma muy particular en su casa, está haciendo algo increíble, pero nosotros son las mejores medialunas que hay en San Rafael.
0: Mirá.
1: Las tenemos en Corvo, mucha gente no tiene ni idea que en Corvo hay cafetería.
0: Claro.
1: Lo ven como el wine bar o como un lugar más bien relacionado a la noche y al bar, y es todo lo contrario, tenemos también la opción de cafetería. Tenemos obviamente el almuerzo con una carta muy amplia, así como la cena o durante todo el día abierta la cocina. Además implementamos hace ya casi 8 o 9 meses una barra de jugos naturales. Eso fue un poco una idea que me traje yo de México. Estuve viviendo en México un tiempo.
0: Claro, vos me contabas fuera de aire, justamente estuviste un tiempo viviendo en México.
1: Y... así es, y trajimos una barra de jugo que hoy por hoy tiene 20 variedades, muy buenas, todas 100% naturales, de mezcla de frutas con verduras, y es 100% natural, lo hacemos todo en frente del público. Y a lo sumo, cuando alguien quiere endulzar un poco, ponemos miel orgánica o algo por el estilo para que sea lo más sano posible. La verdad es que es una propuesta muy linda, está saliendo muy bien.
2: Y está bueno porque va de la mano esto, Homero, en una ciudad donde la importancia por la salud y la actividad física, digo, es importante en San Rafael.
1: Sí, claro,
2: se ha notado
1: sí.
2: En la última década, sobre
1: sí,
2: todo,
1: totalmente.
2: Que no, nos cuidamos más, vamos por el lado natural, y es una apuesta interesante.
1: La barra de jugo, además que quedó muy linda, está abierta prácticamente hacia la vereda, obviamente con este clima no acompaña mucho, pero la barra de jugo está armada para abrirla hacia la vereda, y estamos también desde las 11 de la mañana hasta que cierra con los jugos a disposición. Los jugos son de medio litro, la verdad que estamos... con una propuesta que, más allá de que es muy distinta, de verdad que es muy natural y muy fresca. Y bueno, los jugos están saliendo de verdad mejor que en México.
0: Así está saliendo. Bien ahí, bien ahí.
2: Prácticamente al paso me da la impresión. Puedo pasar ahí, la verdad que voy caminando, haciendo actividad física.
1: Puedes tomarlo en Corvo o también puedes pasar a retirarlo.
2: A retirarlo, mira qué bueno.
1: Exactamente.
0: Realmente, bien. Recordémosle a la audiencia, Homero, ¿dónde está ubicado Corvo?
1: Corvo se encuentra ubicado en Hipólito Yrigoyen, al 1600, justo esquina Monteagudo. Es una esquina que, para nosotros, es la esquina más importante comercialmente hoy, hablando del área gastronómica.
0: Claro.
1: Sin duda es la esquina más importante. Y nos pasa un poco, a mí me sorprende un poco, que yo hace 10 meses que estoy al frente del proyecto, de que hay muchísima gente que no conoce Corvo y no sabe qué es lo que es Corvo.
0: Claro.
1: Y no identifica si es un restaurante, si es un bar. Está un poco perdido el público un poco con nuestra propuesta. Entonces me pasó que me tomé un par de taxis que apenas llegué a San Rafael nuevamente y le

0: explicar a los taxistas para dónde necesitaba ir.
1: Claro, claro.
0: Entonces me sorprendió eso y a partir de ese momento estamos trabajando muy fuerte. Y bueno, agradecemos mucho la oportunidad que nos dan ustedes para contar toda la propuesta que tenemos. Me quedé con los jugos. Después tenemos una coctelería muy importante también de autor. Inclusive tenemos muchos cócteles sin alcohol. Estamos también siendo muy inclusivos con la parte de que hay mucha gente que no toma alcohol.
1: Claro, claro.
0: Estamos por tener el primer vino sin alcohol que por lo menos de que conozco, que estamos buscando hace mucho tiempo. Y la propuesta más linda y más interesante que armamos en Corvo es que lo hemos convertido, con mucho esfuerzo, en el wine bar con más varietales de vino de todo Mendoza. Que eso no es poco.
1: No.
0: Porque para nada, la verdad que llevamos un esfuerzo muy grande. Hoy estamos en los 34 varietales, pero no queremos frenar hasta llegar a los 50, por lo menos.
1: Buen número.
0: Muy buen número y una propuesta muy interesante porque es distinta para quienes nos gusta mucho el vino. Es una oportunidad de ir a tomar, de la verdad que delicatessen que son totalmente desconocidas y son excelentísimos vinos. Inclusive la oportunidad de por ahí de probar un vino que tiene en San Rafael solo una hectárea y media de esa cepa, uh-huh. O cepas que están en vía de extinción.
1: Claro. Entonces, lo que lo hace más muy exclusivo. Más exclusivo.
0: Pero sabes que nuestra propuesta también va con la intención de invitar a la gente a animarse a probar algo distinto. Porque no buscamos un público exclusivo. De hecho, los vinos que te estoy contando son vinos sumamente accesibles, son baratos. Y ahora vamos a la parte más importante, que nosotros tenemos vino libre dentro del restaurante. Entonces, pagando una copa, vos podés tener vino libre durante el tiempo que estés en el restaurante.
1: Ah, mira. Ay, qué barato te puede salir o qué caro también.
0: No, para el cliente siempre va a ser barato. Sabés que nos pasa mucho que les cuesta creer un poco la propuesta.
1: La temática.
0: Sí, pero funciona muy bien. Ahora les voy a contar bien cuáles son las variedades de copas que tenemos para poder degustar. Son tres opciones. Una opción es la de 12.000 pesos y tenés tres botellas a elección para elegir durante el tiempo que estés con nosotros. Después tenemos 9 botellas a elección, que sería un precio de la copa por 15.000 pesos. Tenés 9 botellas para elegir, uh-huh. Para degustar. Y después tenemos la opción más amplia, que sumamos ahí varietales más de alta gama, y esa sale 20.000 pesos.
1: Igual
0: son 15 botellas para elegir.
1: Es un número más que accesible.
0: Sí. Claro, lo que tiene de lindo es que tenemos nosotros unas vité en Corvo. Las vité son como unos dispensers, uh-huh. De vino muy tecnológicos, en donde vos podés elegir la cantidad de vino que servís en la copa y las veces que te querés servir, todo de forma automática.
1: Mira, entonces, tipo la cafetera express, más o menos, que decís el Nescafé, mira qué buena propuesta. Entonces,
0: elegí la botella, claro. Elegí entre 3 opciones, una degustación simplemente para ver si te gustó del vino, uh-huh. Te agrada, para poder seguir tomando, o si ya encontraste el que te gustó, puedes servirte media copa o copa completa.
1: Wow.
0: Entonces, la linda de la experiencia también es que en vez de ponerte en la mesa una propuesta de un vino, antes también lo puedes probar.
1: Claro. Entonces vas a lo seguro.
0: Exactamente.
1: Vas a lo
0: seguro. Un poco como te decía, no es que buscamos un público exclusivo. Intentamos de compartir la información que tenemos. Yo vengo de familia de vinos, soy Samarvide, que tenemos una calle,
1: uh-huh, sí, historia, sí, señor.
0: La bodega Samarvide, y yo creía tener el conocimiento de que sabía qué cantidad de varietales teníamos en Mendoza, uh-huh. Y la verdad que estaba muy lejos de la realidad.
1: Muy equivocado.
0: Sí, y lo hablo con gente que entiende mucho de vino. Si les pregunto a ustedes, ¿cuántos creen que tenemos? ¿Cuántos varietales creen que tenemos en Mendoza?
1: Podemos largar número, sí, larga número.
2: Cualquier verdura.
1: Larguemos número, por largar.
2: No sé yo, 150. Por tirar,
1: 120.
0: Muy bien, los dos tiraron muy cerca. Yo creo que le adelanté que teníamos 34.
1: Ah, claro. Salieron con ventaja los tiros.
0: La gran mayoría no superan los 15. No creen que hay más de 15. Entonces, después de hacer una investigación, con el aporte y el apoyo del INB, pudimos identificar por lo menos entre 120 y 150 varietales. Hay más, pero ya entramos en una característica muy específica.
1: Claro.
0: Para no volvernos muy técnicos y no complicarlo.
1: Wow, un montón.
0: Nosotros queremos tener 50, que los hemos elegido, que nos ha costado muchísimo. De hecho, hoy tenemos 34, no llegamos a los 50 porque seguimos buscando. Tenemos la propuesta de tener algunas bodegas. Y la idea es, básicamente, es invitar a la gente a probar un vino que nunca probó en su vida, varietales que no probaron nunca en su vida, uh-huh. En vez de tomar lo mismo de siempre. Animarse a probar algo distinto. Hay mucha gente que, la verdad, se está copando con la idea. Grupo de gente joven.
1: ¿Qué te parece? Aparte, vamos por ese lado y es lo que te quería consultar justamente, Homero. Hay mucha gente también que, si bien es de San Rafael, pero
2: muy neófita en el tema del vino. A lo mejor dicen, sí, el vino, qué sé yo, pero tomaron el vino tradicional de Damajuana, de una cajita, de una botella común. Y hay muchos jóvenes que por ahí van por ese lado y dicen, che, no, me quiero meter un poquito en este mundo tan apasionante como es el vino.
0: Así es, yo identifico porque lo hablo con amigos, bueno, toda mi vida yo siempre he estado muy rodeado del tema, por la familia y demás. Y bueno, obviamente por ser mendocino,
2: seguro,
0: ser marino, sí, sí. Y tenemos mucho desconocimiento de la cantidad de cepas que hay. Ahora hay cada vez más proyectos que están revalorizando esto. Hay bodegas chiquitas que tienen unos varietales exquisitos, sí, y que lamentablemente no están comercializándose como corresponden, porque todo el mundo quiere el Malbec, el Cabernet, el Syrah, lo mismo de siempre. Y lo que nosotros estamos intentando hacer desde ahí es no solo con el turista, sino también con el local.
2: Claro.
0: Pero sobre todo con el turista que nos visita para conocer el vino, para probar, viene muy perdido y quiere saber. Nosotros tenemos una sommelier dentro del restaurante, uh-huh, que está a disposición del público en general, pero principalmente el turista que viene a probar. Y nosotros lo que le invitamos al turista es, en vez de comprar el Malbec, el Cabernet que vos podés comprar en un chino, en la esquina de tu casa,
2: probá
0: un vino distinto.
3: A ver, Homero, te quiero preguntar, y para quienes estén escuchando la radio, porque creo que el vino a todos nos apasiona un poco,
2: sí,
3: ¿no?
2: Sí, sí, seguro.
3: ¿Hay alguien alguna vez me dijo, vos sabés que a mí en lo personal no me gustaba el vino?
2: Bueno, a mí
3: después de los 30.
2: A mí me pasaba lo mismo.
3: Dicen, después de los 30,
2: a mí me,
3: el vino viene y te abraza para toda la vida.
2: A mí me pasaba lo mismo, o sea, quizás no sabía disfrutarlo.
3: Claro, claro. Pero te quiero preguntar, digo, saliendo de lo que conocemos, el Cabernet, el Syrah, ¿en qué varietal vos, desde lo personal, recomendás que debemos probar, ir a Corbo y pedirlo así?
0: Me encanta el Sangiovese de la familia Roca. Uh-huh. La verdad que es un vino espectacular. De hecho, esa justamente es una parcela que tiene no más de una hectárea y media, una hectárea 700 en San Rafael. Es una hectárea, es una cepa que trajo Luis Abuelo. Bueno, ellos les van a poder contar mucho mejor la historia, pero la verdad que es apasionante. El vino es exquisito. La cepa se llama Sangiovese. Uh-huh. Y después podemos hablar de muchos otros, de, no sé, por ejemplo, Tanat, que es un vino exquisito, Marcelán, Glera, bueno, podemos hablar
2: de vino, pero y vino, todos los vinos son de la provincia de San Rafael.
0: Sí, nosotros
2: enfocados en Mendoza.
0: Sí, nosotros estamos valorizando principalmente las cepas mendocinas. La intención es ser un referente de la diversidad de Mendoza en el vino. La verdad que lo que nos hemos propuesto empezó siendo algo que me costó un poco transmitirlo y que me lo entendieran. Pero hoy por hoy ya la gente se está copando y está yendo a probar siempre un vino distinto. De hecho, en estas vités que les estoy contando, que son cinco, que tienen tres vinos cada una, nosotros vamos variando y vamos invitando a la gente que nos visita a almorzar, cenar, a que prueben distintos varietales. Y le vamos contando, vamos prácticamente educando.
2: Educando, eso te iba a decir, esa es la palabra, educando justamente.
0: Sobre todo con el turista,
2: claro,
0: que, vuelvo a repetir, viene con la idea del Malbec, Mendoza, es
2: claro,
0: Malbec.
2: Claro, claro.
0: Nosotros lo invitamos un poquito antes que decida que vino a tomar toda la variedad que tiene para elegir. Y nos pasa mucho, o lo, por lo menos yo lo he vivido mucho, de que la gente viene buscando Malbec porque desconoce que hay mucho más que eso. Y entiendo que es un vino exquisito, que el Malbec es para valorizarlo, pero bueno, hoy por hoy nuestra propuesta, como nosotros somos un restaurante wine bar, nos hemos propuesto poder compartir más desde los varietales. Entonces vos ingresás a Corbo y ves que la carta de vino de Corbo no está organizada por bodegas. Nosotros le hemos dado más prestigio al varietal. Entonces vos ingresás y ves los varietales de acuerdo al color, de tinto, rosado a blanco. Y está muy bien explicado, hemos hecho una página web que convida mucha información también. Verdad que se está poniendo muy interesante.
2: Seguro, bueno, para acá un mensaje. Buenas tardes, porfi, el teléfono del restaurante que hablan, gracias, nos dicen por acá.
0: Con todo gusto.
3: Mientras decís el número, sigan a Corbo Wine Bar en Instagram, con B alta, Corbo y acento en la segunda O. Vean lo que es la página
0: estética,
3: es hermosa.
0: Sí, pueden entrar a la página web
3: también.
0: A ver, el teléfono de Corbo es 2604-2038-96.
2: Perfecto.
0: 2038-96.
2: Bien.
0: Nos pasa que estamos... A ver, a mí me pasa un poquito ahora con el tema del teléfono y más con un pi, todavía un poco con los teléfonos de México y demás, que me cuesta un poquito encontrarle los números. Pero estamos recibiendo cada vez más consultas, reservas, festejos de cumpleaños.
2: Bien.
0: Se están armando algunas movidas muy interesantes que estamos empezando a compartir. Tenemos algunos eventos que vamos a empezar a crear a partir de muy poco tiempo, en donde vamos a empezar a invitar a cenas particulares, donde vamos a tener maridaje de vino, y por ahí de 2 a 3 a 4 pasos de menú y vino para ir probando. La idea es, vuelvo a decirte, esto no quiero crear la idea de que estamos haciendo algo súper exclusivo. Uh-huh. Y no,
1: sí, sí, sí, que es inalcanzable. Uno piensa, pasa por esa esquina, ve semejante esquina,
0: nuestra intención,
1: esto no está a mi nivel, no.
0: Exactamente, todo lo contrario, porque si desde ya te digo que tenés una copa de vino que sale 12.000 pesos,
1: totalmente,
0: y tenés 3 botellas de elección, blanco, rosado y tinto, libres, no tiene, de caro no tiene nada.
1: Totalmente.
0: No. Y puedes compartirlo y maridarlo con todo tipo de pescado, carnes, tenemos algunos menús vegetarianos, algunos intact, estamos aplicando algunos entrepanes muy interesantes, empezamos con unos sándwiches de focaccia que están haciendo un éxito total hoy en día en Corbó. Tenemos 5 variedades de sándwiches de focaccia que son espectaculares.
3: Oh, qué rico.
0: Sobre todo el de carne y el de pollo, que son carnes desmenuzadas, está saliendo muy bien. Y tenemos, no sé, desde paellas hasta un tomahawk de 1.300.000 aproximado para compartir entre 2 personas.
1: O sea, para todos los gustos.
0: Es muy amplio la carta que hay.
3: Tenemos... Y no solamente, estoy viendo imágenes de comida, tengo un hambre a esta hora, no te puedo explicar. Pero estoy viendo que para Día de la Madre ya, por ejemplo, van a tener música en vivo también.
0: Exactamente, este domingo tenemos un evento con música de fondo, música jazz, para el mediodía y la noche.
1: Tranqui.
0: Estamos, exactamente, queremos armar ese... Y la verdad que Corbó tiene un ambiente muy especial. La gente, desde que yo soy parte del proyecto, nos resalta lo lindo que es, lo tranquilo que es. Uh-huh. Normalmente nunca sumamos pantalla. Lo hicimos para el Mundial y algún que otro caso en especial,
1: claro, sí,
0: cuando
1: sí, piden sí,
0: ver algún partido y demás. Pero la idea es que el lugar te invite a quedarte, a tener una buena charla, buena música de fondo. Y bueno, y hemos armado un equipo muy lindo, en donde hemos mejorado muchísimo el servicio. Y estamos muy contentos, porque la verdad que estamos logrando que San Rafaelino vaya y vuelva. Que
1: no. Homero, nos contaba que bueno, vos hace 10 meses que estás como gerente justamente de Corbó. ¿Cuánto tiempo estuviste en México?
0: 4 años y medio, más o menos.
1: ¿Antes en San Rafael?
0: Exacto, antes de llegar a San Rafael. Ya hace un año, más o menos.
1: Por eso, pero ¿y antes de México siempre en San Rafael?
0: Siempre en San Rafael, sí, sí, San Rafael.
1: Bueno, y en esos 4 años y medio, 5 años que estuviste fuera de San Rafael, ¿cómo lo notaste cuando volviste?
0: Me encantaría decirte que muy cambiado, pero no fue tanto la experiencia. Yo soy una persona muy emprendedora y desde muy chico he estado intentando hacer cosas en San Rafael. Uh-huh. Y la verdad que no está el clima muy propicio para San Rafael para poder cambiarlo mucho. Uh-huh. Entonces no hay muchas opciones para que esto cambie, por lo menos es mi opinión, ¿no? Como emprendedor, como les estoy contando esto de la innovación de hacer un buen bar con la mayor cantidad de varietales que hay, teniendo la posibilidad de hacerlo. Muchos van a salir a decir, no, nosotros tenemos 150 etiquetas, 500 etiquetas, sí, pero 300 son de Malbec. Entonces, siempre estamos intentando innovar, siempre estamos intentando de llevar la innovación a San Rafael o aplicarla.
1: Ya una es ir a pedirte una milanesa a las 4:30 de la tarde. Esa ya es una innovación.
3: Esa es la parte que más te gusta.
1: ¿Qué te parece?
0: Sí. Y lo puedes hacer con todo gusto, incluso lo puedes pedir. Tenemos durante todo octubre el pedido al local gratis, tener el envío gratis. Uh-huh. Eso también es bastante interesante.
1: Bien, estamos, ¿qué te parece?
0: Estamos aplicando de forma forzosa, les voy a decir, si me dan la oportunidad de contarlo, de tener que vender nuestro delivery con un esfuerzo muy grande desde el local, porque las plataformas que conocemos, la verdad que son una cosa que no se puede explicar. La verdad, cómo se manejan, cómo lo que cobran, los costos que tienen, el servicio que dan. Vinieron a hacer promesas de tecnología, vinieron a darnos soluciones y no niego que lo hacen muy cómodo la experiencia al usuario, pero el resto es paupérrimo, o sea, es casi imposible sostenerlo. Entonces, bueno, estamos trabajando en nuestro proyecto de delivery, está saliendo muy bien, poco a poco la gente se va sumando, sobre todo con esta promoción del delivery gratis, y bueno, queremos empezar a llegar a los distritos donde no llega nadie. Ese es el proyecto siguiente.
1: Buenísimo.
0: Esa es la intención.
3: Ahora, hay mucho más. De todo lo que nos has contado, que es disruptivo, que es innovar y demás, imagino que en tu mente hay mucho más todavía.
0: Así es, tenemos ganas de hacer muchas cosas. Yo vengo con un background muy grande en medio ambiente, entonces estamos buscando la posibilidad de transformar a Corbó en un espacio ecológico.
3: Amigable con el ambiente.
0: Queremos poner una mini granja solar en el techo, estamos trabajando para ello. No es sencillo.
1: No, seguro.
0: Pero el proyecto está... y bueno, y después también en lo que nos toca, en el área de responsabilidad social empresaria, intentando de aportar y apoyar un poco a lo que nos rodea, ¿no? En ese contexto, donde tenemos mucha gente con problemas de, muy carenciados, y la verdad que siempre estamos intentando de dar una mano. Tenemos un proyectito para ver si la gente se suma, para sacar algunos menús diarios para ellos.
3: Qué bien.
0: Lo venimos haciendo, pero no lo hemos comunicado. La intención es empezar a contar el esfuerzo que se hace desde ese espacio, y bueno, intentar de ordenar un poquito eso, porque en un momento cuando llegué, yo vengo a haber vivido cosas muy especiales en México, y me encontré que en pleno, en un lugar tan comercial, o sea, habían 5, 6, 7, 8 personas diarias en situación de calle, con, bueno, con cosas muy complejas para resolver en el momento, y bueno, y generando un malestar muy grande en todo, en todo el, en todo el lugar, ¿no?
3: Claro.
0: Y bueno, nada, siempre intentando de sumar y de apoyar y de entender lo difícil que están las cosas, y desde nuestro espacio como emprendedores, siempre intentando de dar una solución, dar una mano o aportar un granito de arena a la zona. Si tenemos un proyecto muy lindo para, yo soy técnico experto en gestión de residuos, estamos intentando de aplicar reciclado, lo estamos haciendo, pero todavía no como para poder comunicarlo. Claro. Estoy intentando juntar a la gente alrededor, tenemos una buena relación con la gente de la Delicia que está enfrente, con Nelson, estamos siempre, yo te tengo algunas propuestas, tengo ganas de empezar a aplicarlas, para que juntos sumemos a...
1: Lo importante es eso, tratar de sumar justamente.
0: Exacto. Así que, sí, hay muchos proyectos más, ojalá que podamos ir contándoselos para que...
3: Bueno, acá invitado, Homero, cuando quieras, te acercás para comunicar cualquier novedad. Aparte, sepan todos ustedes que están escuchando la radio que todos los días van a haber regalitos.
1: Sí, señor, van a haber algunos tragos de Corvo que vamos a estar regalando aquí en Martes 13 para que puedan ir a disfrutar, conocer justamente y enamorarse de un lugar
3: increíble.
1: Rafael. Así que,
0: la verdad que está muy lindo, lo estamos mejorando día a día, siempre intentando hacer todo lo posible para mejorarlo. De verdad es que desde que llegué han pasado 10 meses, parece que hubieran pasado 2 años, pero muchas cosas.
1: Mucho laburo.
0: Nos encantaría que nos pongan a prueba, que vayan a ver, que vayan a probar nuestro menú. Y bueno, esta propuesta del vino que la verdad que está dando mucho resultado porque, bueno, es muy completa, ¿no?
1: Seguro. Y fundamental, lo que hemos hablado prácticamente desde que comenzamos la charla, y bueno, Volvo ha sido aclarando cada vez más a medida que hemos ido hablando, sacarse la etiqueta que decir, che, no, este lugar no es para mí.
0: Vos sabés que nos pasó mucho, y me da la oportunidad de contarlo, de que yo estuve a punto de ponerle mantel a las mesas, y en cuanto empecé a elaborar el diseño, los manteles y demás, nos dimos cuenta que la gente, te lo digo literal, al ver el mantel en la mesa lo notaba como algo muy caro. Como está armado, tiene un diseño muy bonito, muy lindo, desde afuera da la impresión de que es un lugar caro. Seguramente alguien va a decir, bueno, tiene menú caro, sí, toma, que es un menú que...
1: Seguro,
0: no es
1: un menú,
0: pero hay menú. Claro. Nosotros tenemos la característica de tener un menú ejecutivo, un menú diario distinto todos los días, que ronda entre los 16 a 22 mil, 21 mil pesos, y es entrada, plato fuerte y postre.
1: Claro, ni hablar.
0: De hecho, es el menú que más sale en Corvo. En segundo lugar tiene la focaccia, que viene ganando cada vez más público, pero a lo que voy es que no es un lugar que para nada sea caro y ni accesible, todo lo contrario, estamos intentando, inclusive, a mí lo que más me interesa de verdad es trabajar para el público sanrafaelino, porque el turista, o en la esquina en la que nos encontramos, en los meses de mayor visita, trabajamos, de una forma u otra estamos trabajando. O sea, históricamente, yo analizando la historia de Corvo, siempre se ha trabajado bien en los veranos, en algunos meses de invierno, pero a mí me interesa trabajar para el sanrafaelino,
1: para
0: encontrar, bueno, una propuesta distinta, más completa, y bueno, y estamos seriamente ahí todos los días
1: enfocados en eso,
0: intentando de que la gente se vaya cada vez más contenta. Estamos hablando de cosas muy lindas, la verdad.
3: Qué bueno.
1: La gente que sigue prendida, hay algunos que se prendieron recién a la charla. Hola, buenas tardes, dirección, nos dicen por acá Ruth.
3: Hipólito Yrigoyen 1600.
1: Sí, señor. Y Juan Carlos prepara el teléfono porque dice, hola Eduardo, que pase el teléfono, por favor, gracias, nos dice Juan Carlos. O sea, la gente reprendida, la gente reprendida justamente. 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Allí en Hipólito Yrigoyen al 1600. Homero, bueno, charlábamos justamente de todo lo que es el restaurante, el wine bar. Hoy por hoy, ¿cuánta gente integra justamente Corvo?
0: El equipo de trabajo, hoy por hoy, que estamos en temporada baja, somos entre 10, 12, 14, 15 personas dependiendo el momento, y sobre todo los fines de semana, por ahí aumentamos y disminuimos de acuerdo al movimiento o a la época del año, digamos. Pero bueno, con intenciones de que en verano siempre sumamos muchas personas más. Tenemos un rango de muy amplio de horarios donde estamos abiertos. Eso es lo que más se hace difícil de mantener,
1: claro,
0: y de costear. Pero bueno, estamos dando un muy buen servicio. Hemos armado un equipo muy lindo. Hemos generado muchos cambios. La mayoría de la gente que hoy van a ver en Coruja, gente joven, muy joven. Yo creo que soy el mayor. O ahí estamos junto con el chef y el director de la cocina. Y la verdad que estamos dando un muy buen servicio. Estoy muy contento. Yo tengo mucha experiencia de esto, no solo aquí en Mendoza, de haber trabajado siempre la hotelería y la gastronomía, sino que también haber tenido la experiencia en México, de haber estado gerenciando hasta cinco, o dirigiendo casi hasta cinco hoteles en Playa del Carmen. Me dio la experiencia
1: de
0: ver un movimiento muy distinto, un movimiento muy exigente. Y después tuve la experiencia de haber estado también dirigiendo una empresa de rentas de yates en Cancún, que es el último nivel que me faltaba conocer en servicio a mí, que es el high level, digamos, el nivel más exclusivo de servicio gastronómico, que es dentro de un yate. Entonces, los precios son otros, el público es extremadamente exigente.
1: Claro.
0: Y bueno, viendo todos estos rangos totalmente distintos uno de otro, hoy por hoy me siento muy cómodo con lo que estamos logrando en Corvo, con el espacio que hemos generado, y para el público, como le digo, muy amplio para el que estamos trabajando.
1: Yo quiero hacer hincapié justamente en varios de los puntos que nos has estado contando, bueno, desde el comienzo de los precios en un menú ejecutivo, por ejemplo, y más, porque, a ver, sabemos que el comerciante acá, y creo que más en el rubro gastronomía y demás, nadie quiere perder.
0: No.
1: Nadie quiere perder, ¿no? Pero ya desde el momento de decir, bueno, ponemos un menú totalmente accesible para tipo como nosotros, clase media, que tiene su laburo y demás, y decir, che, me puedo dar este gustito un fin de semana, una vez al mes, como para irme a dar una vuelta. Pero hacer hincapié fundamentalmente, y esto crea precedente, en el tema, por ejemplo, en un delivery gratis, cuando eso antes no te lo hacía absolutamente nadie, creo que es un punto a favor importantísimo.
3: Y no lo hace.
0: Es importante lo que está diciendo, porque viste que está esa idea de que el empresario quiere todo para él. Hoy la realidad económica, quien nos está escuchando tiene que entender que no es así. Nosotros a veces tenemos un margen muy pequeño, que si lo damos como descuento, lo damos prácticamente
3: por perdido.
0: O sea, te está dando de un 10%.
3: Claro.
0: O sea, que la gente crea, fantasea un poco con la idea de que... Pero no, es muy difícil hoy mantener los costos, más allá de que... Por ahí no pasa lo que pasaba antes con el tema de la inflación, de que tenía que estar, no día a día, hora a hora arriba de los precios. Hoy no tenemos esa exigencia, pero así todo, los márgenes son extremadamente finos. Entonces cuando la gente dice, bueno, esto es muy caro, es muy barato, lo menos barato que estoy diciendo, más el envío incluido, más... Cuando vas sumando,
1: claro, no, claro,
0: la verdad que esos márgenes son muy finos. Entonces por ahí tenés en el mes tenés una afluencia de gente muy amplia, pasa mucha gente, parece que estás trabajando increíblemente, y la verdad es que estamos con los márgenes muy finos, haciendo un esfuerzo muy grande para, no solo para sostenernos, sino para mantenerlo con la calidad de servicio que queremos, ¿no?
1: Seguro. Y cuando me refería justamente a eso, a que crea un precedente, lo puedo hacer con conocimiento de causa, porque bueno, yo trabajé muchos años en una empresa de turismo de aquí de San Rafael. Y en su primer momento, cuando empezaron a hacer sus primeros viajes emisivos, o sea, que salían de San Rafael hacia otros lugares del país, y pusimos arriba del coche, arriba del colectivo, un servicio a bordo tope, digamos, en donde vos tenías un desayuno, en donde tenés una cena, en donde salíamos en la tarde acá, hablamos de merienda, hablamos de una cena con entrada, plato principal, postre, bebida libre, un desayuno importante el otro día de la mañana. Y en las otras empresas no te daban absolutamente ni un sanguchito en el colectivo. Obligás en cierta manera a que se pongan las pilas, y el beneficiario, en definitiva, termina siendo el cliente.
0: Exactamente. Nosotros tenemos muy claro que para poder, inclusive, más que nada en San Rafael, ¿no?, para poder hacer que el público sanrafaelino conozca Corvo, tenemos que hacer un esfuerzo muy grande y tenemos que intentar de llegar a donde no hemos llegado antes, y las formas son estas, empezar a ofrecer beneficios que realmente el público que queremos invitar lo sienta como algo realmente importante, ¿no? para que se tome la decisión de poder ir a visitarnos y conocer y probar lo que tenemos para ofrecer. Creemos que de la única forma que vamos a lograr que la gente en San Rafael nos termine de conocer, y para que no me pase que me subo un taxi y no sepa dónde voy, creemos que la forma es esta, haciendo un esfuerzo muy grande, aplicando lo máximo posible en los márgenes para ofrecer descuentos, ofertas que sean tentadoras, y aparte porque hoy...
3: Y siempre con estándares de calidad, de buen servicio.
0: Entendemos lo difícil que está todo, y bueno, y nosotros no queremos tener cada vez menos gente, queremos tener cada vez más. Entonces la forma es ampliar el rango, y es buenísimo para mí tener la oportunidad de que la gente se entere que Corvo no es el lugar inaccesible que por ahí parece que pasás por afuera.
1: Claro, exacto.
0: Y nada, la verdad que tenemos un equipo muy lindo de recepcionistas, de sommelier, de mozos, y la gente que me acompaña en la gerencia y en la cocina, ni hablar, hemos logrado algo muy, muy lindo.
3: 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Día movido, va a ser este fin de semana. ¿Puedo ir reservando la gente?
0: Sí, ya? 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
0: Disculpo, mala mía, pero la verdad es que estamos muy acostumbrados a manejar de otra forma. En los teléfonos no los pasamos.
1: 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Sí, la cabeza va directamente a la gente.
0: Totalmente.
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0: Va a estar muy lindo, tenemos un espectáculo musical muy agradable para acompañar el día, al mediodía y la noche. Es un espectáculo de jazz, muy música de fondo, acompañando el momento. Y tenemos una serie de menús preparados, especiales y sorpresas para compartir con nuestros clientes.
1: Bueno, Homero, prácticamente una hora llevamos charlando, nos acá.
0: Muchas gracias por el espacio, porque
1: no, por favor,
0: viene muy bien para nosotros poder contar lo que estamos haciendo.
1: A disposición para lo que necesiten, todas las innovaciones que vayan haciendo, la radio a disposición de ustedes. Así que el saludo para toda la gente de Corvo, y el saludo para... ¿Viste lo que hablamos siempre, negro? Que San Rafael es chico, el otro día lo charlábamos también y demás. Bueno, cuando se sienta Homero enfrente me dice, yo soy Homero Samarvide, papá, me acuerdo de tu hermano, que esto, que el otro, hermano de Diego. Diego hizo toda la primaria conmigo, en otro curso, el hermano de Homero. Y después cayó en el comercial, cuarto, quinto año, pirata mal, y terminamos haciendo el viaje de egresados juntos. Así que bueno, el saludo grande para Diego también y un abrazo muy grande.
0: Un placer saludar.
3: Bueno, pero gracias por acercarte acá, todo el éxito del mundo.
0: Muchas gracias.
3: Todos vamos a ir a Corvo ahí a pasar un
0: momento. Gracias a usted y bueno, después más te lo espero entonces más tarde.
1: Yo salgo a las 12 de la noche, así que
0: jugado.
1: Pero en cualquier momento andaremos por ahí.
0: Obvio, nosotros lo esperamos.
3: Dale, vamos a
0: muchas gracias.
1: 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Usted también prácticamente que se me van a dejar solo.
3: Te vas a quedar solito, yo me voy a ir a Corvo ahora. Chao.
1: Usted puede.
3: Yo me voy a tomar unos vinitos, a probar unos varietales, a comer algo.
1: Aproveche y después me cuento.
3: Yo mañana le cuento.
1: Dale. 10 minutos para la hora 20 en la República Argentina.

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1: Las 8 de la noche en la República Argentina. El gobierno anunció que enviará la reforma electoral al Congreso, el informe de Lilian Arias.
2: La reforma electoral se presentará al Congreso antes de finalizar octubre. Así lo revelaron a Radio Nacional altas fuentes de Casa Rosada, al tiempo que indicaron que hay optimismo en el gobierno. También atribuyeron al jefe de gabinete, Diego Santilli, las negociaciones que encaró con los gobernadores para poder avanzar con el tratamiento parlamentario de la iniciativa que propone fundamentalmente eliminar las PASO para los comicios presidenciales del próximo año. A todo esto, Santilli continúa con encuentro con los mandatarios provinciales. Hoy se reunió con el gobernador de San Juan, Marcelo Orrego, y el lunes acompañará al presidente Javier Milei a Neuquén para participar de la exposición argentina Oil y Gas Patagonia.
1: Lanzan un plan nacional para prevenir enfermedades cardiovasculares, el informe de Diana Costanzo.
3: Se anunció la creación del Plan Nacional de Abordaje de la Salud Vascular. El objetivo del Ministerio de Salud es reducir la mortalidad prematura, la enfermedad y la discapacidad vascular. Se propone trabajar de manera federal, desde la prevención de los factores de riesgo hasta la detección temprana, el tratamiento oportuno, la rehabilitación y el seguimiento a largo plazo de las posibles manifestaciones. Su implementación estará a cargo del Consejo Federal de Salud.
1: El tránsito con Ernesto Arriaga.
4: Mucho tránsito en todas las salidas de Buenos Aires, en la zona del puente Porredón y del puente Avellaneda, con demora de 10 minutos. La 9 de julio, totalmente habilitada a esta hora. Recordemos que Aeroparque y Ezeiza operan con normalidad, al igual que todos los aeropuertos del país.
1: En Mendoza, en donde nos escuchabas por AM960, la temperatura es de 14 grados, el cielo está nublado. Aquí en Buenos Aires, 15 grados 8 décimas, humedad 92%, el cielo está nublado.
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10: El Hotel Termal de Puente del Inca fue un hotel de gran fama que contó con visitantes ilustres. Ubicado en las cercanías del Cerro Aconcagua, a 2.720 metros de altura, construido en la época de los ferrocarriles ingleses en el año 1925 y destruido por una luz en 1965. Las clases altas de Buenos Aires viajaban en el tren trasandino y descendían con sus largos vestidos y sus baúles de ropa para lucir durante su prolongada estancia, muchas veces de un mes. El llamado Pabellón del Río era el más pedido por su maravillosa vista hacia el valle.
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11: 13, compartiendo junto a todos ustedes la tarde-noche de la radio. Hoy recuerden, tenemos programa un poquito más reducido, vamos hasta la hora 21, que, bueno, vamos a vivir el fútbol a través de Nacional, ¿no? La temperatura en San Rafael en este momento 12 grados 6 décimos, 84% la humedad. En Malargüe 11 grados, 67% la humedad. En General Alvear 14 grados 8 décimos, 69% la humedad. Por supuesto, el contacto permanente, como lo hacemos habitualmente, con nuestros amigos de Nacional Malargüe a través de AM790. Así que recuerden, 264-37-9797, nuestra vía de comunicación. Queremos el saludo, queremos el presente también de todos nuestros amigos del sur de la provincia. Abrazo grande para ellos y gracias por estar compartiendo junto a nosotros también la tarde-noche de la radio. Hablamos algo de fútbol porque la selección argentina va a enfrentar a Costa Rica en Córdoba. El encuentro correspondiente a la fecha FIFA forma parte de la reorganización del calendario del equipo dirigido por Lionel Scaloni. La selección argentina de fútbol va a disputar un amistoso frente a Costa Rica el próximo martes 17 de noviembre en el Estadio Mario Alberto Kempes de Córdoba. Este encuentro corresponde a la fecha FIFA y forma parte de la reorganización del calendario del equipo dirigido por Scaloni luego de que se cancelara la gira prevista por Asia. El compromiso ante el seleccionado centroamericano será el segundo de la última ventana internacional de 2026 para la Argentina. El primero será el viernes 13 de noviembre, cuando se enfrenta Uruguay en la Bombonera en la ciudad de Buenos Aires. La agenda original de la Asociación del Fútbol Argentino contemplaba una gira por Asia con partidos ante Arabia Saudita e India. Sin embargo, al caerse los acuerdos para disputar esos encuentros, las autoridades debieron buscar nuevas alternativas para mantener la actividad del plantel durante la última fecha FIFA del año. De esta manera, el conjunto nacional tendrá dos compromisos en territorio argentino frente a rivales de Sudamérica y Centroamérica. El partido en Córdoba marcará una nueva presentación de la selección ante el público local en un estadio que volverá a recibir al equipo campeón del mundo. La confirmación de estos amistosos permitirá al cuerpo técnico de Scaloni cerrar el calendario internacional del 2026 con dos encuentros en el país, en una etapa en la que continuará evaluando alternativas para el equipo de cara a los próximos desafíos deportivos. Y aquí hay que tener en cuenta algo que se habló y mucho después de lo que fuera el partido despedida de Lionel Messi y las idas y venidas entre la AFA y la cancha o el estadio anfitrión, que en este caso sería el estadio de River, ¿no? Que bueno, hubieron algunos inconvenientes, que River le echó la culpa a la AFA, que la AFA le echó la culpa a River, y bueno, parece que algo se rompió justamente entre la dirigencia de River y Chiqui Tapia, y bueno, esto estaría dando esa confirmación teniendo en cuenta los próximos dos partidos que se van a disputar, como decíamos. El primero, nada más ni nada menos que en la Bombonera, en cancha de Boca, y el segundo en la ciudad de Córdoba. Claro, River es el estadio que más aforo tiene, con 85.000 personas prácticamente, cosa que a la AFA le convenía en cuanto a números. Poco menos tiene la cancha de Boca y también, por supuesto, el Mario Alberto Kempes. Pero bueno, el tiempo dirá cómo sigue esta historia entre River y la AFA y River, y si la selección vuelve a jugar justamente en el Monumental de Núñez, ya que hubieron muchos rumores dando vueltas en donde se dijeron por allí que quizás este había sido el último partido de la selección argentina en cancha de River. Veremos, y como decíamos, el tiempo seguramente nos va a dar esta respuesta, a ver qué pasa. Bueno, la gente que se comunica al 264-37-9797, Eduardo, un gran saludo acá presente, abrazo, nos dice Marcelo desde Chile, abrazo grande amigo, ¿cómo está la cosa por allí, por el país trasandino, por el vecino país? Contanos un poquito, ¿llueve, no llueve, hace frío, cómo se mantiene? También han estado complicados con este fenómeno del niño allí en la vecina república, así que un abrazo grande. La gente que nos está mandando audios, ya estamos con ellos, compartiéndolo junto a todos ustedes en esto que es martes 13. No te cases ni te embarques.

0: 2014 en la República Argentina. Recuerden, hoy vamos compartiendo este martes 13 hasta las 21. Después se viene el partido de Estudiantes de La Plata y lo vas a vivir, por supuesto, a través del aire de Nacional. La gente de Malargüe también, mandando saluditos por aquí. Caso de Dora, que nos manda un gran saludo, que como siempre prendida en las dos frecuencias. Así que gracias, Dora. Abrazo grande. La gente que se comunica también al 264-3797-97 y esta noticia.
1: Hola Eduardo, buenas noches, buenas noches. Acá había rato llovizna, se quiere abrir el cielo, se le algún tremendo chaparrón acá en dos ocasiones, como a las 2:20 de la tarde y después como a la antes de las 17. Y bueno, escuché al señor este hablar, qué lindo todo lo que dicen, muy lindo toda la gente que va ahí y que ustedes les hacen la entrevista. Y bueno, quería decirte que feliz jueves para todos y bueno, feliz martes 13 para todos.
2: Hola Eduardo, ¿cómo está? Un placer saludarlo y escuchar su programa, su radio, algunos días de la semana. Aquí por Santiago, gracias a Dios, estamos bien. Dos días que ya no han habido tormenta, pero mañana anunciaron grandes tormentas, así que estamos preparándolo nuevamente, porque las que pasaron dejaron muchísimo daño, cayó piedra, granizo, nieve, vientos huracanados, así que bueno, preparándonos para el día de mañana y esperar la tormenta eléctrica que han anunciado. Así que muchas inundaciones, mucha gente evacuada, bueno, un desastre lo que es las tormentas del Niño. Así que bueno, a tener mucha precaución por allá si ha llegado, y que no viene solo el Niño, viene acompañado. Les mando un abrazo y muchas bendiciones.
0: Abrazo grande, amigo. Abrazo grande, Marce. Y bueno, nos alegra que en tu caso que estés bien, pero sí, como vos lo decías, realmente ha estado muy complicado, fundamentalmente las imágenes que veíamos por ahí a través de la televisión nacional, en la zona de Las Condes, en Santiago y demás, en donde ha causado mucho, pero mucho daño. Así que el abrazo para todos los hermanos chilenos y que bueno, mañana sea un poco más liviano o que no pase nada. Esperemos que sea así. 20:16 en la República Argentina, 11 grados un décimo la temperatura en San Rafael, 92% la humedad, viento sur, 6 kilómetros por hora, el cielo nublado con lluvia débil, la visibilidad alcanza los 20 kilómetros, pero hay pronóstico de tormentas aisladas hacia la tarde-noche, entre un 40 y un 70% de probabilidades. Para mañana viernes, lluvias

30% de probabilidades, y el miércoles ya mayormente nublado, tanto en la mañana como hacia la tarde-noche. Eso es lo que indica el pronóstico del Servicio Meteorológico Nacional para los próximos días. En Malargüe, 9 grados 4 décimos la temperatura actual en este momento, 71% la humedad. General Alvear, 14 grados 4 décimos la temperatura, 72% la humedad. De 264-37-97-97, vamos hasta las 21 compartiendo Martes 13 junto a vos.

0: 2023, exactamente, la República Argentina. Liliana, que está por acá prendida al 264-37-97-97. Buenas noches, qué lindo tener compañía de la radio hasta las 12. Dice Papachos, nos estaría faltando un poco de chisme farandulero, ¿eh? Muchísimas bendiciones. Como se acostumbraron en una noche, Liliana, ¿no? Ya va a estar Jime también con nosotros para mandar muchas cosas al frente, ¿eh? Pero bueno, hemos arrancado esta semana con mucho fútbol, así que nos venimos acomodando y demás, pero quédense tranquilos que va a haber chisme, va a haber mucho chisme justamente aquí en martes 13, así que vayan poniéndose en remojo varios, varios. Mensajes también al 264-37-97-97, que esto nos dice.
1: Hola Edu, buenas tardes. Qué bonito es poder saludarte a esta hora, en este horario, en este nuevo programa que tienen, martes 13, No te cases ni te embarques. Yo, por los temas míos de horario de trabajo, siempre antes no te podía escuchar en la noche. Y bueno, viste, uno, los horarios, no, hay que respetarlo. Pero te decía todos los éxitos. Y nada, estoy escuchando una bonita música, muy bonita música. Y recién escuché a mi sobrino, a Homerito, que con el tema del restaurante ese que se ha puesto, él es hijo de mi prima hermana, de mi prima la Mirta de Ágata. Es hijo de ella, es mi sobrino. Así que bueno, también a él le deseo todo lo mejor del mundo para él, que ha andado por muchas partes del mundo también. Y nada, y para vos todo lo mejor, y es un placer volverte a escuchar. Te dejo un abrazo de luz inmenso y todas las bendiciones.
0: Gracias Mari, gracias por todo lo lindo que nos decís. Mirá vos, qué loco, mirá. Así que Homerito es sobrino tuyo, Bueno, estuvimos casi una hora charlando con él y contándonos todo esto de Corvo, que a propósito vamos a tener lindos e importantes premios de Corvo para toda nuestra audiencia, para que puedan disfrutar en un lugar increíble y muy, pero muy lindo aquí en San Rafael, Así que vayan preparándose también, porque vamos a tener muchos regalos para ustedes aquí en martes 13. 2025 en la República Argentina. Anoche, bueno, como estaba previsto, se llevó a cabo la entrega de los Martín Fierro de la Música 2026, la primera edición justamente de la entrega de los Martín Fierro. Obviamente, el gran ganador de la noche, Abel Pintos, que se llevó la estatuilla de oro en la premiación que se celebró en el Teatro Tango Porteño. Obviamente estuvo presente lo más agranado de la música nacional, muchas ternas, muchos premios, pero como para contarles un poquito, aquellos que no tuvieron la posibilidad de verlo, los principales ganadores, en cuanto al Martín Fierro de Oro, como decíamos, se lo llevó, creo que muy, pero muy merecido, Abel Pintos, que estaba muy, pero muy emocionado al momento de recibir el premio. Creo que no se lo esperaba, pero me parece que estuvo bien el reconocimiento para el cantante argentino. En cuanto a la mejor canción, el premio fue para Luke Ray Miranda, con la versión cuarteto de Tu Misterioso Alguien. Mejor álbum, María Becerra, con el show o con el álbum Quimera. Mejor colaboración para Turf y Lali, con la canción Loco un Poco. Mejor artista femenina fue justamente María Becerra. Se llevó muchísimos premios María Becerra en la noche de ayer. Mejor artista masculino, Abel Pintos, que bueno, eso lo obviamente catapultó a poder tener la posibilidad de llevarse el de oro. Mejor grupo banda, el premio se lo llevó Turf, la banda de Joaquín Levington. Mejor artista revelación masculino fue para Valentino Lerner y Luciano Kreiner, en ese caso hubieron dos. Mejor artista revelación femenina, Candu Domínguez. Mejor artista pop, el premio fue para Lali. Mejor artista de rock alternativo, Charly García. Mejor artista urbano, se lo llevó Elegante el premio. Mejor artista folclórico, en este caso se lo llevó La Sole, Soledad Pastoruti. Mejor show en vivo, María Becerra, por su show Quimera, en el show 360 en el Estadio de River. Mejor productor musical, Big One, se llevó la estatuilla. Mejor grupo o banda de música tropical fue para Ráfaga, también muy merecido. Mejor artista de música tropical masculino, Uriel Luzano. Mejor artista de música tropical femenino, el premio se lo llevó Dalila. Mejor artista de tango, Jorge Vázquez. Mejor cortina musical en TV, el premio fue para LAM, el programa de Ángel De Brito. Mejor concepto visual fue para Emanero, justamente el ganador. Mejor manager artístico fue para Marcelo Figlioli. Mejor artista DJ, Javier Azúcar. Mejor música de comerciales, o sea, jingle, fue para Zafirus, en la publicidad de Zafirus, la banda sonora justamente de este comercial. Mejor artista DJ Revelación, Hostil. Mejor artista de música infantil, El Reino Infantil. Mejor artista cuartetero, Ulises Bueno, se llevó el premio. Mejor artista melódico, Matías Napoli. Mejor banda de cuarteto, Desacatado, y Eugenia Quevedo también se llevó el premio. Mejor tropical cuarteto, el triunfo o el premio se lo llevó justamente la Mona Jiménez. Y bueno, hubieron otras entregas como en cuanto a la trayectoria musical para el chaqueño palavecino, trayectoria tropical cuarteto, la Mona Jiménez, trayectoria musical popular, Palito Ortega, trayectoria tango, le entregaron el reconocimiento a Raúl Lavie. También se entregó la trayectoria en cuanto al rock, que el premio fue para Juanse. Trayectoria melódico pop, Patricia Sosa se llevó el premio. Martín Fierro de Brillantes para Los Pimpinela, que también estaban muy pero muy contentos de llevarse el premio. Así que gran éxito de esta primera edición de los premios Martín Fierro a la música, que seguramente llegó también para quedarse. 2029 en la República Argentina.

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0: Es la hora 20:33.
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20:35 minutos exactamente en la República Argentina. Seguimos hasta las 21 compartiendo este martes 13 junto a todos ustedes, ¿eh? En esta fría noche y lluviosa en este momento, ¿eh? Por lo menos lo que podemos apreciar desde nuestros estudios con vista a la calle, está mojado el asfalto, ¿eh? Está mojado el piso, la vereda, así que por favor a transitar con cuidado, a transitar con precaución, porque quizás en este momento, como está el asfalto, es una de las condiciones más complicadas. ¿Por qué decimos así? Porque generalmente cuando llueve y llueve mucho, uno ya toma las prevenciones del caso en cuanto a andar un poco más despacio y más, digo, algunos, porque hay algunos que, bueno, no le entran balas, ¿no? Pero algunos, la mayoría, andan un poco más despacio, teniendo en cuenta cuando hay gran cantidad de agua. Pero cuando las condiciones están así, que uno no sabe si está entre seco y mojado y demás, se genera un resbale justamente en los vehículos, es verdaderamente impresionante. Por esa misma razón, porque no está ni seco ni húmedo. Entonces, los frenos, las cubiertas no reaccionan de la misma manera, tanto en los autos como en las motos. Así que es verdaderamente complicado. Así que andar con cuidado, andar con precaución, mojado el piso, por lo menos lo poquito que podemos apreciar desde nuestro lugar de trabajo aquí en Gutiérrez 48. 20:37 en la República Argentina. Bueno, vieron que les dije, o lo charlábamos en la semana, siempre va a haber alguien que va a decir, martes 13, sí, hoy es jueves 15, sí, martes 13, Claudia, martes 13, así se llama el programa, porque nos ponen martes 13 con signo de interrogación, muchos como diciendo, ¿de qué está hablando este tipo? Sí, así se llama el programa, porque arrancamos justamente el martes 13, este martes 13 de próximo pasado, arrancamos con esta propuesta de la radio en la tarde-noche de AM620, FM97.3 y también junto a la gente de M790 Radio Nacional Malargo. Así que sí, martes 13 en este jueves 15. Así que allí Claudia nos pone pulgar para arriba. No es que estamos locos ni perdidos justamente en el almanaque, pero por allí va la cosa. Así es el nombre del programa. 20:38 decíamos en la República Argentina y estaba tratando de hacer memoria y recordar cómo se han ido llamando con el tiempo las distintas compañías de telefonía, fundamentalmente las de telefonía celular. Bueno, creo que una de las más famosas era CTI, que después pasó a llamarse Claro. Creo que no hubo ningún otro nombre en el medio. De CTI directamente pasó a Claro. Telefónica de Argentina, en cuanto arrancó con la telefonía celular, pasó a llamarse Unifón en un primer momento, para luego pasar a ser Movistar. Y Movistar dejará de llamarse así, dejará de existir como marca de telefonía celular. Sí, vaya teniéndolo en cuenta, ¿eh? Porque Telecom aceptó la venta de unos 6 millones de usuarios móviles y 200.000 clientes de Internet fija a Metrotel, que operará bajo la marca Twenty tras la compra de Telefónica Argentina. Así que vaya teniéndolo en cuenta, porque Movistar, a partir de no sé cuándo, pero dentro de los próximos días, meses, semanas, no sé, va a pasar a funcionar directamente bajo la marca Twenty. Movistar comenzará a desaparecer del mercado argentino de telefonía móvil a partir del traspaso de parte de sus clientes a Twenty. La enseña que utilizará Metrotel para ingresar al negocio masivo. El cambio forma parte de la desinversión exigida a Telecom Argentina para recibir la aprobación definitiva de la compra de Telefónica de Argentina. La operación prevé que cerca de 6 millones de usuarios de telefonía celular dejen de permanecer o de pertenecer a Movistar y pasen a la nueva compañía. También abarca unos 200.000 clientes de Internet fija. El directorio de Telecom aceptó la propuesta de Metrotel, valuada en $450 millones, y las partes deberán completar los contratos definitivos e instrumentar el acuerdo ante la Autoridad Nacional de Competencia. Parte de los usuarios de Movistar, mientras tanto, quedarán dentro del ecosistema de Telecom Argentina, que controla la red de personal y se manejarán con sus propias marcas. El proceso tendrá una consecuencia visible para millones de personas. Quienes sean incluidos en la cartera transferida recibirán primero una comunicación de Movistar y más adelante otra de Twenty, según indicaron fuentes de Telecom. El cambio será gradual y comenzará en los próximos días,
con la expectativa de que la nueva marca tenga operación propia antes de que termine el año. Twenty será la marca con la que Metrotel buscará operar en telefonía móvil. La salida de Movistar del segmento móvil se vincula con la compra de Telefónica de Argentina por parte de Telecom. La empresa adquirió la filial local por 1.245 millones de dólares, una transacción que involucró a una compañía con alrededor de 20 millones de clientes en tres servicios móviles y también banda ancha. Para evitar una mayor concentración del mercado, Telecom debía desprenderse de una porción de esos activos y usuarios. Ya se había aprobado a Metrotel como adquiriente. Con la aceptación de la oferta, resta la presentación formal del acuerdo definitivo ante el organismo para ejecutar la transferencia. La marca elegida será Twenty, como decíamos, que volverá a tener presencia en la Argentina bajo una estructura distinta. Metrotel aportará la infraestructura y los servicios requeridos para atender a los usuarios que reciba. El objetivo es consolidar un tercer competidor de escala en un mercado donde personal de Telecom y Claro concentran una parte relevante de las líneas móviles. Así que de a poquito nos iremos acostumbrados a decirle chau Movistar, hola Twenty para el futuro. 20:42 en la República Argentina, nos quedan unos minutitos para compartir junto a todos ustedes, vamos hasta la hora 21 porque se viene el fútbol.

20:47 en la República Argentina, parte final de este martes 13. Hola Edu, qué buen programa completo, gracias por tu compañía mientras limpio, Dios te siga bendiciendo. Martes 13 nos dice Gabriela por acá, a esta hora limpiando, Gabriela, ya está, aflojale, aflojale, basta de limpieza. Ya es hora de relajarse, escuchar radio, tranqui y demás, ¿eh? Así que, pero bueno, gracias, gracias por estar también prendida en la frecuencia de la radio, ¿eh? Para el Miguelón de los Claveles también, así tirado en el sillón el tipo con el rulito encima, ¿eh? Abrazo grande Miguelón, que la pases muy pero muy bien también y gracias por estar como todas las tardes noches. 20:48 decíamos en la República Argentina y alguien por allí pedía algo de Chimentos, ¿eh? Bueno, che, habló Josefina Lynch. Josefina Lynch, lo hablábamos en el transcurso de esta semana también con respecto a la separación de Julieta Prandi y Emanuel Ortega, este culebrón que ha aparecido en los últimos días, ¿no? Y bueno, Josefina Lynch es la señalada como la tercera indiscordia en la separación de Prandi y Ortega. Y justamente, tras las versiones difundidas sobre su cercanía con el artista, la cantante hizo su descargo. Desmintió públicamente cualquier relación sentimental con Emanuel Ortega tras ser señalada como la tercera en discordia. Tras la separación de Julieta Prandi y Emanuel Ortega, Josefina Lynch fue señalada, como decíamos, como la tercera en discordia, la responsable de haber provocado la ruptura. Así las cosas, este jueves, la cantante publicó un descargo en sus redes sociales para desmentir cualquier vínculo sentimental con el músico. El artista sostuvo que su relación con el artista fue exclusivamente profesional y pidió frenar las especulaciones sobre la vida privada de los involucrados. Ante los rumores que circularon estos días, quiero dejar bien en claro que no tuve absolutamente nada que ver con la relación ni con la separación de Emanuel Ortega y Julieta Prandi, expresó Lynch. La cantante explicó que el contacto entre ambos se dio en el marco de una iniciativa laboral. Mi vínculo con Emanuel fue siempre estrictamente profesional por un proyecto musical en el que estoy trabajando, afirmó. También rechazó las versiones que le atribuyeron intercambios personales con Ortega. Nunca hubo una relación sentimental entre nosotros, ni intercambiamos mensajes de tono romántico o íntimo, como se dijo públicamente, aseguró. Después de esto, Lynch se refirió al impacto que tuvieron esas versiones y manifestó su pesar por haber quedado involucrada en la situación. Me da tristeza haberme metida en una historia que simplemente no es cierta, y más cuando involucra a personas que están atravesando un momento personal difícil, señaló la cantante. En el mismo mensaje, la artista indicó que no va a profundizar sobre el tema. Por respeto a todos los involucrados, no tengo ninguna intención de alimentar especulaciones ni de opinar públicamente sobre la vida privada de otros, sostuvo. Por último, Josefina Lynch cerró su descargo con un mensaje dirigido a Prandi, Ortega y quienes difundieron la información. Les deseo sinceramente lo mejor a todos, a Emanuel, a Julieta, a quienes difundieron esta historia y a mí misma. Ojalá todos podamos seguir adelante con cariño, respeto y paz. Antes del descargo de Josefina Lynch, la panelista Karina Giavicoli había mencionado a la cantante en LAM, el ciclo de América TV, al referirse a las versiones sobre la ruptura entre Julieta Prandi y Emanuel Ortega. La periodista sostuvo que Lynch, expareja de Joaquín Levington, líder y vocalista de Turf, habría sido vinculada al conflicto que derivó en la separación anunciada 27 días después del casamiento de la pareja. Según el relato de la periodista, las versiones inicialmente habían apuntado a la escritora Mariana Marx como una posible tercera en discordia. Sin embargo, la panelista afirmó que la situación habría tenido otro foco. Josefina Lynch es la expareja de Joaquín Levington y es el detonante del divorcio de Prandi. Ella fue el viernes al estudio a grabar porque canta y canta muy bien. Julieta encuentra un mensaje subido de tono con esta mujer y lo encara, recapituló en el programa. La panelista ubicó el supuesto episodio el viernes anterior al anuncio de la separación. De acuerdo con su versión, Prandi habría confrontado a Ortega tras hallar mensajes de tono íntimo entre el músico y Lynch. El viernes estalla el escándalo y ella le dice: ¿por qué me haces esto si te dije que me molesta? Y él le dijo que era trabajo, relató la periodista sobre el diálogo que, según aseguró, mantuvo la hasta entonces pareja.
Lynch dice que no tiene nada que ver, pero bueno, como dicen todos, cuando el río suena, lo dejo a criterio de todos ustedes. Pero bueno, el culebrón se armó, se separaron después de un mes de casamiento, papelón total y demás. Abrazo para el Cabeza Lombar, que acaba de pasar hace ratitos por aquí, por nuestros estudios, nos tocó un bocinazo, grande Cabeza, otro de los que está prendido también siempre en la frecuencia de la radio. Es Evita Lombar, a quien le mandamos un gran abrazo. Restan 6 minutos para la hora 21 en la República Argentina. Ya se viene el fútbol en un ratito nada más. Se viene Estudiantes de La Plata frente al Flamengo. Recordamos la temperatura en San Rafael, 11 grados un décimo, 92% la humedad. En Malargüe, 9 grados 4 décimos la temperatura, 71% la humedad. En General Alvear, 13 grados 6 la temperatura, 77% la humedad. Para esta noche se prevén algunos chaparrones en cuanto a lo que el clima refiere, y lo dice la página del Servicio Meteorológico Nacional, tormentas aisladas entre un 40 y un 70% de probabilidades. Para la madrugada de este viernes, lluvias también para la mañana entre un 40 y un 70% de probabilidades. Hacia la tarde del viernes, tormentas aisladas entre un 40 y un 70%, y también hacia la noche, tormentas aisladas, pero ya disminuyendo el porcentaje entre un 10 y un 40. 8 de mínima para el viernes, 15 de máxima. Para el sábado, mínima 9, máxima 17, lloviznas en la madrugada, lloviznas también en la mañana del sábado, y mayormente nublado hacia la tarde-noche. Para el domingo, mínima 10 grados, máxima 18, mayormente nublado en la mañana y tormentas aisladas hacia la tarde-noche. De esta manera, estamos llegando al final de este martes 13 con Marianito Espina allí en el control central. El saludo grande para él y, por supuesto, para todos los amigos que nos escuchan también a través de AM790 Radio Nacional Malargüe. El Vichy Lucero, que se encuentra en el control central también de AM790. Muchísimas gracias. Mañana, minutitos después, desde las 19, estamos compartiendo, calculo ya, equipo completo, lo que va a ser martes 13. Que la pasen muy, pero muy bien. Se viene el fútbol por Nacional.

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1: Las 9 de la noche en la República Argentina. Javier Milei vuelve mañana viernes al país. El presidente viajó a Washington para participar de la gala del mes de la herencia hispana y también brindó un discurso en la Cámara de Comercio de los Estados Unidos, en donde fue galardonado. El jefe de Estado regresa mañana al país en horas de la mañana. Alerta por tormentas para el viernes. El Servicio Meteorológico Nacional informó que para el área metropolitana de Buenos Aires esperan lluvias para la mañana y la tarde del viernes 16 de octubre. En tanto, a nivel nacional, preocupa la crecida del río Uruguay y Paraná, que afecta a las cosechas del litoral, en donde los productores comienzan a sacar la hacienda de las zonas de islas y campos bajos. La información del tránsito con Ernesto Arriaga.
2: El paso internacional Cristo Redentor continúa habilitado de Mendoza a Chile. El Cardenal Zamora de Villa Angostura a Osorno, Chile, habilitado mañana a partir de las 9 de la mañana, al igual que el Futaleufú en Esquel. El paso internacional de Gualeguaychú, Uruguay, habilitado a las 24 horas del día. Cinturón de seguridad colocado.
1: En Mendoza, en donde nos escuchás por AM960, la temperatura es de 14 grados, el cielo está nublado. Aquí en Buenos Aires, 15 grados 2 décimas, humedad 92%, cielo nublado.
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